0: gran candidato a ganar este campeonato de clausura, apertura, perdón. Y estamos ahí, apenas a dos fechas, quedan la sexta y la séptima para que termine el primer campeonato corto de la temporada. Estamos en la quinta, obviamente. Vamos a ver qué pasa, depende mucho también, como decías tú, del fallo que va a salir en las próximas horas. Si en definitiva se comprueba que el futbolista jugó con su documento vencido, con el carnet del deportista vencido fuera de fecha, no hay duda de que pierde los puntos. No hay duda que sí. O ese punto que ganó lo va a perder el Juventus. Pero hay que esperar igual hasta que salga el dictamen del Tribunal de Penas. Y nos aprontaremos para un clausura emotivo, emocionante, sin ningún tipo de dudas. Un clausura para mí bastante parejo, porque ahí sí van a haber tres o cuatro equipos que van a querer llegar o estar en la punta y definir. Y no va a ser tan sencillo para un mero Wanderers que va, evidentemente, como el gran favorito a ganar otra vez el torneo Ciudad de Negro.
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0: Y abajo se le complica cada vez más para Fraile Muerto. Sin puntos, está por terminar en la apertura. Yo creo que es muy difícil que permanezca primera el equipo de Fraile, una pena, ¿no? Pero me parece que va rumbo al descenso.
2: Ayer un partido clave para Universal, porque es otro de los que viene ahí bastante complicado, por ahí también junto a Conventos. Juventus como que con esta primera parte ha dejado un poco de lado la tabla de abajo, pero ayer ganó un partido importante Universal en esa lucha por permanecer en primera. Así que bueno, aguardaremos cómo sigue el torneo y a ver qué pasa con estos equipos de cara a la segunda rueda, ¿no? Fraile Muerto el otro día, lo decían ustedes, ha incorporado algunos futbolistas, prácticamente que de última hora, ya con el torneo iniciado, seguramente jugándose mucho y partidos importantes en lo que va a ser el resto, el complemento de esta temporada 2026.
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0: Estamos en septiembre, muy cerca de octubre. ¿Técnico de la selección mayor? ¿Se dice algo? ¿Hay rumores o no?
2: Por el momento no, Alberto. Ya han comenzado a confirmar técnicos, selecciones que habitualmente aquí en el este son candidatas, ¿no? Como la de La Valleja, ya en estas últimas horas, confirmando técnico. Situación complicada la de Maldonado, la Liga Mayor. Han renunciado algunos neutrales en estas últimas horas. Varios de los principales dirigentes, entre ellos el melense Luis Lasval, que estaban allí al frente de la Liga de Maldonado, van a ocupar cargos en la organización del fútbol del interior, en el nuevo organigrama de la OFI, que va a tener como presidente al maragato Gustavo Baris. Y bueno, Maldonado con tema interno complicado. Ayer veía algún posteo del colega Víctor Hugo Castro y daba cuenta de eso, ¿no? Rápidamente tendrán los clubes que designar quiénes van a estar al frente del cuerpo de neutrales, pero no va a ser tarea nada sencilla para los equipos así fernandinos.
0: En La Valleja sí, acá no.
2: En La Valleja no, hay cambio de entrenadores. Ya los vamos a estar compartiendo ahora aquí en esta emisión. Voy contigo, Ferreira, que me convocás ahí en zona baja.
3: Los equipos ya salieron a lo que va a ser el calentamiento precompetitivo para este partido de fondo, tanto Boca como Melo Wanderers, con las alineaciones que estuvimos repasando hace minutos nada más. Bueno, la zona habitual designada al calentamiento que tienen los equipos, que bueno, es atrás de la tribuna principal, de la tribuna que tiene este estadio José Germán Baldassini. Ya salieron tanto Boca como Melo Wanderers al realizar los ejercicios precompetitivos.
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0: Entonces Cano es candidato número uno a dirigir a la selección de Maldonado, siempre y cuando haya dinero disponible, ¿no? Porque si no va a dirigir a La Valleja, yo lo daba como un hecho. Pero bueno, si no es así, seguramente por la gran campaña que hizo con Libertad, va a ser el candidato número uno de los clubes, en este caso, al renunciar los neutrales, para hacerse cargo del plantel de mayores.
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2: Fútbol ecuatoriano, a esta hora, doblete del Caqui Facundo Da Costa. El melense que está jugando en la Liga Deportiva Universitaria Porto Viejo está ganando su equipo ante 22 de julio. Da Costa abrió la cuenta a los 20 minutos del primer tiempo y luego, poco después, ya en el complemento a los 15, apareció nuevamente en la red. Hoy fue titular, ya había sido titular en la fecha anterior. Hoy repite Oncena. Prácticamente que sin variantes desde el vamos apareció Da Costa y bueno, ha debutado en la red entonces el delantero ex Cerro Largo, entre otros equipos.
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2: Van 35 minutos de este segundo tiempo. Partido que se está jugando muy fuerte, con algunos cuestionamientos en cuanto a las decisiones arbitrales, pero sigue ganando Nacional 1-0 ante Juventus.
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0: Aquí en Juventus comenzó a atajar con 15 años Luis Enrique Lasval, que después pasó a Conventos. De Conventos a la selección. Aquel campañón de 1978, ganando el campeonato del Noreste y también el torneo del interior. Y ahí Lasval se va para el fútbol de Maldonado, donde, bueno, culmina su carrera.
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2: Alberto, en esta fecha del Ciudad de Melo, incluso en el partido clásico ahora de segunda hora, un minuto de silencio en cada uno de los partidos por lo que ha sido el fallecimiento en estas últimas horas, en estos últimos días, del tornillo Milton Viera.
0: Sí, todo un acierto, no esperábamos otra cosa que no fuera eso, tomando en cuenta lo que fue la figura de Milton Tornillo Viera. Insisto con esto, y hay varios que comparten mi idea, mi propuesta, uno de ellos es el gaucho Gustavo Lucas Martínez, de que fue a través de la historia el futbolista más emblemático que tuvo el fútbol departamental. En la historia, no hay otro, no hay otro. Puede que en el futuro tengamos otro, pero no hay otro que haya jugado en los dos equipos grandes de Uruguay, Nacional y Peñarol, en un grande de Argentina, Boca Juniors, en un grande de Grecia, Olympiacos, después pasa otro, más pequeño, el AEK, que haya jugado con la selección uruguaya una Copa del Mundo en 1966. De Melo todavía no ha salido otro que pueda igualar el currículum del querido Milton Tornillo Viera, que a los 80 años nos dejó en las últimas horas. El último partido que jugó Milton a Carmelo fue el 27 de junio de 1970, cuando se inauguró precisamente el Estadio José Germán Baldassini, en aquel partido entre Peñarol y Artigas, que Artigas ganó por 3-2. Artigas era reforzado con futbolistas, era prácticamente la selección, estaba reforzado con futbolistas de nuestro medio, convirtió 3 goles el ya desaparecido Rubén Villanueva, y en aquel Peñarol de emergencia, porque los titulares estaban en la selección que jugó la Copa del Mundo de 1970 en México, con aquel equipo de emergencia se presentó Peñarol y estaba, entre otros, Alberto Spencer y Milton Tornillo Viera.
2: Sin ir más lejos, vale indicar que, bueno, en la noche de hoy, hace poco rato, sesionó la Junta Departamental de Cerro Largo allí en el edificio de la calle José Pedro Varela, y en la media hora previa el edil Frente Amplista, ex neutral de la Asociación Departamental de Fútbol, José Luis Silvera, bueno, rindió homenaje con palabras que recorrieron la trayectoria de Viera y, bueno, obviamente mencionaron parte también de su periplo deportivo en toda su carrera, y allí se mencionaron y se destacaron varios aspectos, así que, bueno, seguramente en espacios informativos de la radio en el correr de estos días vamos a estar difundiendo lo que fue ese homenaje, insisto, hace poco rato en la Junta Departamental de Cerro Largo por parte del edil José Luis Silvera.
0: Si habrá sido exitosa la carrera del Tornillo, sobre todo en Grecia, en el Olympiacos, que ahí fue designado para integrar la selección resto del mundo, que jugó contra la selección resto de América. En la selección resto del mundo jugaban los mejores, los clase A de Europa, Asia, etcétera, etcétera. Entre ellos, Milton Tornillo Viera. Y al lado de Milton Tornillo Viera jugó nada más y nada menos que una de las mejores figuras, la mejor figura del fútbol holandés de todos los tiempos y una de las mejores figuras del fútbol mundial en toda su historia, como fue Johan Cruyff.
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2: Prácticamente que se va al partido de primera hora, sigue ganando el equipo de Nacional 1-0. Estamos llegando a los 40 minutos del segundo tiempo.
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2: Barreira, ¿cómo se vive la previa del clásico? ¿Cómo está el público aquí en el Baldassini? Llega el más espectadores para el partido de segunda hora, el que comienza 21:30, que lo va a tener usted, que lo va a seguir a través de la radio.
3: Sí, así es, Rodri. Bueno, continúa llegando el público. Muy buen marco de público, me atrevería a decir. El clima que también acompaña. La verdad que el clásico va tomando color. Bueno, intentamos mantener la palabra con parte de la terna arbitral para el partido de segunda hora. Y, bueno, no quieren saber nada. Un poco ariscos, por llamarlo de alguna manera, para mantener la palabra de saber cómo se planifica más que nada un partido de estas características, teniendo en cuenta las cosas que hay en juego, el color que va tomando ya el Germán Baldassini en cuanto al público y las cosas que hay en juego, pero más que nada me atrevería a decirte que va tomando un color tremendo el Germán Baldassini por el partido, y ya el color y el calor se lo está dando el partido de primera hora por cómo se está jugando, más que nada, y las cosas que también tienen en juego tanto Nacional como Juventud. Nacional en busca de conservar lo que son esos 3 puntos que está obteniendo hasta el momento, y Juventud que en este tramo final del partido se va arriba y, bueno, empieza a tomar esa esencia de fútbol local, lo que tiene que ver este gran escenario que tenemos acá en la ciudad de Melo.
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2: Siqueira, Otonelli, Echeverri, Viera, Grillo, Borbata, Fernaverri, Grendiaín, Fernández, el olimareño, Velarde y el Guille Vila. Son los titulares de Artigas para el partido de fondo.
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1: Y Diego Pérez Quinto debe ser el guardameta más longevo del fútbol del interior, no me cabe la menor duda. Anda en los 43, 44 años y sigue como si tuviera 17 o 18, ¿no? Físicamente se mantiene. Todos los años me dice, no, este año dejo, ¿eh? Ah, termino el Ciudad de Medellín y me voy. Hace 3, 4 años que se va. Pero parece que la gente de Boca no deja que Diego se vaya.
2: Penal en la hora, prácticamente 43 minutos del segundo tiempo. Sanciona al árbitro Henry Sousa. Hay penal para el equipo de Juventus, Ferreira.
3: Y así es, producto de una mano, venía muy cerca de la jugada del árbitro. La gente de Nacional que se le va arriba, también se le va arriba al asistente. Cuando se prestaba para definir, el jugador de Juventus, creo que cuando tira el sombrerito hay un pequeño roce en la mano, que es lo que termina sancionando, que es lo que termina viendo el árbitro del encuentro. Y es por eso que al minuto 44 tiene una posibilidad clara Juventus como de poder empatar el partido.
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2: Algunos partidos se jugaron esta tarde por la Copa AUF. Uruguay, Torque y Atenas empataron 3-3. Los goles para el City: Torque, Ezequiel Busquets, Santiago Sempieri y Nahuel Da Silva. Nicolás Suárez en tres ocasiones anotó para los carolinos. Y en el otro partido que se jugó fue en Jardines, terminó con empate 1-1 entre Danubio y Peñarol. Mateo Peralta para el equipo franjeado y Gonzalo Rodríguez en contra convirtieron los goles para la igualdad 1-1 entre el equipo de la Curva de Maroñas y el conjunto aurinegro de Diego Aguirre.
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2: Por el fútbol profesional, la octava etapa comenzará el sábado a las 11. Con Progreso Racing en el Paladino, hora 15, Cerro Largo Nacional en el Uvilla. 18:30 Peñarol Boston River en el Centenario, y también el sábado 21:30 en el Charrúa jugarán Torque ante Deportivo Maldonado.
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2: El tiro penal llega al empate Juventus, 46 minutos. Ya estamos pasados del tiempo reglamentario, jugando el adicional. Importante victoria de Juventus, no jugaba bien el equipo allí de la calle Ancina, era más Nacional, pero aprovechó, capitalizó este penal sancionado con cierta polémica por el árbitro Sousa. Y logra el empate a nada de terminar este partido. Están 1-1, Alberto.
1: Bien rematado el tiro penal. Abajo, a la izquierda del guardameta, contra el caño. Imposible de atajar.
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2: Además de los cuatro partidos del sábado, la octava del profesional de primera va a tener tres. El domingo 27, Central Español Liverpool. A las 11 de la mañana, Juventud Cerro a las 3 de la tarde y Defensor Sporting Danubio, el clásico, va el domingo, hora 18 en el Francini. La fecha se va a cerrar el lunes a la hora 20 en el Viera, con el partido entre Wanderers y Albion.
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1: Leo Pastorino, el gol de la Juve.
2: Muy bien, Leonardo Pastorino, entonces, el ex Melo Wanderers y Artigas apareciendo en la red hoy para Juventus y conquistando este empate bien importante a nada, a nada del final. Ya llevamos 48 minutos del segundo tiempo, se va a jugar poco rato más, ya estamos en los últimos segundos para este partido que está abriendo la doble jornada. Caliente partido, caliente partido el de Juventus Nacional. Lo ganaba el tricolor 1-0 y de penal Juventus consigue el empate en estos últimos minutos.
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2: Se descuidó el equipo de Juventus en la última línea. Centro atrás y apareció el futbolista de Nacional para convertir el segundo a los 49. Llega a la victoria parcial. A los 49 llega la victoria parcial el equipo tricolor. Nuevamente el tiro Araujo, Jonathan.
1: Correcto, y otra vez de cabeza había convertido en el primer tiempo mediante esa vía. Y tras un centro ahora desde la derecha se estambulló de palomita. La verdad que el gesto de los futbolistas de Juventus lo dicen todo. Un terrible esfuerzo para llegar al gol del empate y con este desborde que se hace por la derecha se zambulló Agustín Araujo para poner el segundo gol que le está dando el triunfo parcial.
2: De muy buen presente Agustín Araujo nuevamente. Ya había convertido en fechas anteriores. Este muy buen futbolista que, bueno, por algunos temas particulares que no vienen al caso, no ha logrado tener continuidad en las últimas temporadas. Jugó en Boca, surgió en Conventos, pero este año está teniendo un muy buen pasaje aquí en Nacional, convirtiendo goles en prácticamente que todos los partidos. Así que bien por Araujo, que viene además de ser uno de los goleadores, no, el goleador de la Liga Ferrocarril jugando para Mendoza a principio de temporada. Bueno, y ahora está consiguiendo estos muy buenos resultados con el equipo de Nacional.
1: Son 10 Juventus.
2: El pelado Ferreira expulsado, ¿no?
1: Correcto, roja directa por la entrada a un jugador de Nacional, Axel Ramos, si no me equivoco.
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2: Bueno, esperemos que no pase a mayores, pero hace largo rato que se está jugando con mucha pierna fuerte. Lo decía Jonathan, el primer tiempo ya se jugó así. Rodríguez. El segundo tiempo un poco más arriba, pero ahora en el final se le ha ido un poco el partido de las manos a Sousa Ferreira.
1: Sí, fue expulsado Ramos también en el equipo de Nacional, así que si queda algo de partido, con 10 ambos equipos van a enfrentar esta parte del encuentro.
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2: Bueno, lamentablemente veremos a ver cómo termina el partido, pero bueno, algún grito, algo también en zona de vestuario con los expulsados que se metieron rápido en camarines. Y aquí termina el partido con esta victoria de Nacional ante Juventus. Ganó el equipo tricolor, algún reclamo allí al árbitro, pero parece que no es más que eso. En la hora lo ganó Nacional, 2-1. Ya cuando estábamos pasado el tiempo reglamentario, llegó el empate de Juventus y minutos después Nacional logró convertir el segundo gol y quedarse con estos 3 puntos importantes para el equipo tricolor. 2-1 ganó el equipo dirigido técnicamente por el Lula Miguel Fabricio de Sousa.
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2: Ferreira, algo más ahí en zona de vestuarios, en camarines. ¿Qué deja este primer partido? Ya para ir cerrando esta emisión previa, porque se viene en instantes nada más el clásico Artigas Boca.
1: Vamos a entrar a hacer una nota, pero bueno, gente de seguridad no nos deja pasar todavía al escenario. Estamos esperando que salgan los futbolistas de uno y otro equipo. Vamos a recoger testimonios una vez que ingresen a cada camarina el Rodri. Seguramente que, bueno, se puede reflejar el rostro, pues sobre todo de la gente de Juventus, que hizo un esfuerzo tremendo para, bueno, llevarse este partido. Sobre el final consiguieron el empate. Pero vamos, estamos esperando al Tin Araujo para, bueno, recoger su testimonio, teniendo en cuenta de que se transformó en el hombre del partido, ¿no?
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3: Esta definición guarda cierta similitud con lo que hizo Nacional de Montevideo sobre el Sporting, ¿no? Perdía 2-0 a los 89 minutos y en 2-3 minutos no solamente lo empató, sino que lo ganó. 3-2, ¿qué te parece? Y acá pasó lo mismo. Prácticamente cuando parecía que el partido terminaba con empate, aparece ese gol del Nacional en los descuentos.
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2: Parcial la tabla de posiciones, Melo Wanderers lidera con 15 puntos, Artigas 10, Boca 9, Juventus 7, Universal 6... Nacional también con 6 puntos, Conventos 3 y cierra el equipo Roy de Fraile Muerto, que todavía no ha sumado unidades. Jonathan, voy contigo.
1: Bueno, lo tenemos al Tin Araujo por acá. Bueno, Tin, un tremendo partido, de esos seguramente que quedarán en los recuerdos, el esfuerzo, mucha pierna fuerte. Bueno, contame sensaciones de este triunfo que acaban de obtener.
4: Buenas noches, Jonathan, ¿cómo andan? Bien, partidos duros que se ganan así. El trámite del Ciudad de Melo, vos sabés que es así. Lo ganamos luchando, metiendo hasta el último minuto. Sabe que son peleados, son partidos difíciles y venimos en crisis, no se vienen dando los resultados, pero venimos con una victoria importante que se nos dio hoy.
1: ¿Cuán importante es obtener un triunfo y de esta manera de cara a lo que se viene, Tim?
4: Sí, se nos complicó al final. Tenemos otro objetivo ahora, ya que quedamos lejos de la primera ronda, pero el objetivo ahora es sumar para la segunda ronda y para poder llegar a fin de año peleando algo.
1: En lo personal, Tim, seguramente reencontrándote con tu mejor versión, luego de algunos años que, bueno, no había podido jugar, pero bueno, se nota que no ha pasado el tiempo para vos y se te ve de muy buena manera.
4: Sí, en lo personal, volviendo a las canchas, que es lo que uno ama, volviendo al ruedo que a veces uno abandona por X razones, por errores que uno comete en la vida, pero por suerte nos estamos encontrando conmigo mismo. Las cosas están saliendo de buena manera, por suerte.
1: Agradecerte por estos minutos para La Voz de Melo, Tim.
4: Dale, muchas gracias a vos y un abrazo.
1: A ver, Tim, Agustín Araujo pasaba por los micrófonos de La Voz.
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2: Ya terminó el partido de primera hora con esta victoria de Nacional. Insistimos, 2-1 ante Juventus. Ya se van a venir los protagonistas para el partido de fondo, para el duelo destacado de esta quinta fecha del torneo Apertura. Es jornada de clásico en el Baldassini. Juegan Artigas Boca, Boca Artigas. Y ustedes lo tienen aquí por la voz de Melo. Se viene ahora el relato de Eduardo Rosas.

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1: Ya sé que no, pero yo estoy ahí.
2: Thank you.

0: Señoras y señores oyentes de La Voz de Melo, de Fútbol Club Uy, está ingresando Artigas al campo de juego. En un partido que promete y mucho ante Boca Juniors. Allí está el aplauso de la parcialidad del equipo albo y rojo. El equipo blanco y rojo, el equipo de los Manuel, Mujica y Vázquez. Los primeros en ingresar al campo de juego. Estamos esperando por Boca. El equipo de Gualbaez a primera hora, vibrante definición. En un partido de alto voltaje. El que le ganó Nacional al equipo de Juventus. 1-0 ganaba Nacional, empató Juventus de penal y después lo dio vuelta. Agustín Araujo, Leonardo Pastorino había convertido de penal transitoriamente el empate para la Juve. Está ingresando ahora Boca, ahí está el equipo zeneise que va hacia la mitad de la cancha para también saludar a los parciales aquí en el estadio Germán Baldassini en un buen marco de público para esta jornada doble que tuvo 3 goles a primera hora y que vamos a ver qué nos depara este uno de los clásicos importantes que tiene el fútbol departamental. El informe de Bernardo y les cuento cómo juega Boca. El equipo de Gualbaez va de la siguiente manera.
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0: Diego Pérez al arco, número 1, 4 para Víctor Sosa, 18, Emiliano Saúle, 20 para Miguel Acevedo, el 3, Sigifredo Galeano. Mitad de la cancha para el 8, Fabiano Cougo, el 13, Taina Freitas, el 10 para John Paul Márquez, el 24, Luis Ángel Morales, el 32 para Siles y el 9, Tomás González. El equipo de Walbaez, que tiene este banco de suplentes.
1: El arquero suplente es Hugo García, también están Agustín Silva, Jaycon Silveira, John Piris, Felipe Pereira, Ignacio Acevedo y Daniel Perdomo.
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0: Se viene el minuto de silencio en un ratito. Por el fallecimiento en las últimas horas del tornillo Milton Viera, están agrupándose los jugadores, Boca y Artigas en la mitad de la cancha, Boca hacia el arco de la calle Colón, el equipo de Artigas hacia la calle Barreiro, están los árbitros, está Camilo Silva, minuto de silencio, callamos respetuosamente el micrófono.

0: Se ha realizado el minuto de silencio. Vamos con el informe y les cuento cómo juega Artigas esta noche.
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2: Vamos Artigas, sos el mejor, lo dice el hincha con gran pasión.
0: Samuel Siqueira, al arco número 19, 4 para Teo Tonelli, el 2, Juan Echeverri, el 3, Marcos Viera, el 9, Valentín Grillo, mitad de la cancha para el 7, Damián Borba, el 5, Santiago Tafernaverri, 17 para Isaac Herendiaín, el 10, Ariel Fernández, 6 para Sergio Velarde y el 12, Guillermo Vila, el equipo de Artigas que tiene este banco de suplentes.
3: Arquero suplente lo tiene Nahuel Botello, también están Sebastián González, Matías Rosas, Javier Pose, Paolo Olivera, Pedro Cardoso y Matías Moreira son los posibles cambios.
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0: Y arrancó el partido, ya 10 minutos, ya 11 minutos de la hora establecida, 21:30, son 21 horas 41 minutos. El partido lo está teniendo y moviéndolo por la zona de la calle Colón, el equipo de Boca, tocaban para el Cachopa, se va a perder afuera, primer lateral y corresponde a Artigas sobre la zona de los bancos de suplente.
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0: Se viene Artigas, el remate al arco, se va a perder afuera, tiene que sacar en la última zona allí el equipo de Boca por parte de Diego Pérez. ¿Algo más que quieras destacar en este arranque apenas del comienzo, Jonathan Ferreira?
3: Que se mantuvo parte del público, más que un buen número que fue llegando también. Y bueno, se están estudiando primero en este comienzo de partido ambos equipos. No quieren regalar nada seguramente para este clásico que ya comenzó.
0: Ahí la tiene Titi Kogo. Kogo que toca para John Paul. Arranca John Paul. Toca por la zona izquierda y viene subiendo el equipo de Boca por parte de Galeano. Galeano toca para John Paul. Ahí la tiene el 10. Tiene que retroceder otra vez para Galeano. Tocando ahora, por ahora, el equipo de Walvice. Vienen tocando para Galeano. Galeano manda largo pelotazo. Allá la va a dejar salir Samuel Siqueira. Se va a perder afuera. Repone el equipo de Artigas desde su arco.
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0: Alberto, ¿qué esperas de este clásico? Un partido lindo para ver, para disfrutar y para compartirlo en esta buena noche que estamos acá en el Estadio Germán Baldassini.
4: Sin dudas, los dos equipos están plenamente capacitados para ofrecer un buen espectáculo. Esperemos que sea un partido de ida y vuelta, no muy friccionado, que se trate de poner la pelota contra el piso y jugar al fútbol. Vamos a ver si en definitiva esas propuestas se reflejan en el campo de juego. Lo que planifican por un lado los dos Manuel, en lo que tiene que ver con Artigas, y lo de Ale Báez por parte de Boca Juniors. También los dos necesitan evidentemente sumar unidades para no quedar tan relegados en la tabla de posiciones. Aguardemos entonces un partido que se juegue cerca y no lejos de los arcos.
0: Viene Kogo, manda la pelota larga, viene para allí el Cachopa, remató de zurda el arquero. ¡Gol! ¡Gol de Boca! Tomás González remató allí ante la tapada en primera instancia de Samuel Siqueira, que dio rebote el arquero de Artigas y estaba muy atento Tomás González para llegar al minuto 2, prácticamente a los 3 minutos de juego del arranque del partido. Tomás González no perdonó, recibió un regalo de Artigas de Siqueira y anota el primero. Gana Boca 1, Artigas 0.
4: Otra vez el generador de la jugada, uno de los mejores futbolistas que tiene este Boca Juniors, como es el Cachorro Chupa Morales, y la definición de Tomás González, el ex cerro largo allí debajo del arco prácticamente para dejar sin asunto al guardameta artiguense Samuel Siqueira y poner ventaja, un gol que prácticamente lo trae desde vestuarios Boca Juniors, que puede ser muy pero muy importante evidentemente para el equipo Xeneize. Tiene que no perder la calma Artigas Deportivo Club, pero este gol recién convertido apenas al comienzo del partido puede cambiar su rumbo.
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0: Bueno, y ahora se venía de contravila, ¿eh? Allí justamente Guillermo remató y la pelota se fue cerca del caño derecho de Diego Pérez. ¿Cómo asumió el gol el equipo de Artigas y cómo lo festejó Boca, Jonathan?
3: Por el lado de Boca, por el lado de Artigas, correcciones, sobre todo en la zona izquierda de la defensa, teniendo en cuenta de que el rebote salió para ese lado.
0: Bueno, ahí está saliendo el equipo otra vez de Boca Juniors en el fondo, tratando de llevarse el balón por parte de Miguel Acevedo. Acevedo que va a rematar largo, tocándola por la zona derecha. Viene saliendo el equipo de Boca, manda la más atrás para Diego. La tiene Pérez. Pérez que toca hacia adelante. Se equivocaron. Atención que se viene Artigas rebotando. El balón se va a perder afuera. Entonces hay un lateral y corresponde a Artigas desde la punta izquierda. Lateral ofensivo.
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0: Saliendo Boca, mandan la pelota para el hombre gol por ahora de la noche, pero va cortando finalmente la zona defensiva. Marcos Viguera, se viene Artigas ahora que se mete en campo de Boca. Hay falta, dice el árbitro Camilo Silva. Tiro libre y es para el rojo y blanco.
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0: Allá el tiro libre le va a pegar Karen Diaín en el 17. El zurdo va a mandar la pelota al área de Boca, que se defiende por ahora ganando desde los 3 minutos por 1-0. Se viene Artigas. El comienzo del partido ya tuvo ese gol. El tiro libre hizo Grillo, mandó la pelota al área, cruza toda el área, allí no la toca nadie, la deja salir Diego Pérez afuera y ahora sí tiene cambios el partido, Bernardo.
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0: Finalmente se fue el córner, al tiro de esquina, dice el árbitro, y en línea, tiro de esquina.
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0: Tomás González le pegó con efecto.
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0: Isaac Grandiaín con el tiro de esquina, ángulo que forma en la tribuna principal hacia la calle Colón, hacia allí ataca Artigas, va al centro largo, saca Cogo, le pega de primera hacia adelante, hacia la mitad de la cancha, donde va otra vez a correr por ese lado, justamente se viene el equipo de Boca Juniors, mandan un largo pelotazo para el Cachopa, pero llega primero, ahora atento, seguro el arquero Siqueira, ahí la tiene el número 19, el brasileño, que defiende al equipo de Artigas, sacó largo, remate, buscando allá en la mitad de la cancha, pero va marcando otra vez el equipo de Boca por parte de Silis, tocando hacia atrás, rebotando en el de Artigas, lateral y corresponde a Boca. Por ese sector lo tiene que hacer Sigifredo.
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0: Saliendo Boca que gana por 1-0 en estos primeros instantes del partido, cuando llegamos a todo esto a 7 minutos y medio. Largo pelotazo a la última zona de Artigas, que va reponiendo por parte de Juan Echeverry. Echeverry toca por la zona de Grillo. Grillo le pega hacia la mitad de la cancha para que recupere por aquel sector Tafernaverry. Tafernaverry deja para la ubicación de Ariel Fernández. Fernández que le pega hacia adelante, pero va recuperando otra vez Artigas. El equipo de Boca saliendo y tocando justo en la zona defensiva, viene para Titico Hugo, ahí la tiene, sube con ella el equipo de Boca acercándose a la mitad de la cancha, levanta la cabeza, toca a la derecha, por aquel sector va subiendo Víctor Sosa, Sosa que le pega, tocándolo a, buscándolo mejor dicho, al Cachopa Morales, rebota el balón, se va a perder afuera, tiene que reponer Boca con un lateral desde la zona derecha.
6: Lo que le debía Alberto de la previa, La Valleja confirmó ya los entrenadores para la Copa Nacional, Ismael Olivera en juveniles y vuelve Pablo Alonso a conducir la selección absoluta. Alonso, que ya fue el conductor en el 2009 de la selección que logró el título del interior, esto en La Valleja. A nivel del este, es la primera federación, la primera liga en confirmar los técnicos para las próximas copas del interior a nivel de selecciones juveniles y mayores.
4: ¿Qué habrá pasado con Cano, no? Esa es la gran interrogante que nos planteamos. ¿Será un tema de dinero?
0: Cano, que está dirigiendo en el fútbol carolino, ¿no? Ahí está justamente
7: siendo campeón también. El técnico galardonado realmente porque ha tenido muy buenos pasajes en lo que ha dirigido. Se viene, sí, le remata al arco. Cerca del caño derecho. Se estiraba, Sequeira no llegaba. La pelota pasó muy cerca del caño. Otra remetida de Boca, Alberto, en esta zona, en estos primeros instantes del primer tiempo.
4: Es que Boca tiene arriba 13 futbolistas desnivelantes, como son Luis Ángel Morales, el Cachopa, Jonathan Siles y Tomás González, autor del gol. Realmente tiene que poner mucha atención Artigas Deportivo Club en lo que tiene que ver con las acciones para defender, porque Boca cada vez que ataca lo hace con peligro.
7: Saliendo ahora finalmente Echeverri, se acaba por un costado, viene recuperando otra vez Artigas, tocan para Sequeira, ahí la tiene el arquero, se saca de encima al Cachopa Morales, la va tocando por un costado pero va perdiendo otra vez, la va teniendo Tomás González, viene jugándola, toca para el Cachopa más atrás para Tainá, la tiene Freitas, va a rematar de zurda, abre totalmente por la izquierda para que suba John Paul está en el área, la lleva con el pecho pero adelantó el balón y le ganó la pulsía. Finalmente el arquero Samuel Sequeira y va a sacar para Artigas.
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7: Ya la corría Vila, tocaba para Velarde, hay falta, dice Camilo, hay tiro libre para el equipo de Boca, cometían falta los muchachos de Artigas en la última zona de Boca, que se va defendiendo por ahora por aquel sector. Me parece que está atacando un poquito más el equipo de Artigas, tiene que hacer un tiro libre desde abajo el equipo boquense, tocándola y saliendo en la zona defensiva, se abre Sigifredo Galeano, ahí la tiene Galeano, Galeano juega con Acevedo, ahí saliendo el equipo de Boca que gana 1-0, tocándola rápido, largo remate allá adelante buscando el Cachopa, pero gana con golpe de cabeza, sacándola finalmente el número 9, Grillo, recupera igualmente Boca otra vez, hay falta, lo mandaron al piso a Cougo, el árbitro está marcando el tiro libre que corresponde a Boca. Por momentos friccionado el partido. Queda sentido, queda en el piso el número 8 de Boca Juniors, haciendo un poquito de tiempo, seguramente tocándose la pierna donde fue que le pegaron. Y tendrá que hacer un tiro libre Boca, reitero, sobre la zona del campo de Artigas. En este momento del encuentro, cuando el árbitro Camilo Silva está contando los pasos para que se realice el tiro libre.
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7: Saliendo el equipo de Artigas ahora. El árbitro dice que tiene que reponer el equipo rojo y blanco. Allí lo va empujando finalmente Juan Echeverri. Para mover el balón está también Santiago Tafernaverri, pero finalmente le va a pegar el número 2, Juan Echeverri. Echeverri tocándola por la derecha, por ese sector, Teo Tonelli. Otonelli manda hacia adelante, pero va recuperando Tomás González. Tocándola para John Paul, otra vez Tomás. Quiso tocar para John Paul, le sacan afuera. El balón está de la zona izquierda del avance de Boca. Por ese sector tiene que reponer Sigifredo Galeano. El árbitro le dice, ahí nomás, no tiene que moverse más adelante. Toca para Tainá para Sigifredo. Sigifredo manda para Tomás González. Gana con golpe de cabeza Echeverri, tocándola hacia adelante para la ubicación de Damián Borba. Y falta otro tiro libre y es para Artigas.
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7: Ya 12 minutos, Bernardo, de este primer tiempo.
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7: ¿Y qué indica el placar? ¿Cómo van?
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7: Está ganando Boca 1, Artigas 0.
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7: Viene llevándola Otonelli, la levanta al centro, va sacando, pega en el árbitro. Entonces tiene que moverse otra vez. Desviaba el árbitro Camilo Silva el balón. Sacada por el equipo de Boca, entonces tiene que reponer justamente el equipo de Boca allí en la zona defensiva por parte de Acevedo. ¿Cómo están los bancos de uno y otro equipo, Jonathan, en este momento, cuando después del partido, después del gol, de ese gol de Tomás, acá se viene otra vez Boca, la tiene el Cachopa Morales, amaga de zurda, levanta al centro, se cruza toda el área, no llegaba John Paul porque se metía al medio del área, se va a perder afuera, decía Jonathan, ¿cómo está el banco, tanto de Boca como de Melo Wanderers, teniendo en cuenta que después del gol como que se apaciguaron las aguas?
3: Así es, Eduardo. Bueno, por el lado de Artigas quieren que jueguen un poco más rápido. Por el lado de Boca Juniors hay conformidad hasta el momento porque entienden de que si bien lo tienen bastante controlado al partido, cada vez que llegan generan jugadas de peligro, sobre todo por afuera.
7: Teo Tonelli tenía la pelota, hay falta sobre el 4. Estaba marcando el árbitro, lo corroboraba también el asistente. Estaba por este sector, están como asistentes Rubén Alemán y Bruno Jara. Hay tiro libre para el equipo de Artigas que pierde por 1-0. Le van a pegar por parte de Juan Echeverry. Ahí está justo cruzando un poquito el campo de Boca Juniors sobre la zona derecha, sobre la tribuna principal. Ahí le pega el 2, largo remate. Allá la última zona de Boca que se defiende por ahora. Pica el balón y lo van sacando por parte de Víctor Sosa picando. Y otra vez otro remate de Cougo que le pega hacia adelante para el cacho. Para viene corriendo Luis Ángel Morales, la baja de derecha, le pega otra vez potentemente buscando a John Ball que recibe solo. Viene John Ball, arranca y va en campo de Artigas, tocó al medio, viene para Tomás González, arranca Tomás, se van arriba, pegó en el horizontal, golpe de cabeza, gol, gol, Siles, gol de Boca. Boca que anota el segundo, Siles, tras el rebote en el horizontal de cabeza, la manda al fondo del arco, exactamente a los 15 minutos de juego, ya un cuarto de hora, y Boca que aprieta el pie en el acelerador, Boca 2, Artigas 0.
4: La importancia de tener en ataque, hoy decía que contar con un Cachopa Morales, un Tomás González, un Jonathan Siles era importante. A eso debí sumarle John Paul Márquez. En este caso fue Siles, que apareció para tomar el rebote después del balón rebotar en el horizontal y marcar un segundo gol. Sorpresivo absolutamente para todos, incluso para el propio Boca, que si bien es cierto atacaba y atacaba, era bien controlado en defensa por parte de Artigas Deportivo Club. Se le hace cuesta arriba al equipo rojo y blanco ahora, no solamente primero descontar, sino después buscar el tanto o el empate. Vamos a tener un encuentro seguramente con un Artigas volcado al ataque en masa, muy pero muy agresivo, saliendo de su cancha de esa manera, y un Boca defendiéndose y buscando de contragolpe seguramente el tercero.
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7: Bueno, hay un tiro libre ahora para el equipo de Artigas que trata de descontar.
3: Relator.
7: Se le viene haciendo cuesta arriba a Artigas en estos 15 minutos, 15, 16, 17 minutos. ¿Sí, Joná?
3: Llegó la primera tarjeta amarilla del partido para el número 13 de Boca, Taina Freitas.
7: Bueno, cartón amarillo y tiro libre y es para Artigas.
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7: Tiro libre para el equipo de Artigas. Atención, le van a pegar. ¿Quién es? Velarde. El que le va a pegar desde con el botín derecho, Vamos a ver, hay tres hombres, cuatro hombres en la barrera del equipo de Boca que se defiende ahora. Tiro libre para Artigas que va por el descuento en este momento del partido. Allá remate al arco. ¡Cuara! Pega en el caño abajo, rebota, sale por un costado y lo va sacando. Sigue fuera de Galeano. Anda largo pelotazo. La ven corriendo, pero va sacando. Llega primero. Ante Siles llega primero Juan Echeverry. Echeverry que va, se juega, se manda el ataque. Toca a la derecha, va jugándola para Ariel Fernández. Corre Fernández. Fernández se cae con todo. Se va al piso. El árbitro y el línea está marcando que tiene que sacar Boca. Que sacar Boca en la zona defensiva. No, córner. Tiro de esquina. Ahí es para el equipo rojo y blanco.
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7: Tiro de esquina. Allí está Taferna Berry para mandar la pelota a la última zona. Es Grande Gain que le va a pegar finalmente. Va a mandar la pelota allá. Arriba. Se defiende Boca. Va por el descuento otra vez el equipo de Artigas. El centro que va arriba, saca, finalmente con golpe de cabeza a Boca, otra vez la recuperan, la mandan hacia arriba, pero va ganando ahora Freitas, Taira Freitas, manda la pelota hacia adelante para que vaya recuperándola el equipo de justamente Boca, la tocan a la derecha, va subiendo y sacándola finalmente Grillo, la tira Valentín Grillo, toca para Taferna Berry, Taferna Berry manda muy largo, no se entiende, va a las manos, o mejor dicho a los pies primero, y después seguramente la va a tomar con las manos Diego Pérez y sale para Boca.
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7: A ver, Bernardo, ¿qué dice ahí abajo? Ahora después me lo decís. Léelo interna y después me lo decís. Están preguntando.
1: ¿Puedo responder?
7: ¿Qué pregunta, no? ¿Qué pregunta? Están preguntando o están diciendo si pueden traer algo para acá para degustar. Es
8: correcto.
7: Sí. ¿De dónde puede ser?
8: Galletitas de Rosón. ¿Sí? ¿Galletitas de Rosón?
7: No, es algo redondo.
8: Oh,
4: Bernardo se opone terminantemente.
8: Seguro sí. Usted no.
7: Oh, queda fuera esta vez Horacio de Rosa.
9: No, pero me guardan un trozo, no hay problema.
8: Sí, mañana le llevamos.
7: Ah, ok. Sergio Velarde le prende al arco, se va a perder afuera. Vuelve a empezar Boca en el fondo.
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7: Ganando Boca el superclásico de la quinta fecha de la apertura del campeonato Ciudad de Melo. Goles de Tomás González y de Siles para este 2-0 por ahora de Boca, que va por más todavía. Ahí la tiene Siles, el autor del segundo gol. Va llevando la pelota hacia atrás para Tacna. Frente deja para Siles. Siles la tiene, ahí va llevando el balón el equipo de Walbais, tocándola hacia la mitad de la cancha para Titico Hugo atrás para Acevedo. Eduardo. Acevedo vuelve a jugar con Siles y va toqueteando el balón por ahora Boca, Jonah.
3: Alguna de las indicaciones de Alejandro Báez era que en la salida Jonathan Siles tapara cuando Damián Borba tenía la pelota, que era el principal eje de salida de Artigas.
7: Bueno, bien, ahí viene otra vez el equipo de Boca, rebotaba en Fernández y ahora se viene Guillermo Vila, arranca Vila justo en el círculo central, tocándola para la ubicación de Tafernaverri, corre Tafernaverri, abriendo por la derecha para que corra Fernández, ahí le tira el número 10, se viene con la pelota, lo marca Sigifredo Galeano, saca, finalmente le pega por un costado Siles, la manda afuera, lateral ofensivo y es para Artiga.
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7: Ya hicieron el lateral, jugaban para Vila, que no llega, vuelve a tenerlo otra vez Otonelio. Otonelio mandó la pelota al área, va sacando Cougo, picando el balón. Allí rebotaba, pedía en mano, el árbitro no dijo nada. Se viene Tafernaverri, no puede pegarle, atención, el remate al arco. Se va a perder afuera. No puede por ahora entrarle Artigas a Boca, Alberto, que va ganando por ahora sin despeinarse, diría yo, estos primeros minutos del primer tiempo.
4: Sí, el partido se juega prácticamente en cancha de Artigas. Por ahora Diego Pérez no ha tenido una sola intervención de riesgo allí debajo de sus tres caños. Le cuesta tremendamente a Artigas Sportivo Club, inoperancia ofensiva total del equipo rojiblanco, pero es bueno también remarcar que el mérito es de Boca, que marca muy bien, cierra los espacios y no lo deja ingresar a Artigas Sportivo Club.
7: Bueno, saliendo otra vez el equipo de Boca, tocándola por la zona derecha. Allá Saúl juega a la mitad de la cancha para que la tenga Freitas, deja para John Paul. John Paul abrió y ya juega para Sigifredo. Sigifredo vuelve a jugar para John Paul. John Paul, que es un poco el armador del equipo. El 10, el experimentado. Toca hacia la mitad de la cancha, casi la pierde y la perdió nomás. Pero con falta. Amarilla para quién, Jonah.
3: Para el número 6 en el equipo de Artigas, Sergio Velarde, 1-1 en esa materia.
7: Bueno, amarilla entonces, quedó otra vez caído Titico Hugo, tiro libre y es para Boca.
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7: Enérgico Camilo Silva ahora, allí trató de, bueno, marcar la amarilla y se retiró rápidamente de la situación. Ya movió Boca, la tiene Titico Hugo, tocó para Luis Ángel Morales, ahí la corre el Cachopa. El Cachopa se va ante la marca de Grillo. Sigue el Cachopa, mandó al medio. Saca muy bien finalmente Marcos Viera. Y ya la recupera Taferraberri. Taferraberri toca para Guillermo Vila. Ahí le tiene Vila, le rebota el balón. Y lo vuelve a saquear otra vez el equipo de Boquense. Ya la juegan atrás para Saúl. Ahí la tiene finalmente Acevedo. Acevedo juega por ese sector saliendo el equipo de Boca, que por ahora va transitando con Taina Freitas. Taina Freitas deja para la ubicación de Siles. Ahí la tiene Siles, una vuelta entera para mandar por derecha para que juegue por aquel sector, pero van sacando, van robándola por parte de Grillo. Grillo toca para Taferraberri. Taferraberri va llevando el balón, toca para Guillermo Vila. Arranca Vila, se recuesta sobre la zona izquierda del avance del equipo artiguense. Vuelven a tocar otra vez para la zona defensiva para que Grillo vuelva a empezar y toque hacia atrás nuevamente. Y ahí sale el equipo de Artigas por parte del futbolista Marcos Viera. Mandó largo, pelotazo, todo anulado. Estaba adelantado por aquel sector Isaac Grandi. Ahí tiró indirecto y corresponde a Boca.
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7: Viene siguiendo con la pelota Boca. Otra infracción. Por ahora se va llenando de infracciones Artigas. Alberto, cuando ataca a Boca, especialmente en la zona media y hacia la derecha, por allí comete infracciones el equipo de Boca, del equipo de Artigas, y Boca se le viene arriba.
4: Sí, porque Boca tiene futbolistas muy, pero muy habilidosos con el balón en sus pies, y Artigas, bueno, no le queda otra alternativa que faulear para cortar, evidentemente, cada una de las arremetidas de un Boca que, insisto, cada vez que llega lo hace con peligro.
7: Bueno, dice el árbitro, espere que suene el silbato, allí Camilo Silva, el tiro libre otra vez para el equipo de Boca.
3: Edu.
7: Sí, diga.
3: Yo no pedí, dijo John Paul Márquez, cuando jugaba rápidamente hacia el sector derecho del ataque.
7: Claro, igualmente el árbitro hizo jugar de vuelta, John Paul tocó para el Cachopa para John Paul, ahí la tiene John Paul, John Paul manda la pelota para Cogo, ahí la tiene Titico Hugo, está en el área, manda al medio, rebota, otra vez Titico Hugo, mirá vos que mandó la pelota. Hizo allí un juego lindo, entrecruzando las piernas, mandó hacia arriba, pero Siqueira, el arquero de Artigas, que se queda con el balón y saca rápidamente, buscando a Guillermo Vila, que la baja. Ahí la tiene, el experiente número 12 que tiene el equipo artiguense, pero va tocando para que corra ahora Taferraberri. Corre Taferraberri, le van a pegar por la zona izquierda, va subiendo, quiso hacer rebotar el balón, lo consigue. Igualmente la tiene Guillermo Vila, Vila toca hacia atrás, allí no le pudo pegar Fernández, el remate al arco, era de Damián Borba, se va por encima del horizontal. Vuelve a empezar Boca.
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4: Primera llegada importante de Artigas Esportivo Club. Jugada colectiva por la izquierda. Al medio para Damián Borba. El remate muy arriba.
7: Saliendo otra vez el equipo de Boca, jugando por la zona defensiva por parte de Acevedo. Acevedo la tiene, ahí va a mandar largo, pelotazo Acevedo. Viene para Tomás González, Jara con golpe de cabeza, atención, va corriendo igualmente Siles, pero llega primero, se arroja al piso Samuel Siqueira. Rápidamente quiere jugar y quiere salir jugando y lo hace con Marcos Viera. Viera toca hacia adelante para la ubicación, allá la va llevando Damián Borba. Borba toca para Grillo, Valentín otra vez para Damián Borba. Borba y el balón, se acerca justo a la mitad de la cancha, jugando ahora con el futbolista Taferraberri. Taferraberri va jugando y jugando y buscando a Grillo, pero va recuperando otra vez el equipo de Boca por parte de Taina Freitas. Freitas deja para Siles, Siles para Taina. Taina pronta a la zurda, remata largo, va sacando y finalmente por la zona defensiva otra vez Grillo. Grillo manda largo para Villa, para Vila, pero va sacando finalmente Sigifredo Galeano, tocándola más atrás para Diego Pérez. Ahí la tiene que llevar con el botín zurdo. Largo remate, otra vez mandándola para Sigifredo, que carga con golpe de cabeza, tocándola para Acevedo. Acevedo deja para John Paul, ahí la tiene John Paul, deja para Taina Freitas y este manda más adelante para Tomás González. Allí la corre, dejándola para Siles, se juega la personal. Se viene el tercero, sigue Siles, está en el área, remata de zurda, va para Tomás, viene para Cachopa. Erró el gol Cachopa Morales solo. Rebotó el balón. Finalmente Cachopa Morales tenía a pedir de Boca el tercer gol del partido. El rebote, se va al córner. Se perdió el tercero y liquidaba el partido, Alberto.
4: Era más difícil errarlo que hacerlo. Y lo erró Luis Ángel Morales. Increíble, solo con el arco a su disposición. Era colocarla contra un palo, arriba o abajo. Le pegó mal. Tan mal que se le fue por encima del caño horizontal.
7: ¡Tiro de esquina!
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7: Desde la derecha tiene que hacerlo el equipo de Boca. Ahí se viene el tiro de esquina, atención, en el área. Espera Cougo, espera Tomás González, tocaron hacia atrás. Viene el centro otra vez, no llega. No llegan a definir. Estaba Saúl y estaba también Tomás González. La pelota se va a perder afuera. Sale del fondo Artigas.
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7: Y San Grendiaín, que se vería, mandaba la pelota, otra vez se defiende Boca, pero vuelve a insistir Artigas, rematan al arco, picando, la va deteniendo el arquero. Ahora Diego Pérez se va quedando con el balón y la va haciendo la pausa, ¿no? Después del remate justamente de Santiago Tafarnaberry. Va a sacar, allí la tiene en sus manos, le pega violentamente el experimentado Diego Pérez. Mandó la pelota hacia adelante, la va recuperando Valentín Grillo ante la marca del Cachopa Morales, tocándola y saliendo y jugando Borba. Damián Borba, que pretende salir por la zona derecha, ya la manda por ese sector para Teo Otonel y hay falta. Hay falta, finalmente el árbitro está marcando la infracción de Jean Paul Márquez. Tiro libre y es para Artigas.
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7: Allá tendrá que salir otra vez el equipo de Boca. En estos minutos de juego ya llevamos, Bernardo, casi 30, 29-30 de este primer tiempo.
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7: ¿Y cómo van?
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7: Gana Boca 2, Artigas 0.
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7: Bueno, le marcó tiro de esquina, Jonah, ¿no? Por demorarse.
3: Sí, así es. Ya le estaba contando. Demoró en reponer el juego y se da un tiro de esquina importante para Artigas, se puede decir.
7: Exacto. En este momento se demoró Diego Pérez, el arquero de Boca, cuando tira un tiro de esquina. Se viene Artigas ahora con pelota quieta desde la punta izquierda. Tiro de esquina. Ahí está para que Artigas pueda, por lo menos, tratar de descontar. La pelota la va sacando otra vez Boca, pero insiste otra vez el equipo ortiguense. Tocaron por la zona izquierda, viene para la ubicación de Grendiaín. Grendiaín manda al centro, saca finalmente y ya la tiene Jean Paul Márquez. Rebota y la va llevando Marcos Viera. Viera que remató, se va a perder afuera. No pasa nada, otra vez vuelve a salir Boca en el fondo por parte de su arquero Diego Pérez.
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7: El domingo el Chas, que lo va a contar la plataforma Épica, y desde muy temprano a las 5 arranca, Bernardo.
1: 5 de la mañana, tempranito.
7: Y se larga a las 7, seguramente.
1: Por ahí, sí.
7: Bueno, local de la agropecuaria, que va a ser escenario también el otro fin de semana con la Expo Melo, en realidad desde el primero, desde el primero del mes de octubre, del primero al 4, va a tener toda la cobertura del equipo agro de La Voz de Melo, también con plataforma hípica, que va a estar allá por Aceguá, con la prueba en aquel lugar del departamento. Ahí la va teniendo Artigas, un ratito la va mandando hacia adelante, va sacando con todo, le pega, sacándola Víctor Sosa al largo, pelotazo va marcando Marcos Viera. Viera toca a la mitad de la cancha, donde va recuperando otra vez, frente dejó para el ahí la tiene Luis Ángel Morales. Morales más atrás para Víctor Sosa. Sosa y el balón, Sosa la tiene, toca para Cougo. Cougo que se esfuerza, pero le van sacando, le van robando y ya le queda para Guillermo Vila. Y Vila va jugando para Tafarra Berri para Vila. Vila jugándola adelante para Fernández, corre Fernández, pero llega Diego, el arquero. arquero de Boca va al piso, se queda con la pelota y va a salir para el equipo boquense.
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7: Ahí la tiene Sigifredo, toca otra vez para Taina, para el jugador John Paul para Sigifredo. Sigifredo mandó un largo pelotazo para el Cachopa, va recibiendo el Cachopa marcado por Valentín Grillo, toca nuevamente hacia adelante, viene jugando Víctor Sosa, pero va sacando otra vez Damián Borba. Borba la tiene, ahí la tiene el 7 de Artigas, tocándola hacia adelante, van jugando por aquel sector, hay falta, el árbitro dice que no, que siga, ahora sí marca hacia atrás la jugada, hay un tiro libre, círculo central y es para el equipo de Artigas. Sí.
3: Sabés que cuando tiene la pelota a Boca, lo que pedía sobre todo el cañón Manuel Vázquez era que sea más colectiva la marca en la zona de la mitad de la cancha, porque entendían que salían de a uno y ahí era donde ejercía su volumen de juego Boca Junior.
7: Bueno, vamos a ver entonces si se plasma justamente en lo que dice el cañón, que está junto con Manuel Mujica, los dos Manuel, como decíamos, allí en el banco de Artigas. Remataba al arco, finalmente el futbolista ciego Sergio Velarde, la pelota se va a perder afuera, tiene que volver a empezar por parte de Diego Pérez. ¿Qué está dejando, Alberto, ya cruzar esta media hora de juego aquí en el Baldassini con la victoria parcial de Boca 2-0 Artigas?
4: Que es superior sin ningún tipo de dudas el equipo que dirige Alejandro Báez, un Boca Juniors que se defiende muy pero muy bien, que maneja la mitad de la cancha y que cuando ataca genera peligro, pudo haber marcado algún otro gol, como ese por ejemplo de Luis Ángel Morales.
7: Acá se viene John Paul, arranca por la zurda, sigue John Paul, pisa el balón, si viene de ante la marca de Otonelli, John Paul que pide compañía, se va sobre la zona del córner, sigue John Paul, hace rebotar y se va al córner, al tiro de esquina porque rebotaba en Otonelli, tiro de esquina
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7: John Paul toca la pelota, mira vos cómo lo hizo, lo dejaron hacer, dejó para Luis Ángel Morales, amaga ante la marca de Otonelli, sigue el Cachopa, levanta el centro, golpe de cabeza. Estaba muy atento el arquero, ¿eh? Estaba Tomás González cabeceando, pero estaba Siqueira atento ya sacándola rápidamente para Taferra Berri tira, rebota el balón. Le queda igualmente para Taferra Berri. Ahí le va corriendo el número 17, Grandi Aines. Ahí la tiene Grandi Aines. Toca para Vila. Vila dejó en la mitad de la cancha para que la vaya teniendo ahora. Sí, Taferra Berri. Corre Taferra Berri. Cruza la mitad de la cancha. Allá la juegan por el sector derecho, donde va tratando de subir Artigas, pero le cometen falta. El árbitro está marcando la infracción y Sigifredo se enoja, le dice no era infracción. El árbitro también dice sí, era falta. Lloná.
3: El banco también entendía que era para el otro lado la falta, sobre todo el banco de Boca.
7: Bueno, le importó poco a Camilo, que está marcando el tiro libre y corresponde a Artigas en campo de Boca.
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7: Está Velarde con botín derecho. Está Isaac Grandiaín con el botín zurdo. Dos hombres en la barrera. Tiro libre para Artigas, que va a tratar de descontar en esto. Minutos ya en 35 del primer tiempo, cae Artigas 2-0. Allá viene el centro, cruza el área, la va sacando finalmente Víctor Sosa por la punta derecha del equipo de Boca, tira, rebota el varón, en el rebote la consigue igualmente otra vez el equipo de Boca por parte de Saúl, y Saúl le toca para Luis Ángel Morales, Morales toca para Siles, va, sigue el equipo de Boca subiendo, pero hay falta, dice el árbitro, estaba muy cerca Camilo, entonces le marca la infracción que se la cometían a Siles, tiro libre, la cometía el 5, Taferna Berri, tiro libre para Boca, ya lo hizo Saúl, le toca para Sigifredo, Sigifredo deja para John Paul, va corriendo Boca y se viene y quiere más, ahí la tiene John Paul, el número 10 que espera compañía, toca nuevamente con el defensa, el lateral derecho Sigifredo, ahí la tiene Sigifredo, toca el balón hacia adelante para que suba Tomás González, el autor del primer gol del partido, hace rebotar el balón, se va a perder afuera, lateral ofensivo y es para Boca.
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7: El lateral que lo hace el propio Sigifredo, tocándola para Siles que es el autor del segundo gol, quiso levantarla pero le saca finalmente Ariel Fernández, saca por un costado, se va a perder afuera, el lateral lo tiene que hacer otra vez el equipo de Boca, pura Vila, para acercarle el balón a Sigifredo Galeano, para que haga el lateral para el equipo de Boca. El sábado, gran emisión fútbol de la radio, vamos a estar desde las 2 de la tarde, porque van a jugar Cerro Largo y Nacional por la octava fecha del torneo clausura en el Ubilla de Melo. Allí vamos a estar con el equipo fútbol de la radio también desde la cabina 1.
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7: En un ratito, en el segundo tiempo, vamos a estar. Y viene nomás Bernardo.
8: Bueno, me quedo entonces.
7: Viene el rodante, viene para acá. Decía, en un ratito vamos a estar eligiendo con los compañeros, con Alberto, con Jonathan, también seguramente con Nico Curbelo, con Bernardo, el mejor jugador, porque lo va a premiar el pescador y también MGR Sport, la marca número uno en indumentaria deportiva. Los dos van a premiar al mejor jugador del partido. Vamos a ver quién se la va a llevar, quién se va a llevar el premio. 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Hay posición adelantada. Tiene que reponer de abajo el equipo de Artigas.
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7: Falta faca. Bernardo, falta faca. Una faca para cortar.
8: ¿Con alguna llave cortaremos?
7: Algo debe tener ahí.
8: Ferreira, Elio, capaz que tiene en aquella mochila.
7: Algo puede haber.
3: La vez pasada se la jugó Nico Curbelo.
7: Sí, pero Nico tuvo un problemita que tuvo que ir a la casa, por eso. Y ahí sí, esta vez no.
3: ¿No hay ningún vecino acá que viva cerca?
7: Bueno, vamos a golpear una puerta ahí. A ver, Agustín, que venga algo para cortar, Agustín.
8: Ya, salta el muro, Ferreira.
7: Ya que estamos tan...
3: Sí, correcto, estamos a un muro de distancia.
7: Y ahí puede sacar varios balones. Se viene el equipo de Artigas, Grande, ahí levanta el centro, pero estaba Diego Pérez. Atento el uno de Boca, devuelve desde el arco, justamente a Zenaice.
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7: Saliendo el equipo de Artigas, se lo hacía por el sector izquierdo, sacando por aquel sector Echeverry, se va a perder afuera el balón. Lateral para Boca, justo allí en el medio, ¿no? Casi acercándose al banco de Boca. ¿Sigue dando alguna indicación todavía Báez, no suena?
3: Eso te iba a decir, Eduardo. Sigue insistiendo con que tapen la salida de Damián. Le decía a Titicogo, le decía también a Siles, que insiste que es tarea de él esa recomendación que daba el entrenador Zenaice.
7: Bien, ahí la tiene Fernández. Fernández toca para Taferraberri. Taferraberri manda para Valentín Grillo. Se arroja al piso, le roba el balón a ahora Luis Ángel Morales, el cachopa toca más atrás para que vuelva a subir otra vez el equipo de Boca, jugándola para Tagna. Ahí le tiene Freitas vuelve a jugar para Titicogo, caía Titicogo, el árbitro estaba cerca y dijo siga. Entonces viene subiendo Víctor Sosa, arranca Sosa, se va por la punta derecha.

0: Boca 2, Artigas 0.
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0: Hay tiro libre para el equipo de Artigas. Algo le protestan ahora a Camilo, ¿eh? En este tiro libre que tendría que hacer justamente el equipo rojo y blanco, Jonah.
2: Entiende la gente de Artigas que era tarjeta para el jugador de Boca porque entendían que Guillermo Vila se metía rumbo al área.
0: Bueno, acomoda el balón Velarde. Ahí está Sergio Velarde, que tiene cartón amarillo en el equipo de Artigas. En Boca tiene Tainá Freitas. El tiro libre, repito, sobre la zona izquierda. Hay dos hombres en la barrera. Había tres, ahora quedan dos. Camilo sigue hablando. Tres se acomodan allí en la barrera. Para tratar de obstaculizar, se va y vuelve ahora otro de Boca y se coloca justo en el medio. Tiro libre, le va a pegar Velarde, atención, va por el descuento Artigas, pierde por 2-0. El remate al arco. ¿Qué pelotazo se llevó Cachopa, fue? Que le rebotó justamente, me parece que en la cabeza.
2: Sí, así es.
0: Ahí está. La va sacando el equipo de Boca, le pegan afuera. Allá a la tribuna tiene que reponer otra vez Artigas.
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0: Ese equipo crece y crece, Bernardo.
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0: Le pegó con efecto ese jugador.
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0: Se viene Boca, así les mando la pelota al medio. Sacan como pueden, otra vez le queda para John Ball. John Paul mandó, atención, levantó, viene para Caugo, mandó al medio, saca al córner, Marcos Viera le pega el tiro de esquina, otra vez punta derecha y corresponde a Boca.
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0: Va para pegarle esa pelota el Cachopa Morales.
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0: Ahí está recibiendo recién el balón el Cachopa, se le va acercando John Paul, lo va a marcar Valentín Grillo. Allí está Grillo y también está justamente Grendi ahí acercándose. El tiro de esquina lo va a hacer John Paul. John Paul manda la pelota al área, cruza Saúl, que la quiso tocar con el taco, finalmente va rebotando, sale el arquero, le pega un puñetazo y la manda afuera Siqueira. Hay un lateral para Boca que se va agazapando sobre la zona derecha. Ahí está la defensa del equipo de Artigas, sobre la zona izquierda del avance de Boca. Ahí está Sigifredo Galeano, que ocupa la titularidad por la zona izquierda. Toma carrera y va levantando las manos, tratando de mover el balón hacia adelante, pero va sacando con golpe de cabeza a Echeverry. Echeverry la manda para Vila, Vila dejó para Damián Borba. Borba se va robando otra vez, Titi Cogo, y falta, dice el árbitro. Tiro libre, y es para Artigas, justo en la salida.
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0: Vuelve a salir otra vez el equipo de Boca Juniors. Ahí la van siguiendo, dos más entonces. Bien, perfecto. Ya vamos a comenzar a jugar tiempo adicional. Cuando la tiene John Paul, arranca John Paul, se vino hasta arriba Saúl, el hombre de Olivarello, tocándola hacia adelante, pero estaba adelantado Tomás González. Hay tiro indirecto otra vez para Artigas, que tiene que salir en el fondo, que por ahora va perdiendo 2-0 ante Boca.
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0: Va tocándola Luis Ángel Morales para que salga en el fondo por la derecha Víctor Sosa. Sosa mandó para Luis Ángel Morales, pero va robando, va quitando Víctor Grillo, Valentín Grillo. Grillo que la pisa y la va tocando hacia atrás para que salga Marcos Viera otra vez, que apoya, hace un túnel, pero finalmente no le sirvió de mucho porque en el túnel que le hizo el Cachopa no pudo alcanzar la Grillo. Entonces sigue otro lateral para Boca. Por aquel sector lo tendrá que hacer Víctor Sosa, justo en la mitad de la cancha, sobre el sector de los bancos de suplente. Tocando la más atrás para Víctor Sosa otra vez, deja para la ubicación de Tomás González de pecho. La mando para el Cachopa y viene Cachopa. Ahí la pide por el medio Siglas, viene para

0: Brasil, viene Brasil. La enganchó con la rodilla prácticamente. Y estaba Siqueira, el arquero, se queda con la pelota. Vuelve a insistir Boca. Le queda para Sigifredo Galeano. Remató. Pegó en el horizontal el remate. Casi el tercero de Boca. Y ahora va saliendo Valentín Grillo. Grillo mandó para Vila. Sacan por un costado. Le pega otra vez Grillo. Hacia arriba el balón. Va a saltar Cougo. Titi gana con golpe de cabeza, pero se va a perder afuera. Se acaba de salvar otra vez Artigas. Un gran remate que dieron en el horizontal. El partido sigue 2-0 todavía.
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0: La va corriendo Guillermo Vila. Va Vila, la pide Grendiaín, prefiere mandar al medio. Viene para Velarde. Llega el arquero Diego. Diego Pérez se queda con el balón. Pedía algo, pedía posesión adelantada la gente de Boca, ¿no, Joná?
2: Sí, pero sabés que hay un contacto abajo cuando Velarde va a buscar la pelota, era lo que terminaban pidiendo y ahora se saluda muy bien con Diego Pérez.
0: Bueno, señoras y señores oyentes de La Voz de Melo, de Fútbol Club Uy, está terminando este primer tiempo. De los 45 se jugaron 47, dos minutos más de adición por parte del árbitro Camilo Silva. En un encuentro que encontró el primer gol a los 3 minutos Tomás González, que encontró el segundo Boca, 15 minutos iban, y Siles, que aprovechó en un rebote allí para mandarla adentro, para decretar el segundo gol. Siles y González, González y Siles, para ir marcando la diferencia de un Boca que está ganando a Artigas por 2-0. Comenzó con el pie en el acelerador el equipo de Gualbaez. De esa manera entonces se va terminando esta primera parte, con Boca esperando para que se vaya Artigas primero a vestuarios, después se va el equipo Xerencia y por último los árbitros. ¿Qué va dejando más en esta retirada, Jonathan, de los dos equipos del campo de juego?
2: Bueno, las charlas a veces lo dicen todo. Por el lado de Boca, conformidad, sí, tener algunas precauciones. Por el lado de Artigas, con ese afán de revertir lo que dejó, la imagen que dejaron en este primer tiempo, algo se va hablando Isaac Grendiaín con la terna arbitral cuando están emprendiendo las retiradas. A veces se quedaban hablando algo también, tanto Manuel Vázquez junto a Manuel Mujica. Aprovecha a Manuel Vázquez para dialogar algo con la terna a la pasada.
0: Bueno, bien, sigue trabajando Jonathan para ver si hay cambios o no para el segundo tiempo. Está pronto para comentar estos primeros 45-47 minutos de esta victoria parcial de Boca sobre Artigas 2-0. Sigue trabajando Bernardo Griotti en la locución comercial. En el cuidado técnico está Elvio Sánchez y en el control central de emisión está Horacio de Rosa. Yo me tomo un descanso y vuelvo para narrarles el segundo tiempo de este partido.
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0: 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En la voz de Melo comenta Luis Alberto Castro.
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2: Victoria parcial de Boca Juniors sobre Artigas Sportivo Club por 2-0. Quizá pueda sorprender a propios extraños, pero es merecido, es justo este triunfo que va obteniendo parcialmente el equipo Xeneize, porque el primer gol marcado por Tomás González a los 2 minutos apenas de iniciado el encuentro condicionó el resto del periodo, indudablemente. A los 2 minutos se ponía en ventaja a Boca Juniors con ese gol de Tomás González, y ahí tuvo Artigas que, bueno, modificar un poco su planificación y salir a atacar con mucha gente de mitad de cancha hacia adelante, pero bien neutralizado por futbolistas de Boca que rindieron a muy buen nivel, como el caso de los volantes, el caso de Kogo, de Tainá, John Paul Márquez, que bajaba permanentemente por sector izquierdo para colaborar. En el fondo, un correcto trabajo de Sosa con Saúl, con Acevedo y con Galeano. Prácticamente le cerraron todos los espacios a Artigas Deportivo Club. Un Artigas que con Velarde y con Vila y con Sergio Fernández arriba, bueno, poco pudo hacer, prácticamente no lo inquietaron al arquero Diego Pérez. Hubo un remate aislado, muy aislado, después que estaban perdiendo por 2-0 y nada más que eso, que pasó muy cerca del caño horizontal. Un Boca que gana bien por 2-0, repito, ha sido dominador absoluto en todos los sectores del terreno de juego. Ha capitalizado el desorden y el desconcierto de Artigas Sportivo Club, que no esperaba recibí en propia puerta un gol apenas a los 2 minutos. Y cada vez que Boca ataca, porque Boca tiene gente muy, pero muy importante de mitad de cancha hacia adelante, lo dijimos durante nuestras intervenciones, a Luis Ángel Morales hay que agregarle Jonathan Siles y John Paul Márquez, indudablemente, y son futbolistas peligrosísimos. Pero sobre todo Morales por derecha, que desborda permanentemente. Más o menos parecida su actitud, su desenvolvimiento a la que exhibió en el partido frente a Fraile Muerto. Claro, con diferentes rivales. Mayor fragilidad para el equipo de Fraile, un poco más fuerte en defensa Artigas Deportivo Club, que a través de Otonelli, Echeverri, Viera y Grillo se las ingeniaron para neutralizar a un Boca que se vino prácticamente en masa sobre el arco defendido por Samuel Siqueira. Decía que a los dos marcó Tomás González. A los 15 minutos Jonathan Siles, que toma un rebote y anota. Después tuvo el tercero prácticamente allí con el arco a su disposición el cachopa Luis Ángel Morales. Lo dijimos, era más difícil errarlo que hacerlo. Bueno, él lo erró con Siqueira totalmente vencido en el 3-0 y era prácticamente ponerle punto final a este partido, cerrar el encuentro, más allá de que iban recién 25 minutos de juego. Es más Boca en todos los sentidos, juega con mayor aplomo, con mayor orden, de atrás hacia adelante. Trata de poner la pelota contra el piso, de salir por los laterales, por afuera, buscando permanentemente a los hombres de ataque, que repito, son tremendamente peligrosos. Los tres, Cachopa Morales, que va por derecha, John Paul Márquez, que se desdobla por izquierda, y Jonathan Siles, que ataca preferentemente por los puestos centrales. Bueno, no lo veo al amigo Bernardo Griotti para hacer un pequeño receso. Seguimos entonces nuestro comentario, indicando que no va a ser nada sencillo para este segundo tiempo que Artigas pueda revertir este 2-0 en contra si sigue jugando, si sigue afrontando este compromiso de la misma manera que como lo hizo precisamente en estos primeros 45 minutos. Un Boca seguro de sí mismo, con un Diego Pérez muy, pero muy seguro bajo los tres caños. Repito, no tuvo ninguna situación de riesgo para resolver. Apenas un remate de frente de Guillermo Vila, que se fue por encima del caño horizontal. Entre Vila y Velarde se las ingenian para poder ingresar con cierto peligro al área del equipo Xeneize. No lo hacen, no pueden, porque, repito, es muy sólido el trabajo defensivo de un Boca que hasta este momento está justificando plenamente ese resultado parcial de 2-0 que pudieron ser 3 si al minuto 25 no desperdicia esa increíble oportunidad Luis Ángel Morales, rematando desde debajo del arco una pelota que se va afuera cuando parecía que Boca gritaba el tercero y sentenciaba la suerte de un Artigas que ahora va a tener que encarar el partido de otra manera. Igualmente creo que va a dejar espacios, y esos espacios, si Boca los capitaliza, si Boca los utiliza bien, pueden ser letales para el equipo rojiblanco en lo que tiene que ver con los contragolpes de un Boca que se va a lanzar en busca de un tercer gol que prácticamente ya liquide las acciones en las primeras de cambio. Y Artigas, que va a tener que remar contra la corriente, porque va, por un lado, en procura del tanto del descuento y después intentar marcar el gol del empate. Yo la veo muy difícil, porque veo a un Artigas sin ideas, de mitad hacia adelante, impreciso. No son bien asistidos los puntas, ni Velarde ni Guillermo Vila. Entonces se le hace extremadamente complicado al rojiblanco de Manuel Mujica y Manuel Vázquez poder llegar con peligro sobre el arco que defiende hasta este momento muy bien el veteranísimo Diego Pérez Quinta.
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2: Bueno, vamos a ver si Mujica y Vázquez ordenan cambios para este segundo tiempo. ¿Qué podés auscultar ahí a nivel de vestuarios, Jonathan?
3: Bueno, por lo que se pudo ver, lo que aceleraron ejercicios precompetitivos fue gente de Boca y en parte de la defensa. Alejandro Perdomo era quien aceleraba por el lado de Boca Juniors, por ahí, por el lado de Artigas, están los suplentes acá dentro del campo de juego mismo, sin acelerar, sin cambiar de ritmo, lo que parecería indicar que no realizarán variantes para el complemento.
2: Sí, seguramente va a esperar el cuerpo técnico que transcurran algunos minutos para ver en definitiva cómo se dilucide el trámite del partido y en definitiva si ven que la cosa se complica, bueno, ahí sí van a tener que ordenar variantes. Y me extraña que sea justamente uno de Boca que haga ejercicio precompetitivo, porque Boca hasta este momento en defensa ha jugado muy bien. Ha sido un equipo sólido, un equipo fuerte, un equipo expeditivo, que no se ha complicado cada vez que los balones fueron sobre su área. Por eso, digo, me llama un poco la atención que esté Alejandro Perdomo, como decís vos, haciendo algún ejercicio. Puede ser algún problema físico también de algún futbolista de la defensa de Boca Juniors que pueda ameritar algún cambio quizá obligado por parte del cuerpo técnico que encabeza Alejandro Báez. Vamos a ver cómo transcurren estos segundos 45 minutos más los descuentos. Uno espera que aumente la intensidad, que seguramente va a aumentar, no les quepa la menor duda. Y vamos a observar a un Artigas que va a tener que salir en busca del tanto del descuento rápidamente, pero que se va a exponer a la contra de un Boca que tiene gente muy, pero muy importante arriba, muy rápida. Ya se los dije, Tomás González, Luis Ángel Morales, Siles, John Paul Márquez. Son difíciles de contener, ¿eh? No, hay que soportarlos, evidentemente, allí en campo contrario. Pero bueno, seguramente Artigas va a intentar hacer eso para después salir en busca de los espacios que le permitan por lo menos tener alguna oportunidad, los de arriba, ya sea Velardo, ya sea Vila, o el Canario Fernández, para que de esa manera entonces poder marcar algún tanto que acorte diferencias y que le dé ciertas posibilidades, ciertas esperanzas, que lo ilusione al rojiblanco, al menos con un empate. Está regresando la terna arbitral, falta únicamente que vuelvan los dos equipos protagonistas al campo de juego. Hasta este momento correcto lo de Camilo Silva, sin mayores dificultades. También es cierto que los jugadores de uno y otro equipo le facilitaron el trabajo, porque no hubo ningún tipo de problema grave dentro de la cancha. Así que bueno, esperemos que esto continúe así para unos segundos 45 minutos que uno espera, repito, sean muy pero muy intensos, emotivos, de ida y vuelta y quizá con más goles.
1: Hasta aquí el análisis del partido. Comentó Alberto Castro.

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1: Ya sé que no, pero yo estoy ahí.
2: Bueno, señoras y señores oyentes de La Voz de Melo, de Fútbol Club Uy, ya ingresó Artigas, lo hizo en la primera parte, ¿no? Y ahora en el segundo tiempo también lo hizo primero. Y está ingresando también ahora Boca Juniors de última. Ya habían ingresado los árbitros del partido. Ahí están acomodándose. Artigas ahora tendrá que defender el arco que da hacia la calle Colón. En tanto, el equipo de Boca Juniors va a defender el arco que da hacia la calle Barreiro, hacia la entrada principal. Ahí va a estar custodiado el arco por Diego Pérez, que también hace algunos movimientos antes de comenzar este segundo tiempo. Lo hace también Samuel Siqueira, tratando de justamente quedarse en aquel arco. Allí se moja algo, toma algo, bebe algo de agua el arquero de Artigas y trata justamente de que quede todo normal el árbitro del partido, esperando que algunos suplentes de Boca lleguen al banco, se acomoden allí y pueda arrancar el segundo tiempo. Está Camilo Silva observando todo, manos en la cintura, para que dé inicio este segundo tiempo que por ahora está ganando Boca Juniors por 2-0.
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2: Señoras y señores, ya arranca el segundo tiempo, la pelota está en movimiento y la va teniendo Boca por parte del Cachopa Morales, toca para Cogo, para el Cachopa dejó para Víctor Sosa, Sosa la tiene, se va hacia adelante tocándola para la ubicación de Alejandro Siles, que anotó el segundo gol, allá la va corriendo Alejandro, sigue con ella, va pidiéndole el Cachopa, hace la pausa, va llevándola hacia el centro, hacia la mitad de la cancha, pero va toqueando el balón y la va jugando para Víctor Sosa, deja para el Cachopa dejó para Siles, Siles para el Cachopa, va sacando Artigas, en la última zona allá le van pegando, largo remate donde va recuperando Tainá Freitas, corta todo, la manda afuera, lateral y es para Artigas, diga.
4: Se produjo la primera variante del partido, ingresó en Boca con el número 17 Alejandro Perdomo, quien abandonó el campo de juego fue el olimareño Emiliano Saule con el número 18, ese fue el cambio.
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2: ¿Qué número me dijiste, Perdomo, Joná?
4: 17, integra pareja de centrales con Miguel Acevedo.
2: 17 entonces, aquí la pelota la tiene Boca por parte de Cougo. Tití mandó largo, pelotazo para Tomás González, va sacando en la última zona otra vez Echeverri. Echeverri dejó para que salga por el sector izquierdo Viera, pero había falta sobre Viera. Sobre Marcos, hay tiro libre defensivo y es para el equipo de Manuel Mujica.
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2: La tiene Isaac Grandiaín, toca para Velarde, corría Velarde, pero le van sacando el balón, va recuperando otra vez. Ahí la tira, la levanta muy bien. Se va Tomás González, levantaba el balón por encima de Marcos Viera. La van tocando afuera. Ahí lateral otra vez para el equipo de Artigas, sobre el izquierda por ese sector, tendrá que salir otra vez el futbolista Grillo, ahí está Valentín Grillo, la pide el futbolista Grandiaín, van tocando hacia adelante, la va tocando afuera finalmente, Cougo para que vaya adelantándose en el campo de juego con otro lateral Artigas, justo en la mitad de la cancha por el sector de la tribuna principal, ahí está Grillo, que toca para Vila, corre Vila, le tocó el balón finalmente Cougo, pero Vila la consigue, la tiene Guillermo, le saca Freitas, pero consigue otra vez allí el futbolista Isaac Grandiaín, recupera justo en la mitad de la cancha Artigas, manda por la derecha, va recuperando John Paul pone a correr a Tomás González, pero va llegando primero en la zona defensiva, sacándola hacia atrás Echeverri, para que Samuel Siqueira la ponga en el piso y le pegue largo rápidamente, allá va saltando con golpe de cabeza finalmente Tafernaverri, va mandando largo, pero va cortando todo, sacándola para Dobo, la manda fuera lateral y corresponde a Artigas.
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2: No pierde altura, ¿no, Jona? Porque le pone a Perdomo, sale Saúl, que era otro alto que tenía en la zona defensiva, Boca.
4: es alguna molestia que venía arrastrando el olimareño y eso no le permitió continuar en el partido.
2: Bueno, la va sacando Sigifredo Galeano. Otro remate de Artigas, mandan para Fernández. Golpe de cabeza, sacándola de Acevedo. Justo allá acercándose Velarde, corre Velarde, lo marca el Cachopa, así que Velarde gana la pulseada. Velarde toca hacia adelante, pero va sacando Sigifredo. Le pega largo, donde va a salir en la defensa Juan Echeverri para Artigas. Ahí la pone en el piso. Echeverri que levanta la mirada y juega con su compañero Marcos Viera. Viera la tiene saliendo en el fondo, sí.
4: Déjame mandarle un saludo grande al Nacho Lago y a quien habitualmente es delegado en el equipo de Artigas, Emiliano Soria, que está siguiendo desde Cabo Frío, Río de Janeiro, la transmisión de La Voz de Melo.
2: Mirá, en Río de Janeiro, acá un poquito fresco y allá seguramente disfrutando del calor y mucha gente en diferentes lugares, ¿eh? ¿En qué imaginables lugares pueden estar melenses, cerrolarguenses, escuchando el fútbol departamental? ¿Cómo es así? Y por supuesto, lo viven a través de La Voz de Melo, del equipo fútbol. Cuando el árbitro está marcando un cartón claro.
4: Y para el banco de suplentes de Artigas, ya te voy a estar confirmando de quién se trata.
2: Lateral para Boca, lo hace Sigifredo. Ahí la tiene Galeano, tocándola para John Paul. Otra vez dice el árbitro, espere un poquito que estoy anotando, ¿no? Está anotando Camilo Silva. Para que vuelva a ser el lateral Sigifredo Galeano por la punta izquierda. Allí está justo en la mitad de la cancha sobre la zona de los bancos de suplente. Sacándola el equipo de Artigas. Va corriendo igualmente Tomás González. Exige, se va a perder afuera al córner. ¿Al córner o no? No, saque desde el arco. El saque desde el arco tiene que hacerlo Samuel Siqueira para el equipo de Artigas.
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2: Bueno, había posición adelantada, estaba marcando el asistente. Estaba llegando rápido Velarde, pero estaba adelantado. Estaban marcando la posición adelantada, que tiene que hacerlo desde fuera del área. Sale ahí Diego Pérez, hace sonar el silbato del árbitro Camilo Silva para que mueva rápido Boca. Y ya lo hacen para Víctor Sosa. Sosa manda largo el balón, va sacando otra vez Artigas. La manda justo a la mitad de la cancha, donde va saliendo, donde va recuperando Damián Borba. Borba que la va llevando hacia la pausa y toca nuevamente por el sector izquierdo para que la tenga Grillo. Grillo y el balón, Grillo le manda hacia adelante, pero va recuperando otra vez Sigifredo Galeano. Traba con todo Perdomo. Hay falta de Perdomo. Quedó muy sentido Guillermo Vila y vino algo más, Jonah.
4: Tarjeta amarilla para recién ingresado en Boca Juniors, el número 17, Alejandro Perdomo, es el segundo, el otro está Ina Freitas.
2: Bueno, hay tiro libre y corresponde a Artigas.
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2: Allí conversa algo el árbitro con Taina Freitas, ¿no? El árbitro Camilo Silva, cuando hay un tiro libre para el equipo de Artigas, ¿sí?
4: Sí, justamente se había quedado delante de la pelota impidiendo que jugaran rápido.
2: Bueno, se viene el tiro libre, atención, dos hombres en la barrera, está John Paul y está también Víctor Sosa, está cubriendo la zona derecha el Cachopa ante la subida del futbolista Gerendiain. Allá viene de Velar del centro, saca con golpe de cabeza Sigifredo, se va al córner, al tiro de esquina y es para Artigas.
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2: Ese equipo crece y crece, Bernardo.
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2: Por ahora solo un cambio en este segundo tiempo.
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2: Viene el centro, cruza toda el área. Va corriendo igualmente, atención. Viene subiendo con ella Grandia y levanta el centro. No llega con golpe de cabeza. Otra vez la tiene Artigas en el remate. En el remate de Velarde se va a perder afuera. Otra vez al córner. Y desde la zona derecha vuelve a insistir el equipo de Manuel Mujica. Ahí está buscando el descuento. En este segundo tiempo ya llevamos a todo esto 7.5 para descontar en el arco de la Miguel Barreiro. Levanta la mano Diego Pérez, también Cougo para defender. Viene la pelota al área, saca John Paul, saca por un costado, saca al medio. Le queda otra vez el remate al arco de Grandiaín por arriba. Se va a perder muy cerca. Manoteaba la pelota el arquero, la tocaba Diego Pérez y se va al córner. Otro tiro de esquina, momento de Artigas en el partido.
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2: Viene Velarde otra vez Pérez con el tiro de esquina, la espera Fernández, viene por bajo, sacará media, golpe de cabeza, Pérez, Diego Pérez, Diego Pérez le tapó el gol del descuento a Fernández que llegaba en el área menor. Hoy otro tiro de esquina para el equipo de Artigas que ahora tiene su momento, le va a pegar el futbolista Isaac Grandiaín, va a dejar para Velarde, Velarde con el botín derecho, Grandiaín con el botín zurdo, se va Grandiaín, le va a pegar Velarde, ahí está Sergio con otro centro largo pasado arriba, sacan con golpe de cabeza cuando había infracción, dice Camilo Silva. Tiro libre y es para Boca.
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2: Alberto, ¿qué te va dejando este segundo tiempo con esta victoria todavía de Boca 2 a 0 Artigas?
5: Que Artigas ofende un poco más en busca del tanto del descuento. Lo tuvo ahí prácticamente y lo salvó Diego Pérez.
2: Bueno, se viene otra vez Artigas, viene Vila, Vila levantó el centro, picando, picando, se va quedando Diego Pérez, se viene más ahora Artigas, se va muy adelante, tratando de descontar, es que no le queda otra al equipo rojo y blanco, que va saliendo allá por parte del futbolista Juan Echeverri, el 2 la tiene, Echeverri que levanta la mirada, va mandando largo pelotazo allá, pero va ganando con golpe de cabeza Sigifredo, Sigifredo toca para Taina, Taina dejó para John Paul, ahí la tiene John Paul otra vez para Taina, Freitas, Freitas dejó para la ubicación de Sile, Sile para Taina, otra vez la corría John Paul, lo mandaban al piso a John Paul, y hay falta y hay otro tiro libre para Boca.
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2: Se mueven los bancos, Jonathan, ahora de Artigas y de Boca también están haciendo los movimientos precompetitivos.
4: Así es, recordar que en Boca ya ingresó Alejandro Perdomo, también está Hugo García, Agustín Silva, Jacob Silvera, Valentín Piri, Felipe Pereira e Ignacio Acevedo, los posibles cambios de Boca.
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2: Acevedo corría, tocándola para Cogo, dejaba para Víctor Sosa, va sacando Artigas, algo remate hacia adelante para Velarde, pero va ganando con todo Perdomo, le pega afuera, tiene cartón amarillo Perdomo, que ingresó en este segundo tiempo sustituyendo a Emiliano Saúl, el Olimar. Hay lateral para el equipo de Artigas que espera el balón para hacer por la zona de la tribuna principal.
4: Por el lado de Artigas esperan Nahuel Botello, Sebastián González, Matías Rosas, Javier Pose, Paolo Olivera, Pedro Cardoso y Matías Moreira. Los posibles cambios del equipo rojo y blanco.
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2: ¿Y dónde se come el mejor chivito de Melo, Bernardo? Si te pregunto eso, me decís, ¿dónde? En el Pescador, claro.
6: En el Pescador, y... color allí, claro. A la vuelta de Artigas.
2: Y el Pescador elige el mejor jugador hoy. Está Agustín, que está con toda la barra ya, con la radio al mango, dice, escuchando este partido entre Boca, que está ganando por ahora Artigas 2 a 0, y MGR Sport, la marca número 1, que también va a premiar al mejor jugador del partido. Por ahora, ¿quién te va llevando, Alberto? Todavía, dice Alberto, no, por ahora ninguno, por ahora ninguno. Jonathan, ¿por dónde vas?
4: A mí me gustó Siles en lo que va del partido.
2: Bueno, ¿y Bernardo?
6: En el medio, Taina Freitas me viene gustando por ahora.
2: Taina Freitas. Ya le voy a preguntar al Nico, El Nico Curbelo. A ver, Nico.
6: Ale Siles.
2: Bueno. Va sumando Alejandro Siles entonces. Hay lateral para el equipo de Artigas. Largo pelotazo. Saca con golpe de cabeza por aquel sector. Finalmente el equipo de Boca Juniors. Pero va recuperando. Va recuperando Artigas otra vez. Se van acercando, largo remate. Va sacando con golpe de cabeza por Domo. Pero recupera otra vez. Allí la tiene Grandiaín. Grandiaín toca para Velarde. Velarde la tiene. Ahí la tiene Sergio Velarde. Busca Artigas. Renueva fuerzas con Damián Borba. Pero traba con todo John Paul. En el rebote le quedaba para Tomás González. Viene recuperando otra vez, viene a la mente Tafernaverri, Tafernaverri toca más atrás, viene subiendo Artigas, largo remate, allá va subiendo Guillermo Vila, saca con golpe de cabeza Acevedo, otra vez el remate al arco, rebota de Damián Borba, se va a perder afuera, lateral ofensivo por la punta derecha.
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2: Golpe de cabeza en la mitad de la cancha, vuelve a recoger otra vez Marcos Viera. Viera quiso tocar de primero, rebotando el balón, la va llevando con fuerza, toca para Tafernaverri, Tafernaverri se juega la personal, ahí la tiene Artigas que va más a impulso que a juego, hay falta, otro tiro libre para Artigas, se apura, rápidamente lo hicieron, tocaron para Guillermo Vila, Vila con otro centro, se apuró Vila, levanta la camiseta, se dio cuenta que se equivocó, sale otra vez Boca en el fondo.
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2: 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La pelota la va sacando, atención Boca, se viene con todo, así viene el segundo, la tira Siles, arranca, se está en el área, tira, rebota el arquero Sequeira, le queda para John Paul, arranca John Paul, tiene que girar hacia atrás, John Paul toca para Caugo, le tiene Tití, se viene Boca, busca el tercero ahora, mandaron largo pelotazo para el Cachupa, arriba, la consigue, la pone en el piso y la vuelve a recoger el arquero Sequeira y vuelve a salir y se viene con todo, no le queda otra Artigas, ¿eh? Buscar de salir de contra y tratar desordenadamente, aunque sea buscar por lo menos el gol del descuento. La tira Damián Borba. Borba tocándola hacia la zona derecha para que suba otra vez por aquel sector el futbolista Santiago Tafarraberri. Tafarraberri manda la pelota al área. Va sacando con golpe de cabeza otra vez. Perdomo por un costado para Guillermo para que la saque Sigifredo. Y finalmente le pega Acevedo largo a la mitad de la cancha. Gana con golpe de cabeza Viera. Saca por un costado. Y recuperando otra vez Artigas. Ahí le pone el pie firme tocándola para la ubicación de Tafarraberri. Tafarraberri va jugando. Atención, la jugaron hacia adelante para Fernández. Fernández toca para Tafarraberri. Viene el descuento. Diego Pérez. Diego Pérez tras el remate. Finalmente de Otonelli. Salvó Diego Pérez. Y ahora se viene de contra Boca. Mira cómo se pone el partido. La tiene John Paul. John Paul dejó para el Cachopa. El Cachopa levantó para Alejandro Siles. Corre Alejandro Siles. Va a marcar allí entre Otonelli y también el futbolista Tafarraberri. Tocan ahora para Tafarraberri. Tafarraberri quiso tirar. Rebota en Taina Freita. Se salvó Boca. Alberto del descuento.
5: Ahí está para mí el mejor jugador del partido, Diego Pérez. Dos intervenciones decisivas. Si no, este partido tenía otro marcador.
2: Saliendo Víctor Sosa, tocándola para el Cachopa. El Cachopa más atrás para Perdomo. Perdomo le pegó mal. Iba recuperando otra vez Marcos Viera. Y se viene Artigas. Marcos Viera le pega mal. Le pega mal, no se pudo conectar bien con Grandi. Ahí en pelota afuera, repone Boca.
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2: 15 minutos ya, Bernardo, de este segundo tiempo.
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2: ¿Y cómo van?
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2: Gana Boca 2, Artigas 0.
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2: Hay otro lateral que tiene que hacer el equipo de Artigas, que reitero, se va adelante tratando de buscar el descuento en el partido, sí.
4: Un poco más activo Waldo Alejandro Báez, teniendo en cuenta este envión de Artigas en el comienzo del segundo tiempo. Quiere ajustar sobre todo la marca por las bandas, y me refiero a los laterales, tanto a lo de Sigifredo Galeano como a lo de Víctor Sosa.
2: Es verdad, ahí se viene otra vez Artigas, la pelota se va, hay tiro libre para Artigas, ¿eh? Sobre el sector derecho, prácticamente que en el área, en la raya del área, sobre el costado, tiro libre para el equipo de Artigas que va buscando el descuento, atención, se le coloca adelante Sigifredo Galeano, hay tiro libre para Artigas que va buscando, está Guillermo Vila, el capitán en el área menor, sube también el jugador Grendiaín, está por allí Fernández, está Damián Borba, está Tafarraberri, hay 2, 3, 4, 5 hombres de Artigas, defiende Boca también con Tomás González, fuera del área, queda Siles y queda también el Cachupa Morales, viene Artigas con el tiro libre, atención, le van a pegar por parte de Grandiaín o Velarde, ahí está uno de derecha, otro de izquierda, dos hombres en la barrera, está John Paul, está también Sigifredo Galeano, el árbitro algo que habla allí con los jugadores, piense, les dice Camilo Silva, ahora sí la orden, se viene el tiro libre, le va a pegar, rebota el balón, el remate de Grandiaín, rebotó en la barrera, otra vez Grandiaín manda la pelota a la última zona, va saltando Grillo, saca Boca, como puede, le pega Taira Freitas, mandó largo para Siles, había infracción en la salida, tiro libre y es para Boca. ¿Qué quieres decir, Alberto?
5: Walbaez dirige esta noche a Boca Juniors y mañana se va con la selección femenina de Cerro Largo a participar en la serie fija de Minas en la Copa Nacional de Selecciones de Fútbol Femenino. Debutan de noche 21-15 frente a La Valleja Después los rivales van a ser Maldonado y 33.
2: Jonah, ¿hubo otro cartón?
4: Sí, para Damián Borba, el número 7 en Artigas, el segundo. El otro es Sergio Velarde, el olimareño.
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2: Bueno, la viene teniendo otra vez el equipo de Boca. Ahí la juegan para Taina Freitas. Taina Freitas va jugándola hacia adelante. Pero la ubicación de Tomás González quiso tocar para Sigifredo y no llega. La pelota está afuera. Me dice el Nico Curbelo que otra vez Alfonso Domínguez va a dirigir la primera... El primer equipo de Durazno, ¿no?
8: Así es, Eduardo. Será, bueno, un nuevo año para el histórico técnico que tiene el equipo, el múltiple campeón, ¿no? La múltiple selección campeona del sur.
2: Acá se viene Boca, tocaron para Tomás, allá la corre y dejaron para... El Cachopa está adelantado. Está adelantado, tiro indirecto y es para Artigas, Alberto.
5: Falta saber quién va a conducir a la selección de 33, si seguirá sin Mornier o no.
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2: Sacó el arquero Samuel Siqueira, largo pelotazo buscando a Vila, pero carajo, un golpe de cabeza a Titi Kougo. Y ya la juega para el Cachopa, que hace un taco. Y va jugando para Víctor Sosa, Sosa para Kougo, Kougo que va jugando en la mitad de la cancha, círculo central para John Paul. Dejó para Tainá, abriendo para Sigifredo Galeano. Corre Sigifredo, cruza la mitad de la cancha. Se va toda carrera el equipo de Boca. Por aquel sector, va subiendo otra vez. Allá la van llevando. La van pidiendo Sigifredo, que se va metiendo como un puntero. La tocan para Sigifredo, la mandan afuera. Se la tiran afuera al lateral ofensivo y es para Boca, casi casi en el banderín del córner.
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2: Otra vez la juegan atrás, ya la movieron, tocaron para Sigifredo, pero se equivoca. Va recuperando Guillermo Vila, ahí la tiene, círculo central. Guillermo Vila, le cometen falta, le cometen falta y hay algo más, Jonathan.
4: Tarjeta amarilla. Una más en Boca y para el número 20, Miguel Acevedo.
2: Tiro libre y es para Artigas. Otra vez dice el árbitro porque la pelota no... O estaba en movimiento, o mejor dicho, el árbitro estaba primero anotando el cartón amarillo. Es por eso que tiene que esperar que suene el silbato.
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2: En 20 minutos de juego sigue ganando Boca 2-0. Levanta el centro picando. La va conteniendo allí en el piso y después la agarra con sus manos Diego Pérez ante la arremetida del número 10 Fernández. Diego Pérez que manda la pelota con su mano hacia Sigifredo Galeano. Acomoda de zurda y le pega de derecha buscando a John Paul. John Paul juega por aquel sector, la tiene Siles, Alejandro, el autor del segundo gol. Bailotea con ella, manda para Kougo, Titi la corre, la va dejando para Víctor Sosa, que tiene que retroceder ante la marca por este sector del futbolista Velarde. Largo remate de Perdomo, buscando a Tomás González, va sacando con golpe de cabeza a Viera. Viera toca para Damián, Borba que juega y sale por la zona derecha para Otonelli. Ahí la tiene Otonelli, Otonelli va subiendo. Levanta la mano Velarde, no lo ven. Levanta la mano también Vila. Viene el centro, con golpe de pecho la saca ahora. Finalmente Acevedo, Acevedo deja para Titi Kougo. Kougo va jugando para Alejandro Siles. Siles que va llevando el balón, tiene que retroceder obligado para que le vuelva a tener Acevedo. Corre Acevedo, se le tira con todo ahora. Finalmente Grande ahí, pero va saliendo Acevedo. Le pega por un costado, va recuperando Otonelli. Ahí la tiene Otonelli para Artigas. Va tocando para Fernández. Fernández deja por la zona derecha para Tafernaverri. Viene otra vez, atención, viene subiendo Otonelli. Va jugándose la personal, sacan piernas que van arriba. El árbitro dice infracción, pero a favor de Boca. Quedó muy sentido. Perdomo en el piso, tiro libre y es para Boca.
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2: ¿Qué pasa en los bancos de suplentes, Jonah, por ahora?
4: Aprovecha Alejandro Báez para hablar en este momento con Tainá Freitas, hacer unos ajustes, sobre todo en la zona de la mitad de la cancha. Y bueno, por el lado de Artigas, quieren que Guillermo Vila se quede en la zona ofensiva, prácticamente en la zona del área, que no baje tanto.
2: Tiro libre para Boca. Ahí está para pegarle Diego Pérez fuera del área. Por ahora elegido por Alberto el jugador. Nosotros vamos por ahora con Alejandro Siles. Tainá Freitas, dijiste, Bernardo.
6: En el medio me gustó Tainá.
2: Bueno, Tainá es otro de los posibles para Nico Perdomo también. puede ser uno de los jugadores. Vamos a ver a quién elegimos, el mejor jugador de la cancha, el mejor jugador del partido, que va a ser premiado por El Pescador y también por MGR Sport. La pelota está por el costado, se va a perder afuera. Hay lateral y corresponde a Boca frente al banco de Artigas.
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2: Está protestando algo la gente de Artigas. Entendía, Jonah, que no era infracción. El árbitro va igual a decirle si era infracción. El banco saltó, ¿no?
4: Sí, entendían que punteaba el balón. Si bien cambia de trayectoria, creo que termina impactando sobre el pie de Alejandro Siles.
2: Bueno, hay tiro libre para el equipo de Boca. Acomoda el balón el Cachopa. Está John Paul también, manos en la cintura. Está por allí cerca Taina Freitas, que va retrocediendo, va reculando. El número 13, justamente, que tiene cartón amarillo. Tocan para Taina. Taina mandó largo hacia adelante para que venga subiendo otra vez el equipo de Boca. Va teniéndola Siles. Alejandro va bailoteando con ella, se la lleva. Adelante, manda el balón. Saca como puede, mira. Levanta el balón. Otro remate al arco. Y estaba Samuel Siqueira. Atento, rápido, para sacar ya jugando, para que la tenga por este sector que grande. Ahí la tiene Isaac Grandier, el número 17. Bailotea ante la marca de El Cachopo Morales. Manda largo, va ganando Perdomo ante la marca de Velarde. Hay falta de Velarde. Hay falta de Velarde, el 6. Tiro libre para Boca. Y Boca va llevándose el partido. Me parece que se va frenando un poquito ahora Artigas en aquel impulso que tuvo al comienzo del segundo tiempo, Alberto.
5: Claro, porque Boca no lo deja. Eso es bueno remarcarlo. Parejito, parejito lo de Boca. Por eso es muy difícil, para mí en particular, elegir a la mejor figura del partido. Creo que la mejor figura es el equipo de Boca, los 11 que están en el terreno de juego, que prácticamente le cierran todos los caminos a un Artigas desesperado. Es más, creo que Boca está más cerca de marcar el tercero que Artigas de descontar.
2: Le pegó con efecto. Le pegó con efecto ese jugador, Bernardo.
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2: John Paul toca la pelota para Titi Kougo. Ahí la lleva el 8. Fabiano tocando hacia adelante. Va a ser a correr por aquel sector, no la deja salir. Mira vos cómo se va otra vez. La banda en el centro, arriba. Arriba Samuel Siqueira, que ya saca rápidamente para echar a correr a Sergio Velarde. Corre Velarde. Ahí tienen un duro aparte con Perdomo, que quiere hacer el segundo tiempo. Velarde que la acomoda para la derecha, manda la pelota al medio. Estaba atento Diego. Estaba atento Diego cuando llegaba a Guillermo Vila, pero estaba más atento. Llegó más rápido el arquero, que estaba esperándola en el área chica. Sale hasta el área grande y le pega un largo zurdazo, buscando la presencia de Cachopa Morales. Va ganando finalmente por el sector izquierdo Grillo y la saca finalmente Grande. Ahí la manda afuera. Lateral para Boca, que no se apura, gana por 2-0.
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2: ¿Quién está en el piso, Jonah?
4: Es Alejandro Siles, quien no va a continuar en el partido. Va a ingresar en su lugar el número 14, Valentín Piris. También se van a venir dos variantes en el equipo de Artigas, con el número 18, Matías Rosas. Y también va a estar ingresando con el número 11, Matías Moreira. Ya te voy a estar confirmando quiénes se van a estar retirando en Artigas.
2: Bueno, se va a venir entonces los cambios ahí justamente en este momento del partido, cuando hay un lateral, hay un lateral para el equipo de Boca Juniors, que lo tendrá que hacer Víctor Sosa cuando se van a hacer los cambios nomás. Como decía Jonathan, hay dos para ingresar en Artigas. Sí. Hay uno para ingresar en Boca.
4: Adentro con el 18, como decíamos, Matías Rosas, y también con el 11, Matías Moreira. Abandonaron el campo de juego los dos laterales de Artigas, con el 4, Teo Tonelli, con el 9, Valentín Grillo. Y bueno, pues, se espera para realizar la variante de Boca.
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2: Me dijiste Matías Rosa con el número 18, ¿y el otro?
4: Matías Moreira con el número 11.
2: Bueno, Matías Moreira también está en el campo de juego, Alberto.
5: Seguramente a la intención de Mujica y Vázquez esta tarde reforzar los laterales, las bandas, porque estaba atacando mucho por afuera el equipo de Boca, ¿no?
2: Viene Boca otra vez con la pelota, Matías Rosas tocándola hacia la derecha. juega por acá el sector con Taferraberri, otra vez para Matías Rosas, jugando a la derecha, otra vez se viene Artigas buscando el descuento, por ahora le cierra los caminos el equipo de Boca por parte de Taina Freitas, le marcaban a Fernández, estaba cometiendo falta el 10 de Artigas, tiro libre para Boca, otra vez tiene que salir en el fondo.
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2: Se hizo el cambio, Jonah.
4: El cambio, ya había salido Alejandro Siles y bueno, fue momento que ingresara con la 14 Valentín Piris, ese fue el cambio.
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2: Valentín Piris vino al campo de juego en el equipo de Boca Juniors cuando tiene que volver a salir, volver a empezar, otra vez el equipo de Artigas por parte de su arquero, ahí está Siqueira, la pone en el piso, le va a pegar largo a campo de Boca, allá donde van buscando por el sector de la derecha a Taferraberri, hay falta, le gritaban el árbitro entendía también lo mismo, que había falta. Entonces hay otro tiro libre para Artigas, se le pone adelante, es raro, ¿no? Porque rebotaba y el árbitro dejó seguir, igualmente le quedaba sí. A la gente de Artigas, por parte de Viera. Ahí le tiene,
4: pegar, le dijo.
2: Claro, Viera manda largo pelotazo, se va a perder afuera, lateral defensivo, lo va a hacer Víctor Sosa para Boca.
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2: Ahí la vuelve a tener Titico Hugo Fabiano, juega más atrás para que vaya saliendo Acevedo juega por con Sigifredo Galeano que vuelve a jugar, tocándola por el sector medio, acá viene saliendo hacia atrás con golpe de cabeza Perdomo la echó hacia adelante, pero lo va recuperando otra vez, hay falta sobre Matías Moreira, uno de los que ingresó en el segundo tiempo. Hay tiro libre para Artigas, ya lo hicieron, tocaron para Vila, la tiene Guillermo abrió por derecha, golpe de pecho, allí la cedió con el golpe de pecho Sigifredo Galeano para que la tenga Diego Pérez, que la toma con sus manos y ya saca para un solitario Fabiano Cogo. Ahí la tira Titi juega con John Paul la tiene, juega por aquel sector, va subiendo otra vez el equipo de Boca, otra vez John Paul que la baja sutilmente, hacen rebotar el balón, se va llevando otra vez el equipo de Boca, la tiran hacia adelante pero había falta, retrocede el árbitro para marcar la infracción, tiro libre justo en la mitad de la cancha en campo de Boca y es para Artiga.
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2: Dije para Artigas, en realidad es para Boca, ¿no? Allí lo va a hacer John Paul toca cortito para Tainá más adelante para que la vaya corriendo otra vez Valentín Piris, el hombre que ingresó en Boca, saliendo ahora Artigas. Viene para Velarde juega para Vila, corre Vila, cruza la mitad de la cancha Vila. Va jugando y va llevando hacia adelante, tocándola por izquierda para que suba nuevamente Grendiaín. Levantar el centro arriba. ¡Ah! Diego Pérez arriba. Primero antes que llegara Fernández. Saca rápidamente para Titi. Titi hace la pausa. Marcado por Taferraberri. Sale muy bien. Notable. Jugándola con el futbolista John Paul Márquez. Jugaban para Tomás González, pero va recuperando otra vez Artigas. Ahí saliendo en el fondo hay falta. Hay falta de Tomás González. Marca la ley de la ventaja del árbitro porque vuelve a tenerla otra vez Viera. Eduardo, y Viera juega por la derecha. Diga.
4: ¿Sabés que con las variantes bajó unos metros Guille Vila para tomar contacto con la pelota, para ser el creativo, digamos, del equipo rojiblanco?
2: Claro, trata justamente de distribuir Guillermo, el capitán del equipo rojo y blanco. Viene saliendo otra vez Marcos Viera, ahí la tiene el 3 saliendo, cruzando la línea divisoria. Viera que toca para Velarde marcado por Víctor Sosa, sigue Velarde, lo marca Valentín Piris, saca por un costado, recupera otra vez Grendiaín toca para Moreira con golpe de cabeza, pero va sacando Perdomo toca para Valentín Piris, va llegando finalmente Borba, había infracción sobre Borba, tiro libre para Artigas que va otro poquito hacia adelante.
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2: Primera hora, una victoria agónica de Nacional, que estaba ganando 1-0, lo empató en los descuentos el equipo de Juventus y terminó ganándolo con dos goles de Agustín Álvarez, ¿no?
6: Agustín el Tin Araujo,
2: quiero decir, me estaba equivocando del apellido. Agustín el Tin Araujo, entonces, anotó los dos goles para el triunfo de Nacional sobre Juventus 2-1. Lindo partido, el que tuvimos de preliminar. Acá está ganando Boca 2-0 y va con Cogo. La tiene Fabiano, Cogo se juega la personal, cayó. Tocaron para John Paul dejó para Tomás, le remató Tomás. ¡Gol! ¡Gol! Boca. Repite Tomás González. Se fue Titi Cover. Tocó para John Paul. John Paul mandó al medio para que Tomás González ingresara al área, rematara con botín zurdo ante la salida del arquero Siqueira. Y al minuto 32 del segundo tiempo, Boca cierra la puerta del partido. Boca 3, Artigas 0.
5: Se los dije hace un instante nada más. Estaba Boca mucho más cerca del tercero que Artigas de descontar. Y así fue. Apareció por izquierda Titi Cobo. Aprovechó los espacios que está dejando Artigas Deportivo Club porque no le queda otra alternativa. El pase certero al medio para que Tomás González defina muy pero muy bien abajo a la izquierda para dejar sin asunto al guardameta Samuel Siqueira y sentenciar las aspiraciones, las pretensiones, las ilusiones de un Artigas Deportivo Club que ahora sí, no creo pueda, por lo que tiene y por lo que muestra, levantar este partido, equilibrarlo de alguna manera. Para mí, ya está, ya es de Boca.
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2: Se movió otra vez el banco de Artigas, Jonah.
4: Producto de cuando nace la jugada del gol, quedó lesionado el número 3, Marco Viera, que es el que termina saliendo para que ingrese con el número 16, Sebastián González. Ese fue el cambio.
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2: Bueno, Sebastián González vino al campo de juego, 3-0, el partido que Boca le está ganando justamente al equipo de Artigas. Un Boca que viene de ganarle a Fraile Muerto 2-1. Y un Artigas que venía de buen partido también, ¿no? Jonathan, en la cuarta fecha del torneo Apertura que se viene jugando.
4: Sí, así es. ¿Sabés con el que me quedé, Eduardo? Porque tu Artigas reclamaba falta en el origen de la jugada. Entendían que había una suela extendida cuando la pelota se iba por afuera, por izquierda. Y después es que termina derivando en la jugada de gol cuando la sirven hacia adentro. Y bueno, eso es lo que se quedaba reclamando la gente de Artigas airosamente en el momento que se da el tercer gol.
5: Jonah, hay que ir al VAR. Está acá cerquita, media cuadra. Que recurran al VAR.
4: Sí, tenía la jugada de frente, lo que pasa que por eso era el reclamo aerioso de la gente de Roja y Blanca.
2: Bueno, acá la pelota la tiene Diego Pérez. Ya juega con el Cachopa Morales. Viene jugándola para John Paul. John Paul distribuye el fútbol. Deja para Víctor Sosa. Sosa para John Paul. Caía Víctor Sosa ante la marca con infracción del número 10 de Ariel Fernández. Hay un tiro libre entonces para Boca que se va llevando los tres puntos. Era importante el que ganara en este partido. Importante para seguir subiendo y para no perderle pisada, Jonathan, a Melo Wanderers, ¿no? Que ayer goleó el partido de segunda hora, 7-0 a Conventos. Un equipo de Melo Wanderers que tiene otro gran partido. Se viene otro gran partido, ¿no? Y es el próximo que vamos a transmitir. Ya les cuento, ¿eh? La próxima semana van a jugar Melo Wanderers y Juventus. Y ahí vamos a estar también en la emisión de ese partido. Te escucho.
4: Está en la planilla porque se van a venir tres variantes en el equipo de Boca Juniors, con la 5 Agustín Silva, con la 15 Jaycol Silvera y con la 21 el olimareño Felipe Pereira. Abandonan el campo de juego con la 9 Tomás González, autor de dos goles en el día de hoy, con la 24 Luis Ángel Morales y con la 13 Tainá Freitas. Esos fueron los cambios.
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2: Bueno, varios cambios metió ahora el equipo de Boca. Ya sabedor, Alberto, que tiene ganado el partido.
5: Sí, lo que me extraña es que esté en el banco de suplentes Felipe Pereira, el olimareño. Uno de los mejores jugadores que hay en el vecino departamento. Defensor de la selección roja del Olimar. Desnivelante en muchos partidos

0: Está afuera. El propio Matías Rosas va a ser el lateral para el equipo de Artigas. Dice el árbitro, tiene que hacerlo un poquito más atrás, casi frente al banco de Boca. Tocándola para Guillermo Vila. Vila más atrás, para que venga subiendo otra vez Artigas, buscando otro descuento que no ha podido llegar. Ni uno ni otro. No pudo descontar en el 2-0 y ahora trata de descontar en este 3-0 que le va propinando por ahora Boca. La van teniendo por parte de Damián Borba. Borba dejó para Guillermo Vila. Vila que tiene que retroceder, tocándola más atrás para Tafernaver. Tafernaverri va llevando el balón, lo lleva sobre la zona derecha para que la tenga por aquel sector Matías Rosas. Arranca Rosas, amaga, pero le marca muy bien allí el futbolista Sigifredo. Allí traba con todo también Tafernaverri y la van sacando a la mitad de la cancha. Mira quién la recibe con golpe de pecho. Está John Paul Márquez. Caía John Paul, le cometen falta. Entonces hay un tiro libre y corresponde a Boca otra vez en su campo.
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0: Trababa con todo allí Víctor Sosa. El balón se va a perder afuera. John Paul va a ser el lateral o se lo va a dejar. No, le hizo John Paul, pero más atrás le dijo el árbitro. Entonces el lateral tiene que hacerlo Artigas. Ahora por el sector izquierdo, por parte del futbolista Isaac Grandiaín, van a mover el balón allí el número 17, tocándola más atrás, y va saliendo Artigas, ahí en el fondo justamente, tratando de llevarse el balón por aquel sector. Largo remate buscando a Guillermo Vila, pero gana con golpe de cabeza Acevedo. Acevedo que también ha sido un relojito atrás, se ha marcado bien en la zona defensiva de Boca. Chaca con golpe de cabeza Víctor Sosa. Largo remate de Grandiaín, la va corriendo Guillermo Vila, todo impulso tiene el equipo de Artigas por ahora. Va llevando, se va marcado ahora por Perdomo y también por Víctor Sosa. Le tocan afuera el balón, consigue un lateral Guillermo Vila y es lateral justamente para Artigas. Diga,
2: creo que me voy con Tomás González ahora, con esos dos goles creo que termina influyendo un poco en mi decisión.
0: Y va sumando, claro que sí, porque definió al arranque y al final. Van sacando, finalmente le pega hacia adelante Silva, recupera finalmente sacándola Víctor Sosa. Ya la van tocando y va saliendo el equipo de Boca. Había falta sobre el número 15, Jacob Silveira. Tiro libre y es para Boca otra vez. En el fondo, así lentamente va a ser el tiro libre Cougo para Boca.
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0: Casi 40 minutos, Bernardo, de este segundo tiempo.
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0: Gana Boca, ahora 3, Artigas 0.
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0: Ahí el tiro libre corresponde a Artigas. Ya van moviendo el balón, la van sacando y van recuperando en la última zona. Va a marcar a John Paul Márquez, pero mandan largo pelotazo para que le busque finalmente el futbolista Moreira, que no llega. Ahí peleando va Silveira. Silveira tocándola para Víctor Sosa. Sosa otra vez manda largo remate y va corriendo y se viene otra vez el equipo de Boca, pero va marcando finalmente en la última zona. Allí González no pudo retener el balón. La van sacando igualmente como puede Artigas, ¿no? En este encuentro donde recibió dos goles en la primera parte y en este segundo tiempo hizo el desnivel todavía Tomás González para su segundo gol personal y tercero del equipo de Boca. Largo pelotazo va marcando Víctor Sosa, con golpe de cabeza la va teniendo otra vez el equipo de Boca. Ahí la va teniendo Valentín Pérez, quiso tocar de primera y lo hace. Juegan para Víctor Sosa, pero había falta. Y roja.
2: Expulsado Valentín Pérez, producto de una reacción cuando ya largaba el balón. Y le iba un poco fuerte el jugador de Artigas, pero termina reaccionando el jugador de Boca y se termina siendo expulsado.
0: Ahora, tontamente, Alberto, está ganando Boca 3-0. Pires, que ingresó hace un ratito, y se hace expulsar.
4: Sí, es increíble. Hay que ver el enojo de Gualbaez. 3-0, partido liquidado, se hace expulsar y no va a estar para el que viene.
0: Hay tiro libre y corresponde a Artigas.
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0: Se viene el tiro libre para el equipo de Artigas, que busca, reitero, en este momento el descuento. Gana con golpe de cabeza sacando Perdomo. Deja para Víctor Sosa, sacó por el costado, pero recupera Taferra Berri. Se juega la personal Taferra Berri, saca Cougo. De buen partido Cougo también, ¿eh?

0: en la zona media del equipo de Boca Juniors. Había rendido bien allá en Fraile Muerto frente al equipo de aquella ciudad. Saliendo Samuel Siqueira, fuera del área, va tocando cortito a la derecha para que suba por aquel sector Juan Echeverri. Ahí la tiene Echeverri, cruza la mitad de la cancha, apronta el remate largo, buscando la presencia de Velarde y también de Vila. Viene para Velarde, adelantado. Adelantado, aunque remataba, estaba tapando igualmente Diego Pérez. Hay tiro indirecto y corresponde a Boca en la zona defensiva.
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0: 42 minutos de juego, ganando Boca Junior 3-0. Y va llevándola por parte allí en aquel, en la zona media, ¿no? Jugándola el equipo de Boca Juniors. Ya la tiene Víctor Sosa. Sosa juega para que la tenga otra vez subiendo finalmente el equipo de Boca por parte de John Paul. John Paul toca hacia adelante, va corriendo Silvera, va corriendo también Juan Echeverri. Había posición adelantada. Hay tiro indirecto y corresponde a Artigas esta vez.
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0: Vienen jugando la otra vez para Moreira. Moreira va jugando hacia adelante para Vila. Corre Vila, va marcando Perdomo. Sigue Guillermo Vila. Está en el área Vila. Cayó penal. Penal, marca el árbitro. Lo tomaron. Lo tomaron a Vila. El árbitro está marcando penal. ¿El penal fue de quién? De Perdomo, ¿no?
2: Sí, Perdomo. Así es. Que además tenía tarjeta amarilla. Pero bueno, entiende el árbitro que no fue merecedora esta infracción. Estaba prácticamente en la línea de fondo y el vértice del área, Vila.
0: Bueno, penal al minuto 44. Es momento para que pueda descontar Artigas. Entonces le va a pegar Velarde, que ya se hizo del balón. Lo puso en el punto del penal. Está el árbitro hablando. ¿Quién está? Creo que está muy cansado.
2: Miguel Acevedo, el 20 en Boca.
0: Acevedo, acalambrado seguramente, ¿no?
2: Sí, así es, estiraban cuando ya estaba en el piso el jugador Zeneise.
0: Bueno, hay tiro penal, le dice Camilo Silva, Diego Pérez, no te podés mover, no te podés adelantar. Tiro penal, las miradas hacia el arco de la calle, Barreiro puede descontar el equipo de Artigas. Va a sonar el silbato de Camilo Silva, atención, 45 minutos. Llega Sergio Velarde, el 6, Diego Pérez en el arco, Velarde, ¡gol! ¡Gol! El equipo de Artigas, llegó Sergio Velarde para anotar hacia el caño derecho de Diego Pérez. Diego, que fue al izquierdo, y anota Velarde. El descuento, ahora gana Boca 3-1.
3: Muy bueno el disparo de Velarde, abajo inatajable, sacándole pintura prácticamente al caño derecho del arco defendido por Diego Pérez. Era imposible que el guardameta pudiera llegar. Una pena para Artigas que llega tan tarde, ¿no? Este gol que achica diferencias, porque va a ser muy difícil, casi imposible. Bueno, yo sigo pensando y sigo poniendo como ejemplo lo de Nacional Defensor Sporting. Ganaba Defensor Sporting 2-0, iban 89 minutos y en 5 o 6 minutos de descuento Nacional le hizo 3 y le ganó el partido.
2: Se van a dar dos variantes más en el equipo de Artigas. Va a ingresar con el número 8 Paolo Olivera y con la 15 Pedro Cardoso. Los que se retiran fueron el número 2, Juan Echeverri, con la 12, Guillermo Vila. Esos fueron los cambios.
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0: Bueno, hubo expulsión también después del penal, ¿no, Jonah?
2: Para Sergio Velarde, el olimareño número 6 de Artigas, al tiempo que se van a jugar 6 minutos más.
0: Bueno, 6 minutos más. Ya estamos en tiempo adicional, Le pega Kougo buscando por la derecha. Había mano, dice el árbitro del partido. Tiro libre y es para Artigas, Alberto.
3: Ahora, Jonathan, ¿por qué la expulsión de Velarde?
2: Una reacción posterior a cuando se pateó el penal. Ahí ya fuera el momento que se estaban dando las variantes. Y lo que vi a la distancia fue eso, porque estaba prestando atención prácticamente a los cambios. Pero hubo una reacción y tenía amarilla además el olimareño.
3: ¿Una reacción contra un adversario?
2: Sí, así es.
0: Acá la pelota la va teniendo otra vez Borba. Dejan, atención, el rebote. va sacando Perdomo, saca por un costado, otra vez vuelve a atacar, que se anima ahora Artigas, en el final del partido pierde por 3-1, el penal lo hizo Velarde y se fue expulsado. La van jugando hacia adelante y la va reteniendo en el piso y la agarra con las manos Diego Pérez, porque es todo, el balón es todo, cuando lo corría así muy cerca del balón Moreira, diga.
2: Sabés que no da más tampoco Titi Fabiano Cougo en Boca, ¿no? Muy desgastado.
0: Sí, algo está, no está caminando en su normalidad el 8 del equipo de Boca. Hay un, tiene que mover el equipo de Artigas, dice el árbitro, con un tiro libre, pone en el piso. ¿Quién es así? Grandiaín, ¿no? Grandiaín deja para que lo haga Sebastián González. Va a mandar la pelota a la última zona. Se va jugándose todo el equipo de Artigas. La pelota está corriéndola. Viene el remate de Taferraberri. Atención, va adelante. Rebota el remate al arco. Se va a perder afuera. Pero había mano, dice Camilo Silva. Había mano del equipo de Artigas. Tiene que reponer otra vez de Boca. En la última zona hay mucho desgaste, Alberto. Muchos jugadores cansados de los dos lados. Algunos acalambrados también en un partido que ha tenido mucho de desgaste de juego de corridas.
3: Sí, porque algunos han hecho un esfuerzo hasta sobrehumano en procura de, sobre todo los de Artigas, ¿no? En procura de equilibrar las acciones, achicar diferencias, no lo han podido hacer. A eso sumar el estado anímico y mental, indudablemente sí. Sí, hay jugadores que están, como decimos vulgarmente, en términos criollos, fundidos.
0: Viene saliendo otra vez el equipo de Artigas tocando para Taferraberri, saca de volea, le pega finalmente Cougo, se va a perder afuera. Hay lateral para el equipo de Artigas, lo hace otra vez Grandiaín mandó largo hacia adelante, viene subiendo Artigas que quiere irse con algún gol más del partido. Va sacando Víctor Sosa, foul de Víctor Sosa, sobre Pedro Cardoso, lo mandó al piso.
3: Y para mí tiene que ser amarilla. Por la forma como lo golpea.
2: Para el banco también.
0: Bueno, el árbitro dijo que no, desestimó. Y hay un tiro libre para el equipo de, justamente, de Artigas. Le va a pegar Paolo Olivera. El 8 va a mandar la pelota al área. Ahí va el equipo de Artigas, se defiende Boca. Artigas va por otro descuento sobre el final del partido. Ya en los descuentos, precisamente, del compromiso. Allí está la orden de Camilo Silva, que observa todo en el área del equipo de Boca Juniors. Le va a pegar, repito, Paolo Olivera. Minutos finales del partido. Paolo con el centro. Sacan con golpe de cabeza por parte de Silva, recupera Taferraberri, se vuelve a jugar por parte de Artigas, que manda la pelota al área, va marcando y sacando Víctor Sosa, le pega de volea hacia adelante, pero viene recuperando otra vez el equipo de Artigas, mandan con golpe de cabeza para que la tenga Grandiaín toca para Paolo, la tiene Olivera que engancha, se va el 8 que hace un ratito ingresó, lo marca Silva, consigue tocar para Taferraberri, ahí la tiene el 5, Taferraberri tira pero se equivoca y la va sacando el futbolista Silvera toca para John Paul dejó para Silvera que bajó corriendo, otra vez juega para John Paul, la para, allí hace la pausa John Paul, el 10 la tiene, la va llevando y toca para la ubicación de Silva abriendo por izquierda y va subiendo otra vez el equipo de Boca, que busca ahora en el final, por qué no otro gol, pero va sacando con golpe de cabeza hacia adelante, recuperando otra vez Silva, allí le pone el pecho González, era Paolo Olivera, pero va sacando finalmente, recuperando la Silvera más atrás, para que vuelva a tocarla Perdomo toca otra vez más atrás todavía para Diego Pérez que la apoya en el piso y la va jugando para que la tenga Sigifredo Galeano. Galeano tiene el varón, le hace alguna seña ahora Gualbaez para que toque hacia adelante. Viene jugando Boca, que va llevando el balón y que se va llevando el triunfo aquí en el Baldassini por 3-0 frente al equipo de Artigas. Y se van jugando la personal y la tocaron para Silvera. Corre Silvera, sale el área, remata al arco, se va a perder afuera. Otra vez sigue Boca rebotando el balón, le van sacando. Se acaba de salvar Artigas, que viene sacando el balón por parte de Olivera. Olivera la mandó hacia la derecha. Van jugando la atención. Viene subiendo Cardoso. Cardoso la mandó hacia adelante. Van a rematar al arco. ¡Gol! ¡Gol! Del equipo de Artigas. Moreira remató. Se estiró cuán largo es. Diego Pérez no pudo llegar. Y en el minuto 51 en los descuentos. Otro descuento para Artigas, que llega al segundo. Gana Boca ahora, pero por 3-2.
3: Un golazo, para mí mejor gol del partido. Un derechazo cruzado inatajable para Artigas Deportivo Club. Que se ilusiona, se ilusiona con alguno más. Falta todavía.
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0: Viene saliendo otra vez Artigas, que no se achica, que le queda muy poco, pero va robando Silva, recuperando Boca otra vez, que la ponen en el piso y la van jugando por parte de Pereira. Pereira que va, ahí está el olivareño, hace la pausa, el círculo central, tocándola para Sigifredo Galeano. Galeano tiene la pelota, va subiendo por la punta derecha, tocándola otra vez para que suba el olivareño. Pereira, corre Pereira y va, allá arranca, sí, va con la pelota, pero va sacando Artigas como puede. Hay cansancio y todo, pero responde otra vez el rojo y blanco, como se por el partido, ¿no? Al final tocan hacia adelante, va marcando Cougo. Había falta, dice el árbitro, tiro libre y va Artigas por el empate.
2: Por sí. El lado de Boca quieren que ya se termine el partido, le recriminan incluso los minutos adicionados, ¿no?
0: Claro, y Artigas que sigue atacando. Y van con la pelota, mandan la pelota al área, viene para la ubicación de Fernández, corre Fernández, atención al remate. El remate era de Matías Moreira cuando el árbitro del partido, ahora sí Camilo Silva, hace sonar por última vez el silbato. Se terminó el partido aquí en el Estadio Germán Baldassini. Un gran compromiso, este clásico del fútbol departamental, que lo tuvo un poquito mejor a Boca sobre el comienzo, que lo comenzó ganando precisamente con Tomás González cuando anotó los 3 minutos del primer tiempo, que después aumentó a los 15 por parte de Alejandro Siles, que también tuvo en el segundo tiempo un tercer gol por parte de Tomás González a los 32, pero fue descontando el equipo de Artigas por parte de Sergio Velarde, primero de penal y después del futbolista Matías Moreira, que llegó al minuto 51 para poner el 3-2. 3-2 se terminó el partido. Recogemos ahora la opinión de todo el equipo fútbol de la radio. Comienzo por Jonathan Ferreira. Para ti, Jonah, ¿quién es el mejor jugador del campo de juego?
2: Y por cómo se terminó dando el partido, es Tomás González, en definitiva, aportando esos 2 goles que le terminan dando el triunfo ajustado en el final del partido.
0: Alberto.
3: Bueno, me ponen un aprieto, ¿no? Porque Tomás González hizo los 2 goles, pero salvó varios Diego Pérez, ¿eh? Diego Pérez, para mí, estando el partido 1-0, 2-0, evitó por lo menos 2 o 3 caídas de su equipo. Yo me quedo con Diego.
0: Bernardo.
5: Me sumo a Alberto, con Diego Pérez.
0: Bueno, me faltaba el Nico ya. Vamos a quedar 2-2 y hay que definir, ¿no? Hay que definir justamente entre Diego Pérez y Tomás González. Voy por Tomás, porque anotó los goles. Ustedes me dirán también lo de Diego. Diego también tiene su particularidad de que es un gran arquero. La experiencia.
3: Mantuvo el cero, Eduardo.
0: Claro.
3: Hasta cierto momento mantuvo el cero en su arco.
0: Me guío por lo de Tomás González porque abrió el marcador y terminó cerrando el marcador. El primero y el tercero. 2 goles personales.
2: Bueno, Eduardo.
0: Sí.
2: Ya lo tengo a Tomás González por acá. Bueno, Tomás, un partido que lo tuvieron ganando por momentos de manera holgada y sobre el final se complicó un poco. ¿Qué sensaciones tenés?
6: Y feliz por mí, muchas gracias. Feliz por mí, por lo personal, por los 2 goles. Venía un momento difícil. Y por suerte estamos sacando las cosas adelante. Y el partido se nos complicó. Nos complicamos nosotros en sí. Pero esto es largo. Queda todavía muchos partidos. Y esto para adelante siempre, todos juntos.
2: Sabés que al finalizar el partido de anterior hablaba con el Tino Araújo lo mismo y le decía, por ahí reencontrándose con su mejor versión, quizás te pasa algo similar, Tomás, ¿no?
6: Sí, por suerte sí, venía unos años complicados y por suerte Boca me abrió las puertas y está, por suerte volver a mi mejor versión.
2: Contame un poco, bueno, ¿cómo cae este triunfo luego de que por ahí habían perdido algunos puntos? Seguramente la aspiración de ustedes y del club era pelear un poco más arriba, pero ¿cómo cae este triunfo?
6: Importante, difícil contra uno de los que estaba ahí arriba y importante todos los partidos, son todos los partidos importantes, sumar a 3 siempre y no bajar los brazos.
2: ¿Cómo visualizás ahora el final del campeonato que seguramente se va a poner muy atractivo, si bien Melo Wander se despegó un poquito?
6: Y nosotros vamos a ir adelante. Está complicado ahora, pero esto es largo, como te dije hoy, y para adelante siempre.
2: Bueno, por ahí pasaba palabra de Tomás González, el elegido del equipo de fútbol de La Voz de Melo. Muchas gracias, Tomás.
6: Muchas gracias a ustedes.
0: Muy bien, ahí estaba el 9, que como decíamos arrancó los goles, el primero, el que abrió el tanteador, y después el que lo cerró, el tercero. Después vinieron los descuentos del equipo de Artigas. Ha ganado Boca por 3-2, señoras y señores. Sigue trabajando el equipo fútbol de la radio. Está en la zona técnica, aquí en la cabina improvisada que tiene acá el estadio Germán Baldassini. Está Elvio Sánchez, que está desde muy temprano haciendo el aguante aquí para el equipo fútbol de la radio. En la locución comercial, Bernardo Griotti, estuvo trabajando temprano en la emisión Rodrigo Sosa. Está en el control central Horacio de Rosa. El agradecimiento a Rodrigo Díaz, de Fútbol Club Uy, que ha tomado esta emisión fútbol de La Voz de Melo. Y viene el comentario final de Alberto Castro para esta victoria del equipo de Boca sobre Artigas por 3-2. 5 goles en el segundo tiempo, 3 goles en el partido preliminar, muchos goles en una fecha número 5 que tuvo 7 goles, que tuvo 10 goles ayer miércoles, 3 a primera hora y 7 en la segunda, a segunda hora. Hoy tuvo 2 goles, 3 goles en la primera, partido de primera hora, y el partido de segunda hora también con 5 goles. Muchos goles en esta quinta fecha de este torneo de apertura del Campeonato Ciudad de Melo. La invitación va a ser para seguir con La Voz Deportiva el sábado a la mañana de 9 a 10 para compartir también más pormenores. Hay mucho por compartir para el fin de semana. Se viene el partido entre Cerro Largo y Nacional el fin de semana en el Uvilla por la octava fecha del torneo clausura del fútbol profesional. El domingo a la mañana los compañeros de la plataforma hípica con el Chasque van a compartir de principio a fin esa prueba que tiene también la agremiación de criadores de caballos criollos de Cerro Largo. Yo me despido, los saludos como siempre, que tengan una buena noche, abrazo de gol para todos.
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0: Viene Cougo, manda la pelota larga, viene para allí el cachopa, remató de zurda.

0: boca. Tomás González remató allí ante la tapada en primera instancia de Samuel Siqueira, que dio rebote el arquero de Artigas y estaba muy atento Tomás González para llegar al minuto 2, prácticamente a los 3 minutos de juego del arranque del partido. Tomás González no perdonó, recibió un regalo de Artigas de Siqueira y anota el primero. Gana Boca 1, Artigas 0. Luis Ángel Morales, la baja de derecha, le pega otra vez potentemente buscando a John Ball, que recibe solo. Viene John Ball, arranca ya en campo de Artigas, tocó al medio y viene para Tomás González. Arranca Tomás, se van arriba, pegó en horizontal, golpe de cabeza, gol. Gol, Chiles, gol de Boca. Boca que anota el segundo. Siles, tras el rebote en el horizontal de cabeza, la manda al fondo del arco. Y exactamente a los 15 minutos de juego, ya un cuarto de hora. Y Boca que aprieta el pie en el acelerador. Boca 2, Artigas 0.
1: Dale Boca, dale Boca.
0: Acá está ganando Boca 2-0 y va con Kogo. La tiene Fabiano Kogo, se juega la personal, cayó. Tócalo para John Ball. John Ball dejó para Tomás, le remató Tomás. ¡Gol! ¡Gol de Boca! Repite Tomás González. Se fue Titi Couber, tocó para John Paul. John Paul mandó al medio para que Tomás González ingresara al área, rematara con botín zurdo ante la salida del arquero Siqueira. Y al minuto 32 del segundo tiempo, Boca cierra la puerta del partido. Boca 3, Artigas 0.
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0: ganó Boca el clásico o uno de los clásicos del fútbol departamental. Parecía que lo iba a ganar con amplitud, con holgura. Sin embargo, lo hizo, pero muy ajustadamente. Básicamente, porque en los últimos 10 o 15 minutos Artigas arremetió absolutamente con todas sus armas, por arriba, por abajo, lo sitió al equipo boquense, le marcó dos goles, y si el partido sigue 5 o 10 minutos más, no sé qué hubiese pasado. Igualmente justo, merecido el triunfo de Boca, que hizo mejor las cosas en el campo de juego durante los 90. Indudablemente que sí. Lo decía durante mi comentario cuando con los compañeros intercalábamos opiniones acerca de la figura del partido, que para mí la figura había sido el equipo, desde Diego Pérez hasta Tomás González, porque Tomás hizo el primero y el último, pero Diego salvó dos o tres. Estuvo al caer la valla del equipo de Boca, de no ser por Diego Pérez, cuando el partido estaba, creo que 1-0, 2-0, no más de eso. Igualmente, muy buen trabajo defensivo de un Boca, con Sosa, Saule, Oviedo y Galeano, Acevedo y Galeano, los cuatro de atrás, cerrándole los caminos, las puertas a los hombres de ataque del equipo de Artigas, como Vila y como Velarde, y también Fernández, que nunca tuvieron la posibilidad, nunca en ningún momento del partido, de quedar mano a mano, cara a cara con Diego, para poder marcar un tanto que achicara diferencias. Y es por ese motivo entonces que Boca gana este partido, pega en los momentos justos. Fíjense que Tomás González anota apenas a los 2 minutos de iniciado el encuentro, trajo ese gol desde el vestuario prácticamente. Y a los 15, Jonathan Siles toma un rebote y marca el segundo. Entonces, dos goles en 15 minutos era demasiado peso para un Artigas que tuvo que salir desesperadamente en busca del tanto que achicara diferencias. Y esa desesperación determina de que Boca estuviera a un paso de marcar el tercero si Luis Ángel Morales, en el minuto 25... no dispara ese remate por encima del caño horizontal. Era el tercero y era el definitivo. Sin embargo, para la segunda mitad parecía que todo cambiaba. Hay media hora de juego de un ida y vuelta, pero sin trascendencia sobre los arcos. Ahí, en ese ida y vuelta, en esos primeros 30 minutos de juego, el segundo tiempo, es donde se agiganta Diego Pérez, que saca dos o tres pelotas muy, pero muy difíciles, que pudieron perfectamente haber cambiado el rumbo del encuentro, el marcador, si achicaba diferencias Artigas. Pero a los 32, otra vez Tomás González, tras un gran pase de Cobo desde la izquierda, pone el tercero. Y parecía que con ese tercer gol, Boca lo liquidaba y se iba con absoluta tranquilidad a vestuarios, ganando por 3-0. Sin embargo, a los 44 hay un penal que ejecuta Sergio Velarde, el olimareño, muy bien contra un caño, dejando absolutamente desairado a Diego Pérez. Y a los 50 minutos, en los últimos dos de descuento, aparece Matías Moreira para marcar el segundo gol de Artigas, el que ponía el marcador 3-2. Y nosotros, de alguna manera, hablábamos de una reacción casi que heroica del equipo rojiblanco, muy similar a lo que pasó con Nacional en Montevideo, que en los descuentos en tiempo adicional le hizo 3 goles a Defensor Sporting y le ganó por 3-2 después de ir perdiendo por 2-0. Pero ganó Boca, ganó por 3-2, ganó bien, se justifica plenamente este resultado en un partido de los que a mí me gusta, con goles. De nada sirven los clásicos bien jugados, con orden, con disciplina, pero sin goles. Estos son los que sirven, los que suman, porque se juega bien por momentos, porque los futbolistas dejan absolutamente todo en la cancha, los de uno y otro equipo, y porque en definitiva la pelota entra al arco contrario. Y entraron 5. 3 para Boca, 2 para Artigas. Y pudieron ser más, repito, de no mediar 2 o 3 intervenciones fortuitas del veterano Diego Pérez, que con sus 43 años sigue dando muestras de jerarquía, de capacidad. Sigue siendo el ejemplo de muchos chicos que se están iniciando precisamente en esto de ser arqueros. Amigos, estamos terminando, ha sido un placer. Una muy linda jornada futbolística correspondiente al complemento de esta quinta fecha del torneo Apertura. Veremos de qué manera se ordenan los partidos de la sexta fecha para la semana que viene y cuál va a ser justamente el encuentro que va a transmitir el equipo fútbol de La Voz de Milo. Pero antes, invitarlos para este sábado. Este sábado a las 15 en el Uvilla, donde el equipo de todos, el profesional, tiene la obligación de sumar de a 3. Viene perdiendo y empatando. Bueno, tiene que ganar alguna. Y esta es la oportunidad, en casa, hacerse fuerte, como antes, frente a un equipo que evidentemente es un grande, y si es un grande, es muy difícil. No viene bien, viene de perder, no viene jugando bien, viene con problemas, con altibajos, pero es un grande y hay que respetarlo, y no va a ser nada sencillo. Espero, sí, que sea un lindo partido, atractivo para el público, para el buen marco de público que ojalá se instale en las tribunas del arquitecto Uvilla para ver ese partido entre Cerro Largo y uno de los grandes del fútbol uruguayo como es el Club Nacional de Fútbol. Estoy terminando. Ha sido un placer haber trabajado desde la cabina improvisada que tenemos acá en la cabecera sur del estadio José Germán Baldassini. Hasta pronto. Gracias. Buenas noches.
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Cuando el sol se levanta y ves al río, entre los puentes frente al kiosco de Carlitos, ese es mi pueblo. En la plaza el reloj de jefatura da las 8 y las bicicletas llevan la gente al trabajo. Las primeras cebaduras se terminan y se llenan las calles de rumores y sonrisas, vestidas de blanco y moñas azules, de esperanzas que van a la escuela. Y las tardes domingueras de fútbol en el Parque Colón, con Huracán 33 y el Goyo en el mostrador, por siempre y para siempre en mi recuerdo. Y las noches de mesas en la calle, para ver a Sandra pasar reinando en su carnaval de mentira. En los barrios, baile en el 2 y en la escuela industrial. Los barrios, recorrerlos despacio en las cálidas noches de luna llena, para empaparme con mi origen, para encontrarme en el yerbal y el tanco con retazos de mi niñez que aún viven. Y me hace bien estar con ellos, con los amigos del alma, de tiempos puros, empapados de idealismos y de sueños que la vida te arrebata para siempre, para ya no devolverte el original, a lo sumo regalarte algún recuerdo. Con sus señores dueños de destinos y de empleos y los lavados de conciencias en las misas domingueras, con sus buenos y sus malos, sus virtudes y defectos, es mi pueblo limareño. Es mi orgullo, es mi esperanza, y es así como lo quiero.

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0: La señal indicará las 5 horas, 0 minutos, 0 segundos.
1: Mis amigos del campo y de esta audición, tengan ustedes muy buenos días. Buen día, Polillón.
2: Buenos días.
1: Vamos y vamos, que andamos acariciando el fin de semana ya.
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1: José Pepe Medina. ¿Qué pasó? Buen día.
2: Buen día Serrano, para usted, buen día para Polilla, para el profe Mayito en Padre Rosalía y la gran audiencia ahora del campo. Tuvo fútbol hasta pasada la medianoche nuestro compañero Bernardo y viene un poquitito más tarde.
1: Ah, un poquitito no, bastante más tarde, estamos a un minuto de las 5. Sobrinillo querido del alma mía, Rosalía Cardoso, ambos a las orillas del río que más canta, buen día.
5: Bueno, muy buenos días, tío viejo, ¿cómo amaneció? Espero que bien, renegando con el Bernardo.
6: Y sí. Dígame a mí. Vaya el abrazo también para el primo, a Bernardito, él llega tarde, mimoso, dormil. Bueno, ya no me quedan tantos adjetivos calificativos, va a quedar demasiado largo. Ahora mi amigo Pepe, qué lindo arranca la audición así, sin el que tejedi, sin la que tejedi. Pero bueno, aprovechemos el día y disfrutémoslo. Pero el deseo de un buen viernes es para toda la gran familia del campo. ¿Cómo necesita, Rosalía? Buen día.
7: Buenos días, muy bien. Buenos días a Serrano, Polilla. Vaya el saludo a Bernardo, a Pepe y María. El deseo de una muy buena jornada para todos.
6: Muy bien, acá también tenemos alguna cosita. No me anda la luz del estudio, por lo cual estoy pegado al vidrio. A 20 centímetros, Rosalía, voy a leer por la luz de ella, que pasa por el vidrio. Querían mucha radio nueva, muchas cosas, pero no las luces. Pero bueno, cosas que pasan, dijo Larralde. Por acá, tío viejo, cambió la temperatura, el frío que tuvimos ayer, hoy nada. Hoy tenemos como 13 grados, a ver, 13 grados de temperatura a esta hora en 33. La humedad es del 84%, así que 13 y 84 por acá por 33, una jornada que en la tarde, más que agradable, va a estar calurosa, se esperan entre 28 y 30 grados de temperatura en la tarde de hoy. Ayer parecía una tarde de primavera llegando al verano, estuvo más que agradable, más que linda la jornada de ayer, pero hoy ya se va a pasar para el otro lado, me parece, va a quedar algo sofocante. Para mañana sábado, un día soleado, lindo, agradable, 11 y 24, ya para el domingo probabilidad de lluvias, 14 y 20, el lunes probabilidad de lluvia, 15 y 21, para el martes posibilidad de lluvia, 12 y 23, por el miércoles, la semana que viene se acomoda, y con el acomodo volvemos al invierno, ya que tendremos temperaturas mínimas miércoles y jueves por abajo de los 10 grados, y sí, 21 en lo que tiene que ver con la tarde, lo que la hará bastante agradable. Así está el tiempo, así va a estar en los próximos días, y estamos pronto como siempre, tío viejo, así que volvemos a Mesa Central.
1: En Mesa Central estamos... Día María Petrona.
8: Muy, pero muy buenos días para todos, para los oyentes, los compañeros, Pepe, Polilla, Serrano, para el señor Mayito. Bueno, buenos días.
1: Señor Mayito, señor tan el cielo. A ver qué vio ahí en el patio de la Voz de Melo, que a mí me parece que está más fresco acá que allá en 33.
9: Temperatura actual en Melo, 9 grados. Humedad 95%.
1: Mirá, 9 grados. 4 grados menos que en 33, 95% el índice de humedad. Mayito dijo que allá había 13, 84% de humedad. El sol sale 6:23 y oculta 18:34. Hay 12 horas, 10 minutos de fase solar creciente. La luna llena mañana. Viernes 25 de septiembre del 2026. Un 25 de septiembre de 1938, en Montevideo, como una premonición en las calles Lavalleja y Minas, nace Santiago Chalar. Mirá qué lindo recuerdo de Jorge Muniz, cuando lo vio tocar y cantar por primera vez en el cine Uruguay de Vergara. El madrileño Dionisio Aguado enseñaba a tocar la guitarra utilizando las uñas. El barcelonés Fernando Sor, que fue profesor de guitarra del después general José de San Martín, enseñaba a tocar la guitarra utilizando la yema de los dedos. Ambos fueron académicos, perdón, innovadores en el tema de la guitarra y muy amigos, por cierto. En 1977 vi en Vergara a un cantor y guitarrista que llenó la capacidad locativa del Club Centro Uruguay de Vergara. Llegó para animar una fiesta, colaborar con el Club de Fútbol Huracán y de alguna forma respaldar con su amistad a don Prudencio Pereira y a los primeros hacheros, Aníbal López y Rómulo Mesones, mientras los presentaba el inolvidable Gordo Sarasola, brillante maestro de ceremonias vergarense. Como los jueces del fútbol que dicen que el primer pitazo adentro de la cancha tiene que ser potente para marcar el orden y la discreción del juego, el cantor y guitarrista, del cual escribo, cuando le llegó la hora de actuar, dijo unas palabras previas como que le gustaba cantar en 33 porque había piel y había sensibilidad. Y luego dio su primer pitazo arrancando con la serranera del templao. Aquellas manos brujas parecían volar en la guitarra. Y cuando terminó de interpretar la pieza inicial, un aplauso cerrado ahogó los comentarios en voz baja. ¡Qué lo parió, eh! Toca y toca la guitarra, se animó a comentar alguno, mientras otro agregaba, hace tiempo que no veía un tipo tocar tan lindo la guitarra. Y otro más, y usted no lo conocía. Yo lo escucho seguido por la radio y hasta le aplaudo las canciones cuando termina. Sentimientos de gente de un pueblo del interior que con solo ver la primera interpretación de Santiago Chalar aquella lejana noche de verano calibraron su justa y real versatilidad en el instrumento sin desconocer el timbre de voz del cual hacía uso. Y como egresado de una escuela montevideana de música que tomaba el nombre de Fernando Sor, el hombre tocaba la guitarra con la yema de los dedos. Pero además sabía conjuntar academias con paisajes del campo uruguayo. Lo demostró, por ejemplo, cantando Pida Patrón, que estaba en auge, La Yerra de Venceslao Varela, La Pulpera de Santa Lucía, que tanto le gustaba escuchar a mi padre, Carreta, El Shotin con la Flor, y hasta se dio el lujo, previo pedido de mucho silencio, de tocar el malambo Cruz del Sur, de Don Atahualpa Yupanqui. Un tipo sencillo, sobriamente vestido, estaba de traje gris. Se sacó foto con todos los que así lo quisieron. Formó corrillos con gente común y corriente, donde uno hasta se animó a preguntarle, ¿cómo hace para tocar tan lindo la guitarra, doctor? Y él le contestó, ¿te parece que toco lindo? Yo considero que siempre me falta algo y ensayo mucho para presentarme ante el público. Pero por sobre todo ensayo mucho para cantar en las cocinas y galpones de campaña. Ese fue el Santiago Chalar que vi por vez primera y que entró de soco en el corazón de la gente de mi pueblo y en el mío propio. Después lo vi muchas veces en distintos escenarios y siempre con bajo perfil, campechano, de entrador y solidario, acompañado de don Prudencio Pereira o de Nilo Caballero. Fue un académico que supo ganarle el costado a la gente de tierra adentro, sin caer en el fallutismo, ni en la chabacanería, ni en el menosprecio equivocado que muchas veces hacen gala a los artistas cuando miran de reojo al canariaje. Si Don Atahualpa Yupanqui conoció la geografía de 33 en la guitarra de Telémaco Morales, yo conocí el alma del paisanaje en la guitarra de Santiago Chalar. Cantores y guitarristas telúricos como este no se mueren nunca. Espiritualmente sigue junto a su paisanaje y su numen de inspiración que brota en el penitente, que se esconde en el follaje del salus o que posa sus garras en el arequita, hoy festeja un nuevo aniversario. Jorge Muniz, Vergara, 25 de septiembre del 2022.

Al corazón nos engaña cuando algún dolor lo estruja. Y si una lágrima empuja querer mentirle consuelo, es como borrarle al suelo las sombras que el sol dibuja. Es engañarse, llorar una mentida aflicción. Lo que manda el corazón, uno a veces lo ignora. Solo sabe por qué llora el que llora con razón.

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1: Santiago Chalar en esa versión musicalmente de él, texto de Venceslao Varela, recordándolo hoy en el día de su nacimiento. Voz y guitarra oriental para siempre. Van 268 días de este año, le faltan 97, noveno mes, semana 39. La propuesta de esta hora del campo, así por arribita, ya fue el primer obsequio musical. Entramos directamente en la información hípica, en detalles, los espacios de interés público, la moneda al cierre de la jornada ayer, notas, comentarios, reportajes de interés.
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1: No va a estar hoy en su columna, acaba de avisar el ingeniero Yerú Pardiñas. La columna de Haderkon sobre la condena al capitán Nelson Cuadrado. Bueno, la leímos ayer a esta. Se nos... No era Nelson Cuadrado tampoco.
4: Duarte.
1: Nelson Duarte. La leímos en la jornada de ayer, al mediodía, a esta columna. Viernes del Instituto Plan Agropecuario, ingeniera Jimena Gómez. Carlos Cardoso cuenta el resultado de la feria mensual local Bichadero. Ayer, en la región homónima allí de Bichadero, se votó por unanimidad en el Congreso de Intendentes la voluntad política de avanzar en la derogación del 1% del impuesto a los semovientes, garantizando los recursos a los gobiernos departamentales. Resultado del primer día de remate de Plaza Rural ayer. Conaprole avanza con nuevas ventas en el exterior, pero advierte por el impacto del nuevo conflicto portuario. Información ganadera, información de mercados, información periodística, siempre algo más. Porque esta audición ni se detiene ni se calla. 20 minutos de las 5, ya vamos.
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1: Bueno, vayamos al WhatsApp de la Hora del Campo, exclusivo de la Hora del Campo, el 094-258-014. No me manden fotos, no me manden videos, no me manden WhatsApp de voz grabada. Mándenme solo WhatsApp de texto a través del 094-258-014. El primero lo escribieron a la una, un minuto. Buen día, Indio. Me alegro que ande bien serrano. Hoy lo molesto con un tema de los gurises locales. El reto son por los del medio, para todo el equipo y la audiencia. Muy buen viernes, abrazo, dice Marcelo. Buen día, don Serrano, Polilla y toda la audiencia. Si puede, pase la adentradora por los coplas. Acá estamos amargueando y acortando la madrugada. Saludos, que tengan una excelente jornada. Elizalde, mañana cantan los coplas, ¿eh? En vivo, en el Teatro Municipal de 33, a la noche. Vamos a estar acompañándolos mañana a los Copla Altas ahí en el giro, ese pulso que están haciendo por todo el país. Buen día, saludos, que tengan una excelente jornada, Elizalde. Buen día, Serrano, Polilla y compañía, más agradable la madrugada, tengan buena jornada, saludos, Lito Quintela. Buen día. Para pedirles por Cacho la bandera, razón de ser para Julio Tort, Rivero Melo, Cerro Largo. Buena jornada para todos, feliz y buen fin de semana. Buen día, que tengan un hermoso día. Saludos, Virginia Rivero. Vamos a hacer lo posible, Virginia. Buen día, Serrano, Polilla y equipo. Que tengan una excelente, bendecida jornada. Cordial abrazo para todos. Dice José. Buen día. Buena jornada para todos. Saludos, Pancho Riaño. Buen día, don Abel y demás compañeros. ¿Me pueden pasar el Arachaña por Alejandro Lemos? Juan Martínez desde Los Molles. Buena jornada para toda familia radial. Abrazos. Que los abarque a todos ahí, pero muchas gracias igual para ustedes. Buen día, Serrano, Polilla y equipo. Tengan una buena jornada. Saludos, Alemán. Buen día, buena jornada. Pase la payada para Canico en La Coronilla. Y le escucho de Estancia Sausal, Bichadero. Saludos. No pone nombre. Buen día, que tengan un excelente día. Saludos desde Montevideo, Víctor Ferreira. Gracias, Víctor. Buen día, estimado Serrano y equipo. Escuchando el canto de los Sabiá La Rancheira y Hora del Campo, 12 grados, calmo. Buen fin de semana. Un abrazo blanco y federal desde Porto Alegre, Daniel López. Bueno, muchas gracias, Daniel. Buen día, Serrano. Tengan un buen viernes, Alejandro Méndez, desde 33, está brava la audiencia del Mayito y de la Rosalía. Buen día, si pueden, pasen Cazador del Uruguay, saludo desde el Ñanga Piré, Geta Martínez. ¿Qué hace Geta? De madrugada, vos, vivís durmiendo, te desvelaste, ¿qué pasó? Buen día, Bella, desde la ruta 30, Artigas, desde Estancia Santa Ana, por acá amaneció calor, pase un tema para escuchar mientras amargueamos, saludos. Laureano, buen día. Gracias por regalarnos esa notable reflexión de un grande Santiago Chalar, letra y pico esa que pasó. Todas sus canciones son espectaculares, aparte del sonido de la viola y ese vozarrón único, inconfundible. Gracias, gracias, gracias. No dice quién es tampoco. Buen día, abrazos, Miguel, desde Lascano. Gracias, Miguel. Vuelve el abrazo con más fuerza, país. Buen día, Serrano y equipo, que tengan excelente día, dice Nelly. Es la última. Larga las hípicas, Pepe. Larga las hípicas, Pepe.

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0: ¿Dónde estaban los del medio, los jurises? 28 minutos de las 5. Pepe, ¿qué tenés? ¿Qué tenés, Pepe?
1: Y nos tenemos la actividad hípica este próximo fin de semana, porque mañana comienza toda la actividad en el entorno de la agremiación de criadores de caballos criollos de Cerro Largo, porque tiene su nueva edición del chasque para caballos criollos, que tendrá un premio de 100.000 para las distintas categorías. El sábado será la marcación a partir de la hora 11 hasta la hora 13 puntualmente. A la hora 16 será la charla de jinetes. A la hora 17 será el remate del chasque. Y a la hora 19 será el remate de potros, con esta actividad coordinada por la agremiación de criadores de caballos criollos, con emisión completa de Plataforma Hípica 53.
0: Buen día, Serrano y equipo. Excelente día, dice Nelly. Gracias, Nelly. Buen día, Serrano. Páseme ser campero para escuchar. Buen día, Serrano. Que tengan una excelente jornada. Saludos, no dice quién. Buen día, Serrano, y pase algo de moreno. Un abrazo bien tambero para todos. Saura, buen día. Serrano, si le da el tiempo, pase, pida patrón. Saludos desde la capital canaria. Un abrazo. Juan, gracias a todos, ¿eh? Son muy amables. Échale música, Bernardo. Échale música, Bernardo.

0: en el Teatro Municipal de 33 íbamos a estar acompañándolos en la gira Pulso Acoplada, en el cine viejo, como decíamos antes, el Teatro Municipal de 33. 33 minutos de las 5 de la mañana, país patria, vamos.
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2: Ahora después les cuento porque me estoy riendo. Pero bueno, se viene el Club Social y Deportivo Cerro Chato, 57ª edición del Rally Libertad, 90 kilómetros, 190 mil pesos al primero. Y los bailes, atención, el viernes Chacho Ramos, el sábado Fede Roja y el domingo Marito Silvera. Digo, bueno, lo único que le falta al Marito es cantar. No, pero era Marito Silva. Digo, bueno, ahí completamos. A ver si lo encuentro cantando en una banda, bueno, ahí sí, arranco como el chavo, la bolsita de palito y a caminar Rogelio. Bueno, en fin, cosas que pasan, dijo Larralde. Y en el entorno del federado se va a correr una carrera sobre 350 metros con 2.000 y 2.000 por 12.000 pesos, donde corre el Mimoso, el de Montero Cerro Chato, Santo Nuevo, el de Álvarez de Cerro Chato, Lovita, la de Tabari y Marca de Rincón de Gatea, Cambio Chico, el de Roberto Camargo de Fraile Muerto. La segunda carrera de 250 metros de Petizo, 50.000 de premio. Corre Callejero, el de Juan Manuel de Costa Azul. Martín Fierro, el de Vica de Cerro Chato. Rojín In, de Ituarte 33. Gamito, el de Benítez de Florida. Y Bonito Cat, el de Puñales y Soria de Soca. La tercera carrera, la penúltima, 350 metros, 40.000 de premio. Corre en Diablita, la de Sermán Vica de Cerro Chato. Sacatierra, la de Corrales de Valle Ordóñez. Salfina, de Sociedad Los 3 de San Jorge, Señorita, la de Sobrera del Chileno, Quebracho, la de Rodríguez de Cerro Chato. En la última carrera, 450 metros, 50.000 de premio, corren Doña Rosa, la de Valdir y Corbito de Río Branco, Palomero Negro de Horacio Colina de Cerro Chato, Tom de Milán del Carmen, Valentina de Raúl Machado del Chileno, Yuyito Ford de García de Florida y Lord Lancaster, el de Cerro Chato, el de Vica de Cerro Chato. ¿Está? Eso en lo que tiene que ver entonces con las actividades en el en torno a lo que es el raíz ahí en Cerro Chato. Y también hay actividad en Costa Azul, ahí departamento de Rocha y en La Paloma, donde estará transmitiendo el equipo hípico de Patria, y se va a correr un raíz sobre 58 kilómetros con 160 mil pesos en premio. También se va a correr, esa es la primera edición del Richard Perla, también se van a correr pruebas cortas, un raid de perdedores y degustantes con 80.000 de premio sobre 7.500 metros, un raid de mujeres, 30.000 de premio, 8 kilómetros, otro raid de 6 kilómetros gratis con 20.000 de premio, raid sobre 10 kilómetros con 50.000 de premio y un raid de 100 kilos sobre 8 kilómetros con 30.000 de premio. Grandes bailes con tres bandas, campeonato de truco el viernes a la noche, sábado con 300 pesos de entrada se baila con Lucía Rodríguez y Jairo y Giara Sosa. En fin, bueno, está, eso es lo que hay para este fin de semana. 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
0: Buen día, Serrano. Feliz jornada junto al equipo de trabajo. Saludos cordiales, Marta Lucila Peña. Buen día. Si puede, me saluda a Nelson, por la mal querida, que anda bien con su amigo y su cigarro es una chimenea, dice uno del 098-043-614. Buen día, Bella y compañía de Hora del Campo, que tengan una excelente jornada de trabajo, que se levante Pablo Arce, que es tarde para ordeñar. Saludos, dice el tocayo Walter Acosta. 39 de las 5, música, Pepe, música.

Dice el telégrafo, miles de jinetes volvieron a poner rumbo a la meseta de Artigas. Dice hoy el telégrafo, arrancó ayer la marcha. Con el paso acompasado de los caballos comenzó una nueva marcha hacia la meseta de Artigas, la 32ª edición del encuentro con el patriarca. Puso en camino a unos 3.500 jinetes. ¡Qué barbaridad! 3.000, ¿saben lo que son 3.500 jinetes con las parcerías, con los camiones y los autos y las camionetas marchando ahí en ruta? Integrante de más de 200 aparcerías que emprendieron la primera de las cuatro jornadas que culminarán el domingo. La partida se produjo desde el predio de la Asociación Rural Exposición Feria y las aparcerías fueron despedidas en el Monumento a la Bandera por autoridades encabezadas por el intendente Nicolás Olivera. Olivera destacó que la celebración constituye el mayor y mejor homenaje que Uruguay le puede hacer al prócer y que no hay gobierno, no hay política que pueda pararlo. También recordó a dos figuras históricas de la marcha ya fallecidas, Luis Chichet y Nelson Necho Curdin. El primer tramo tuvo como destino Constancia. Durante las cuatro jornadas, los marcheros recorrerán más de 100 kilómetros con una ceremonia por los 30 años de la casona del patriarca. Fuimos cuatro veces a la marcha esa. Una vez salimos de los Altos del Perdido, allá atrás de Cardona, donde salió la redota con el mejor de todos nosotros. Buen día, mañana templada por pan de azúcar, ya mateando tranquilo como buen jubilado, que tengan un excelente viernes. Héctor Daniel Fonte Batista. Buen día, Serrano, Polilla, frío por la Macana, Florida. 7 grados la temperatura, buen fin de semana, Javier y Nélida. Pero mirá dónde se anda colando la hora del campo, pan de azúcar, Florida. Buen día, Serrano. La verdad que sí, qué guitarrero y qué cantor Santiago Chalar, un grande de verdad. Buena jornada para ustedes, dice Néstor Corvo. Dice otro oyente, buen día, paisano, un grande Chalar, quizás no valorado en su justa dimensión. Buen día, Serrano, con una temperatura de 15 grados por Tacuarembó, ciudad, cielo nuboso, que tengan una linda jornada de viernes. Vamos, arriba, Gustavo Zapater, gracias a todos. Muchas gracias, Pepe.

0: Estoy terminando. Buen día, Serrano, escuchando como todos los días desde Montevideo. Abrazo grande, Daniel Mello. Gracias, Daniel. ¿Cómo me iba? Están ahí en internet. Walter Abella, buen día, feliz viernes, feliz jornada laboral desde Montevideo, por acá nublado, fresquito, hasta ahora 5:20 de la mañana. Edith Castillo, cuando pasó el mensaje eran 5:20, ahora son 5:49. Cora Bentancur, buen día, linda jornada de viernes para todos. Isabel Braga, buen día, buena jornada desde Durazno. Saludos, gracias a todos. 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
0: Bueno, estamos terminando. Buen día, bendecido viernes, don Walter Serrano Abella y equipo. Un abrazo apretado de esos que acomodan los huesos. Dice Rosario Olivera. Gracias, Rosario. Buen día, saludos, George Willington. Buen día, Serrano y equipo de trabajo. Que tengan un muy lindo día, Rebeca Rodríguez Silva. Buen día, buen viernes para ustedes, María Inés Diogo. Bueno, gracias a todos. 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Lindo amanecer en Montevideo, buen fin de semana para todos. Un mate despierta los sentidos. Buenos días. Bueno, gracias a todos. Muchas gracias. 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
0: 9 grados de temperatura cuando arrancamos a las 5 de la madrugada, 95% en índice de humedad en Melo, en 33, 4 grados más, 13 según Mayito, 84% el índice de humedad. Acaba de llegar Bernardo Griotti Barreto refregándose las lagañas. Luna en creciente, llena mañana. Estamos a viernes 25 de septiembre. No estará presente en su columna hoy el ingeniero Xerú Parrilla.
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0: Se ofrece señora para trabajar en el primer espacio de informaciones especiales. Se ofrece señora para trabajar en tareas domiciliarias en Melo o fuera del departamento. Se ofrece señora para cuidar adulto mayor. Los datos quedan acá en la administración de La Voz de Melo a partir de las 7 de la mañana. La licenciada Paola Barreto dice que el programa Salud Rural hace cancel Intendencia de Cerro Largo, que coordina el Ministerio de Salud Pública, estará realizando gira médica por las policlínicas del interior del departamento hoy viernes 25, cerrando el periplo semanal. Paso Pereira, hora 13, Tierras Coloradas, el médico está en la policlínica a las 2:30 de la tarde y en Arévalo hace lo propio a las 4 de la tarde. Tarde de juegos en Ajupencel. Los esperamos hoy viernes a partir de las 3 de la tarde. Hay cantina de torta frita y café. Compromiso con Cerro Largo. Vacunando el meningococo. Gratuita, previa agenda, dirigida a niños y niñas de 6 a 15 años. Los martes de 13 a 15 horas, miércoles y viernes, como hoy, de 18 a 20 horas en Cancel 2. Hay que concurrir con cédula de identidad y acompañados por un adulto. Prevenir es cuidar. Cancel, más cerca.
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0: Se disparó el dólar ayer, el interbancario se fue a 40.214, el pizarra a 39.10 en la compra, 41.50 en las ventas, el Ibrou 39.60 en la compra, 41 en las ventas, el real igual 6.80, 8.50, el argentino igual 0.02020, el euro billete subió ayer 43.58 compra, 48.36 ventas. La unidad reajustable, 1940,77. La unidad indexada, 664,84. Y estamos aguardando, Patria.
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0: Buen día, lindo viernes para todos. Mejor fin de semana. Saludos, Clever, desde Caña. Buen día. Buen día. A Bella, que tengan un bendecido viernes. Un abrazo, Mirta Rivero. Buen día. Buen día. Que tengan una excelente actividad con los Copla Alta el sábado. Lo mejor siempre. Marcelo. Patria, vamos, Mayito.
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14: Atención de policlínicas municipales, la policlínica móvil hoy atenderá solo por la tarde, de 13 a 15 en María Celina, dará consulta a la doctora Puentes. En policlínicas rurales hoy el doctor Fleita atiende 14 y 30 en Vergara y 16 y 30 lo hace en Rincón. El gobierno 33 comunica que el plazo hasta el viernes 16 de octubre para pagar la quinta cuota, que es la última de la contribución inmobiliaria rural.
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0: 4 de las 6, ahora. La agenda publicitaria de la Hora del Campo, bueno, está marcada para hoy. Tenemos la segunda jornada de Plaza Rural, aquí en Mesa Central, el propio consorcio, los escritorios de Bengochea, de Brea Saraya, que lo integran y que invitan para el remate. La oferta de hoy arranca con los 699 ovinos, luego 2.336 terneras, 932 vaquillonas de 1 a 2, 150 vaquillonas de más de 2 años, 1.365 vientres preñados, 245 vientres entorados, 1.460 piezas de cría para lo que es hoy Plaza Rural, su segunda jornada de ventas. Vamos a estar con la información también de lo sucedido ayer, donde se colocó el 98% de la oferta.
17: Buen día, Bernardo Griotti.
18: Buen día, Serrano Polilla, Pepe y audiencia.
0: También hoy tenemos marcado por parte de la promoción de Escritorio Dutra el remate de las Anitas, los toros de Alfonso, 88 remate anual. Son 100 toros PI, 15 vaquillonas PI, remate que se realiza desde la estancia en Durazno, hoy a la hora 15, Feliciano Durazno, repito, los toros de Alfonso, remate anual. 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
0: Bueno, ¿qué pasará con el tiempo según Weather? Atención, porque lo que en principio parecía un episodio de inestabilización ahí que iba a dejar registros bastante pobres, se manejaba eso. Weather no pone cantidad, nosotros cotejamos con los noruegos a veces para ver las coincidencias y las diferencias de las previsiones. Todo parecía que iba a marcar un episodio con bajos volúmenes y esto ahora no es así, tanto en la definición de Weather, que tenía algunos días con la definición de chubascos y que ahora le ha puesto lluvia, como en la cantidad que han puesto los noruegos, que dan ahí en el acumulado en el entorno de los 70 milímetros para Melo en estos episodios que se prevén, así que habrá que estar atentos. Bueno, pero para hoy puntualmente Weather dice muy nublado, una máxima de 29,
18: una mínima de 14, va a haber un aumento importante de la temperatura, ya a partir de las 8 de la mañana vamos a andar rondando los 20 grados según el informe de Weather, ¿no? Para mañana sábado, parcialmente nublado, 25 la máxima, 13 la mínima, lluvia para el domingo, un 80% de chance, 19 la máxima, 15 la mínima, tormentas el lunes, acá las chances son menores del 56%, 21 la máxima, 16 la mínima, el martes lluvia, casi con altas chances otra vez, 87%, 23 la máxima, mínima 12, el miércoles muy nublado, 21 la máxima, 8 la mínima, y el primer día de octubre, el jueves primero, parcialmente nublado, con una máxima de 21, una mínima de 8.
0: Buen día, Serrano. Ponero Dimar, 14 grados y nublado. Que tengan buena jornada, Dimar Castillo. Gracias, Dimar.
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0: Buen día, Bella. Linda jornada de viernes desde aquí de Santa Clara de Olimar. Fría la mañana, dice la Parca Rodríguez Rey. Gracias.
18: Bueno, está ahí, sigue con repercusiones este tema de la cesión de la cuota de Uruguay, que va a cumplir a China para Brasil y Australia, fundamentalmente a través del anuncio del presidente Lula, del encuentro con Orsi, ¿no? Volvió a referirse al tema la vicecanciller Valeria Kusaki, defendió la cesión de cuota a Brasil y descartó que fuera a espaldas de China. Estamos tomando la información de Tardáguila. La vicecanciller y el secretario de presidencia salieron a justificar la autorización que dio Uruguay a Brasil para acceder a parte del excedente de la cuota de carne vacuna china en medio de las críticas de la oposición y del sector productivo, dice el informe de Tardáguila. Bueno, no vamos a profundizar mucho sobre esto, pero está ahí arriba de la mesa, ¿no? Y un tema que genera mucha discusión, mucha polémica.
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0: 13 minutos de las 6. Está pullando la audiencia del Machito y de Rosalía. Buen día, gente linda. Soy María de 33, acá por 33, nublado, feo. Saludos para usted y todo su equipo. Que tengan un lindo viernes. Gracias, María.
18: Bueno, ayer decíamos el comentario respecto, sobre todo porque estábamos leyendo el análisis del mercado ganadero y hablaban de la recuperación forrajera, y les decíamos que para nosotros, por lo menos en esta zona, nos daba la impresión de que esa situación no corría, ¿no? Ha sido un invierno que se tornó crítico, lo decíamos, hemos visto mucho ganado con poco estado, ganado pasando mal, y hacíamos mención a la referencia que daba Jorge Strauss cuando informaba a la Feria del Fomento que se vio ganado sentido, y ayer cuando compartíamos el informe de Federico Rodríguez, también Federico aportó esa misma referencia, ¿no? En línea, ganados sentidos, se ven ganados sentidos. Realmente acá ha sido dura la cuestión climática con la respuesta forajera que pegó tanto a nivel de los verdeos y de los mejoramientos como del campo natural, ¿no? En estos últimos 45 días, 60 días, el ganado perdió mucho estado en términos generales, podríamos decir. Hay otro tema que me parece importante, uno no profundiza porque son temas económicos y a veces parece que están muy lejanos de nuestra realidad, pero terminan teniendo su incidencia en nuestro día a día, ¿no? Días atrás veíamos ahí la referencia respecto a las tasas de la Fed, tasas internacionales de la Reserva Federal de los Estados Unidos. Bueno, y uno a grosso modo entiende que cuando suben estas tasas lo que se encarece es la plata con la que se funciona, con la que se... Y hay un análisis muy interesante en Correo de los Viernes que no tiene firma, pero es muy interesante, porque dice alguien que es mucho más avesado en estos temas, por supuesto, es quien escribe, dice: el fin de la deuda barata también llega a Uruguay. Durante años los gobiernos pudieron acumular deuda sin sentir demasiado su costo. Las tasas bajas hicieron soportables pasivos cada vez mayores. Ese mundo parece haberse terminado, y aunque Uruguay llega mejor preparado que muchos otros países, tampoco puede escapar a las consecuencias. Así está presentado y hace mención a algunos temas publicados por medios especializados. Por ejemplo, dice: la advertencia de la editora de The Economist, Sunny Minton Bedoes, es sencilla y bastante inquietante. La deuda pública mundial se encuentra en niveles extraordinariamente altos, precisamente cuando los mercados de bonos empiezan a indicar que terminó la era del financiamiento barato para los gobiernos. No es solamente una impresión, el Fondo Monetario Internacional calcula que la deuda pública mundial llegó a casi el 94% del Producto Interno Bruto en 2025 y, de mantenerse las tendencias actuales, alcanzará el 100% en el 2029. Al mismo tiempo, los pagos de intereses pasaron en apenas 4 años de alrededor del 2% a casi el 3% del Producto Interno Bruto mundial. Durante mucho tiempo, semejante acumulación resultó más fácil de sobrellevar porque los gobiernos podían refinanciar sus vencimientos a tasas ínfimas. Esa anomalía produjo incluso la ilusión de que el volumen de la deuda importaba menos mientras el costo de mantenerla fuera reducido. Ese supuesto empieza a desaparecer. Parece que viviremos otros tiempos, ¿no?
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0: 19 minutos de las 6 de la mañana, país. Buen día, bella, estimado Serrano, que tengas un excelente día. Buen viernes, un fuerte abrazo desde mis pagos de Sarandí de allí, departamento de Durazno, Alberto Delgado. Gracias, Alberto. Buen día, gente, desde el pago del Orimar, el río que más canta. No te digo, se levantaron todos temprano, entre. Amaneciendo lindo, cálido, buena jornada, Darío Guerra. Buen día, gente, paisanada, 13 grados por Garzón, Rocha, arriba, vamos, por este viernes. Abrazo, Álvaro Mario Senós La Rosa. Gracias a todos.
18: Bueno, los números de Plaza Rural en lo que fue ayer la primera jornada de venta del consorcio, lo tenemos marcado en la agenda publicitaria de la Hora del Campo. Vamos a los promedios, si no son muchas cifras, siempre para retener. Así que compartimos de la propia web de Plaza Rural el informe. Se colocó más del 98% de la oferta ayer. Los terneros de 100, de hasta 140 kilos, los livianos, hicieron un promedio de $5.12, 100% de ventas, por cabeza $690.50. Eran la menor cantidad en este rango de peso la oferta de terneros, ¿no? 140 terneros livianos hasta 140 kilos. Los terneros pesando entre 140 y 180 kilos, 726 animales, promediaron $4.68, 100% de ventas, promedio por cabeza para los que pesaban entre 140 y 180, $760. Y finalmente los terneros pesados, que eran la mayoría de la oferta, los de más de 180 kilos, 2.952 terneros, hicieron $4.06 de promedio, 98% prácticamente la colocación para este rango de peso, y el promedio por cabeza para los pesados casi $927. Finalmente, todos los terneros sin distinción de peso, 3.818, promedio general $4.17, 98, un poquito más del 98% el porcentaje de colocación total de terneros, promedio por cabeza $886.50. Los lotes mixtos, terneros y terneras, ayer en Plaza Rural, 1.153, promedio $4.18, 99% el porcentaje de colocación para los mixtos, promedio por animal $740. Un lote de mixtos de más de un año, 34 animales, $3.30, promedio 1.214. Novillos de 1 a 2 años se vendieron 1.756 animales, promedio $3.60, 97% la colocación, $1.218.50 por cabeza el promedio. Novillos de 2 a 3 años, 290 animales, $3.22 de promedio, 100% de ventas, por cabeza $1.353. Novillos de más de 3 años, 253, $3.17 el promedio, 100% de ventas, por cabeza $1.466.50. 208 holando, $3.41, 100% de ventas, $629 por cabeza. Y finalmente, la última categoría con la que se trabajó ayer en la primera jornada, que fue la vaca de invernar, 1.067 animales, $2.56, 100% la venta, y la vaca de invernar promedió casi, por cabeza, casi $971. Reitero, 98% porcentaje de colocación para lo que fue ayer la primera jornada del remate de Plaza Rural, que continúa hoy, como ya lo anunciamos más temprano.
2: 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Este es nuestro año, che. Este es el año del maíz, ¡vamos!
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23: Buen día, un saludo para Rosalía en especial, Juan Duarte, otra vez Juan Duarte con Rosalía. Buen día. A ver, equipo y audiencia, el río que más canta, el más grande de todos nosotros. Se dio cuenta que sus frases ya son del pueblo. Abrazos, maestro Palillo. Mirá, sí, me doy cuenta, si alguna me la roban y no dicen, pero bueno, igual. Buen día, Serrano, una persona con dos títulos, médico y cantor, en Minas. Su hijo médico también muere después de haber trabajado en el hospital de Melo a la misma edad de su padre. Dejo este comentario en su alocución, espero no equivocarme. Un hombre con vocación supo dejar una huella en todos nosotros. Arriba Serrano, dice Héctor Mederos. Gracias, Héctor. Buen día, paisano. Un grande chalar, quizá no valorado en su justa dimensión. Saludos. 26 minutos de las 6 de la mañana, país patria. Vamos, Mayito, vamos, Mayito.
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3: Mesa central de Hora del Campo, es a manera de saberlo todo. Dice: buen día, Serrano. Excelente cantor, persona y profesional servicial y creador junto a Santos Insaurralde del famoso Minas de Abril, destinado a generar fondos para el Hospital Vidal y Fuentes. Grande, doctor Paravís. Grande, Santiago Chalar. Álvaro Julio Alba Mariosa. Gracias, Álvaro. Buen día, buen fin de semana, Silvia De Angeli. Buen día para ustedes este viernes, Lea Floriano. Buen día, estimado. Por acá, San Jacinto, Canelones, sin mucho frío. mateando para arrancar la jornada.

0: Buen fin de semana, Jorge Pecheto. Buen día, Serrano. Buena jornada para usted y su equipo, Roberto Delgado, de 33. Che, puyan ahí, puyan. Para mí que creció la audición con la presencia de Rosalía, que antes tanto no estaba. ¿Qué les parece a ustedes? Bueno, el Bernardo y el... A ver, una advertencia acá para el hombre este que manda las cosas para Rosalía y para María, para Duarte. Dice Bernardo y el Pepe, no tenemos nada que ver nosotros con policía en este tema, Bernardo y el Pepe. Dice que lo van a bloquear. Que se deje de meter con las figuras femeninas de la hora del campo. Que lo van a bloquear. Buen día, Serrano. Buena jornada desde Durazno. Saludo, Isabel Braga. Gracias, Isabel. Gracias a todos. Son más que amables.
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0: Ah, se solían todo, Arte, ¿eh? Que me bloqueen nomás. Hay que aguantarlos a ellos, Serrano. Juan Duarte. 9 grados de temperatura cuando arrancamos, 95% el índice de humedad, 13 en 33 el Pago Viejo, 84% el índice de humedad. Mañana cantan los Coplas en el Cine Teatro Municipal de 33. Vamos a estar compartiendo con ellos el espectáculo. Viernes 25 de septiembre. Queda mucho paño que cortar todavía para esta misión de la Hora del Campo. Ya les cuento.
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0: Dije que queda mucho paño que cortar todavía. Hoy es viernes del Instituto Plan Agropecuario. Enriquece la misión de Hora del Campo la presencia de la ingeniera Jimena Gómez luego de las 7 de la mañana. ¿Qué pasó ayer? En el local Villadero, departamento de Rivera, Carlos Cardoso cuenta al titular del escritorio el resultado de la feria de la misma. Se votó por unanimidad en el Congreso de Intendentes la voluntad política de avanzar en la derogación del 1% del impuesto a los emovientes, garantizando los recursos de los gobiernos departamentales. Conaprole avanza con nuevas ventas al exterior para exportar, pero advierte por el impacto del nuevo conflicto portuario. Cerró la Guama ayer. Precios mayoristas de referencia de frutas y hortalizas del Observatorio Granjero hoy en Hora del Campo.
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0: Buen día, Bella, Polilla y equipo. Buena jornada para todos. Ángela, desde Noblía. 41 minutos de las 6, llegamos con Núñez. 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
0: Están pronto los titulares con los que los canales 4, 10 y 12 cerraron la jornada informativa anoche.
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3: Aquí está en el centro de noticias, haciéndose cargo de la información, Sergio Gabriel Rosa.
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3: Intendentes aprobaron reglamentación de monopatines eléctrico, uso individual, con casco y chaleco, y pagarán seguro.
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3: 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De los monopatines a partir de los 14 años.
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3: Qué milagro, no les cobran nada. A ver qué dice. La reglamentación le da un marco al uso de los vehículos, que tendrán como obligatorio un aporte mínimo, como el seguro obligatorio de automóviles, SOA. La idea no es de recaudación, sino de ordenar.
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0: No podemos ser indiferentes ante el sufrimiento que provoca férreo bloque económico al pueblo cubano, dijo el presidente uruguayo Yamandú Orsi.
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0: Ningún pueblo debería ser condenado a elegir entre modelos impuestos desde afuera, remarcó Orsi sobre la necesidad de búsqueda de entendimientos.
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0: No podemos seguir siendo rehenes de la voluntad de unos pocos países que se cuentan con los dedos de una mano, señaló Orsi en la Asamblea General de la ONU.
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0: El presidente ayer en el mismo escenario dijo... Pidió una oportunidad a la paz, hay que darle. Uruguay no quiere posicionarse de un lado o de otro, de una guerra o de una disputa.
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0: Odisén convoca a una reunión de urgencia con el Ministerio de Educación y Cultura para modificar ley que habilita a niños a no ir a centros educativos.
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19: El legislador colorado y expresidente del CODICEN, Robert Silva, apoya cambiar la reglamentación que permite estudio en hogares. Desde FENAPES también se expresaron.
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19: Condenaron al adolescente de 17 años que mató a golpes a una mujer en su casa de la localidad de Cardal, Florida.
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19: Pablo Leiva conocía la procedencia ilícita del dinero y tenía que introducirlo de forma legal al sistema financiero, dice subrayado Canal 10 sobre este hecho repugnante.
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19: La fiscal Agustina Santos detalló que a la entrada en el living, la policía encontró sobre un mueble múltiples fajos de dinero y monedas, 3 cuadernolas con anotaciones y un celular.
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19: En el auto de Pablo Leiva se encontró una bolsa con dinero. En total se incautaron 2.980.240 pesos.
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19: El Fondo Monetario Internacional ayer valoró la solidez macroeconómica uruguaya, bajo nivel de desempleo y desempeño de la inflación.
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19: El Fondo Monetario destacó que la rendición de cuentas del 2026 mantiene los objetivos de consolidación fiscal establecidos en el presupuesto quinquenal.
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19: Danubio y Peñarol igualaron a un gol por bando y clasificaron a 16avos de la Copa de la Asociación Uruguaya de Fútbol.
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19: El encuentro entre Danubio y Peñarol comenzó media hora más tarde por problemas con la televisación. Gonzalo Rodríguez, en contra, abrió para el Auninegro, empató Peralta.
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19: El rector de UDELAR dijo que estudiante de medicina agredida está estudiando para dar exámenes.
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19: El agresor que la cuchilló en tantos va a enfrentar un sumario administrativo en la universidad, independientemente del proceso judicial. Nadie habla del que le salvó la vida a la muchacha agredida. ¿Se acuerdan que cuando la estaban matando, un estudiante arriesgó su vida, enfrentó al matador con cuchillo, lo redujo, le quitó el arma, impidió que la matara? Nadie habla una palabra de ese héroe anónimo. Les voy a dar una primicia desde acá, de Cerro Largo.
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8: 7 en punto.
19: Sergio Gabriel Rosa.
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10: Alcaldes de nuestro departamento celebraron la decisión que tomó MEVIR para intervenir en Cerro Largo. Como informáramos ayer, la diputada Gisela Araújo anunció la construcción de proyectos habitacionales para este periodo en Fraile Muerto, Ramón Trigo y Bañado de Medina. Nos llena de alegría y esperanza, indicó Gastón Naguar al conocer la noticia. 4 personas resultaron condenadas por estafas virtuales. Se trata de quienes ofrecían falsos préstamos de dinero a través de redes sociales. La investigación incluyó la coordinación con Jefatura de 33 para la detención de los autores de la maniobra en el vecino departamento. El intendente de Cerro Largo participó de la sesión del Congreso de Intendentes en Montevideo y luego cumplió con varias reuniones en la capital. Entre ellas, Morel participó de un encuentro con autoridades de la Secretaría Nacional del Deporte por proyectos de infraestructura deportiva para el departamento. En Cerro Largo podrán construirse nuevos edificios para UTU y secundaria. Los terrenos están. La Junta Departamental aprobó anoche la venia solicitada por la Intendencia para ceder 2 predios municipales con destino a la construcción de la nueva sede de UTU Norte y al Liceo 6, respectivamente. Paralelamente, anoche el Legislativo aprobó la compra de un ascensor para su sede. Será por compra directa y el costo es de $36,000 masiva, lo que demandará unos $44,000. Llega hoy a Melo el dirigente Frente Amplista, Fernando Amado. Boca Juniors se quedó con el clásico ante Artigas por 3-2 y se metió en la definición de la apertura local. En el otro encuentro que cerró la quinta etapa, Nacional El Ahora venció a Juventus por 2-1. Por la Copa AUF Uruguay, Danubio y Peñarol empataron 1-1, títulos que complementamos luego de las 8.
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16: Estamos en el minuto 6 de las 7 de la mañana. País, escritorio Luis
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19: Bueno, ahí me llama la atención, ¿no? Hay gente que yo no sé lo que dice nunca, porque no escucho nunca, no los escucho nunca. Ahora, ayer no se pierden lo que yo digo, ¿eh? Se ofrece señora para cuidar adulto mayor. Se ofrece señora para trabajar en tareas domiciliarias en Melo o fuera del departamento. Tarde de juegos en Ajupencel, los esperamos hoy viernes a partir de las 3 de la tarde. Habrá cantina de torta frita y café, no se lo pierdan. La licenciada Paola Barreto señala que el programa Salud Rural hace cáncer, Intendencia de Cerro Largo, coordinado por el Ministerio de Salud Pública, comunica que la gira médica concurre hoy viernes 25 a la Policlínica de Paso Pereira a la hora 13, Tierras Coloradas a las 2 y media de la tarde, Arévalo a las 4 de la tarde. Compromiso con Cerro Largo. Estamos vacunando meningococo gratuita, previa agenda durante todo el mes de septiembre, dirigida a niños y niñas de 6 a 15 años. Los martes de 13 a 15 horas, los miércoles y los viernes, como hoy, de 18 a 20 horas. CAMSEL 2, concurre con cédula de identidad y acompañados por un adulto. Prevenir es cuidar. CAMSEL más cerca.
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19: Al cierre de la jornada de ayer saltó el dólar interbancario 40.214, el pizarra se fue a 39.10 en la compra, 41.50 en las ventas, subió también el dólar Ibrou 39.60 compra, 41 ventas, el real igual 6.80-8.50, el argentino igual 0.02.020. El euro billete ayer subió 43.58, 48.36, la unidad reajustable 1940.77 y la unidad indexada 6.64.84.
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19: 12 de las 7 horas, patria, vamos, vamos, vamos.
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22: Atención de policlínicas municipales, hoy la policlínica móvil atenderá solo por la tarde de 13 a 15 en el María Serena, dará consulta a la doctora Puentes. En policlínicas rurales hoy el doctor Fleita da consulta a 14 y 30 en Vergara y 16 y 30 ahora en Rincón. También hoy la doctora Sobrera atiende en Alesa Gómez de 8 a 10 y el doctor Aldave en Villa Sara de 11 a 13. Será la estación de sangre de las 7 de la mañana en policlínicas de Villa Sara y Arrayanes. El gobierno de 33 comunica que hay plazo hasta el viernes 16 de octubre para pagar la última cuota de la contribución inmobiliaria rural. 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
23: Estamos en Mesa Central de Hora del Campo. 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
19: Bueno, el Centauro Polo Club está llamando a través de la obra del campo. Está convocando a la Asamblea Ordinaria Anual de la institución que se va a realizar el próximo domingo 27 de septiembre. Asamblea Ordinaria Anual que comienza a las 11 de la mañana la primera citación y a las 11:30 la segunda citación. El orden del día: primero, lectura del acta de la Asamblea anterior; segundo, designación de 2 socios para que firmen la misma; tercero, presentación de balance y memoria anual. Está firmada la convocatoria por el coronel retirado Carlos Felipe Martínez, presidente del Centauro; Luis María Juárez Silveira, secretario. 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
23: Últimas señales del mercado ganadero. Nos vamos a Rivera con la información. Recibimos a Carlos Cardoso para el informe, a quien mucho le agradecemos. Buen día.
5: Buen día. Bueno, el día de ayer realizamos el remate que veníamos anunciando con poco público, una inscripción relativamente buena de 350 vacunos y bueno, con las ventas fueron muy ágiles y con muy buenos valores. Los vacunos hicieron $785 de promedio. Y el detalle fue el siguiente. Toros, manufactura de 900 a 1200, un promedio de 1144. Los novillos más de 3 años, 1250 el precio mínimo, 1445 el precio máximo y 1380 el promedio. Los novillos de 2 a 3, $900 el precio mínimo, 1250 el precio máximo y 1053 el promedio. Novillos de 1 a 2 años hicieron $800 el precio mínimo, 950 el precio máximo y 930 el promedio. Las vaquillonas hicieron vaquillonas de 1 a 2 años, 585 el precio mínimo, 880 el precio máximo y 728 el promedio. Terneros hicieron 585 el precio mínimo, 860 el precio máximo y 689 el promedio. Las terneras 620 el precio mínimo, 670 el máximo y 643 el promedio. Las piezas de cría 650 fue el precio mínimo, 720 el máximo y 703 de promedio. Las vacas de invernar hicieron 780 el precio mínimo, 925 el máximo y 830 el promedio. Vacas preñadas único precio $1,160. Los lanares era un lote de carneros de descarte, hicieron de 90 a 105, un promedio de 96. Las yeguas $400 precio único y caballo $535 precio único. $96 para los carneros descarte y $503 para los yeguaris. Fue un remate ágil con buenos valores, con la tónica que se vienen dando todos los remates y con la búsqueda que hay por animales de reposición. Así que eso fue lo que sucedió hoy acá en Local Bichadero. Y bueno, ahora tenemos la próxima actividad para el día 31 de octubre, que es el Día del Toro, donde ya tenemos más de 100 toros inscritos de todas las razas, 13 cabañeros y 7 razas. Van a tener acá en Local Bichadero el día 31 de octubre. También ese día, en el marco de la venta de los toros, como siempre, tenemos feria general presencial por pantalla. Así que esperamos que nos hagan las inscripciones de los ganados para la feria general, que nos hagan con tiempo porque así podemos organizar mejor. Esperamos a todo el sábado 31 aquí en Local Bichadero.
23: Agradecemos el informe de Carlos Cardoso.
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9: Viernes. Columna del Instituto Plan Agropecuario. Bienvenida, ingeniera Jimena Gómez. Buen día.
10: Muy buenos días, Serrano. Buenos días a toda la audiencia y la mesa que te acompaña. Bueno, en el día de hoy, en primer lugar, quiero saludar a la familia de Jorge da Rosa. Bueno, por una lamentable pérdida de un ser que se ve que muy, muy querido. Y bueno, a quien conocí como en su faceta de productor, quien bueno estaba participando en el programa Procría, el cual coordinamos desde el Plan Agropecuario. Y bueno, un productor que me consta que tuvo una participación muy activa y bueno, con un rol bien importante dentro del grupo de productores que integró, que bueno, también mandar un saludo al grupo de productores dirigido por el técnico, el ingeniero.

0: Tras una semana de abiertas las inscripciones a este curso que se va a llevar a cabo en el departamento de Cerro Largo, en las instalaciones de la Facultad de Agronomía de Bañados de Medina, donde vamos a estar participando desde el Plan Agropecuario, un curso organizado por el Plan Agropecuario en conjunto con INEA, con Facultad de Agronomía y con la Casa de la Universidad de Cerro Largo. Es que, bueno, la verdad es que con pocos días de abiertas las inscripciones ya llevamos más de, bueno, creo que unos 25 inscriptos confirmados. Comento esto porque el curso se va a llevar a cabo el 4 y 5 de noviembre y bueno, y también para aquellos que necesiten se puede contar con estadía, ¿sí? A una modesta suma de 800 pesos, donde también se cubren las comidas, la del día jueves y el desayuno del viernes, para quienes lo requieran, ¿verdad? Quedarse ahí. Es un curso que empieza el jueves en la mañana, dura todo el día y termina el viernes al mediodía. Un curso, como comentaba, bien práctico. La idea es tener unas breves presentaciones antes de las salidas de campo, pero bueno, que se nutra principalmente de eso, de salir al campo y reconocer especies y bueno, y llevarnos también algunas herramientas de manejo, ¿no? De distintos tipos de campo. Comento esto de las inscripciones porque la verdad es que con 3 días nomás ya llevábamos ese número de inscripciones y bueno, por temas también de un poco del formato del curso y eso, pedimos que aquellos que estén realmente interesados se inscriban porque bueno, es con cupos limitados, ¿tá? Así que eso, avisar que bueno, que se vayan inscribiendo, aquellos que tengan interés lo hagan con antelación. Así que bueno, quienes tengan interés, solicitan, pueden consultar a mí, pueden consultar en INEA, en CUSEL o en Facultad de Agronomía, el link para acceder a este curso a las inscripciones. ¿Tá? Es un curso gratuito, ¿sí? Con inscripción. Bueno, con eso entonces este mensaje los dejo. Les deseo un buen fin de semana. Y bueno, y hasta el próximo viernes.
1: Hasta el próximo viernes, buen fin de semana. La ingeniera Jimena Gómez en el espacio del Instituto Plan Agropecuario, columna de los viernes en La Hora del Campo. 31 de las 7, ya vamos, vamos, vamos.
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1: Ayer en el Congreso de Intendentes, según Carlos Enciso Cristians, el intendente de Florida, nos remitió la información cuando culminó, se votó por unanimidad en el Congreso de Intendentes, repito, la voluntad política de avanzar en la derogación del 1% del impuesto a los semovientes, garantizando los recursos de los gobiernos departamentales. Solicitamos a la OPP una reunión conjunta con los ministros Gabriel Ottone y Alfredo Frati, para seguir avanzando.

0: avanzando en su instrumentación. Agradecemos la información.
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0: Bueno, ayer se supo que con Aprole avanza con nuevas ventas, pero advierte por el impacto en el conflicto portuario. La cooperativa concretó nuevos negocios y observa una demanda particularmente firme por la leche en polvo descremada, mientras la manteca presenta mayores dificultades. Juan Parra advirtió que los problemas en el puerto ya afectaron embarques de Conaprole y pueden comprometer negocios y la imagen comercial de Uruguay. Conaprole continúa avanzando en la comercialización de su producción de primavera con nuevos negocios cerrados en las últimas semanas, dijo, y una demanda especialmente activa por la leche en polvo descremada. El director de la cooperativa de Conaprole, Juan Parra, señaló a nuestros colegas de Tardáguila que existe mucha avidez por ese producto y que la comercialización muestra un buen ritmo. Que el escenario es diferente para la manteca, donde, bueno, las colocaciones aparecen más pesadas. Sin embargo, Parra sostuvo que actualmente una de las mayores preocupaciones para Conaprole pasa por las dificultades para concretar los embarques como consecuencia de los problemas de conflictividad sindical que atraviesa el puerto de Montevideo. Aparte de perder un negocio, la imagen del país no es menor, advirtió Parra. Señaló que las dificultades portuarias ya tuvieron un efecto concreto sobre la cooperativa. A nosotros se nos quedó una carga sin hacer, afirmó. Recordó que el puerto canaliza aproximadamente el 70% del comercio exterior uruguayo sobre exportaciones e importaciones. Y advirtió que las dificultades llevan alrededor de 45 días. Para Conaprole, el riesgo no se limita a los costos o al atraso puntual de un embarque. Parra puso el énfasis en el cumplimiento de los compromisos comerciales, en la confiabilidad de Uruguay como proveedor. Si llegas a perder un negocio, es perder el negocio o la imagen del país. Esto no es menor. Bueno, 70% el Congreso del Comercio Exterior Uruguayo entre exportación e importaciones pasa por el puerto. Si eso no es esencial, que Dios baje, venga y nos explique, o el Papa ahora cuando llegue a Florida, ¿qué es lo esencial?
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2: Cerro La Guama ayer la semana, como lo hace todos los jueves, a la Unidad Agroalimentaria Metropolitana, lo que era el Mercado Modelo antes. El Observatorio Granjero dice a la Hora del Campo que la operativa de compra-venta se concentró especialmente en las primeras horas de la madrugada, donde, a pesar de la buena afluencia de público comprador, los volúmenes de transacciones comerciales fueron bajas, según calificados informantes. Con respecto al último relevamiento, que fue el del lunes pasado, cuando inició la semana, comparativamente, los precios descendieron. La frutilla, albahaca, pepino, brócoli, arveja y en menor medida el morrón rojo. Todo eso bajó, descendió el precio. Mientras que, por otro lado, se registró aumento en los valores de referencia del tomate de mesa, el morrón verde, el zapallito, zucchini, perejil y cebolla de verdeo.
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7: Según información de Blasina y Asociados, un grupo inversor brasileño se encuentra en proceso de negociación para adquirir el frigorífico Casablanca, según lo publica el portal Ganadería UI de Blasina y Asociados. Se vienen desarrollando reuniones entre las partes, dice, y hay expectativa de que pueda haber novedades antes del 31 de octubre, fecha en la que vence el seguro de paro extendido de los trabajadores de la planta. En caso de que se produzcan avances concretos en la negociación, se espera que pueda renovarse el régimen especial de seguro de paro para los trabajadores mientras continúa el proceso. La planta de frigorífico Casablanca cuenta con las condiciones de mantenimiento necesarias para retomar sus operaciones de manera inmediata en caso de concretarse un acuerdo que permita su reapertura, señala la publicación, repito, de Blasina y Asociados, nuestra fuente para el informe.
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2: El Banco de Pasividades, Asistencias Familiares y Asistencia a la Vejez, el pago de pasividades, perdón, asignación familiares y asistencia a la vejez del BPS en zonas del interior del departamento arranca el próximo martes. Ya estaremos en octubre. Centurión, Alcaldía de Centurión, martes 6, cobran de 9.45 a 10.30. En La Mina, domicilio de Adán Pina, cobran de 13 a 13.15. En San Diego, Escuela 14, de 13.30 a 13.45. En Mangrullo, Capilla Iglesia Católica, cobran de 14.15 a 14.30. En Ramón Trigo, cobran también el martes 6, de 9.30 a 10 horas. Rincón de Pi, de 11 a 11.15. Cerro de las Cuentas, de 11.55 a 12.50. Quebracho, de 13.10 a 14 horas, y en Tres Islas cobran de 14.20 a 14.40. Mientras que el miércoles estarán pagando pasividades, asignaciones familiares y asistencia a la vejez en Cañas, local CAIF, de 10 a 10 y 30, en Arbolito, de 11.30 a 12 horas, en Bañado Medina, Salón Mevir, de 13 a 13 y 20. Única documentación a exhibir, cédula de identidad uruguaya vigente, dice Manuela González, jefe sucursal Melo, BPS, ahora del campo.
7: Reitero que en la agenda publicitaria tenemos tres actividades que están marcadas para hoy. Hoy el último día de Plaza Rural, el propio consorcio, los escritorios de Bengochea, Brea Sarabi invitan para el remate. Hoy van los ovinos, luego las terneras, las vaquillonas, vientres preñados, vientres entorados y piezas de cría. Hoy Plaza Rural, remate virtual. Hoy también el escritorio Dutra está invitando para el remate de los toros de Alfonso, los de las Anitas, en 100 toros PI y 15 vaquillonas PI, el Hereford de Alfonso, hoy en la propia estancia, hoy hora 15. Y también hoy es el remate, la venta de la oferta de Ganadera Barracas, 54 toros Angus negros, colorados, Polid Hereford, 80 vaquillonas CCA negras y coloradas y preñadas. Hoy venta de Ganadera Barracas con Campo Uy, es lo que marca la agenda de la hora de campo para la jornada.
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2: Estamos terminando esta emisión de La Hora del Campo.
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2: En Melo hay 10 grados 8 décimas de temperatura. En Rivera 10 grados 1 décima. En Vichadero 11 grados 7 décimas. Tacuarembó 9 grados 3 décimas. Rocha 15 grados. En Minas, capital de La Valleja, 6 grados 7 décimas. En El Pago Viejo, en 33, hay 13 grados 1 décima. La mínima es en Minas, 6 grados 7 décimas. Mientras que la máxima es en Punta del Este, 19 grados 2 décimas. Allí donde se usa descansar y es bienvenida la temperatura. Hora de irnos. Hasta luego, a la hora del mate del mediodía. Gracias.
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12: La voz de Melo le informa el tiempo en la ciudad.
13: Bueno, y fresco, cielo algo nuboso.
12: Con una temperatura
13: 10 grados 8 décimas.
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2: Estimados oyentes del Centro de Noticias, tengan ustedes muy buenos días. Bienvenidos a esta edición informativa correspondiente al viernes 25 de septiembre, jornada que en Melo se presenta a esta hora con cielo nuboso, 11 grados la temperatura actual.
3: Títulos. Alcaldes de nuestro departamento celebraron la decisión que tomó MEVIR de intervenir en la zona.
2: Como informáramos en la víspera, la diputada Gisela Araújo anunció la construcción de proyectos habitacionales para este periodo en Fraile Muerto, Ramón Trigo y Bañado de Medina.
3: Nos llena de alegría y esperanza, indicó Gastón Naguar al conocer la noticia.
2: 4 personas resultaron condenadas por estafas virtuales.
3: Se trata de personas que ofrecían falsos préstamos de dinero a través de redes sociales.
2: La investigación incluyó la coordinación con jefatura de 33 para la detención de los autores de la maniobra en el vecino departamento.
3: Los implicados cumplirán ahora penas que van desde los 6 meses a el año de cárcel por delitos de receptación.
2: Lanzaron en la sede del Ministerio de Turismo la edición 2026 de la Semana de Río Branco.
3: La actividad contó, entre otros, con la presencia del ministro de Turismo Pablo Menoni, el alcalde Federico López y la responsable de turismo de la Intendencia, Lizeth Ruiz.
2: El intendente de Cerro Largo participó de la sesión del Congreso de Intendentes en Montevideo y luego cumplió con otras reuniones.
3: En la reunión de jefes comunales recibieron a autoridades de MEVIR y OPP.
2: Luego Cristian Morel y los 2 encargados de deportes se reunieron con autoridades de la SENADE por proyectos de infraestructura deportiva para Cerro Largo.
3: En nuestro departamento podrán construirse nuevos edificios para UTU y secundaria.
2: Los terrenos están. La Junta Departamental aprobó la venia solicitada por la Intendencia para ceder 2 predios municipales con destino a la construcción de la nueva sede de UTU Norte y el Liceo número 6, respectivamente.
3: Paralelamente, anoche el Legislativo aprobó la compra de un ascensor para su sede.
2: Será por compra directa y el costo es de $36,000 masiva, lo que demandará unos $44,000 dólares americanos.
3: Llega hoy a Melo el dirigente Frente Amplista Fernando Amado.
2: Amado, diputado por Montevideo, mantendrá hoy diversos contactos al tiempo que mañana encabezará aquí en Melo el Encuentro Nacional de UNIR.
3: Boca Juniors se quedó con el clásico ante Artigas por 3-2 y se metió en la definición de la apertura local.
2: En el otro encuentro que cerró la quinta etapa nacional, en la hora venció a Juventus por 2-1.
3: Por la Copa AUF Uruguay, Danubio y Peñarol empataron 1-1.
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2: La Junta Departamental de Cerro Largo insiste con la compra de un ascensor.
3: En la sesión de la pasada noche, el Legislativo aprobó el informe elaborado por la Comisión de Asuntos Internos que aconsejó al plenario la compra de un ascensor neumático por compra directa.
2: Si bien el monto excede lo que establece la norma en lo que tiene que ver con precisamente compras directas, este será el procedimiento a utilizar, sin llamado a licitación, por entenderse que ante las necesidades del edificio, luego de consultas realizadas, se entiende necesario aprobar la oferta presentada por no existir otro proveedor en plaza o alternativas convenientes desde el punto de vista técnico y funcional.
3: Se configura la excepción por notoria escasez del elemento a adquirir, se da cuenta en otro de los considerados.
2: La empresa Damoli, sociedad anónima, cotizó el equipo en los $36,000 masiva, lo que llevaría el gasto a unos $44,000, $1,800,000 pesos.
3: Se argumenta que la compra es la necesidad de mejorar las condiciones de accesibilidad al edificio.
2: La resolución fue adoptada por mayoría de 25 en 26 ediles presentes en sala. Votó en contra el representante nacionalista, doctor Rafael Rodríguez, quien cuestionó el procedimiento de compra sin llamado a licitación, además de una cuestión de prioridades, según estableció Rodríguez en el marco de la sesión del legislativo que se cumplió en la pasada noche, donde también hubo otras resoluciones.
3: Secundaria y UTU podrán ampliar su estructura edilicia en Cerro Largo.
2: Por lo menos la tierra estará disponible para la construcción de dos nuevos edificios para centros educativos.
3: La Junta Departamental autorizó a la Intendencia a ceder dos fracciones de terreno.
2: La resolución otorga a la Comuna Departamental la venia requerida para celebrar un comodato por el plazo de 30 años con la Administración Nacional de Educación Pública por el bien inmueble padrón 5353 con una superficie de 2.887 metros cuadrados, el que está ubicado junto a los talleres municipales de carretera Acegua y Los Jazmines.
3: Se establece que el bien dado en comodato deberá ser destinado exclusivamente para la construcción de las instalaciones de la Escuela Técnica Melo Norte.
2: En otro de los artículos se da cuenta de que la construcción deberá ejecutarse dentro del plazo de 3 años, contados a partir de la celebración del contrato de comodato respectivo.
3: En otras de las resoluciones se otorga la venia para la celebración de otro acuerdo entre la comuna y la ANEP, por lo que la administración municipal cede otro padrón, en este caso el 7017, ubicado en barrio Hipódromo de Melo, con destino a la construcción del Liceo 6.
2: En este caso la superficie es de 3.482 metros cuadrados y las condiciones son similares a la anterior en cuanto a lo que se establece para que se concrete el comodato en lo que hace al tiempo de inicio de obras.
3: Ambas resoluciones fueron aprobadas por unanimidad de 27 ediles presentes en el plenario.
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3: El Laboratorio de Tecnología de Preservación Audiovisual de la Facultad de Comunicación de la Universidad de la República trabaja en Melo.
2: Lo hace con el objetivo de contribuir a un rescate de la memoria de audio e imágenes de esta zona del país.
3: La propuesta surgió en el marco de la celebración del Mes del Patrimonio.
2: El conocimiento de la historia nos hace ciudadanos capaces de generar un saber local, seres más comprometidos y conscientes, consideró la historiadora profesora Isabel Llevar.
7: Bueno, en realidad lo que nosotros hacemos es transportar los distintos dispositivos. El año pasado transportamos nuestro escáner de película cinematográfica, que después fue con el que culminamos el trabajo allá en la universidad, y este año transportamos nuestro dispositivo de digitalización de fotografías, porque es muy grande el acervo de fotografías. Ayer estuvimos también en donde había sido Canal 8. Hay un volumen muy grande de fotografías, cintas. Justamente ahora estábamos con una cinta de carrete abierto, que en realidad es solo audio, eso hay que reproducirlo. A partir de estos trabajos hemos identificado que en la propia localidad de Melo existen reproductores que en cualquiera de estas instancias de intercambio y de formación podemos restaurar a los efectos de que ustedes mismos puedan recuperar sus propias cintas. O sea, la idea es generar un saber local que les permita a ustedes que aquellos acervos que hoy están en la localidad, pero que no se encuentran digitalizados, puedan ser recuperados para tener ustedes la memoria audiovisual de su departamento. O sea, es algo que parece que no, pero Uruguay es un país que cuenta con muy pocas imágenes y sonidos en materia de memoria audiovisual de las distintas localidades, también de Montevideo. O sea, Montevideo se hizo un trabajo muy grande con el centro de fotografía, pero la realidad es que cualquier niño de escuela ve la Torre Eiffel y sabe qué es la Torre Eiffel, pero ve un monumento de su departamento y de repente no tiene tan claro, a través de una imagen, no le evoca su propia identidad comunitaria. Entonces,
2: ¿qué te parece? ¿Qué pasa bueno, eso? ¿Qué pasó
7: y,
2: eso?
7: Y yo creo que eso tiene que ver con que todavía no se ha hecho un trabajo masivo de recuperación de memoria audiovisual, de imágenes y sonidos que se pueden difundir y que generan un impacto a nivel educativo en las nuevas generaciones, porque hay cosas que solo se resuelven tomando contacto con ellas. Y los medios audiovisuales son medios que cuando los tenemos digitalizados generan un contacto muy directo con el pasado, porque ves una imagen o escuchás una voz y entonces la evocación al pasado es muy directa, pero el problema es que si no tenemos los reproductores o las tecnologías para poder escuchar o ver esas imágenes, se hace muy difícil acceder a ellas. Entonces, estos trabajos en realidad tienen como principal objetivo acortar esa brecha, acortar la brecha digital, generar instrumentos para que las localidades tengan herramientas, instrumentos, por lo menos para saber qué necesitarían para que todas estas cintas de carrete abierto puedan volver a ser escuchadas.
2: Y que no se pierda ese material, ¿no? Acá es la rica historia, como vos decías, de las propias localidades.
7: Y que no se pierda, porque digamos que hay una dimensión de la identidad de cada departamento que hace a la recomposición de muchos tejidos sociales, el conocimiento de la historia de la localidad por parte de quienes integran esa localidad nos hace ciudadanos más conscientes, individuos con mayor capacidad de construir escenarios nuevos, realidades distintas.
3: Eran palabras de Isabel Echevar, de la Facultad de Comunicación de la Universidad de la República.
0: Policiales.
2: Cuatro personas resultarán condenadas por receptación tras investigación por estafas virtuales. Según informa Jefatura de Policía de Cerro Largo, la División Especializada en Delitos Complejos de esta unidad del Ministerio del Interior, en coordinación con Fiscalía Letrada de segundo turno, aclaró una maniobra de estafa vinculada a la oferta de falsos préstamos a través de redes sociales. A raíz de la denuncia de un ciudadano perjudicado por giros de dinero que sumaron 87.400 pesos uruguayos, la investigación policial permitió identificar y detener a cuatro personas encargadas de cobrar y transferir los fondos. Para la concreción de los procedimientos y detenciones en el departamento de 33, se contó con la inmediata y fundamental colaboración del personal de investigaciones de aquella jefatura. Tras las instancias judiciales en el juzgado letrado de Cerro Largo, se dictaron varias condenas bajo el régimen de libertad a prueba. Las personas de iniciales JMPP deberá cumplir con 12 meses de prisión por reiterados delitos de receptación, en tanto LGA 10 meses de prisión por 2 delitos de receptación, JMP deberá cumplir con 8 meses de prisión por 3 delitos de receptación, en tanto AMLP recibe una condena por 6 meses de prisión por un delito de receptación, esto en torno entonces a esta maniobra que logró desarticular la policía. A todo esto, un adolescente fue condenado por hurto, receptación y estafas. Tras un trabajo articulado de investigaciones, PADO y la Unidad de Respuesta Rápida Policial del Departamento, la justicia condenó a un adolescente de 15 años de edad como autor de 3 infracciones graves a la ley penal en régimen de reiteración real, un delito de hurto, uno de receptación y uno de acto preparatorio de suministro de sustancias estupefacientes. El esclarecimiento del hecho originado por el hurto de una motocicleta el pasado 17 de septiembre en calle Doctor Ferreira, así como la rápida intervención y detención del implicado y aclaración de otros 2 ilícitos por hurto de vehículos y estupefacientes, fue posible gracias al trabajo articulado entre el área de investigaciones y el apoyo de móviles de la Unidad de Respuesta Policial, la interceptación realizada por el Programa de Alta Dedicación Operativa y Análisis del Centro de Comando Unificado. Por disposición del juzgado letrado de sexto turno de Cerro Largo, se le impuso una medida socioeducativa de 12 meses de libertad a prueba con orientación de INISA, prestación de servicios comunitarios y arresto domiciliario nocturno por 2 meses. El vehículo fue recuperado, incautado por las autoridades y entregado a su propietario, según establece la información que emana de Jefatura de Policía de Cerro Largo.
3: Se confirma la intervención de MEVIR en Cerro Largo.
2: Tal cual lo anunciáramos en este periodo, se concretarán planes de vivienda en los municipios de Fraile Muerto, Ramón Trigo y Bañado de Medina.
3: La información fue confirmada por la diputada Gisela Araujo.
2: La parlamentaria del Frente Amplio celebró la noticia al tiempo que destacó la importancia de la organización de los vecinos para que se puedan concretar soluciones habitacionales. Para indicar que varios alcaldes que habían demandado precisamente planes de viviendas para sus localidades han celebrado esta decisión que oficializó MEVIR también en las últimas horas, ya que sus autoridades participaron de la reunión del Congreso de Intendentes y allí también se habló sobre los planes del movimiento de erradicación de la vivienda insalubre rural en todo el país, entre ellos Cerro Largo.
8: Ya es oficial. Están confirmadas las localidades de Cerro Largo en las cuales, digamos, van a estar los agrupamientos de vivienda. Ellas son Fraile Muerto, Ramón Trigo y Bañado de Medina, lo cual nos alegra muchísimo, Sergio, porque sabemos de las necesidades que hay, de las demandas que hay. Por ejemplo, el Bañado de Medina, a raíz de un grupo de pisados, se hizo la reunión, estuvo la ministra Tamara Paseiro en su momento, estuvieron después diferentes prioridades, la necesidad de Ramón la planteaban ahí, y Fraile, que sabemos que también. Son todas zonas, además, donde hay población joven vinculada al medio rural que no quiere moverse a vivir a Melo, por ejemplo, más allá de su vínculo de trabajo, que quiere seguir arraigada al campo. Entonces, no, esa, por ejemplo, cuando se presentó la demanda de viviendas para Ramón Trigo, la mayoría eran mujeres, jóvenes, muchachitos jóvenes que trabajan en diferentes establecimientos que llevaron las solicitudes. Obviamente MEVIR lo hizo oficial, nosotros lo que estamos haciendo es la difusión y nos deja muy, pero muy contentos. Sabemos de la necesidad, somos conscientes de otras localidades de nuestro departamento, porque vivienda es un tema de necesidad nacional, pero que 3 localidades de Cerro Largo estén contempladas nos parece muy, pero muy importante.
2: Realmente una muy buena noticia para esas poblaciones. Diputada, ¿tiene información en qué año se daría esa intervención?
8: No tengo la información, pero te imaginarás, Sergio, que obviamente vamos a pedirla cuanto antes. En noviembre será el turno de Casupá, de Fray Marcos, en diciembre otras localidades por San José también, pero queremos saberlas de acá. En 2027 empiezan las de 33 que ya se habían anunciado. Lo que queremos saber es cuándo las para informar correctamente. Cuando estuvimos en 33, Sergio, cuando el encuentro de 33 con MEVIR, con Andrés Lima y las diferentes personas de ahí del directorio de MEVIR, ellos nos explicaron toda la forma de convocatoria. Van, inscriben en el lugar, hay determinados, digamos, todo correctísimo, todo transparente, pero hay una forma de convocatoria. No es que sea un límite que ya esté determinado para la localidad.
2: Seguramente va a tener contactos con autoridades de MEVIR en los próximos días.
8: Sí, vamos a pedir información porque así le podemos trasladar a ustedes, a la audiencia, a las localidades. Son cualquiera de las 3 localidades, nosotros desde la Diputación hemos estado, y al igual que otras, Sergio, es una demanda que nos han presentado, ¿verdad? Reiteradamente nos han presentado. Yo acá quiero destacar la organización de vecinos, como decía, que hay integrantes de quienes están en el López Benítez, en Mañado de Medina, en Ramón Trigo, que se han organizado para esta demanda, que es una demanda real. Y lo mismo Fraile Muerto, que sabemos, ¿no? Más allá que Fraile ha tenido otros planes de vivienda, es muy, pero muy importante, lo estábamos hablando con compañeros del Frente Amplio ahora de la localidad, es muy importante para mantener, para arraigar, y ni hablar que para la calidad de vida de algo que es tan necesario como el acceso a la vivienda.
9: Y precisamente donde también los alcaldes han marcado la necesidad de lograr planes de vivienda para estas zonas, ¿no?
8: Sí, cuando estuvimos en 33 fueron, yo si mal no recuerdo, 9-10 alcaldes a esa instancia o más, ¿tá? Nosotros en cada lugar que estamos lo charlamos con los alcaldes, lo que nos plantean siempre es una de las prioridades. La vivienda, sabemos, ¿no? Es como el trabajo, ¿verdad, Sergio? Son de esas prioridades. Una cosa que yo quiero dejar claro, porque en algún momento se manifestó como que MEVIR no iba a estar en Cerro Largo, y nosotros eso es lo que hablamos de la primera instancia. MEVIR va a estar en Cerro Largo, lo que no teníamos la confirmación, no estaba la confirmación de las localidades en las que se iba a intervenir, porque eso requería un estudio.
3: Eran palabras de la diputada profesora Gisela Araujo.
2: Seguimos en temas, celebran esta decisión varios alcaldes del departamento, entre ellos la autoridad municipal de Fraile Muerto. El contacto de la Voz de Melo a esta hora en forma directa precisamente con Gastón Nahuar. Buen día.
10: Buen día, Sergio. Buen día a la audiencia.
2: Nahuar, bueno, me imagino que una noticia que cayó muy bien ahí en la comunidad, ¿no?
10: Sí, felices totales. La verdad que era un objetivo que se había planteado la población, está toda la población muy muy feliz.
2: Que en su creo momento que, estuvo en duda, ¿no? Porque se había dicho que Cerro Largo no tendría planes de MEVIR.
10: Sí, la verdad que estábamos bastante preocupados porque habíamos tenido varias reuniones y no, el humo blanco no había salido. Y bueno, nosotros igual seguimos insistiendo con reuniones con el presidente, nos reunimos dos veces, fuimos a 33 también a ver qué posibilidad había. Nosotros habíamos trabajado en donar un terreno que está acá en Fraile Muerto para MEVIR, para que el tema del terreno no sea una contra, y eso creo que ayudó bastante. Luego con el intendente se firmó ese comodato para que ese terreno pase para MEVIR, con el objetivo que en este quinquenio se saliera otro plan.
2: ¿Es un terreno amplio, Nahuar?
10: ¿Eh?
2: ¿Es un terreno amplio?
10: Sí, es una manzana entera, la verdad que un terreno precioso, que tiene todo la luz, el agua, el buen acceso, está bien ubicado, la verdad que está muy bueno. Creo que eso también nos permitió la posibilidad de tener un puntito más, ¿no?
2: La expectativa ahora en poder saber, bueno, detalles, ¿no? ¿Para qué año MEVIR proyecta, por ejemplo, esta inversión? ¿Tiene previsto algún contacto con autoridades de MEVIR, Nahuar?
10: Sí, ayer llegó el comunicado y bueno, ya estamos haciendo gestiones para reunirnos con el presidente nuevamente y ver en qué año sale la obra.
2: ¿Cuántas viviendas necesita Fraile Muerto?
10: Y bueno, cuanto más, el último plan fue de 44, nosotros creemos que con algo parecido estaríamos bien.
2: Importante como forma de mantener a la gente en la zona, fundamentalmente familias jóvenes, ¿no?
10: Sí, es el techo es todo para toda la población, ¿no? Creo que lo más difícil de lograr es el techo, y creo que esta MEVIR es una oportunidad preciosa para ese objetivo. Tenemos que muchas, bueno, ayer lo que estuvimos de comunicado, de gente preguntando, fue impresionante. Creemos que va a haber mucha demanda, mucha población que necesita vivienda. Y bueno, y para el pueblo, para la ciudad de Fraile Muerto es un antes y un después. Porque creemos que con este plan, más el plan anterior, más una cooperativa que está construyendo su vivienda, vamos a tener un alto grande de techo propio, y eso es importante para nuestra población.
2: Concretado el tema viviendas, el saneamiento, la otra gran preocupación.
10: Sí, creo que ese va a ser desde hoy el objetivo principal de nuestro pueblo. Ya estamos trabajando para eso hace mucho tiempo. Esperemos que este quinquenio se pueda lograr.
2: Nahuar, le agradezco por este diálogo esta mañana.
10: No, lo agradecidos somos nosotros. Y bueno, así que a todos los que hicieron posible esta llegada de MEVIR nuevamente, le agradecemos. Creo que es la manera de trabajar entre todos para que las cosas lleguen a nuestro pueblo.
2: Gracias, que pase muy bien.
10: Abrazo.
2: la palabra del alcalde de Fraile Muerto, Gastón Nahuar, entonces en este momento aquí en el Centro de Noticias.

0: Es un remate penal.
1: Con estos resultados, la tabla, jugada la quinta fecha de la apertura, indica que Melo Wanderers es líder con 15 puntos, seguido de Boca, que llegó a 12, Artigas tiene 10, Juventus 7 puntos, Nacional y Universal 6, Conventos 3 y Sierra Fraile Muerto, que no ha sumado.
0: La próxima fecha tendrá los cruces entre Juventus, Melo Wanderers, Boca Universal, Fraile Muerto, Artigas y Nacional Conventos.
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1: 8 de la mañana, 30 minutos.
0: Hora de irnos.
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5: La voz de Melo le informa el tiempo en la ciudad.
6: Bueno y fresco, cielo algo nuboso.
5: Con una temperatura
6: 13 grados 8 décimas.
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1: Bien, amigos, en lo que tiene que ver con atención Cerro Largo de esta mañana, vamos a dar inicio precisamente a este espacio, en este viernes que a esta hora en Melo se está presentando con cielo algo nuboso, temperatura que va en ascenso de acuerdo a lo que está indicando el Instituto Uruguayo de meteorología. A esta hora 13 grados 8 décimas, alto porcentaje de humedad es del 85%. Para lo que resta de la jornada se está indicando periodos de algo nuboso con probable formación de tormentas, una máxima para hoy de 28 grados. Para el fin de semana, para este sábado, una mínima de 13, una máxima de 27, con posibilidad de precipitaciones en la tarde del sábado, de acuerdo a lo que se está indicando. El domingo también, nuboso y cubierto, con probables precipitaciones y tormentas, es lo que se está pronosticando entonces para el fin de semana. Noticia necrológica: Sandra Cecilia Moraes Hernández falleció ayer en Noblía a los 54 años de edad. Velatorio se cumple en sala de la empresa en aquella localidad. Sepelio hoy hora 11 en el cementerio de Cruz de Piedra. Servicio y traslado de empresa Nuevo Horizonte, servicios fúnebres.
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5: Sandra Cecilia Morales Hernández falleció ayer en Noblía a los 54 años de edad. La extinta se domiciliaba en Medir 5. Sus hijos, Pablo Bandera, Gina Núñez, Estela y Marcos Bandera. Sus nietos, Anthony, Lucas, Enrique, Melina, Ariana y demás familiares participan con hondo pesar dicho fallecimiento e invitan para el acto del sepelio a realizarse hoy hora 11 en el cementerio de Cruz de Piedra, velatorio en sala de la empresa Noblía, servicio y traslado de empresa Nuevo Horizonte, servicios fúnebres. Sandra Cecilia Moraes Hernández falleció ayer en Noblía a los 54 años de edad. Su cuñada Sandra Bandera, sus sobrinos Jennifer Pereira, Daniel Pereira y John Bandera participan con hondo pesar de dicho fallecimiento e invitan para el acto del sepelio realizarse hoy hora 11 en el cementerio de Cruz de Piedra, velatorio en sala de la empresa en Noblía, servicio y traslado de empresa Nuevo Horizonte, servicios fúnebres.
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1: Hay gira médica hoy en el interior del departamento, esto en el marco del programa de salud rural ACE Camisela Intendencia de Cerro Largo, coordinado por el Ministerio de Salud Pública. A la hora 13 estará el médico en Paso Pereira, a las 14:30 la atención será en Tierras Coloradas, a las 16 horas en Arévalo, según lo que se está comunicando. El BPS, Agencia Río Branco, está citando a las siguientes personas: Carmen Susana Martínez Altés, Susana Marlene Cabrera, Ricardo Sabino Martínez Rodríguez, Alberto Javier García, Edson Luis Caballero, Marcela Lucía Hernández Carballo, Alexandra Karina de Marco Kruger, María Victoria Rocha Junes y Johnny Santuche son personas citadas por el BPS, Agencia Río Branco. La Defensoría Pública está citando a Valeria Abreu Olivera para que se presente por asuntos de su interés en horario de oficina de 13 a 18 en la sede de la Defensoría, que está en Justino Muniz 635.
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1: El sanatorio Camsel está comunicando que por balance anual establecido en la normativa vigente, las farmacias de la mutualista permanecerán cerradas durante algunos días de acuerdo al siguiente cronograma. El lunes 28 la afectación será en la farmacia de la filial Río Branco. De 8 a 14 estará cerrada ese día. En Aceguá tampoco funcionará el servicio el lunes entre las 8 y las 14, al igual que en Noblía. Reitero esto, el lunes 28 será esta afectación en el horario de atención al público en las farmacias de Camsel en Río Branco, de 8 a 14, en Aceguá en el mismo horario, y también en Noblía el lunes será esta interrupción en el servicio. El martes 29 ocurrirá lo propio en Fraile Muerto, Santa Clara y también Tupambaé. A Jupensel está invitando para una tarde de juegos, de entretenimiento. Hoy viernes a partir de las 3 de la tarde, a partir de las 15, habrá cantina con tortas fritas y café allí en la sede de la Asociación de Jubilados y Pensionistas de Cerro Largo. Estamos poniendo punto final a esta edición de Atención Cerro Largo. Es hora de irnos.

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5: La voz de Melo le informa el tiempo en la ciudad.
6: Bueno y fresco, cielo algo nuboso.
5: Con una temperatura
6: 13 grados, 8 décimas.
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0: amigos de La Voz de Melo, tengan ustedes muy buenos días, bienvenidos. Comienza una nueva edición de Tiempo de Todos, son las 9 de la mañana y 11 minutos en todo el país. La temperatura a esta hora de la mañana se presenta agradable aquí en nuestra ciudad capital. La máxima para hoy es de 28 grados centígrados, la mínima de 9, pero la máxima va a rondar los casi 30 grados. La temperatura aumenta, la nubosidad también, y para mañana sábado, en horas de la tarde, hay probabilidad de precipitaciones y tormentas para esta zona del territorio nacional. Para el día domingo, la jornada estaría marcada por las precipitaciones. Bueno, en realidad, domingo 27, lunes 28 y martes 29, la recta final de septiembre, se presentaría con lluvias en esta zona del país. No nos acompaña en esta jornada nuestra compañera Florencia Pagiola, pero sí está firme y presente, al igual que siempre, nuestro compañero Bernardo Oriotti, a quien saludamos. Buen día, Bernardo.
1: ¿Qué tal, Pablo? Buen día a toda la audiencia de Tiempo de Todos. Bienvenidos, buen glorioso viernes para todos. 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
2: Buen día, gente, buen día, bienvenidos. 9 de la mañana, 17.
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0: Ritmo Tropical, estamos dando inicio, musicalmente por lo menos, a esta edición de viernes. Edición de viernes donde tenemos muchísimos temas para compartir, muy variados. Hay repercusiones también de lo que fue en la víspera, un nuevo congreso de intendentes. Varios temas pasaron por la mesa de los jefes comunales en cuanto al encuentro que tuvo lugar en la víspera, donde participó obviamente el intendente departamental de Cerro Largo, un jefe comunal, un Cristian Morel, que más allá del congreso de intendentes, bueno, su presencia en Montevideo la aprovechó para otro tipo de reuniones, reuniones con autoridades y jerarquías vinculadas al ámbito del deporte, gestionando recursos para el departamento. Sobre este tema pretendemos ampliar en el transcurso de las ediciones y bueno, conocer en qué consisten esas gestiones y por dónde va el hilo conductor, la necesidad o las propuestas que emanan desde Cerro Largo. Pero en relación al Congreso de Intendentes y en materia de tránsito, se toma una determinación y surge un acuerdo en relación a una nueva modalidad de circular en la vía pública. Estamos hablando de los monopatines eléctricos. Situación de la cual hemos hablado, hemos mencionado los vacíos legales, incluso las diferencias de criterios dentro de un mismo país, hablando de tránsito como lenguaje nacional, pero sin embargo, criterios diferentes ante esta nueva modalidad cada vez más adoptada, sobre todo por adolescentes, estudiantes, niños en algunos de los casos, se toman disposiciones y se aprueba a través del Congreso de Intendentes en forma unánime una normativa común para que los vehículos de movilidad personal eléctricos, que también alcanza a monociclos eléctricos y plataformas de auto equilibrado, así lo establece la norma, se establecen criterios similares de seguridad, identificación y fiscalización en los 19 departamentos. Sobre este tema vamos a estar ampliando más adelante en esta edición de Tiempo de Todos y procuraremos dialogar con las autoridades locales a nivel de tránsito para saber de qué manera se pretende bajar a tierra esta situación y esta nueva normativa que se aprueba y ¿de qué estamos hablando? Casco, elementos de visibilidad, frenos, luces, delanteras y traseras, elementos reflectivos, dispositivos de señalización, son algunos de los aspectos que forman parte de esta normativa y obviamente límites en cuanto a la velocidad. Ampliaremos en relación a este tema más adelante en esta edición de viernes aquí en Tiempo de Todos.
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0: Bueno, avancemos en cuanto a distintos temas que tenemos para compartir en esta mañana. Una de las noticias más importantes de estas últimas horas está relacionada justamente a planes de vivienda para Cerro Largo. El servicio informativo de la radio ya le ha dado cobertura a esta temática, haciendo referencia, al anuncio realizado por parte de MEVIR y la buena noticia para las localidades de Ramón Trigo, de Bañado de Medina, para la ciudad de Fraile Muerto, y estamos hablando de que MEVIR confirma que durante este quinquenio realizará intervenciones habitacionales en tres localidades de nuestro departamento. Lo dicho, Ramón Trigo, Bañado de Medina y Fraile Muerto. Incluso los compañeros del informativo de La Voz de Melo, comenzaban a compartir algunas de las repercusiones, ¿no? Todos contentos, aquellos que han gestionado, los que han traccionado, los que tienen expectativa, los que desde el punto de vista político también han colocado en el radar a nuestro departamento y con este resultado favorable y positivo. La información fue difundida en forma inicial ayer concretamente por la diputada oficialista Gisela Araujo, quien celebró la definición luego incluso de algunas dudas que habían surgido en los últimos meses sobre la posibilidad de que estas localidades fueran contempladas, o mejor dicho, que planes de MEVIR desembarcaran en Cerro Largo. Atención, porque no están definidos aún los plazos, ni la cantidad de viviendas que se construirán. Bueno, la dimensión de cada intervención estará vinculada, entre otros aspectos, a la demanda existente y a las posibilidades del organismo, pero todo esto se irá clarificando en el transcurso de los días y seguramente en el corto plazo se sepa con mayor certeza de qué cantidad de viviendas estamos hablando para la construcción en cada uno de estos puntos y en qué tiempos. Fraile Muerto viene de un antecedente reciente, año 2024, donde se entregaron unas 50 viviendas, bueno, beneficiando a varias familias, ¿no? A 54 familias de esta zona del departamento. La demanda o las posibilidades no siempre contempla toda la demanda existente en el lugar, pero es un gran avance que seguramente genera grandes expectativas en familias de las zonas que hemos mencionado.
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0: Les habíamos comentado en el transcurso de la semana, bueno, en realidad en el transcurso de todos estos días, que las denuncias que habían llegado a organismos nacionales efectivamente tenían, antecedente y registro. Hicimos mención a que habíamos accedido a ese registro de un funcionario municipal, o de más de uno, porque las denuncias tienen distintas fechas, que habían colocado en el radar, por ejemplo, del Instituto Nacional de Derechos Humanos y de Defensoría del Pueblo, denuncias relacionadas a situaciones que pasan por lo que sería, de acuerdo a la óptica de las denuncias, el incumplimiento de aspectos laborales, el no pago concretamente de algunos beneficios, el recorte en salubridad, el tema de las horas extras, bueno, toda esta temática que para ustedes no es nueva, porque ha tenido distintos capítulos, distintas visiones, por este micrófono han pasado las distintas miradas en relación a este tema, pero ayer anoche en la Junta Departamental de Cerro Largo, el edil Luis Coronel, tal cual lo había anticipado aquí en La Voz de Melo, bueno, presentó ante la Junta Departamental de Cerro Largo un pedido de informes, solicitando explicaciones a la Intendencia Departamental de Cerro Largo. Las denuncias, como dijimos, tienen su registro. Nosotros pudimos acceder a la documentación que acredita la presentación de los planteos, al menos en dos ámbitos diferentes. Uno de esos ámbitos es el PIT-CNT. En ese sentido, la nota dice: hola, me dirijo hacia ustedes con profunda preocupación por la situación que estamos viviendo hace un tiempo los trabajadores de la Intendencia de Cerro Largo, la cual se ha agravado aún más con la actual administración. Este tramo de la denuncia hace referencia a preocupaciones que incluso alcanzarían o venían de la administración pasada. Quiero manifestar la disconformidad de muchos de mis compañeros y solicitar apoyo al PIT-CNT debido a la falta de respaldo y defensa por parte del sindicato Adeón Melo hacia los trabajadores municipales. Y a partir de allí, bueno, lo dicho, ¿no? Se señala que estamos sufriendo distintas situaciones que afectan nuestros derechos, nuestra dignidad y nuestras condiciones laborales. Entre ellas destacamos, y bueno, ahí vienen algunas de las denuncias que ya hemos manejado. Este es uno de los organismos, ¿no? Y aquí dirigido hacia el PIT-CNT. Otra. Perdón, lo que no mencioné, y si ya lo dije, pido disculpas, o lo reitero, 15 de mayo de 2026, a las 13:23, 15 de mayo. Esto también quita cierta veracidad, o mejor dicho, debilita las conclusiones rápidas. Las conclusiones rápidas son repercusión inmediata, es decir, no, este hombre no es municipal, porque los municipales saben que vamos a estar entregando indumentaria para los funcionarios. No únicamente la indumentaria y la vestimenta forma parte de las denuncias, pero esta fue, palabras más o palabras menos, lo que dijo el intendente Murel. Sin embargo, debemos considerar que la denuncia no se realizó en el mes de septiembre, fue el 15 de mayo. 15 de mayo de 2026, una de las denuncias. Otra de las denuncias ingresó 10 días después, en este caso denuncia anónima, como título Condiciones Laborales, Intendencia de Cerro Largo, a la Institución Nacional de Derechos Humanos y Defensoría del Pueblo, al Ministerio de Trabajo y Seguridad Social y a la Inspección General de Trabajo y de la Seguridad Social me dirijo, dice la nota y la denuncia. Las preocupaciones van un poco en el mismo sentido. Volviendo ahora sí a lo más reciente, anoche y en la Junta Departamental, el edil Luis Coronel solicitó un pedido de informe a la Intendencia Departamental. El planteo solicita información correspondiente al periodo comprendido entre el 12 de julio de 2025 y el 15 de septiembre de 2026. Entre otros puntos, se pide conocer qué áreas de la Intendencia abonaron horas extras, compensaciones, viáticos e insalubridad, además de los nombres, cargos y sectores de los funcionarios alcanzados y el detalle mensual de esos pagos. Sobre los viáticos, el pedido también reclama información sobre los montos abonados y las resoluciones o decretos que establecieron esos valores. Otro de los puntos refiere a la entrega de uniformes y equipos de protección y seguridad personal. Se solicita detallar qué elementos fueron proporcionados, qué funcionarios los recibieron, la frecuencia de las entregas y el monto destinado por funcionario. Coronel fundamentó la solicitud en el artículo 284 de la Constitución de la República y dijo ante nuestra consulta que las denuncias son reales. Esto ya lo había manifestado, ¿no?, aquí al aire, incluso en el transcurso de la semana, y nos indica que presentó el pedido de informes para mayores garantías. Una vez, es decir, presentado el pedido de informes, la Intendencia Departamental tiene plazos establecidos por la propia norma, por la propia ley, dar respuesta a esta solicitud que llega al ámbito de la Junta Departamental de Cerro Largo y que ratifica, a través de la exposición del edil, que las situaciones denunciadas fueron reales en cuanto a la denuncia, y sostiene que si estas situaciones son ciertas, no sería nada feliz para nadie, y recordó Coronel que el intendente es el máximo responsable de la administración departamental. Aguardaremos el transcurso de los días para conocer la respuesta oficial de la Intendencia de Cerro Largo.
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0: Una joven de 25 años resultó con lesiones de entidad tras un siniestro de tránsito que tuvo lugar ayer. La joven fue derivada al hospital local tras un choque, una colisión que tuvo lugar en la víspera, en el eje de la hora 17, en la intersección de Agustín Muñoz y Francisco Gamarra, aquí en Melo. El choque involucró a un automóvil y a una motocicleta. El auto circulaba por Agustín Muñoz hacia el sur, mientras que la moto lo hacía por Francisco Gamarra hacia el oeste. En la moto viajaban la conductora y un menor de edad, ambos sin casco protector, esto de acuerdo a la información que pudimos relevar con personal de tránsito de la Intendencia Departamental de Cerro Largo. Como ya dijimos, la mujer fue trasladada a un centro asistencial, ayer permanecía en forma estable. Las lesiones eran consideradas de entidad, pero no de gravedad, según la información que se nos proporcionó en forma inicial. No contaba la conductora de la moto con licencia de conducir, ya dijimos que no llevaba casco protector. Al conductor del automóvil se le realizó la espirometría, que le dio resultado negativo. Bueno, el conductor del auto resultó ileso, pero sí tenía la libreta de conducir vencida. Esto es lo que se desprende de la intervención de la víspera, donde trabajó personal de tránsito y también de la policía local.
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0: Departamental Cristian Morel, como se sabe. Hemos hablado en estos últimos días de esta situación vinculada a un edil suplente de la lista 93, que fue condenado en noviembre de 2025 por comercialización de estupefacientes, recibió una condena de 9 meses de prisión. Este edil suplente llegó a ocupar la banca en la previa de esa situación con derivaciones policiales y judiciales. La intervención policial tuvo lugar en Villa Isidro Noblía, donde reside, justamente donde es oriundo, político del departamento que fue condenado. Nuestra visión periodística y nuestra sorpresa como ciudadano pasa por las repercusiones que ha tenido y que tiene por estas horas. Las amplias repercusiones, ¿no?, y las manifestaciones de sorpresa, de en vivo a la Comisión de Ética, por el caso Leiva, ¿no? Pablo Leiva, asesor del edil Gómez, perteneciente a la corriente 250 de Jorge Gandini. Esto a nivel nacional. No solamente Leiva, que fue condenado por lavado de activos, que se ha confirmado que estaba relacionado al tema del narcotráfico, esta situación que ha generado conferencias de prensa, pronunciamientos políticos. Dentro de los pronunciamientos políticos, al hijo de Leiva, que también es asesor, al igual que su padre, que lo era, ¿no?, porque pasa a estar desvinculado, asesor del edil Gómez, por ejemplo, el senador Da Silva dijo que sería prudente o estaría bien que analice dar un paso al costado, como diciendo, más allá de que no tiene responsabilidad desde el punto de vista judicial, gente que ha estado en este trillo, o por lo menos de forma colateral, por más que el hijo de Leiva niega de principio a fin, Lucio es el nombre, Lucio Leiva, niega de principio a fin tener incluso conocimiento de las actividades a las que se dedicaba su padre. Pero bueno, repercusiones a nivel nacional muy amplias. Sin embargo, a nivel departamental, un edil proclamado, suplente sí, pero proclamado, y que llegó a ocupar la banca, formando parte de la política, ha estado en una situación de características diferentes, pero con una misma raíz. Lo que decíamos ayer, en esta mañana vamos a hablar con Argencio, que es el titular de la banca, para conocer su opinión en relación a este tema que va más allá de nombres, pero que tiene por detrás esta mirada o esta preocupación de la droga y la política, el narcotráfico y la presencia, los vínculos con ámbitos políticos, algo que todos en masa, los que forman parte del ámbito político, lo ven como una preocupación y levantan la mano diciendo, esto no puede ser, esto no corresponde, esto lo tenemos que evitar y debemos frenarlo. Claro, nadie está vacunado, obviamente que no, pero el tema no es estar vacunado o no vacunado para situaciones de estas características. El tema es qué se hace después que se constatan, ¿no?, situaciones de estas características. Con Argencio hablaremos en los próximos minutos.
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0: Se comunica Daniel Perrugorría, el agente del Fútbol Master. El Fútbol Master, que se clasificó a la final del Campeonato del Este el fin de semana pasado, después de empatar 3-3 ante Minas. Había ganado en el compromiso anterior, dentro de ese fin de semana de partidos y competencias. Pero Daniel nos hace referencia a los resultados de la última fecha del clausura. Wolframio 2, Cerro Largo Master 1, Unión Sport 2, La Calecita 0. El sábado, este sábado se juega el partido que resta de la fecha que define el apertura. Bien, vamos a estar esperando el detalle en relación a esta competencia. En el ámbito deportivo y para el fin de semana también hay noticias. Juega Cerro Largo en condición de local a partir de la hora 15. De este sábado, enfrentando a Nacional. Aquí en Melo, ¿no?, el equipo dirigido técnicamente por Ordóñez va por la recuperación, no conoce la victoria en lo que va del clausura, está condicionado en la tabla de posiciones y más que mirar hacia arriba, hoy en día mira hacia abajo porque el fantasma del ascenso acecha suelo arachán.
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6: Mensajes están llegando hasta ahora de la mañana al 092-072-204. Pablo, todo bien con los monopatines, pero ¿qué pasa con el tránsito y los controles en cuanto al estacionamiento? Calle Miguel Barreiro, nos dice esta persona, vecino o vecina de la ciudad, que coloca el nombre de la calle Miguel Barreiro y la preocupación por el estacionamiento. La cartelería está, la norma también. En la senda norte de la Miguel Barreiro no se puede estacionar, pero claro, el caso es omiso, y como no hay fiscalización, estacionan donde quieren, y los perjuicios o los inconvenientes continúan. Es por eso que la preocupación sigue latente. En este mismo sentido, nos llegan mensajes que hacen referencia a los autos brasileros, y también aquí se pone en tela de juicio los controles, lo que serían controles diferenciados. A los autos uruguayos se los controla con rigurosidad y a los autos brasileños no. Es lo que se desprende del mensaje que nos envía Raquel en esta mañana. A la vuelta de la pausa le vamos a estar dando difusión a los otros mensajes que nos están llegando en esta mañana a través del número de referencia de la radio, también a nuestro número particular, que es el 091-428-528. Breve pausa, no se vayan, ya seguimos.

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5: La voz de Melo le informa el tiempo en la ciudad.
6: Bueno, considera algo nuboso.
5: Con una temperatura
6: 17 grados.
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0: 48 minutos, estamos ingresando en el segundo bloque de Tiempo de Todos. Bueno, ampliemos sobre lo que hemos manifestado en el transcurso de esta mañana, en una temática que ya le hemos abordado también en ediciones anteriores. Hemos mencionado que el caso Pablo Leiva, ex asesor de un edil del sector de Jorge Gandini, al menos para nosotros, coloca el acento, la mirada también en cuanto a otros capítulos acontecidos, por ejemplo, aquí en Cerro Largo. Y esta discusión sobre la relación entre la droga y la política, o personas que han estado o están en este trillo y su cercanía con ámbitos políticos, algo que es rechazado y que es mirado con preocupación de distintos lugares, por lo menos desde el discurso. En noviembre del año pasado, un edil suplente del Partido Nacional, de nombre Moisés Tor, vinculado a la lista 93, fue detenido en Isidoro Noblía y posteriormente condenado a 9 meses de prisión por un delito de suministro de sustancias estupefacientes. Estoy haciendo referencia a este tema para ingresar en contexto. La banca tiene como titular al edil Carlos Argencio, quien está justamente del otro lado de la línea, y nos interesa, bueno, profundizar en este tema, pero antes que nada lo recibimos y lo saludamos. Argencio, buen día, bienvenidos, y le agradezco y mucho por atendernos en esta mañana para dialogar sobre un tema, bueno, sensible, pero que nos interesa periodísticamente conocer su opinión. ¿Cómo anda? Bienvenido.
1: Bueno, gracias, Pablo. Buen día para ti, para Bernardo, que sé que está por ahí. Un saludo a Florencia, que no se encuentra hoy en estudios. Y un gran abrazo a toda la audiencia de Tiempo de Todos. Es un gusto charlar con ustedes. Estoy a sus órdenes.
0: Bueno, del mismo modo, en forma inicial, conocer un poco más en relación o en particular hacia su posición. ¿Qué evaluación política hace de lo ocurrido, de un tema que pasó desapercibido quizás también por la época del año? Bueno, desapercibido entre comillas, ¿no? Tomó cierta dimensión a nivel nacional, pero los meses pasaron y a mí en particular me sorprendió mucho saber que no se le había solicitado a este edil que dejara la banca, que dejara de formar parte del cuadro de la 93, y este edil, si bien tengo entendido que no ha retornado a la Junta Departamental, seguramente ha encontrado la libertad hace muy poco tiempo, pero bueno, es un edil proclamado y que puede volver en cualquier momento. Basta para eso que usted en calidad de titular y el suplente inmediato no estén presentes para que el segundo suplente efectivamente retorne a la banca en el legislativo. ¿Qué le parece todo esto, Argencio?
1: Bueno, a ver, vamos a resumir un poco. Primero que nada, yo personalmente rechazo todo lo que está reñido con la justicia, así que no es solo el discurso, sino que lo llevamos a la práctica, nos manejamos así en nuestra vida personal. Y después aclarar que el edil fue condenado, cumplió su condena, y en la condena que el juez le impartió no lo imposibilitó de seguir siendo edil ni de ejercer cargos públicos al terminar su condena. Después, no es un hecho menor que el edil no está afiliado al Partido Nacional. Al no estar afiliado al Partido Nacional, no corresponde que el Comité de Ética tome cartas en el asunto. Para que la audiencia sepa, quizás ya muchos lo saben, para lo único que se exige hoy por hoy en la carta orgánica ser afiliado al partido es para a sacar una lista, que se necesitan 5 afiliados al partido para poder crear una lista, y para participar tanto de la convención nacional o departamental. Si es cierto, el edil, o sea que la persona mencionada sigue siendo edil después de haber cumplido su condena. La banca es personal del edil porque es electo por el pueblo. Y sí es verdad que en caso de que se lo solicite, el edil puede volver a integrar la banca. Eso ya va a depender del mismo edil, de qué quiera hacer y de cómo se maneje.
0: Uh-huh. O sea que usted entiende que a usted en particular, como titular de la banca, no le corresponde, por lo que ha dicho anteriormente, solicitar o exigir la renuncia de su edil suplente.
1: No, Pablo, no están mis potestades pedirle la renuncia al edil suplente, o sea que en todo caso va a depender de él si renuncia o no, pero no están las potestades del titular de la línea pedirle la renuncia. Es así. Uh-huh. Si estuviera en mis potestades, yo se lo hubiese pedido, pero no es así.
0: Ajá, tampoco están las Hizo referencia sí. usted a no estar invalidado por la justicia, bueno, a ocupar distintos cargos. Es aquí donde la política o los discursos a veces van en contra de lo que es el proceder, ¿no? O las decisiones que se toman, que en algunos casos lo excede, y en eso estoy de acuerdo. Pero, ¿qué diferencia hay para usted en particular, ¿no? Entre tener la potestad jurídica de exigir una renuncia, que claramente no la tiene, o de asumir una posición política frente a una condena, frente a una situación de estas características, donde hay una condena por suministro de drogas? ¿No le parece que hay una contradicción en ese sentido? Entre lo que la norma dice, sí, entre lo que la justicia dice, sí, pero por otro lado, lo que usted también ha manifestado en estos minutos de intercambio, ¿no? De rechazar de plano este tipo de acciones dentro de la política también.
1: Estamos de acuerdo. Hay una contradicción, pero vuelvo a repetirle. No está en nosotros poder pedir la renuncia. Creo que está en la ética del propio edil saber qué decisión va a tomar. O sea que nosotros no podemos pedir la renuncia porque la banca es del edil, no es nuestra. Uh-huh. O sea, si bien él representa, porque también la tenemos claro, él representa al Partido Nacional, vuelvo a decirle, al cual no está afiliado, él es edil, segundo edil suplente por la lista 93, pero nosotros, si yo le pido la renuncia, el edil perfectamente puede decir, no, Argencio, la banca es mía y yo me quedo. Creo que es más apelar a qué posición tome el edil.
0: ¿Habló este tema con el líder político? ¿Lo habló con Morel? ¿El sector de la lista 93 tomó alguna posición formal después de la condena? ¿O alguien del Partido Nacional planteó esta temática en la interna?
1: No, si la hubo, no he sido partícipe de ninguna reunión donde se haya tocado el tema. Por lo menos no. Si se trató tal tema, yo no fui invitado.
0: Ajá. ¿No es una contradicción lo que está pasando hoy a nivel nacional, donde dirigentes de primera línea levantan la voz por el caso Gandini a consecuencia de un asesor de un edil, y tener aquí en Cerro Largo un edil proclamado y en funciones, más allá de que no ha regresado a la banca con este antecedente?
1: Bueno, no sabría decirle si es una contradicción, porque vuelvo a decirle, no sé si estas personas a las cuales están haciendo referencia a nivel nacional, no sé si son afiliados al partido o no, que ahí es donde el partido tomó una determinación y quizás el comité de ética también, pero para eso tiene que estar afiliado al partido.
0: Uh-huh. Le hago una pregunta para cerrar con este tema. Si tuviera que tomar la decisión hoy, sabiendo que una persona condenada por un delito vinculado a suministro de drogas pasa a ser suplente suyo, ¿usted aceptaría ese lugar?
1: No, por supuesto que no. Ya, como le dije al arrancar la entrevista, yo no estoy de acuerdo con ninguna actividad que esté reñida con la justicia, y bueno, he tratado de mantener en mi vida una conducta lo más intachable posible. O sea que no, por supuesto que no. No tenga duda que no sería así.
0: Uh-huh. ¿La 93 se debe una discusión en cuanto a este tema?
1: Quizás sí, quizás la interna de la 93 se debe una discusión. Sabemos que los líderes de la lista, hoy por hoy, es el actual intendente y tiene una vida muy muy movida, no para nunca, y capaz que hay que sacarse un tiempito para hablarlo. También convengamos que cuando uno arma una lista y ponemos militantes de la lista, muchas veces no conocemos, no pedimos ni antecedentes ni conocemos su vida personal.
0: No, en eso estamos de acuerdo, por eso decíamos, antes de ingresar, antes de dialogar con usted en el bloque anterior, supongo que estaba escuchando, tema no es que sucedan estas cosas en el ámbito que sea, ¿no? Digo, en definitiva, nadie está vacunado nadie tiene la vacuna para zafar de este tema, ni ningún partido político, ni ninguna institución. El tema es qué se hace después. Sobre este tema queda claro que la 93 o que la Junta Departamental, en cuanto a la corriente política de la cual usted también forma parte, sobre este tema no ha hecho nada.
1: El tema no ha sido discutido porque la justicia se expidió, y bueno, nosotros no nos basamos en la condena que el juez le impartió al señor edil. Nada más, le vuelvo a decir, cuando lo condenaron, el juez no lo inhabilitó para seguir siendo edil, que podría haber sido así, pero el juez consideró que no, no lo habilitó para, al cumplir su condena, para ocupar cargos públicos. Es lo que puedo decirle, el resto no depende de mí.
0: Está bien, Argencio, queda clara su postura. Le cambio de tema, pero bueno, sigo con lo que es su función como edil departamental. Edil, ¿hasta cuándo? ¿Es cierto que se va?
1: Bueno, desde el inicio el señor intendente me manifestó que si en algún momento me precisaba o percibía que me iba a necesitar en el Ejecutivo, me iba a llamar. Me comentó que me va a precisar en algún momento, no sé cuándo me voy, no está decidido, no sé tampoco qué función voy a cumplir, eso lo va a determinar el señor intendente, él estimará dónde cree que le voy a ser útil. Pero sí, vamos a pasar al Ejecutivo y estamos con ganas de trabajar, el perfil nuestro es más ejecutivo que legislativo, y mientras hemos estado en la Junta hemos tratado de cumplir de la mejor manera con la ciudadanía, que es la que nos eligió para estar ahí.
0: Así que no tiene claro cuál puede llegar a ser su destino.
1: No, realmente no lo tengo claro. Eso habría que preguntárselo al señor intendente.
0: Le tiro algunos de los datos que sé, sí. En cuanto a cargos que se van a ocupar o nombres que se van a adjudicar, por ejemplo, para vialidad urbana, vialidad rural, patrimonios, museos, cultura, también para el SECOED, que hay un cargo vacante ahí. De lo que le estoy diciendo, ¿se encuentra con perfil para alguna de estas áreas?
1: Sí, creo que tengo perfil y modestia aparte, capacidad para ocupar cualquiera de esas áreas. Le vuelvo a decir, el señor intendente determinará dónde quiere que yo le sea útil.
0: Bueno, aguardaremos el transcurso de los días para saber, bueno, dentro del Ejecutivo y ya no desde el Legislativo, qué lugar ocupa. Y de antemano le deseamos suerte en lo que será, seguramente en el corto plazo, esa confirmación. Le agradezco por hoy, ha sido muy amable, Argencio.
1: El agradecido soy yo y estamos siempre a las órdenes. Un saludo a la audiencia.
0: Del mismo modo, que tenga un buen día. Llega el flash informativo de la hora 10. Después la pausa y nosotros seguimos.
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6: El Fondo Monetario Internacional proyectó en la pasada jornada que la economía uruguaya crecerá un 1,3% en 2026 y un 2,4% en 2027 tras concluir su visita anual. La nueva estimación supone una revisión a la baja para este año. En su informe de 2025, el organismo había previsto un crecimiento del 2,4% para este año. Aunque el crecimiento en Uruguay se ha moderado, la economía ha demostrado resiliencia, respaldada por instituciones sólidas y marcos de políticas creíbles, señaló el Fondo Monetario Internacional en la declaración final de su misión. El organismo atribuyó parte de la desaceleración a la sequía que afectó la producción agrícola desde el tercer trimestre de 2025. De todas formas, señaló que la actividad estuvo respaldada por un fuerte consumo privado, impulsado por el crecimiento de los salarios reales en un escenario de menor inflación y apreciación del peso. El Fondo Monetario Internacional también valoró el desempeño del mercado laboral y sostuvo que el desempleo se encuentra en niveles históricamente bajos, mientras que la informalidad ha disminuido. En materia de política económica, el organismo señaló que en su segundo año de mandato, el gobierno continúa poniendo énfasis en la estabilidad macroeconómica y el crecimiento inclusivo. Además, consideró que la rendición de cuentas de 2026 mantiene los objetivos de consolidación fiscal establecidos en el presupuesto quinquenal y destacó el impulso de reformas dirigidas a estimular el crecimiento, generar empleos y reducir la pobreza. En 60 minutos volvemos con más noticias.
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22: La voz de Melo le informa el tiempo en la ciudad.
23: Bueno y templado, cielo algo nuboso.
22: Con una temperatura
23: 20 grados 4 décimas.
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0: la mañana y 23 minutos, estamos ingresando en el bloque central de Tiempo de Todos. Bueno, muchos mensajes en esta mañana, muy diversos por cierto, repercusiones también en cuanto al contacto telefónico que establecíamos en el bloque anterior, donde consultábamos al edil titular, uno de los ediles titulares de la lista 93, en este caso, Carlos Argencio. Vamos a volver a ese tema para darle difusión a algunos de los comentarios y mensajes que ustedes nos han hecho llegar en esta mañana. Antes, volvemos al ámbito policial para hacer referencia al tema este de los préstamos fáciles que por detrás suelen tener, en algunos de los casos o en muchos de los casos, maniobras fraudulentas. Una de esas maniobras quedó al descubierto tras un trabajo policial, investigativo. El mecanismo de préstamos fáciles surgía a través de redes sociales y terminó con cuatro personas condenadas por receptación, luego una investigación iniciada a partir de una denuncia por una estafa de 87.400 pesos. La información policial señala que la víctima realizó distintos giros de dinero en el marco de una supuesta gestión de un préstamo. La investigación permitió establecer la participación de cuatro personas que recibían y posteriormente transferían los fondos. Los involucrados fueron ubicados en el departamento de 33, investigación de Cerro Largo, pero fueron ubicados en el departamento de 33, donde se realizaron los procedimientos con apoyo de la policía de ese departamento. La justicia de nuestro departamento resolvió las siguientes condenas bajo el régimen de libertad a prueba: JMPP, 12 meses de prisión por reiterados delitos de receptación; LGA, 10 meses de prisión por dos delitos de receptación; JMP, 8 meses de prisión por 3 delitos de receptación y 6 meses de prisión por un delito de receptación para el ciudadano AMLP. Estas son las condenas que determina la justicia, pero reiteramos, todo en régimen de libertad a prueba. La investigación estuvo a cargo de la División Especializada de Delitos Complejos de Cerro Largo en coordinación con la Fiscalía Letrada de segundo turno. Nos convoca ahora el 464-270-70. Oyente en línea, ¿con quién estamos? Buen día.
1: Buen día, yo quiero hacer una aclaración, así después de eso está de acuerdo.
0: Dígame con quién hablo, por favor, y con gusto lo escucho. ¿Con quién hablo, por favor?
1: Con un vecino.
0: Adelante, vecino.
1: Quiero hacer una aclaración, escuché el otro día que lo que está haciendo la aduana, porque la aduana le saca a los boliches chiquitos y le está dando para la intendencia de comestibles. No sé si están de acuerdo el pueblo de Cerro Largo. Uh-huh. Yo escuché, tiene Rodrigo Sosa, estaba dando el informativo a las 8.
0: Uh-huh. Sí, es muy común que las instituciones públicas gestionen ante aduana que parte de lo incautado, bueno, a veces derive justamente en instituciones públicas y de esa manera pueda ser distribuido, pueda llegar a la ciudadanía. Es muy común. A veces las gestiones se realizan por parte de los propios organismos, gracias al oyente que se ha comunicado, y en otras veces es la propia justicia que ante determinadas incautaciones, bueno, ya adjudica el destino de esa mercadería. Le agradecemos a quien se ha comunicado vía 464-270-70.
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0: ¿Para cuándo las viviendas en Aceguá? ¿Para cuándo? Nos dice esta persona que se comunica vía mensaje de texto. Bueno, el anuncio de viviendas por parte de Mevir no incluye Aceguá. Lo dicho, Ramón Trigo, Bañado de Medina y Fraile Muerto.
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0: Reiteramos, mensajes llegan esta mañana a través del 092-072-204 y también a nuestro número particular, al 091-428-528.
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0: Julio nos dice, escuché bien, la intendencia va a designar nuevos cargos. Sí, escuchó bien. Presumo que será a partir del 1 de octubre. Vialidad urbana es una de las áreas, vialidad rural sería otra de las áreas. Yo supongo que esto sustituye a lo que conocimos como Dirección de Caminería Rural, Patrimonio y Museos, que no

0: persona responsable al frente del SECOED. Ustedes recordarán que en su momento quien ocupó la dirección del SECOED, o por lo menos la cara visible en representación de la Intendencia, Santiago Álvarez, presentó renuncia en forma inmediata, tuvo ahí un pasaje breve, por lo menos en cuanto a ese cargo de responsabilidad, y asumió Luciana Silvera, que pasó, digamos que, de la subdirección a la dirección. Pero todo esto se avecina, y a partir del 1 de octubre, presumo, no lo tengo confirmado, seguramente estarán estas designaciones. En relación a este tema, mencionábamos el nombre del edil Carlos Argencio, quien dejaría de formar parte del legislativo y pasará al ejecutivo. Lo decía Argencio. Bueno, Morel nos ha dicho, ya nos había anticipado, de que nos iba a necesitar. En esta oportunidad lo estaría necesitando, de hecho lo ha convocado. No sabe Argencio cuál será su destino. Aguardaremos el transcurso de los días para saber qué nombres se le adjudica a estas áreas que la Intendencia Departamental o que el Intendente pretende tener sus referentes. A propósito de este tema y volviendo a los mensajes, Diego nos dice, ¿se sigue colocando gente a dedo en relación a lo que dijo el edil Argencio? Ni él sabe los perfiles que tiene, posiciones a dedo y no por currículum. Qué vergüenza, nos dice este vecino que se contacta con Tiempo de Todos a través de un mensaje de WhatsApp.
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0: ¿Qué pensarán los Frente Amplistas que votaron a Morel pensando que era diferente? Yo soy del Frente y no lo voté, nos dice David, que se contacta con Tiempo de Todos.
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0: Viendo que los pronósticos anuncian futuras inundaciones, consulto, ¿el gobierno nacional o la intendencia tienen previsto retomar el proyecto Itacuruzú o limpiar el arroyo Conventos, aguas abajo de la represa? Nos dice este oyente que se contacta. Yo creo que se está haciendo en este momento un trabajo de limpieza de... Este vecino seguramente se refiere a la represa que está en la Rambla Costanera. Yo me estoy refiriendo a la vieja represa del Conventos, en cercanías del Parque 19 de Abril. En esa zona, se está trabajando, por lo que vi en uno de los videos, me pareció que es esa la zona donde se está trabajando en las márgenes del convento en cuanto a trabajos de limpieza. Esta es la pregunta y la interrogante del o la oyente que se ha comunicado con Tiempo de Todos.
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0: Más mensajes en esta mañana, llamadas también al 464-270-70, pero tenemos a nuestro compañero Gustavo Olivera desde hace un rato aquí en penitencia, porque Olivera forma parte de lo que es la organización de una nueva edición de la Expo Melo. ¿En qué anda, Gustavo? Buen día, bienvenido.
2: Buen día, Pablo, buen día, Bernardo, buen día, Pepe. Medina, por así, como agradecer primero que nada la invitación y venimos trabajando a full para lo que va a ser esta 105 edición de la Expo Melo 2026, que da comienzo para nosotros mañana, porque tenemos la

0: retorna la elección de la reina de la Expo. Mañana tenemos un gran baile en Millennium donde vamos a elegir a la reina de la Expo Melo con 20 participantes, ¿verdad?
1: Ajá, qué buen número, ¿no? 20 participantes, la verdad.
0: Romina Vázquez está a cargo de todo eso, de la logística, de Melo, de Vergara, de Santa Clara, Sarandí de Barcelo, Caña, Sauce, bueno, hay mucha gente que viene de afuera también para participar de esta elección.
1: Ajá, Gustavo, bien, mañana entonces la primera actividad, la antesala prácticamente, esta nueva edición. ¿Qué es lo que se viene para la Expo Melo y en cuanto a lo que, bueno, pasa obviamente por su organización o su responsabilidad dentro de un andamiaje bastante más amplio, pero cuáles van a ser los atractivos, más allá de la propuesta original, en cuanto a espectáculos, eventos, bueno, qué es lo que indica la hoja de ruta en relación a esa dinámica?
0: La actividad comenzará oficialmente el 1 de octubre, del 1 de octubre hasta el 4 de octubre, y lo que tiene que ver con lo artístico, el sábado 3 y el domingo 4 va a ser el fuerte de lo artístico. Lógicamente siempre pensando en toda la familia, como me lo pidió la directiva, comenzar temprano los eventos y terminar temprano. El sábado, por ejemplo, vamos a arrancar tipo 5 de la tarde, luego que culmine la actividad así en la propia feria, y después ya comenzando con grupos locales, vamos a estar entre sábado y domingo con la presencia de los Orejanos, Dilmar Pedroso, Alto Sol, Alejandro Lemo, Lo del Medio, Pampa Gaucha, Copla Alta, Lucas Hugo, y se van a sumar más solistas y tenemos más propuestas artísticas que se van a sumar para la Expo, para exponer su trabajo, grupos nuevos que se suman a esta fiesta. Y bueno, como te decía, pensando en toda la familia, habrán atractivos para los gurises temprano ya de la tarde. El sábado se tiene previsto empezar a las 5 de la tarde y el domingo a las 2 de la tarde.
1: ¿Está definida la entrada, el precio?
0: El precio de la entrada es 150 pesos. Los menores de 12 años no pagan entrada. La entrada te sirve para, si vas el sábado, puedes entrar y salir. Compraste la entrada, entras y salías las veces que quieras. Y lo mismo el domingo. Son entradas individuales para sábado y domingo, 150 pesos.
1: ¿Hay lugar todavía para aquellos que exponen distintos productos, que utilizan este tipo de instancias para comercializar sus productos para la venta?
0: Exacto, ya tenemos todo cerrado porque la idea también que me pidió la directiva era no exceder en el tema de puestos de venta por el tema de que la idea también es que el que emprende así, que va a exponer, que va a trabajar, le sea redituable, ¿verdad? Entonces ya está todo cerrado, lo que tiene que ver con los puestos gastronómicos. Bueno, después va a haber una parte de exposición de diferentes empresas del medio y fuera del medio también, y después tenemos todo, ya está todo cerrado. Así que estamos esperando. Tenemos destacar que en el local central de la agropecuaria va a haber una cafetería disponible allí. Va a estar a cargo de Panadería San Carlos. Destacar también que en el galpón de la parrilla van a tener un servicio de parrilla también, o sea que a full trabajando para lo que va a ser esta exposición.
1: Bueno, y ojalá que sea una gran fiesta. Muy amable, Olivera, muchas gracias.
0: Gracias a ustedes por la invitación y por la difusión de la radio también.
1: Por favor, estamos a la orden.
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1: 10 de la mañana y 38 minutos. 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
1: Bueno, por razones de tiempo no vamos a poder dialogar en esta mañana, como era nuestra intención, con el director de tránsito de la Intendencia Departamental de Cerro Largo. Pero sí les confirmamos lo ya dicho, ¿no? Hay un criterio en común. En relación al tema de monopatines, vehículos eléctricos, pero bueno, birrodados en particular, la intención ha estado en establecer criterios similares de seguridad, identificación y fiscalización a nivel país. Entre las principales exigencias aparece el uso obligatorio de casco y elementos de visibilidad, mientras que los vehículos deberán contar con frenos, luces delanteras y traseras, elementos reflectivos y dispositivos de señalización. La velocidad máxima será de 25 kilómetros por hora y no está permitido transportar a más de una persona. Uno va hablando y hace referencia a estas normas y exigencias cuando sabemos que hay monopatines que despliegan velocidades muy amplias, ¿no? Bueno, eso sí, que reconocimiento de parte, relevo de pruebas. El propio director de tránsito nos hacía referencia a un monopatín circulando a 70 kilómetros de velocidad con dos adolescentes, en ese caso, con dos chiquilinas, circulando en el monopatín. Eso ya no corre más. El uso del casco, los elementos de seguridad. Está prohibido circular por las veredas, es decir, solamente en la calzada, o ciclovías cuando las hay, o bicisendas cuando las hay, o en otras vías específicamente habilitadas, y como regla general, reiteramos, prohibido circular por las veredas. La edad mínima, entre 14 y 16 años, según lo determine cada departamento. Aquí venimos un poco con las particularidades. Bueno, este tema se ha resuelto, veremos cómo desembarca, cómo se comienza a aplicar y en qué tiempo, ¿no? Se toma para bajarlo a tierra y que efectivamente este acuerdo y este espíritu, que en la pasada jornada el Congreso de Intendentes lo ha ratificado, pasa efectivamente a darse en la práctica. Pero bueno, estas son las nuevas reglas para circular en todo el país en cuanto a monopatines eléctricos.
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1: Buen día, no pudieron con el tema de las motos, mirá si van a poder con los monopatines. Dice este oyente que se contacta, quisiera saber si Mevir en algún momento va a tener alguna intervención en el ámbito rural, con construcción de viviendas. Menciona esta otra persona, viviendas para Ceguaya, lo habíamos mencionado. Cartelería de Barreiro está mal colocada. Los carteles deben ser de no estacionar ni detenerse. No estacionar ni detenerse. Faltan carteles. No los pusieron. Nadie se los robó. Menciona este vecino que se contacta con La Voz de Melo.
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1: Bueno, una andanada de mensajes en relación al tema del edil, que fue condenado en su momento con prisión efectiva. Esa condena ya habría terminado, ¿no? Fue condenado por 9 meses. Esto aconteció en noviembre del año pasado y obviamente está en condiciones de volver. La banca la puede asumir cuando quiera, según lo dijo el titular de esa banca, Carlos Argencio, que bueno, que al igual que su colega Moisés Thor, fue proclamado por la lista 93. Este tema genera mensajes como se normalizó la droga dentro de la política, vergüenza, no puedo creer lo que estoy escuchando, está bien, no es Argencio el que tiene que tomar la decisión, es Morel, son algunos de los mensajes en relación a este tema. ¿Qué le decimos a los dirigentes nacionales que ponen el grito en el cielo con este tema? Ahí surge el nombre de Sebastián da Silva, surge el nombre del propio exintendente de Cerro Largo, Sergio Botana, son algunos de los muchos mensajes que en este sentido hemos recibido en esta mañana. Periodísticamente, este tema lo hemos colocado sobre la mesa, marcando un poco las contradicciones, si se quiere, en cuanto a una repercusión, a la repercusión a nivel nacional por el caso Gandini, y esta invisibilización de una situación que tiene de por medio el vínculo de actores políticos y el narcotráfico, el narcomenudeo, la venta de sustancias psicoactivas o como se le quiera llamar. Pero reiteramos, no se ha tomado ninguna determinación y no existe ningún impedimento judicial, lo decía Argencio, que prohíba que este edil pueda cumplir funciones. No existe impedimento judicial y políticamente tampoco existió ni existe un pedido de renuncia. Si no surge, o si no hubiese surgido el caso Leiva, quizás el nombre de Moisés Thor no hubiese vuelto al tapete. Cuando decimos que no existe un pedido de renuncia, esto queda confirmado a través de lo señalado por Carlos Argencio, que ha sido consultado. Nosotros dijimos ayer, alguien nos preguntó, ¿qué dice Argencio, que es el titular de la banca? Ayer dijimos, hasta ahora nada. Lo consultamos, accedió a la nota y dio las explicaciones en forma pausada, correcta, sobre su sentir en relación a este tema y las contradicciones que le genera. Pero el tema es, ¿qué se hace al respecto? ¿Qué decisiones se toman? ¿Se abordó la interna de la 93? No. ¿Se habló a nivel de bancadas? ¿Llegó la propuesta a nivel de bancada? ¿Surgió la propuesta de solicitud de renuncia? No. A mí se me indica que en uno de los encuentros de bancada se trasladó en forma directa a los ediles, y de esto que voy a mencionar hay más de un edil que nos afirma la misma versión, que no se pidió renuncia de este edil suplente por orden del propio Morel, es lo que se señala. Pero bueno, se haya transmitido de esa manera o no, de forma tan clara o no, lo que habla es la realidad. La realidad es que la banca sigue abierta para un condenado por venta de drogas, y esto es lo que ha generado algunas de las repercusiones a las cuales estamos haciendo referencia. Y no se trata de discutir la condena judicial. Esto quiero que quede claro, porque ese tema está resuelto. Nuestra pregunta, nuestra interrogante ha sido, ¿qué hace la política cuando pasan estas cosas? ¿Y de qué forma se procede? ¿Esto es nuevo en el departamento? Tampoco lo es. Han habido otros antecedentes, en algunos casos se han tomado decisiones y en otros como no. El contraste del discurso político creo que es inevitable, ¿no? Si escuchamos al senador Da Silva, quien sostuvo por el caso Leiva, vinculado, bueno, al tema este del lavado de dinero, ¿no? Leiva, colaborador de Unair Blanco, colaborador, secretario, rentado, 52 mil pesos por mes cobraba él y su hijo. Da Silva dijo, hay que extirpar este tipo de situaciones del Partido Nacional. Respondiéndole al oyente que también nombró por allí el exintendente Botana, bueno, Botana ha reivindicado públicamente la posición del Partido Nacional frente al narcotráfico y cuestionado a otros sectores políticos por sus respuestas ante este fenómeno. El propio Gandini, ¿no? Decía hace un tiempo atrás, bueno, tenemos que erradicar esto, la preocupación es latente, en cualquier momento los tenemos de secretario. Parece una suerte de déjà vu, es lo que dijo Gandini en 2024-2025, si colocamos sobre la mesa la realidad. Pero así están las cosas, y poco a poco van surgiendo voces en relación a este tema que nos permite conocer la posición de alguno de los actores que bueno, pueden llegar a tener competencias o pueden tener su opinión en relación a este tema. Claro que las decisiones políticas pueden emanar o surgir de algunos ámbitos o de algunos representantes, pero los líderes políticos son quienes tienen mayor responsabilidad en cuanto a este tema. Y cuando hablamos de la 93, bueno, la estructura política es liderada nada más y nada menos que por el propio intendente. Por eso no se trata de atribuirle al partido responsabilidad de un delito individual, sino de preguntar qué consecuencia política asume en este caso este sector cuando un integrante de su estructura electoral termina condenado por suministro de drogas. La respuesta es ninguna. Al día de hoy la respuesta es ninguna. Y por este motivo es que muchos de ustedes, bueno, se han contactado en esta mañana con tiempo de todos, haciéndonos notar esta suerte esta contradicción clarísima en relación a un tema que suena con muchísima fuerza a nivel nacional y que, sin embargo, a nivel departamental ha tenido estos diferentes capítulos.
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1: Nos facilitan información que está vinculada a situaciones a nivel nacional. Detuvieron empresario inmobiliario de Piriápolis requerido por maniobras con terrenos en Punta Negra. Esto lo publica La Diaria. En esta jornada, Paulo Alves integró una lista de los nacionalistas Diego Echeverría y Enrique Antía en 2024, junto a otras personas implicadas en la red que falsificaba documentos para comercializar predios, dice La Diaria en esta jornada. Antes del cierre, una recomendación, Bernardo, hábleme de la doctora Laura Viera, por favor.
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1: Punto final para esta edición de Tiempo de Todos. Tenemos más noticias y tiempo no. Gracias por la compañía, buen fin de semana. El reencuentro será el próximo lunes a partir de la hora 9, como siempre. ¿Volverá a Florencia o extenderá sus super vacaciones, Bernardo?
2: Que vuelva, por favor.
1: Sí. Alcahuete. Punto final, nos vamos.
2: Hora de irnos.
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23: La familia de Pepa Almendra, la joven argentina que fue encontrada muerta el pasado 28 de julio en una playa de Punta del Este, impulsa nuevas acciones en una causa que desde Fiscalía se considera laudada. Para el Ministerio Público no existe ninguna duda de que se trató de un caso de suicidio y así estableció en una audiencia sobre el caso celebrada el pasado 15 de septiembre. Sin embargo, la familia de la infortunada joven no comparte esa visión y solicitó la exhumación de sus restos, pedido que la justicia rechazó en una audiencia celebrada ayer. Según informó la emisora fernandina FM Gente, el abogado de la familia, Rafael Silva, solicitó en dicha instancia que se autorizara la exhumación del cuerpo para realizar una nueva autopsia y otros estudios forenses. La solicitud tenía como objetivo incorporar nuevos elementos a la investigación y avanzar en el esclarecimiento de las circunstancias de la muerte de la joven, pese a que la investigación policial concluyó que se trató de un suicidio. Ante el rechazo de la solicitud, la representación legal de la familia apeló la decisión. Ahora deberá aguardarse el resultado de esa instancia para determinar si finalmente se autoriza la exhumación y la realización de los estudios solicitados. Ante cualquier duda o apoyo emocional, se solicita comunicarse a la línea de apoyo emocional 0800-1920. Con más noticias, volvemos a la hora 12.
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37: La voz de Melo le informa el tiempo en la ciudad.
38: Bueno, con cielo algo nuboso.
0: una temperatura.
1: 22 grados.
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7: La voz de Melo le informa el tiempo en la ciudad.
8: Bueno, templado, cielo algo nuboso.
7: Con una temperatura
8: 22 grados 8 décimas.
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6: ¿Qué tal, amigos? ¿Cómo están ustedes? El placer de siempre reencuentro con la información agropecuaria y urbana aquí en el 1340 AM Voz de Melo, una radio libre. Minuto 33 de las 11 de la mañana, Bernardo Griotti Barreto, buen día, el gusto de siempre.
7: Serrano, buen día para usted y toda la audiencia de La Voz de Melo, que estamos en hora de forma ejemplar como nos caracteriza.
6: En forma ejemplar, no, en hora puntualmente como corresponde, no en forma ejemplar y como nos caracteriza, como corresponde y no siempre nos pasa. Dale, hoy está todo unido. Porque hoy es un día particular para el país oriental todo. Un 25 de septiembre de 1938, en Montevideo, como una premonición en las calles Lavalleja y Minas, nace Santiago Chalar. Mirá qué lindo recuerdo de Jorge Muniz, cuando lo vio tocar y cantar por primera vez en el cine Uruguay de Vergara. El madrileño Dionisio Aguado enseñaba a tocar la guitarra utilizando las uñas. El barcelonés Fernando Sor, que fue profesor de guitarra del después general José de San Martín, enseñaba a tocar la guitarra utilizando la yema de los dedos. Ambos fueron académicos, innovadores en el tema de la guitarra y muy amigos, por cierto. En 1977 vi en Vergara a un cantor y guitarrista que llenó la capacidad locativa del Club Centro Uruguay de Vergara. Llegó para animar una fiesta, colaborar con el Club de Fútbol Huracán y de alguna forma respaldar con su amistad a don Prudencio Pereira y a los primeros hacheros, Aníbal López y Rómulo Mesones, mientras los presentaba el inolvidable Gordo Sarasola, brillante maestro de ceremonias vergarense. Como los jueces del fútbol que dicen que el primer pitazo adentro de la cancha tiene que ser potente para marcar el orden y la discreción del juego, el cantor y guitarrista, del cual escribo, cuando le llegó la hora de actuar dijo unas palabras previas, como que le gustaba cantar en 33 porque había piel.

y había sensibilidad. Y luego dio su primer pitazo arrancando con la serranera del templao. Aquellas manos brujas parecían volar en la guitarra. Y cuando terminó de interpretar la pieza inicial, un aplauso cerrado ahogó los comentarios en voz baja. ¡Qué lo parió, eh! Toca y toca la guitarra, se animó a comentar alguno, mientras otro agregaba: hace tiempo que no veía un tipo tocar tan lindo la guitarra. Y otro más: ¿y usted no lo conocía? Yo lo escucho seguido por la radio y hasta le aplaudo las canciones cuando termina. Sentimientos de gente de un pueblo del interior que con solo ver la primera interpretación de Santiago Chalar aquella lejana noche de verano calibraron su justa y real versatilidad en el instrumento sin desconocer el timbre de voz del cual hacía uso. Y como egresado de una escuela montevideana de música que tomaba el nombre de Fernando Sor, el hombre tocaba la guitarra con la yema de los dedos, pero además sabía conjuntar academias con paisajes del campo uruguayo. Lo demostró, por ejemplo, cantando Pida Patrón, que estaba en auge, La Yerra de Venceslao Varela, La Pulpera de Santa Lucía, que tanto le gustaba escuchar a mi padre, Carreta, El Shotin con la Flor, y hasta se dio el lujo, previo pedido de mucho silencio, de tocar el malambo Cruz del Sur, de Don Atahualpa Yupanqui. Un tipo sencillo, sobriamente vestido, estaba de traje gris. Se sacó foto con todos los que así lo quisieron. Formó corrillos con gente común y corriente, donde uno hasta se animó a preguntarle: ¿cómo hace para tocar tan lindo la guitarra, doctor? Y él le contestó: ¿te parece que toco lindo? Yo considero que siempre me falta algo y ensayo mucho para presentarme ante el público. Pero, por sobre todo, ensayo mucho para cantar en las cocinas y galpones de campaña. Ese fue el Santiago Chalar que vi por vez primera y que entró de soco en el corazón de la gente de mi pueblo y en el mío propio. Después lo vi muchas veces en distintos escenarios y siempre con bajo perfil, campechano, de entrador y solidario, acompañado de don Prudencio Pereira o de Nilo Caballero. Fue un académico que supo ganarle el costado a la gente de tierra adentro, sin caer en el fallutismo, ni en la chabacanería, ni en el menosprecio equivocado que muchas veces hacen gala los artistas cuando miran de reojo al canariaje. Si Don Atahualpa Yupanqui conoció la geografía de 33 en la guitarra de Telémaco Morales, yo conocí el alma del paisanaje en la guitarra de Santiago Chalar. Cantores y guitarristas telúricos como este no se mueren nunca. Espiritualmente sigue junto a su paisanaje y su numen de inspiración que brota en el penitente, que se esconde en el follaje del salus o que posa sus garras en el arequita, hoy festeja un nuevo aniversario. Jorge Muniz, Vergara, 25 de septiembre del 2022.

0: Ahí estaba Santiago Chalar.
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1: De inmediato a la hora del campo y antes del centro de noticias, espacio político contratado a la emisora 609 MPP Frente Amplio. Dice, un saludo de cumpleaños a Edgar Fagundes, el Charoná, que hoy cumple sus 38 años. Lo saludan sus amigos, pero no firman los amigos, sus amigos nomás. Buen mediodía, bella y audiencia. Fantástica la crónica de Muniz. En cuanto a Bernardo, recuperó el arrojo. Hoy de mañana, cuando llegó casi terminando la audición, le tartamudeaba la voz. Abrazo, maestro París. Igual, maestro, tengo que soportarlos. ¿Qué quiere? Bueno, encontraron en el centro de Melo, el hombre abrió el vehículo y saltó el perro para arriba del auto. En el medio del centro. Ahí es un bordi coli negro, corbata blanco, macho. Quien justifique que puede ser su dueño tiene que comunicarse con el 091-557-495. 091-557-495 es un bordi. Ahí en pleno centro de Melo, un bordi coli negro con corbata blanca. Está acostumbrado el hombre a andar en auto.
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1: Estamos ahí rondando el minuto 45 de las 11 de la mañana, país. Mañana, novilleros, remate virtual con público, Hotel Cottage. Estoy con Alejandro Dutra del otro lado del 46427070. Buen día, Alejandro.
6: Buen día, ¿cómo estamos?
1: Bárbaro. ¿Qué va a pasar mañana?
6: Y bueno, vamos a tener ese remate de los novilleros con los toros de Cara Blanca y la Corolada de Morixi, los toros de Las Anitas y los toros de Pereira, Santa Inés, en un remate en un formato nuevo, como usted bien decía recién, virtual, pero con público, ahí en el Hotel Cottage, así que yo creo que una zafra que arrancó muy bien, ya con el remate de Quillú y algún otro remate. Bueno, hoy estamos acá en Las Anitas, muy bien aspectado, así que yo creo que vamos a tener un remate donde va a haber mucha demanda, y bueno, y el precio lo van a poner los compradores. Yo creo que este año los toros están baratos, así que creo que por ahora Es una zafra que viene muy con muy buenas expectativas.
1: Y será lo único barato en un país caro, porque pero además vuela el precio de la carne. Históricamente nunca lo tuvimos a esta altura. Un ternero alrededor de $1,000 es casi una barbaridad.
6: Exactamente, es el, por eso digo, los toros son de los más baratos. Si uno piensa que el ternero pasó de $3 a $4 y los toros en los remates subieron un 10% nada más, yo creo que de los años baratos para comprar toros, que la gente tiene que aprovechar ese gusto de comprar los toros donde más le cuadre, porque la verdad que es un, si hay un año para comprar toros, no tengo ninguna duda que se...
1: Supuestamente dejando todo el mundo a entorar con esta realidad, esto significa que igual hay plaza para abastecer la demanda.
6: Sí, yo creo igual que si uno saca la cantidad de vacas que hay para atender con los toros que salen en zafra, faltan toros, ¿no? Y yo creo que el año pasado ya nos sucedió que al final de la zafra tuvimos clientes tratando de comprar toros que no lo lograron, tuvieron que salir a abastecerse de alguna manera con algún toro más grande o de alguna otra manera, pero yo creo que es una zafra donde van a faltar toros, que la gente sin duda está buscando a hacer más ternero, creo que el camino es por ahí, la cría está pasando por un momento muy muy bueno y la gente ve hasta valor de toros, invierte y bueno, yo creo que todos, me parece que la cantidad de toros que hay no dan para todos, por eso pienso que es una zafra donde van a faltar toros, que no hay que ponerse muy exquisito en tema de los valores. Si no, va a ser brava la cosa.
1: Bueno, repitamos el programa. Mañana, ¿a qué hora comienza? ¿Cuál es la oferta y cuáles las condiciones desde el punto de vista administrativo?
6: Mañana 18:30, vamos por DirecTV, vamos por la página del escritorio con los novilleros desde el Hotel Cotalla, los que se quieren arrimar ahí en Carrasco son más que bienvenidos. 80 toros, dentro de los cuales son 50 y pico, son Hereford, y después el resto son Angus, Negro y Colorado. Con 6 meses libres, con descuento por proferta, con flete gratis, y bueno, y de cabañas recontra reconocidas, se puede entrar en la página del escritorio dutra.com a hacer las ofertas.
1: Bueno, mucha suerte y mañana estaremos, seguramente pasado mañana estaremos dando la información del remate. Un abrazo grande.
6: Un abrazo y muchas gracias por el contacto.
1: Por favor. Minuto 49 de las 11 de la mañana, país, ahí andamos.
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1: Petrona Lalles Pereira levanta una página de la 96.5 FM Cerro de Nico Pérez, donde dice que la policía investiga un grave episodio ocurrido en un establecimiento dedicado a la producción ovina, paraje Olimar Chico, jurisdicción de la seccional 12, donde el ataque de varios perros provocó importantes pérdidas a dos productores rurales. Las actuaciones fueron asumidas por efectivos de la Brigada de Seguridad Rural, luego de que los productores denunciaran los daños ocasionados en una majada de ovinos de raza Texel. Al recorrer el establecimiento fueron encontrados sin vida 32 ovejas de cría, 30 corderos, todo muerto, ¿no? Sin vida, 32 ovejas más 30 corderos son 62 animales, 5 borregos, 67, un carnero, 68. 68 animales muertos. Además se contrataron 10 ovejas y 10 corderos heridos. De acuerdo con la denuncia, los productores observaron varios perros en el lugar y señalaron que alguno de ellos serían propiedad de un vecino. Las pérdidas económicas fueron estimadas inicialmente en más de 10.450 dólares. Aunque el monto podría aumentar, debido a que podrían aparecer otros animales heridos o muertos, medio millón de pesos, 400.000 pesos. La policía trabaja ahora para establecer la propiedad de los perros, determinar eventuales responsabilidades por los daños ocasionados, teniendo en cuenta además las disposiciones vigentes sobre tenencia responsable y bienestar animal, gracias a Petrona Lalles Pereira, que se ocupó de ponernos en contacto con esta dolorosa realidad. Más allá de lo que haga la policía, lo que haga la justicia, yo quiero ver las consecuencias de esto, porque por ahora, las consecuencias es que mataron 68 animales. Y otros 10, 20, quedaron heridos, que supuestamente de esos también van a morir, muchos de ellos. Las consecuencias para los productores son esto, las consecuencias para los dueños de los perros, para los perros que delinquen y para los propietarios de los perros que delinquen, ¿cuáles son? Porque yo hace años que estoy esperando leer un día acá y como consecuencia fulano de tal responsable, porque los perros tienen que tener chip y si no tienen chip y demuestran que es el propietario, bueno, a donde tiene que llegar la ley, pero por Dios, este país parece un país bananero. Parece que no importa nada. Nada más que contabilizar cuántos votos ganamos si hacemos esto y cuántos perdemos si hacemos esto. 53 minutos de las 11.
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1: Bueno, los colegas de Tardagui y el agromercado dicen que el consignatario Trigo ve un piso en el gordo y espera que el mercado comience a afirmarse. Agrega que con una oferta muy reducida y la faena en niveles bajos, Ignacio Trigo entiende que la corrección del ganado gordo encontró un piso que no va a ir más abajo. Esta es una eterna pulseada, ¿no? Donde juegan las dos partes. Vamos a... Cuando pueden y tienen con qué enfrentar la demanda, los frigoríficos se sientan en los números. Y cuando pueden y tienen cómo enfrentar la responsabilidad de los gastos por delante, los productores se acuestan en el lomo de los novillos gordos. Es así. Es el libre juego de la oferta y la demanda. Dice Trigo que la vaca se negocia sobre 5.15, 5.20 y el novillo una referencia de 5.80, aunque con muy pocos negocios. Señala además que el ganado gordo frenó esta semana la tendencia bajista de las últimas ruedas y podría comenzar a recuperar firmeza gradualmente. ¿Verdad? Esto todo, según Ignacio Trigo, de Rodeos Negocios Rurales, a Tardáguila Agromercados. Señala que la industria mantiene una postura cautelosa. Procura completar la faena con ganado de corral en un escenario caracterizado por una oferta de campo muy reducida. Yo creo que estamos en el piso y a partir de la semana que viene o la otra se va a ir afirmando, proyectó en diálogo con Tardáguila. La mayor parte de la oferta disponible está concentrada en vacas, que Trigo estimó que representan alrededor del 90% de los negocios. Los grupos brasileños bajaron su propuesta 5.15, 5.20, luego de haber conectado operaciones a 5.30, 5.40, pero a estos nuevos valores encontraron poca respuesta vendedora. A los 5.15, 5.20 no están comprando, señaló. Para el novillo, en tanto, la referencia se ubica, como les dije, en 5.80, con algunas operaciones por debajo de animales más pesados o con menor terminación, y las vaquillas no se mueven en un rango de 5.70, 5.80. 80. 56 de las 11, de inmediato a la hora del campo y antes del centro de noticias, espacio político contratado a la emisora, lista 609, MPP Frente Amplio.
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1: Dice un oyente, Jorge Lima, buen día. ¿Y cuánta gente no denuncia por muerte de ovejas, que es perder el tiempo? Y sí, también pasa eso. Bueno, estamos terminando esta misión de la Hora del Campo. No queda más remedio que irnos.
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1: Hora de irnos. 12 ya del mediodía, 58 de las 11. Viene el espacio político contratado a la emisora y luego el centro de noticias. Ustedes quédense ahí. Hasta mañana.
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12: Muy buenos días a toda la audiencia de esta querida radio. Comentarle algunas novedades de la semana próxima y de esta. Invitaciones. El jueves 1 de octubre a las 11 de la mañana, en la Policlínica de Arévalo, se estará haciendo la presentación del último equipo de salud rural del departamento, de aquel proyecto de Frati que lo concretó este gobierno. Allí estarán presentes autoridades de ACE, el ministro de Ganadería y, por supuesto, nosotros acompañando desde la Diputación con las autoridades locales y, lo más importante, las vecinas y los vecinos. El viernes 2 de octubre, La Micaela. Allí se inaugura su flamante policlínica en la Escuelita 72. Invitamos a todos los vecinos de La Micaela y zonas cercanas. Esto fue un logro de los vecinos, que la Diputación del Frente Amplio lo tomó y de forma muy, pero muy responsable lo trabajó la RAP de ACE y Primaria. Viernes 2 de octubre en La Micaela nos acompañarán también el directorio de ACE, el ministro Frati y el senador Aníbal Pereira, que estará visitando el departamento además para poder hacerse presente, recorrer la Expo Melo 2026. Uno de los eventos, y más que evento, uno de los hechos productivos más importantes, no solamente de Uruguay, sino de esta región. Decirles que se anunciaron las localidades en las que intervendrá MEVIR en este quinquenio. Ya en junio, cuando estuvimos en 33, el presidente de MEVIR y su equipo fueron muy claros con todos los departamentos de la región, con alcaldes, representantes de gobiernos departamentales, diputados, todos los que asistimos, que los departamentos estaban incluidos en los planes de vivienda. Cerro Largo, obviamente, uno de ellos. Lo que faltaba definir, porque faltaban estudios serios, eran las localidades. Ayer las confirmaron y son Bañado de Medina, Ramón Trigo, logro también de los vecinos organizados, Fraile Muerto Toledo. También una demanda de vecinas y vecinos. Nos deja sumamente contentos, sabemos la necesidad de vivienda que tiene nuestro departamento. Contarle a la ciudadanía de Cerro Largo que nuestra fuerza política, el Frente Amplio, está trabajando coordinadamente con nuestros hermanos y hermanas del PT de Brasil. El objetivo es que el señor Luis Ignacio Lula da Silva continúe siendo el presidente de la República Federativa de Brasil. ¿Por qué? Porque como país, como Uruguay y como frontera, no sería lo mismo para nuestra nación, para nuestro pueblo, en todos los aspectos, en lo que tiene que ver con los derechos, con los avances, con la disminución de la pobreza, con la producción, con el comercio regional. ¿No sería lo mismo un gobierno de Lula que abraza al Uruguay, un gobierno de Bolsonaro que sería un total retroceso y abandono para nuestro país y el continente? Lula, presidente el 4 de octubre. Hasta la próxima semana. Un saludo enorme a toda la audiencia.
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3: 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Adelanto.
13: No solo hablé con Arena, sino que hablé con Ricardo Cordero, sino que hablé con toda la directiva de OPP, que siempre tengan un poquito de cuidado cuando hacen este tipo de declaraciones que dan lugar a una mala interpretación. Bueno, yo está confirmado y se los confirmo y lo subrayo. Lo que dije lo vuelvo a repetir. Y lo que quiero que le quede claro es que esos 6 millones de dólares que habló Arena solamente se pueden utilizar en 120 kilómetros de caminería de los 6.000. Vuelvo a repetir, no es de libre disponibilidad, no es que agarramos 6 millones de dólares y podemos invertirlo en la caminería. No, eso está sujeto a 4 proyectos.
14: El intendente de Cerro Largo aclaró con autoridades de OPP lo relacionado a la disponibilidad de recursos asignados a Caminería Rural.
15: Cristian Morel confirmó que dialogó con el director de descentralización.
14: Fue posterior a las declaraciones de José Arenas a La Voz de Melo.
15: El jerarca había señalado que la intendencia de Cerro Largo tenía 6 millones de dólares sin ejecutar.
14: Esa partida corresponde a 4 proyectos para obras en 120 kilómetros y no son de libre disponibilidad, aclaró el jefe comunal, al tiempo que reafirmó sus dichos respecto a la calidad de caminos que hoy requiere el sector productivo.
15: Alcaldes de nuestro departamento celebraron la decisión que tomó MEVIR de intervenir en la zona.
14: Como informáramos ayer, la diputada Gisela Araújo anunció la construcción de proyectos habitacionales para este periodo en Fraile Muerto, Ramón Trigo y Bañado de Medina.
15: Nos llena de alegría y esperanza, indicó Gastón Naguar al conocer la noticia.
14: 4 personas resultaron condenadas por estafas virtuales.
15: Se trata de personas que ofrecían falsos préstamos de dinero a través de redes sociales.
14: La investigación incluyó la coordinación con la jefatura de 33 para la detención de los autores de la maniobra en el vecino departamento.
15: Los implicados cumplirán ahora penas que van desde los 6 meses a el año de cárcel por delito de receptación.
14: Lanzaron en la sede del Ministerio de Turismo la edición 2026 de la Semana de Río Branco.
15: La actividad contó, entre otros, con la presencia del ministro de Turismo Pablo Menoni, el alcalde Federico López y la responsable de turismo de la intendencia Lizeth Ruiz.
14: El intendente de Cerro Largo participó ayer de la sesión del Congreso de Intendentes en Montevideo y luego cumplió con otras reuniones.
15: En la reunión de jefes comunales recibieron a autoridades de MEVIR y OPP.
14: Luego Cristian Morel y los 2 encargados de deportes se reunieron con autoridades de la SENADE por proyectos de infraestructura deportiva para Cerro Largo.
15: En nuestro departamento podrán construirse nuevos edificios para UTU y secundaria. Los terrenos están.
14: La Junta Departamental aprobó la veña solicitada por la Intendencia para ceder 2 predios municipales con destino a la construcción de la nueva sede de UTU Norte y el Liceo 6, respectivamente.
15: Paralelamente, anoche el Legislativo aprobó la compra de un ascensor para su sede.
14: Será por compra directa y el costo es de $36.000 más IVA. lo que demandará unos $44,000.
15: Es dinero de la Junta. Ese gasto no compromete a la Intendencia, argumentó el presidente del Legislativo.
14: El único voto negativo fue del edil nacionalista doctor Rafael Rodríguez.
15: El representante de la lista 64 cuestionó la falta de un llamado a licitación, además de considerar que no se trata de una real necesidad.
14: Está en Melo el dirigente Frente Amplista Fernando Amado.
15: Amado, diputado por Montevideo, mantendrá hoy diversos contactos al tiempo que mañana encabezará el Encuentro Nacional de Unir.
14: En el deporte se destaca que Boca Juniors se quedó con el clásico ante Artigas por 3-2 y se metió en la definición de la apertura local.
15: En el otro encuentro que cerró la quinta etapa nacional, en la hora venció a Juventus por 2-1.
14: Por la Copa AUF Uruguay, Danubio y Peñarol empataron 1-1. Mediodía que se presenta con tiempo bueno, cielo parcialmente nuboso aquí en la capital departamental.
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15: Con los 6 millones de dólares solo se puede hacer 120 kilómetros de caminería, explicó el intendente de Cerro Largo.
14: Cristian Morel habló con autoridades de OPP y aclaró que ese dinero hoy disponible está asignado para 4 proyectos ya presupuestados.
15: No son recursos de libre disponibilidad, subrayó el jefe comunal.
14: Los 49 millones de pesos que envió el gobierno nacional para mantenimiento ya fueron ejecutados en 400 kilómetros, según indicó Morel a nuestro espacio informativo.
15: El próximo lunes el intendente encabezará otra reunión por tema caminería rural con las gremiales agropecuarias, de la que también participarán todos los alcaldes del departamento.
13: No solo hablé con Arena, sino que hablé con Ricardo Cordero, sino que hablé con toda la directiva de OPP, que siempre tengan un poquito de cuidado cuando hacen este tipo de declaraciones que dan lugar a una mala interpretación. Y es más, a veces motiva hasta que algún edil haga eco de esas palabras y utilice las redes sociales como forma de decir el gobierno está presente, el gobierno un montón de cosas. Digo porque vi en las redes sociales ediles que replicaban la información que el encabezado dejaba un abanico abierto de qué hacer con esos 6 millones de dólares. Bueno, yo está confirmado y se los confirmo y lo subrayo. Lo que dije lo vuelvo a repetir. Las matrices de la caminería rural de este departamento no está hecha y no fue hecha hace 20 años o 25 años para que soporten el tránsito pesado que hoy tienen. Eso fue lo que dije, lo vuelvo a decir, lo vuelvo a repetir. Deben de tener el gobierno central alguna política de repente más de otro nivel, pero una política que cambie en los últimos 20 años. No es de este gobierno. Y lo que quiero que le quede claro es que esos 6 millones de dólares que habló Arena solamente se pueden utilizar en 120 kilómetros de caminería de los 6.000. Vuelvo a repetir, no es de libre disponibilidad, no es que agarramos 6 millones de dólares y podemos invertirlo en la caminería. No, eso está sujeto a 4 proyectos. Un proyecto que involucra a Tres Islas, un proyecto que involucra a Las Cañas, que tiene más de 5 años para presentar y no se ha presentado, el proyecto Colonia Wilson y otro proyecto que suma 120 kilómetros. O sea que lo que quiero que les quede claro es que los 6 millones de dólares solo se pueden utilizar en esto que les estoy diciendo, que son en 120 kilómetros en proyectos que obviamente no nos vamos a presentar también.
16: Intendente, y en cuanto al mantenimiento general de caminos, el lunes se vuelve a reunir con las gremiales agropecuarias, ¿qué van a priorizar?
13: Hicimos una intervención de 400 kilómetros, lo cual el proyecto por mantenimiento 9.9, que el gobierno central nos entrega 49 millones de pesos, ya lo ejecutamos. Hemos venido con un nivel de ejecución gigante coordinado por Pablo Duarte, donde hemos intervenido casi 400 kilómetros. Las alcaldías han hecho algunas intervenciones y ahora con el fortalecimiento de máquina van a poder hacer más, y eso permite decirles que hemos hecho una gran inversión. No se ve, y no se ve en lo general, se ve en los que transitan en esos 400 kilómetros.
16: ¿El lunes vuelve a reunirse con las gremiales agropecuarias?
13: Sí, con una reunión diferente, porque a mí me gusta involucrarlos a todos, no solo las gremiales, sino que les pedí a todos los alcaldes que se acercaran a la capital para conversar con los productores.
16: O sea que también van a participar los alcaldes.
13: Y es mi forma de ser, que participen todos, que hablen todos y que todos se involucren, porque estas políticas hay que hacerlas con tiempo.
16: Intendente, ¿y cómo viene con el cumplimiento del FDI?
13: Nosotros llevamos con la certificación de ayer, vamos a andar rondando los 55%, si bien capaz que asusta un poco porque estamos en el mes, casi entrando al mes 10 y hay un 55% solamente de FDI, no, es un porcentaje gigante para que tengas una idea. Quienes pasaron el 50% de ejecución del FDI, son solamente nueve intendencias, nosotros estamos entre las nueve, pero este mes pegamos un salto importante porque se van a certificar obras que son de un movimiento grande, porque contabilizan mucho, porque son obras de carpeta fáctica.
16: ¿Eso en Melo es también interior del departamento?
13: No, en los proyectos que estamos avanzando, que pudimos avanzar mucho, que son los proyectos del Parque Rivera, del Soñora, de mantenimiento de Flor de Canela y Centenario, ahí hay un avance grande porque se construyen las veredas, ahora en cuestiones de 15 días se van a construir muchos metros de veredas y obviamente la carpeta que se va a tirar en el parque va a contabilizar mucho.
14: Compartíamos conceptos del intendente de Cerro Largo, Cristian Morel.
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15: El alcalde de Fraile Muerto apuesta a que Mevir repita las características del último plan realizado en la ciudad.
14: Para cualquier familia el techo es todo y la demanda acá en esta zona es alta. Quedó demostrado ayer con la cantidad de consultas que recibimos, dijo Gastón Naguar.
15: El titular de la alcaldía de la sexta sección se reunirá en los próximos días con las autoridades de Mevir para conocer otros detalles del anuncio realizado en estas últimas horas.
14: Naguar adelantó que como próxima aspiración para la localidad, el municipio continuará trabajando en el tema saneamiento.
21: Sí, felices totales. La verdad que era un objetivo que se había planteado la población. Está toda la población muy, muy feliz.
22: Que en su creo momento que estuvo en duda, ¿no? Porque se había dicho que Cerro Largo no tendría planes de Mevir.
21: Sí, la verdad que estábamos bastante preocupados porque habíamos tenido varias reuniones y no, el humo blanco no había salido. Y bueno, nosotros igual seguimos insistiendo con reuniones con el presidente, nos reunimos dos veces, fuimos a 33 también a ver qué posibilidad había. Nosotros habíamos trabajado en donar un terreno que está acá en Fraile Muerto para Mevir, para que el tema del terreno no sea una contra, y eso creo que ayudó bastante. Luego con el intendente se firmó ese comodato para que ese terreno pase para Mevir, con el objetivo que en este quinquenio se saliera otro plan.
22: ¿Es un terreno amplio?
21: Sí, es una manzana entera, la verdad que un terreno precioso, que tiene todo la luz, el agua, el buen acceso, está bien ubicado, la verdad que está muy bueno. Creo que eso también nos permitió la posibilidad de tener un puntito más, ¿no?
22: La expectativa ahora en poder saber buenos detalles, ¿no? ¿Para qué año Mevir proyecta, por ejemplo, esta inversión? ¿Tiene previsto algún contacto con autoridades de Mevir, Navarra?
21: Sí, ayer llegó el comunicado y bueno, ya estamos haciendo gestiones para reunirnos con el presidente nuevamente y ver en qué año sale la obra.
22: ¿Cuántas viviendas necesita Fraile Muerto?
21: El último plan fue de 44, nosotros creemos que con algo parecido estaríamos bien.
22: Importante como forma de mantener a la gente en la zona, fundamentalmente familias jóvenes, ¿no?
21: El techo es todo para toda la población, ¿no? Creo que lo más difícil de lograr es el techo, y creo que esta medida es una oportunidad preciosa para ese objetivo. Tenemos que muchas, bueno, ayer lo que estuvimos de comunicado, de gente preguntando, fue impresionante. Creo que va a haber mucha demanda, mucha población que necesita vivienda. Y bueno, y para el pueblo, para la ciudad de Fraile Muerto, es un antes y un después, porque creemos que con este con este plan, más el plan anterior, más una cooperativa que está construyendo su vivienda, vamos a tener un alto grande de techo propio, y eso es importante para nuestra población.
22: Concretado el tema viviendas, el saneamiento, la otra gran preocupación.
21: Sí. Creo que ese va a ser desde hoy el objetivo principal de nuestro pueblo. Ya estamos trabajando para eso hace mucho tiempo. Esperemos que en este quinquenio se pueda lograr. Así que a todos los que hicieron posible esta llegada de Medellín nuevamente, le agradecemos. Creo que es la manera de trabajar entre todos para que las cosas lleguen a nuestro pueblo.
14: Hablaba el alcalde del municipio de Fraile Muerto, Gastón Naguar.
15: La Junta Departamental de Cerro Largo destinará 1.800.000 pesos para la compra de un ascensor.
14: Es dinero ya presupuestado, dijo el presidente del legislativo.
15: No es la intendencia la que deberá hacer frente al gasto. El cuerpo ya había presupuestado 5 millones de pesos para esa compra, recordó el edil Alejandro López.
14: El titular de la corporación argumentó respecto al porqué de la compra directa y no el llamado a licitación.
15: La compra fue aprobada por mayoría de 25 en 26 ediles.
14: Compartimos a continuación parte de lo que decía López al respecto.
0: Sí, la verdad que contento. Ya 16 años que estábamos, que se venía, que salía y que no salía el ascensor. Por suerte lo pudimos votar ayer. Después de un gran trabajo de la Comisión de Asuntos Internos, tanto el asesor letrado como el contador de la Junta, que fueron los que se dedicaron y le llevó tiempo a analizar todo. Se votó ayer en 26 ediles presentes, 25 aprobaron. La compra del ascensor que tan esperado y que no lo tenemos en la Junta, ¿no?
16: ¿Es oportuno, es una necesidad, López? ¿Por qué entiende que es necesario esta inversión?
0: Y esta inversión es necesaria porque, digo, esto hace 16 años que está el edificio, nunca estuvo, hay una ley de accesibilidad que todos los edificios públicos tendrían que tenerlo, pues nosotros no lo teníamos, si Dios quiere lo vamos a tener antes del fin de año, y por todo eso, digo, se llegó al acuerdo, se viene estudiando y la prueba está que ayer estuvimos casi que por unanimidad que nos aprobaron la compra del ascensor.
16: ¿La inversión, el gasto será de unos $45.000?
0: El ascensor es así, Sergio. Desde que empezamos en la Junta, hace un año atrás, el intendente nos pidió que no, si bien el presupuesto es de la Junta, esto lo compra la Junta, no es dinero de la Intendencia, es su presupuesto, que quede claro eso, que nosotros...
16: ¿Los recursos están?
0: Los recursos están, es plata de la Junta, es plata que no... La Junta la tiene que usar en eso, no en otra cosa, ¿verdad? Porque es para eso, ya está en el presupuesto, está presupuestado hace 16 años que viene en el presupuesto el ascensor y nunca se lo había hecho. Eso que quede claro, que no es que la Intendencia nos va a dar plata para hacer el ascensor. Sí, hay una... En una reunión con el Intendente, cuando me toca seguir de presidente en el segundo periodo, me dijo, bueno, si cuesta 6 millones de pesos el ascensor, como costaba en el periodo pasado, yo te pediría, dice, que no saliera. Pero acá estamos hablando de 1.800.000 pesos, $36.000 masiva. Entonces el intendente me dijo, bueno, si ese es el precio, me parece bárbaro, y si es una necesidad para la Junta. Acá ustedes saben bien que hemos tenido que subir personas en silla de rueda, uno lo sube en la falda y otro le sube la silla de rueda, una barbaridad en una Junta departamental, y con una diferencia de 5 millones de pesos, la comisión lo estudió, la comisión lo trabajó el asesor, fuimos a la Junta Departamental de Florida, que ya había comprado uno, lo probamos, anduvimos, fuimos con ediles, justo pasábamos por Florida y llegamos a verlo, y bueno, la Junta de Florida y lo hizo el mismo sistema de compra directa como lo hicimos nosotros, pero nosotros en nuestro presupuesto está previsto 5 millones de pesos para el ascensor, nos van a sobrar 3.200.000, porque va a costar 1.800.000.
16: ¿Cómo se logra esa rebaja, López? ¿Por las condiciones, las características del ascensor?
0: Por las características del ascensor, es un ascensor neumático, es un ascensor ecológico, no lleva lubricante, no lleva aceite, no lleva nada de eso, por eso es ecológico, no tiene mantenimiento, no tiene una cuota mensual que hay que pagar, como en otros casos que se pagan 15 o 20 mil pesos por mes por tener, por si un día se te rompe para que te lo vengan a arreglar. No tiene mantenimiento, no tiene cuota por mes, es un único pago y está ahí el ascensor, queda, si tiene las garantías, si tiene repuestos, si falla, todas esas cosas. es uno de los ascensores, ellos los dicen que es el más seguro que hay. Entonces, bueno, viendo todas esas condiciones, viendo todo, trabajó el asesor, trabajó el contador y la comisión, bueno, ya sabiendo que una junta lo había comprado, que está funcionando allá hace más de un año y que no tuvieron problema, bueno, ahí llegamos se tomó la decisión. Cuando digo se tomó la decisión, es siempre la Comisión de Asuntos Internos, junto con el asesor y con el contador, de comprar este ascensor,
16: ¿no? ¿Por qué no se hace el llamado a licitación, López?
0: No se hace el llamado a licitación porque es la única empresa que lo vende en Uruguay. En eso trabajó la comisión y el asesor letrado, es la única empresa que lo vende, entonces se lo puede hacer por compra directa. Nos decían que se podría hacer una licitación abreviada. El asesor letrado le explicó cómo era la compra. Tenemos compañeros escribanos, compañeros abogados, todos entendieron de que sí, que estaba bien lo que hacía el asesor letrado, y bueno, y la mayoría decidió hacer la compra así, ¿no?
14: Compartíamos conceptos del presidente de la Junta Departamental de Cerro Largo, Alejandro López Tejera.
15: No tiene justificación.
14: Es mínima la utilidad que puede tener un ascensor en la Junta Departamental.
15: No hay necesidad, además, de una compra directa y cerrarse a una única oferta, señaló el edil nacionalista Rafael Rodríguez.
14: El representante de la lista 64 fue el único voto negativo a la propuesta que emanó de la Comisión de Asuntos Internos y que aprobó el legislativo en la noche de ayer.
15: Además, hay una cuestión de prioridades, estableció Rodríguez.
4: No acompañé en el día de ayer con la votación al cuerpo, porque en su momento yo manifesté, expliqué, argumenté desde el punto de vista legal de lo que correspondían en las cosas. Me parecía y me parece que lo mejor hubiera sido que hiciera un llamado a licitación, fue lo que yo expliqué, puse en el plenario, un llamado a licitación, donde se pueda especificar qué es lo que el artículo que la Junta pide, en este caso una ascensor, y de esa manera abrir a las ofertas a la competencia y no cerrarse a una única empresa, tal como se manifestó ahora y por un mecanismo de compra directa, ¿verdad?
16: ¿Lo puede hacer legalmente la Junta Departamental comprar en forma directa por ese monto que está previsto gastar?
4: Y es una excepción que establece que tiene que ser un artículo de escasez o de que tenga exclusividad el vendedor, que haya una razón de necesidad para poder hacer esa adquisición. La regla es la licitación, el llamado público o el llamado a precio. En estos casos, un artículo que estamos hablando de más de 1.800.000 pesos, unos $44.000 aproximadamente, donde la Junta se ha caracterizado por ser un organismo que ha sido muy cauteloso a la hora de no sentar precedentes, de manejarse con cierto criterio a la hora de que los presidentes han trabajado como ordenadores de gasto. Creemos que no había necesidad de exponer la situación desde el punto de vista de una compra directa, otorgándole a una sola empresa, del cual ayer no accedimos al borrador del contrato tampoco que se firmaría, tampoco accedimos a saber que si bien se le va a pagar en dos veces, cómo es que se le va a pagar, si se van a fraccionar los pagos o se va a hacer un solo documento en dos veces. Nos quedaron algunas dudas. Creemos que esto, pienso en lo personal, que era un tema que se podía haber conversado de mejor manera entre todos. También yo soy consciente de que los votos iban a estar y que como así fue, pero bueno, yo tengo una posición personal, la manifesté en bancada de ediles del Partido Nacional y la manifesté en el plenario que ayer me tocó estar, y considero y sigo insistiendo que hubiera sido una mejor decisión poder hacer un llamado a licitación pública, ya que es un tema que lleva años en el tapete y no ha tenido solución. Voy también a la utilidad del artículo. Creo que el departamento hoy hay un discurso que va en otra línea, que la mayoría lo respalda, y creo que no es conteste a esa línea, ¿verdad? Pero bueno, es mi opinión a título personal.
16: ¿Entiende que no es una compra prioritaria para la Junta Departamental?
4: Yo pienso que no es una compra prioritaria, no. Me parece que no, me parece que esto, la utilidad que se le va a dar va a ser mínima. Tampoco hay ningún informe que diga cuántas veces se requirió en los últimos 10 años una ascensor para subir al plenario y al multiuso. El edificio tiene rampas de acceso a la parte donde concurre el público. La barra del plenario, si bien hay que subir escaleras, no han sido muchas de las situaciones que se han suscitado en el tiempo. No ha habido casos aislados, y esa es la verdad. Creo que el departamento no tiene hoy justificación para hacer ese gasto. Que no digo que de repente no sea de utilidad un ascensor por los temas de accesibilidad, todos los derechos vinculados a la accesibilidad de las personas a los edificios públicos, pero eso es relativizado porque la accesibilidad al edificio está garantizada con las rampas al comienzo, a la entrada del edificio, ¿verdad? Los que lo conocen saben.
14: Hablaba el edil del Partido Nacional, doctor Rafael Rodríguez.
15: Secundaria y UTU podrán ampliar su estructura edilicia en Cerro Largo.
14: Por lo menos la tierra estará disponible para la construcción de dos nuevos edificios para centros educativos.
15: La Junta Departamental autorizó a la Intendencia a ceder dos fracciones de terreno.
14: La resolución otorga a la Intendencia Departamental la venia requerida para celebrar un comodato por el plazo de 30 años con la Administración Nacional de Educación Pública por el bien inmueble Padrón 5353 con una superficie de 2.887 metros cuadrados que está ubicado junto a los talleres municipales de Carretera Aceguá y Jazmines.
15: Se establece que el bien dado en comodato deberá ser destinado exclusivamente para la construcción de las instalaciones de la Escuela Técnica Melo Norte.
14: En otro de los artículos se da cuenta de que la construcción deberá ejecutarse dentro del plazo de 3 años contados a partir de la celebración del comodato respectivo.
15: En otras de las resoluciones se otorga la otra venia para la celebración de otro acuerdo entre la comuna y la ANEP, por lo que la administración municipal cede otro padrón, en este caso el 7017, ubicado en barrio Hipódromo de Melo, con destino a la construcción del Liceo 6.
14: En este caso la superficie es de 3.482 metros cuadrados y las condiciones son similares a la anterior en cuanto a las condiciones para que se concrete el comodato en lo que hace al tiempo de inicio de obras.
15: Ambas resoluciones fueron aprobadas por unanimidad de 27 ediles presentes en el plenario.
20: Policiales.
14: Lesiones de consideración sufrieron dos personas que viajaban a bordo de una moto y protagonizaron un siniestro de tránsito en las últimas horas. Precisamente el accidente ocurrió en la tarde de ayer, minutos antes de la hora 17, en la intersección de las calles Agustín Muñoz y Francisco Gamarra, aquí en la ciudad de Melo, jurisdicción de seccional segunda. Tras un aviso recibido a través del servicio de emergencias 911, personal de la unidad de respuesta policial concurrió al lugar, constatando la colisión entre un automóvil conducido por un hombre de 28 años y una motocicleta, la que era guiada por una mujer de 25, quien se desplazaba acompañada por su hija de 7 años. Como consecuencia del impacto, y según está informando la jefatura a través de un comunicado oficial, la conductora del birrodado resultó con fractura de tibia y peroné en pierna derecha, mientras que la menor presentó erosiones visibles. Ambas fueron asistidas en el lugar por una unidad de emergencia médica de UNEM y posteriormente trasladadas al hospital local. Al conductor del automóvil se le realizó prueba de espirometría, la cual arrojó resultado negativo. En el lugar del hecho, trabajó personal de tránsito municipal y policía científica, quienes realizaron el relevamiento técnico correspondiente. Fiscalía Letrada de segundo turno fue informada de lo sucedido y dispuso diferentes actuaciones.
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4: La pizarra del Brow en el cierre de esta semana marca el real a 6.80, 8.50, el peso argentino 0.02, 0.20, el euro 43.89, 48, 47, el dólar 39.30, 41.50, compra y venta respectivamente.
5: 12.33 minutos.
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7: Boca le ganó a Artigas por 3-2 y se metió en la pelea por la apertura local.
4: Lo ganaba 3-0 con doblete de Tomás González y el restante de Alejandro Siles, pero sobre el final del encuentro, el rojiblanco descontó con goles de Sergio Velarde de penal y Matías Moreira.
7: En el partido de primera hora, Nacional le ganó a Juventus por 2-1 con goles de Agustín Araujo en dos ocasiones, mientras que lo había empatado parcialmente Leonardo Pastorino tras un remate penal.
4: Con estos resultados, la tabla jugada íntegramente la quinta fecha de la apertura indica que Melo Wanderers es líder con 15 puntos, seguido por Boca Juniors, que llegó a 12, Artigas tiene 10, Juventus 7, Nacional y Universal 6, Conventos 3 y Sierra Fraile Muerto, que todavía no ha sumado.
7: La próxima fecha tendrá los cruces entre Juventus y Melo Wanderers, Boca Universal, Fraile Muerto Artigas y Nacional Conventos.
4: Tras el partido de ayer y la victoria clásica, consultamos al futbolista destacado del encuentro, el jugador Tomás González, del equipo de Boca Juniors.
8: Y feliz por mí, muchas gracias. Feliz por mí, por lo personal, por los dos goles. Venía un momento difícil. Y por suerte estamos sacando las cosas adelante. Y el partido se nos complicó, nos complicamos nosotros en sí. Pero esto es largo. Queda todavía muchos partidos. Y esto para adelante siempre, todos juntos. Sí, por suerte sí, venía unos años complicados. Y por suerte Boca me abrió las puertas y por suerte volver a mi mejor versión.
7: Contame un poco, bueno, ¿cómo cae este triunfo?
8: Importante, difícil contra uno de los que estaba allá arriba. Y importante en todos los partidos, son todos los partidos importantes, sumar a tres siempre y no bajar los brazos.
7: ¿Cómo visualizás ahora el final del campeonato, que seguramente se va a poner muy atractivo?
8: Y nosotros vamos a ir adelante. Está complicado ahora, pero esto es largo, como te dije hoy, y para adelante siempre.
4: Hablaba el futbolista de Boca Juniors, Tomás.

0: recibir a Maldonado con una doble jornada en el Estadio Villa prevista para este domingo.
1: A las 2 de la tarde dará comienzo el partido en Sub-14 que tendrá el arbitraje de Luis Sandro Ferreira.
0: El encuentro de Sub-16 está previsto para las 4 y cuarto con Jefferson Rodríguez como juez principal.
1: Las entradas están a la venta en oficinas de La Voz de Melo con un valor de 100 pesos y se venden hasta mañana sábado al mediodía.
0: Debuta esta noche la selección femenina de Cerro Largo por la Copa Nacional de Selecciones.
1: Está previsto que la partida sea minutos después de la hora 14 de la Asociación Departamental de Fútbol con destino a La Valleja, para enfrentar al local desde las 21:15.
0: Mañana, a partir de la hora 16, se jugará contra Maldonado el segundo partido y luego cerrará su participación frente a la selección de 33 el domingo a la hora 15.
1: Estos encuentros corresponden a la Serie E de la Copa Nacional.
0: El handball de Cerro Largo nuevamente busca llegar a lo más alto.
1: Viajan este sábado a Paysandú en Sub-14 y Sub-18 en ambas ramas.
0: Los equipos femeninos en las dos categorías se enfrentarán a Rivera, mientras que el masculino se medirán ante Tacuarembó.
1: Los otros cruces semifinales indican que en Sub-14 femenino los partidos serán entre Policentenario y Tacuarembó, y en masculino, por la misma categoría, jugarán Artigas-Policentenario.
0: En Sub-18 femenino, Tacuarembó jugará con Artigas, mientras que el masculino, Artigas y Paysandú, disputarán un lugar en la final del torneo.
1: Por Copa AUF Uruguay empataron Peñarol y Danubio.
0: Gonzalo Rodríguez en contra abrió el marcador para el carbonero, mientras que Mateo Peralta lo igualó para los franjeados.
1: También por el grupo A, Torque y Atenas igualaron 3-3. Nicolás Suárez convirtió los 3 goles del equipo carolino, mientras que para el ciudadano convirtieron Ezequiel Busquets, Santiago Sampieri y Nahuel da Silva.
0: Avanzaron a la siguiente fase Peñarol, City, Torque y Danubio.
1: Al tiempo que el grupo B se pondrá al día el próximo miércoles desde las 16 horas con los encuentros entre Cerro Largo, Rentistas y Defensor Plaza Colonia.
0: Rentistas es líder del grupo, 4 puntos, Plaza Colonia tiene 3. Defensor Sporting 2 unidades y cierra Cerro Largo con un solo punto.
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7: El Laboratorio de Tecnología de Preservación Audiovisual de la Facultad de Comunicación de la Universidad de la República trabaja en Melo.
8: Lo hace con el objetivo de contribuir a un rescate de la memoria de audio e imágenes de esta zona del país.
7: La propuesta surgió en el marco de la celebración del Mes del Patrimonio.
8: El conocimiento de la historia nos hace ciudadanos capaces de generar un saber local, seres más comprometidos y conscientes, consideró la historiadora profesora Isabel Llevar.
9: Bueno, en realidad lo que nosotros hacemos es transportar los distintos dispositivos. El año pasado transportamos nuestro escáner de película cinematográfica, que después fue con el que culminamos el trabajo allá en la universidad, y este año transportamos nuestro dispositivo de digitalización de fotografías, porque es muy grande el acervo de fotografías. Ayer estuvimos también en donde había sido Canal 8. Hay un volumen muy grande de fotografías, cintas. Justamente ahora estábamos con una cinta de carrete abierto, que en realidad es solo audio, eso hay que reproducirlo. A partir de estos trabajos hemos identificado que en la propia localidad de Melo existen reproductores que en cualquiera de estas instancias de intercambio y de formación podemos restaurar a los efectos de que ustedes mismos puedan recuperar sus propias cintas. O sea, la idea es generar un saber local que les permita a ustedes que aquellos acervos que hoy están en la localidad, pero que no se encuentran digitalizados, puedan ser recuperados para tener ustedes la memoria audiovisual de su departamento. O sea, es algo que parece que no, pero Uruguay es un país que cuenta con muy pocas imágenes y sonidos en materia de memoria audiovisual de las distintas localidades, también de Montevideo. O sea, Montevideo se hizo un trabajo muy grande con el centro de fotografía, pero la realidad es que cualquier niño de escuela ve la Torre Eiffel y sabe qué es la Torre Eiffel, pero ve un monumento de su departamento y de repente no tiene tan claro a través de una imagen, no le evoca su propia identidad comunitaria. Entonces,
10: ¿qué te parece? ¿Qué pasa, bueno, eso? ¿Qué pasó
9: y,
10: eso?
9: Y yo creo que eso tiene que ver con que todavía no se ha hecho un trabajo masivo de recuperación de memoria audiovisual, de imágenes y sonidos que se pueden difundir y que generan un impacto a nivel educativo en las nuevas generaciones, porque hay cosas que solo se resuelven tomando contacto con ellas. Y los medios audiovisuales son medios que cuando los tenemos digitalizados generan un contacto muy directo con el pasado, porque ves una imagen o escuchás una voz y entonces la evocación al pasado es muy directa, pero el problema es que si no tenemos los reproductores o las tecnologías para poder escuchar o ver esas imágenes, se hace muy difícil acceder a ellas. Entonces, estos trabajos en realidad tienen como principal objetivo acortar esa brecha, acortar la brecha digital, generar instrumentos para que las localidades tengan herramientas, instrumentos, por lo menos para saber qué necesitarían para que todas estas cintas de carrete abierto puedan volver a ser escuchadas. Digamos que hay una dimensión de la identidad de cada departamento que hace a la recomposición de muchos tejidos sociales, el conocimiento de la historia de la localidad por parte de quienes integran esa localidad nos hace ciudadanos más conscientes, individuos con mayor capacidad de construir escenarios nuevos, realidades distintas, una convivencia de carácter ciudadano y culturalmente más madura. Entonces, todos estos elementos no son porque sí, no son un fetiche, no es ver una imagen para decir que todo tiempo pasado fue mejor, es ver una imagen para encontrarnos con nosotros mismos y saber que queremos seguir participando de una misma comunidad. Yo creo en la recuperación de los archivos y de la memoria audiovisual por todos estos elementos. Considero que nos fortalece como comunidad, que fortalece a las comunidades y por lo tanto para nosotros el principal objetivo es que estos talleres, estas instancias de intercambio sirvan para que en todos los lugares del territorio nacional, donde cada vez que llegamos nos encontramos con piezas, donde hay un montón de material que podría ser recuperado. Bueno, existan las condiciones por lo menos para poder estar en contacto y también para que sea conocido en otros lugares del territorio nacional. O sea, no es solo la historia de Cerro Largo para Cerro Largo, sino que es la historia de Cerro Largo para el Uruguay. El Uruguay necesita conocerse más. Vamos a otros lugares del mundo y hacer recorridos turísticos, sabes por dónde pasaron, no sé, los refugiados de la guerra civil española, los conflictos de las batallas internas, tenés un cartel. Bueno, nosotros tenemos que lograr que el Uruguay sea más consciente de su propia historia y eso se hace con los materiales de archivos. Y considero que hay una historia que solo se realiza a partir de la evidencia de los documentos y este trabajo es esencial para poder cumplir con ese objetivo. Y no queremos que sea la universidad desde Montevideo que viene y lo hace, no, queremos que sea con la comunidad local, que se generen conocimientos para que esa comunidad local también tenga su autonomía de desarrollar cosas y después enseñarnos a nosotros sobre la historia de Melo, porque es acá.
8: Compartíamos conceptos de la profesora Isabel Schebar.
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5: El intendente de Cerro Largo aclaró con autoridades de OPP lo relacionado a la disponibilidad de recursos asignados a Caminería Rural.
6: Cristian Morel confirmó que dialogó con el director de descentralización.
5: La partida corresponde a 4 proyectos para obras en 120 kilómetros y no son de libre disponibilidad, afirmó el jefe comunal, al referirse a los 6 millones de dólares, al tiempo que reafirmó sus dichos respecto a la calidad de caminos que hoy requiere el sector productivo.
6: 4 personas resultaron condenadas por estafas virtuales.
5: Se trata de personas que ofrecían falsos préstamos de dinero a través de redes sociales.
6: Los implicados cumplirán ahora penas que van desde los 6 meses al año de cárcel por delitos de receptación.
5: Lanzaron en la sede del Ministerio de Turismo la edición 2026 de la Semana de Río Branco.
6: En Cerro Largo podrán construirse nuevos edificios para UTU y secundaria. Los terrenos están.
5: La Junta Departamental aprobó la venia solicitada por la Intendencia para ceder 2 predios municipales con destino a la construcción de la nueva sede de UTU Norte y el Liceo número 6.
6: Paralelamente, anoche el Legislativo aprobó la compra de un ascensor para su sede.
5: Boca Juniors se quedó con el clásico ante Artigas por 3-2 y se metió en la definición de la apertura local.
6: En el otro encuentro que cerró la quinta etapa nacional en La Hora, venció a Juventus por 2-1.
5: Melo Wanderers se quedó como líder absoluto del torneo local de primera división.
6: Son las 12:52 minutos.
5: Hora de irnos.
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3: Y ahí continuamos la bienvenida para todos a comunicarse, como siempre, como cada tarde.
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3: La hemos ensayado solo una vez, ¿eh?

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3: Hola, ¿qué tal? Buenas tardes.
0: Hacen las mujeronas.
3: Buenas tardes de viernes.
0: Wow.
3: 25 de septiembre de este 2026. Ahora sí, estamos en la última edición de la semana. Hoy sí es viernes, gente. Hoy sí. Hace como dos días que hay una confusión. Hay muchos adelantados y adelantados. Hoy sí es viernes. Bueno, ¿cómo están ustedes? ¿Cómo están pasando? ¿Cómo está el tiempo por allí en donde estás a la escucha vos? A ver, contame. 099-788-768. El tiempo aquí en Melo. El clima, calorcito. Calorcito con cielo nuboso. Con sol, pero cielo nuboso. Y ha estado así como que me han preguntado, ¿va a llover? ¿Se ve que va a llover? No. No, por ahora. 25 grados 4 décimas la temperatura a esta hora aquí en Melo. Máxima anunciada para hoy de 28 grados. Va a continuar nuboso. Cielo algo nuboso. Según el pronóstico de Inumet, bueno, sí puede haber una probable formación de tormentas aisladas. Es probable, pero no es exacto. Los noruegos no están indicando nada de tormentas. Sí que va a continuar bastante nuboso en esta jornada de viernes. Bueno, y ya con vistas al fin de semana, puedo comentarles a esta hora lo que por aquí estamos observando los pronósticos. Sábado 26. 13 grados la mínima para esta próxima madrugada, 27 grados para mañana. Mañana va a estar calorcito también. Por la mañana con cielo algo nuboso, periodos de cubierto. Y a la tarde, según Inumet, nuboso, cubierto, precipitaciones y tormentas, indica Inumet. Eso indica Inumet. Totalmente diferente el pronóstico que tengo acá de los meteorólogos noruegos para el sábado. Los noruegos están indicando el sábado, bueno, si bien comenzando la mañana con cielo nuboso, algo nuboso y después tornándose, luego del mediodía, muy soleado. Bueno, no sé qué hacemos. ¿Cuál de los dos estará bien? ¿Cuál de los dos pronósticos será el correcto? Estaremos con la incertidumbre y bueno, veremos pasar en el transcurso de las horas y observando y mirando. Y sí, no queda otra. Uno me dice una cosa y el otro otra. El domingo 27. Bueno, acá sí vamos a coincidir en ambos pronósticos porque para el domingo 27 se está anunciando una mínima de 12 grados y una máxima de 21 grados. Y ambos pronósticos están indicando un domingo inestable. Inestable con lluvias, comenzando en la madrugada y continuando por lo menos hasta horas de la tarde. Ahí sí ambos pronósticos coinciden. Viernes, hemos comenzado más temprano, como ocurre los viernes. Tenemos el

3x1 hoy. Tenemos la comunicación, el 3x1 que va enseguida de las 14 y monedas. Los mensajes ahí, el 099-788-768, y también a través del Facebook, la página del programa. El comienzo musical hoy con esta versión grabada en vivo. En vivo desde Madrid, España. Allí estuvieron juntas cantando Shakira, Laura Pausini, haciendo esta versión a dúo de Antología. Así hemos comenzado y así continuamos. Bienvenidos.

0: 42 minutos que pasan de las 13. Bueno, por allí estaba la música de Maná junto a Edén Muñoz. Y la versión más actual de este, uno de los tantos clásicos para Amor Clandestino.
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0: Bueno, muy buen provecho y salud. Buen provecho y salud ahí para el amigo Luis Olivera en esta oportunidad.
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0: disfrutando. Ubicado ahí debajo de la palmera. Disfrutando de pizza y alguna cosita más. El viernes. Con todo, con todo.
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0: Después tenemos al otro Luis. Luis Arrúa allí por tu Pambaé. Infaltable, infaltable.
2: Buenas tardes, Lorena, ¿cómo pasaste? ¿Todo bien? Por acá estoy en Tecal. Muy lindo viernes. Bueno, calorcita. Vamos arriba, Lorena. Un abrazo. Tengo un buen fin de semana por ahí. Bueno, un saludo para la barra de Melo ahí. Los Arrúes, los Morales, ahí la barra de... Del Chuy ahí, los Roses, los Arrúes ahí. Bueno, la barra de Tupambabé, la barra de Maldonado, Lorena. Vamos arriba, que si hoy así es viernes. Vamos arriba, Lorena.
0: Hoy sí,
2: arriba.
0: Hoy sí. Hoy sí es viernes, Luis. Ayer te me habías adelantado vos también. Bueno, me mandó una foto ahí. Es una tarde espectacular también. Por Tupambaé. O sea, más espectacular que aquí. Más cielo despejado. Lo notas claramente. Bueno, Elida, que sí, está conectada. Hoy sí. Dice, día hermoso en la capital, calorcito y todo. Ah, Ramón, mirá. Metió lavadero,
1: chico.
0: Qué bueno. Bueno, y Elida, como corresponde, sí, se extrañaba, ¿no? Saber de que Elida estaba en la cocina. Anda preparando unas empanadas de carne. Y se nos va hace tiempo. Tiene razón. Lo que venimos diciendo ya hace días. Se nos va septiembre y último viernes de septiembre. Último viernes para este mes. En donde estamos con la primavera. 2026. No se pudo enterar Elida quién ganó el 3x1.
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0: ¿Será que se lo recuerdo ahora a ella? Que ayer no pudo estar. Ella está la escucha, ayer no pudo. ¿A quién habías votado vos, Elida? A ver, vamos a arrancar por ahí. Sé que estuvo muy peleada la cosa, fue increíble. Increíble porque tipo como, a ver, como en un fútbol. En un fútbol en donde hay un equipo que va ganando con un 2-0 tranquilamente. Y pasan esas cosas que por ahí en el segundo tiempo y ya sobre el final, remonta el otro equipo. Bueno, habías votado Ibechi Sangalo. Ibechi hasta lo último ayer, como quien dice, estaba ganando. Pero empezaron a llegar y a llegar y a llegar votos y más votos para Daniela Mercury. Quedaron iguales y dije, bueno, vamos a tener que desempatar como la otra vez. Desempataremos con mi voto. No iba a ser con el mío, tenía que ser con el voto de alguien más. No podés creer. Y por audios. Los últimos mensajes de voto fueron con audios. Votando a Daniela Mercury. Así que, de atrás. Ganó Daniela Mercury, que es quien va a estar en el 3x1 de hoy viernes.

0: muy bien, por allí estaba esta canción que tiene ya un lote de años y pertenece a él, al italiano Eros Ramazzotti, pero en esta versión, en donde está acompañado por Alicia Keys, la canción La Aurora. Estás escuchando la versión 2026 del tema que fue escrito por Ricardo Arjona, asignatura pendiente, pero que lo popularizó Ricky Martin en su momento. Y bueno, la versión 2026, acompañado de Kany García.
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0: Muy buenas tardes. Deseo que estés bien. Tarde linda por acá. Tienes lindo programa y un bonito fin de semana junto a Rodrigo. El mensaje, ahí llegan unas postales primaverales desde Puntas de la Mina. Los mensajes de Dalila, un beso grandote para ti.
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0: saludo para Herlis. También para Tilio, que dice: bien, Lorena, buen fin de semana. Bueno, gracias igualmente. Buenas tardes, Lorena, feliz fin de semana. Buena labor radial, abrazo al Rodri, dice Luis Núñez.
1: Será.
0: Buenas tardes, Lorena. El domingo pasado decían que llovía de 4 a 8 milímetros y cayó agua como baba de loco, dice Marisa. ¿Quién decía, Inumet o los noruegos? Ahí ya me perdí, ¿viste, Marisa? Bueno, mira que acá también, aparte de lo que dice Inumet, viste el pronóstico desencontrado para el sábado, ¿no? Inumet dice que el sábado estar cubierto con precipitaciones y tormentas hacia la tarde. Los noruegos no están indicando lluvias. Bueno, está el pronóstico donde emiten un aviso a la población con la llegada de tormentas fuertes, puntualmente fuertes, a partir de la tarde de este sábado 26. Dice que estas condiciones de inestabilidad se van a extender durante el fin de semana. ¿Pero qué zonas serían las afectadas por las tormentas? Tormentas fuertes y puntualmente muy fuertes que afecten el norte, centro y litoral oeste del territorio nacional. Y acá estoy viendo, sí, llegando a Melo City también. Bueno, veremos. Gracias por el saludo, buena música, buen fin de semana, dice Herlis. Bueno, gracias igualmente, Herlis.

0: Ya a las 13:57 minutos.
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Bisbal, con esto que se titula Volaré. Ya 14, un minuto. En un ratito ya se viene el 3x1. Bueno, ahí quedó planteado esas dos opciones, Carly. Que haga el trámite ahí, me avisa cualquier cosa. Piel se escapa entre mis dedos. Buenas, linda tarde, a prepararse para mañana. Hoy es a toda voz con vos. Saludos, el cazador de la toma, que dice a prepararse para mañana, viste, con unos emoticones de lluvia. Y yo lo que veo que nos tenemos que preparar es ir viendo, ¿no? Porque si un pronóstico me dice una cosa y el otro me dice otra totalmente diferente, la que queda es cuando uno amanece mañana ir viendo, mirando, ¿no? Cómo está. Y después ver cuál era el que estaba dentro de lo correcto. Salvo que de aquí a un par de, no sé, de horas, los noruegos actualicen y cambien su pronóstico. O, caso contrario, y no.

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14, 12 minutos. Allí estaban. ¿Quién? Neto Brito, Luan Pereira y Eduardo Aya. Bueno, un beso grandote ahí para mi amiga Jenny. Buen provecho a mi amiga, por lo menos es a quien vi que estaba

0: Como él pretende salir, pretende salir mañana de noche, solo, sin mi amiga, porque ella ya empezó a cortar los víveres. Está perfecto. Está bien, está bien. ¡Qué barbaridad! Ay, me mandó una foto, pero qué color. Me encanta eso, mi amiga. Ya viene esa época. Es, a ver, de mis preferidas, ¿no? Esta época y la que viene para este tipo de comida. Me encanta. Decían algunos chefs, ¿no? Vos fijate que tenga bastante color lo que estás cocinando, lo que vas a comer. Que tenga bastante colorido. Que no sea artificial, obvio. Qué rico, buen provecho. Saludos para Oscar López también. Un abrazo grande, que siempre está allí a la escucha. 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

0: año 1984 con este recuerdo. Porque los recuerdos siempre están presentes. High Energy. Año 1984. Para la cantante Evelyn Thomas. Bueno, ya estamos en las 14:18 minutos. Se viene el 3x1. Para que tengo una comunicación por acá.
1: Hola, Lorena. ¿Eres tan amable de pasarme un tema?
0: ¿Qué tema?
1: Yo no sé cómo es ese del 3x1. Yo había votado, creo, ayer. Y no sé cómo salió todavía. ¿Cómo me podés decir cómo salió los temas todos? Gracias, besitos para todos.
0: Claro, justamente, ya vamos a ir con el 3x1. ¿Y cómo salió el 3x1, no? Fue imponente, ¿no? Como lo contaba hoy al inicio. Esos partidos que viene un equipo ganando tranquilamente un 2-0. Y bueno, ¿y qué pasa después en el segundo tiempo? ¿Se duerme? Arrasó, o sea, de atrás. Fue impresionante. De atrás ganó el 3x1. La señora Daniela Mercury.
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0: ganó de atrás en la hora. Todo venía indicando que iba a ganar Ivete Sangalo hasta que de pronto pasó lo que pasó. Bueno, Daniela Mercury. Un poquito de su biografía conocemos. Daniela Mercury de Almeida, nacida un 28 de julio del año 1965 en Salvador. Conocida simplemente como Daniela Mercury. Cantante, compositora, bailarina y productora musical de ayer, samba y música popular brasileña. Su éxito comenzó en la década de los 90 y la convirtió en una de las cantantes brasileñas más populares de todos los tiempos, vendiendo más de 20 millones de álbumes en todo el mundo. Hija de Liliana Mercury de Almeida, una asistente social de ascendencia italiana, y Antonio Fernando de Abreu Ferreira de Almeida, un mecánico industrial portugués. Mercury creció en el barrio de Brotas con sus cuatro hermanos: Tom, Cristiana, Vania, que también es cantante de la música popular brasileña, y Marcos. A los 8 años de edad comenzó a estudiar danzas, ballet clásico, danzas afro y jazz. A los 13, influenciada por Elis Regina, decidió volverse también cantante.
1: ¿Por qué?
0: A los 18 años entró en la Escuela de Danza de la Universidad Federal de Bahía. En el año 1984, con 19 años de edad, se casó con el ingeniero electrónico Salter Portela Laborda Póvoa. Un año después, un 3 de septiembre del 85, dio a luz a Gabriel, su primer hijo. Al año siguiente nació Giovanna. En el año 1996, Mercury y Póvoa se separaron. El trabajo filantrópico de Mercury está más ligado a los niños. En 1995 fue condecorada embajadora nacional de buena voluntad de UNICEF, convirtiéndose en la segunda personalidad brasileña en recibir tal honra. Mercury también participó de varios shows a beneficio de los niños, entre ellos el Crianza Esperanza de UNICEF y el Teletón. Es también embajadora del Instituto Ayrton Senna.

0: En abril del año 2013, reconoció en su cuenta de la red social Instagram que tiene una relación con la periodista Malú Versos. Malú ahora es mi esposa, mi familia y mi inspiración para cantar, aseguró la cantante y embajadora de la UNICEF en el comentario. Antes de iniciar su carrera solista, Mercury fue coralista de la banda de Gilberto Gil entre los años 88 y 90 y grabó dos álbumes como cantante de la banda Compañía Click. El primer álbum de Daniela, que lleva su nombre como título, fue lanzado en el año 1991 por la productora independiente El Dorado. Fueron lanzadas para las radios las canciones Swing y Dacor, Menino du Pelo, ambas grabadas con el grupo Olodum. En el año 1992, Mercury se separó de las productoras discográficas y pasó a producir sus propios álbumes para después negociarlos con las productoras para su distribución. En el año 1994 lanzó su tercer álbum titulado Música de Rúa a través de la compañía Sony. Las críticas fueron duras, afirmando que la cantante copiaba la misma fórmula del álbum anterior. Sin embargo, ese álbum vendió más de 1 millón de copias y produjo varios éxitos. En el año 1996, Mercury lanzó su cuarto álbum llamado Face Down con Royce. Dicho álbum fue bien recibido por la crítica y el público. Entre las canciones lanzadas están y se destacan por allí A Primera Vista, Nobre Vagabundo y Rapunzel. Entre los años 2000 y 2004, Mercury lanzó 4 álbumes a través de la compañía BMG, en los cuales se fue de a poco excluyendo de la música allí y comenzaba a declinar. En el 2004, Carnaval Electrónico fue lanzado para la grabación de ese álbum. Mercury invitó a influentes DJs y productores de música electrónica, además de Gilberto Gil, Carlinhos Brown y Lenin. El lanzamiento del álbum coincidió con la conmemoración de los 5 años de formación del trío Tecno. Ese disco vendió 190.000 copias y logró un éxito, Maite Dandá. A comienzos del 2008, la cantante lanzó Preta, su más reciente sencillo, que cuenta con la participación especial de Seu Jorge. En el año 2009 llega a Canibalia. 2 años más tarde sale el CD más DVD Canibalia, Ritmos do Brasil. Material en vivo que cuenta con colaboraciones y varios fragmentos de las canciones en español. Ya para junio de 2018, Daniela Mercury presenta el sencillo Oino da Torcida número 1 junto al DJ Dennis. Su presencia en grandes eventos. La participación de Daniela en grandes eventos como el Carnaval de Salvador, festivales internacionales, puso a LG Music en el punto de mira. Su capacidad para atraer multitudes y su impactante presencia en el escenario contribuyeron a consolidar el género como parte importante de la identidad cultural brasileña. El reconocimiento internacional a través de las colaboraciones con artistas internacionales y su presencia en eventos fuera de Brasil, Daniela Mercury ha contribuido a llevar la música allí al extranjero. Esto ha aumentado la visibilidad del género y lo ha respetado como una forma de arte global. Daniela Mercury sigue activa en la escena musical, realizando conciertos y eventos, además de comprometerse con causas sociales y medioambientales. Vamos a conocer las 3 canciones que marcaron un antes y un después en la carrera musical de Daniela Mercury.
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0: La número 1, año 92.

La primera canción, año 1992, es sin duda el mayor hito de su carrera, lanzada en el álbum homónimo. Una canción que expandió el género ayer. Lo expandió por todo Brasil y lo expandió por todo el mundo, vendiendo millones de copias y convirtiéndose en un himno indiscutible de carnaval de Salvador de Bahía. La canción O Canto da Cidade. Vamos a conocer la segunda canción. Año 1996, para Daniela Mercury, y esta canción titulada Nobre Vagabundo.

La segunda canción que marca ese antes y ese después en la carrera de Daniela Mercury, como les decía, año 1996. Nobri Vagabundo, canción incluida en su aclamado disco Feijão com Arroz. Se destaca por su fusión de ritmos pop con percusión baiana. Es una letra sumamente poética. Es uno de sus temas más versionados y un elemento fijo en sus giras internacionales. Conocemos la tercera canción. No sé si se la imaginaban. Podría ser esta. Es también del año 1996.

y en la hora. También del año 1996. También es parte del álbum Pei Young Coma Hoy. Este energético tema se destaca por su mezcla de samba, reggae con arreglos de metales pop, con ese estribillo pegadizo e hiperactivo, que la posiciona de forma masiva en las listas de éxitos de América Latina y Europa. De los clásicos, ¿no? También esta canción, de esos clásicos infaltables en muchas fiestas. En especial cuando llega el cotillón, también. Fue esa ondita, ¿viste? Rapunzel. Bueno, como dicen por allí en los comentarios, estaban a la espera, allí desde Río Branco, a la espera del 3x1. Un beso grandote para Patricia, para María Pía, que está almorzando. Un beso grandote para ustedes. Un beso grandote también para Leti, allí a la escucha desde la capital. Dice Elida, la edad que tiene y baila como de 20. Es que hay cosas, viste, que Elida, que se llevan, ¿no? En la sangre. Pero no solo eso, sino por su actividad también religiosa que tiene. Eso. Es disciplinada, Daniela. Dice Elida que el segundo tema nunca lo había escuchado, Nobri Vagabundo. Sí, acá sí. Acá sí debe ser porque estamos en la frontera. Pero antes de despedirme, escuchen, para cerrar el 3x1, voy a dejar un plus, un obsequio. Dado que Ivechi Zangalo no pudo ganar el 3x1, por lo menos en esta oportunidad, la tendremos que enfrentar en otro momento con alguna otra artista. Les voy a dejar un plus de obsequio, porque las tenemos juntas a Daniela Mercury e Ivechi Zangalo cuando hubo una fiesta festejando los 40 años de la G-Music. Una versión muy bonita de estas dos artistas, de un clásico, Eva. ¿Y quién es Eva? Y ahí vamos cerrando el 3x1.

0: decía, les dejaba como plus, más allá de que Ibechi Zangalo no pudo ganar en el 3x1 y venía desde el lunes robando con los votos. Pobre Ibechi. Bueno, ese plus, ambas artistas, cantantes, genias las dos, cantando juntas ahí, cuando los 40 años de ese evento que se lleva a cabo titulado AYE Music, cuando cumplió 40 años, el evento marcando los inicios del carnaval allí por Salvador de Bahía, en Brasil. Bueno, ahí estaban juntas con Eva, la pequeña Eva. Yo voy a seguir con los saludos. La comunicación al 099-788-768. A las 14.45 minutos.
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0: Bueno, seguimos con la comunicación, los saludos. Hay un saludo muy en especial. Anda por el río pescando. Bernardo Acuña, más conocido como El Gillo. El que ahí estábamos recordando, ex compañero de mi tío. Desaparecido ya físicamente, ¿no? El bombero. Bueno, Gillo ahí disfrutando de la pesca, del río. Un abrazo grandote, me mandaba un video y también de la radio encendida. Qué lindo saber de ustedes, ¿eh? La verdad que sí. Saludos también para Victoria Da Costa ahí en Más por Vos. Estaba a full, dice, con la radio todo trapo. Y por lo que me manda acá los emojis, bailando estaba. Y sí, con toda esa energía, con todo ese ayer. De las canciones de Brasil y de Daniela Mercury, me imagino. Y aparte con las novedades ya en Más por Vos. 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Más por Vos, Sánchez, Casi Saravia. Nos vamos a la pausa, ya vuelvo. ¡Ah!

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que hay como 27 grados. Victoria Montejo no pensará tomar mate, sino con agua, como siempre, como todas las tardes, pero va a tomar sí. Tome tranquila porque ya está lavado igual, ¿eh? Bien tranquila. Hay 27 grados, dos décimas. A esta hora, aquí en Melo. Un pequeño veranillo de viernes. Bueno, y ahí comenzando este último bloque con esta canción que hace un ratito, por así decirlo, salió del horno, como ustedes ya lo saben. Es lo que está sonando y sí, yo la veo perfilarse para que siga sonando hasta diciembre.

sabes que al principio cuando miré esta foto pensé que era pensé primero que era milanesa, ¿no? Parece churrasco o hamburguesas, no sé. Mirá qué bonito recuerdo me manda Elena Ceballos. A ver, Victoria Montejo, si conoces esa estampa que está ahí a la derecha. Menos mal que él no me está escuchando en la radio, pero Rodrigo siempre tuvo esas cosas. Cumpleaños que iba. Claro, era siempre. El que se paraba al ladito del cumpleañero o cumpleañera, siempre al lado de la torta de cumpleaños. Claro, porque coinciden en la fecha de cumpleaños. Acá con Lautaro, claro. Y ahí está. El que está a la izquierda, Elena, corregida. El que está a la izquierda es el hijo de mi estilista, mi peluquero. Lo digo así siempre porque es de mí, no es de Pepe Medina, no es del Serrano Abella, no es del Pampi, no, es mi peluquero. Ellos vayan, corregime si es así, ¿es el hijo de Carlitos o no? Ahora están todos, nos pasaron, 2 metros mide cada uno. No va a llover. 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

0: Attention.
1: La música de Capo, Fade y María Becerra con su Uva y la versión junto a María Becerra. Bueno, más por vos que estuve hoy contándoles, ¿no? Porque, claro, me tiró una bomba a Victoria da Costa. Aparte que estaba a full bailando aquí en la tienda con todos los temas de Daniela Mercury y demás. Me tiró una bomba con el precio de las pantuflas de verano, Victoria Montejo. Pantuflas de verano. Olvídate, yo tuve en una época. Ahora le muestro la foto. 65 pesos el par. Ya vi ese video, Victoria, no me muestre eso. 65 pesos el par. No, 40. 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

0: 5 minutos que pasan de las 15. Bueno, sabes que esto es un solicitado ahí sobre el final. Dice, buenas tardes, corazón, buena jornada, buen fin de semana para usted. Si podés pasar, ¿por qué les mientes? De Marc Anthony, gracias. El saludo hoy para Marcelo. Bueno, ahí estaba Marc Anthony con en la versión con Tito el Bambino. Victoria me preguntó, yo estaba cantando acá por interno, dice, si yo iba a cantar así para el 23 de diciembre. Claro, ustedes no escucharon como yo estaba cantando, ¿no? Pero no, no. Y, no, y a ella tampoco la han escuchado. Pero vamos a tener ese duelo. Ya está. Vamos a cantar 30 segundos cada una. Vamos a elegir alguna canción. Y el 23 de diciembre vamos a presentar los audios. Y ustedes van a votar. ¿Sí o no? ¿Sí o no? Canta Victoria al... A ver, ¿qué dice? Hola, Victoria, ¿cómo andás?
1: Buenas tardes, ¿todo bien?
0: ¿Va a cantar o qué va a decir?
1: No, iba a decir que podemos conseguir algún premio para la que gane.
0: ¿Y usted que es jefa puede? ¿Puede conseguir, claro? ¿Va a haber premio para quién? ¿Para la que gane o para la audiencia? ¿Y cómo? ¿Y la audiencia? ¿Qué es la que tiene que poner el voto?
1: La audiencia sí va a ser el día con nosotros cantando.
0: Sí, la tarde van a tener, ¿no? Esa sí que va a ser una tarde. Es más, tendrían que ser dos canciones, dos estilos diferentes. O sea que dos audios. Dos audios de Victoria Montejo cantando, dos audios de quien les habla cantando. Y con toda la sinceridad y honestidad que ustedes tienen, evidentemente, como corresponde, ustedes van a elegir.
1: Sí, no vale votar a Lorena porque es la conductora del programa.
0: Sí, eso es verdad. A mí no me gusta que me pasen la mano por el lomo. No. Dice acá, miraba en un mensaje, que la audiencia sea el jurado, vamos arriba. Y claro, eso es lo que queremos. Y es la diversión que vamos a tener todos, porque yo no tengo miedo ni al éxito ni al fracaso. Y Victoria menos, dice. O sea, no, pero eso lo tenemos que hacer para antes, para el 23, ¿no? Ya arrancamos la semana que viene, en octubre. ¿No está preparada? No, es sin ensayo eso. ¿Qué quiere? ¿Clases con Robert Rey? ¿Cómo es el tema? Yo hablo si quiere con Robert. Hay muchos cantantes aquí del medio que nos pueden dar una mano. Dice, si canta de Laura Pausini va mi voz. Ah, no. Usted no vote por la canción. Usted tiene que votar, claro, por la interpretación que vamos a hacer cada una. Ah, yo digo que tienen que ser, sí, dos canciones, géneros diferentes, ¿no? Estilos diferentes. Y bueno, está. Le mando un beso grandote ahí para Carlito. Carlito, estaba en viaje, estaba a la escucha. Sí, que le encanta Daniela Mercury. ¿Por qué no votó, Carlito? Vamos a ver para la semana que viene. ¿De quién va a ser el duelo? Victoria Montejo y Lorena Chanquero.

0: No va a llover, no va a llover. Pase pronóstico que enganché recién ahora la ruta. Porque
1: enganchó recién, Patricia.
0: Está brava la señal para atrás, cerca de Río Branco. Así que bueno, pase pronóstico ahí. Acá venimos viajando con el patrón Fernando Correa. Venimos a dar una vuelta acá por los Río Branco.
1: Si va por el frío, me trae algo.
0: Ahora en un rato, entre una hora que llegue a la ciudad de Melo, me voy a buscar los pasteles las propias. De dulce leche.
1: De dulce leche.
0: Ya le paso acá el mensaje a la señora que me vaya preparando dos pasteles. Pero no me voy a poder alcanzar porque yo paso, levanto dos pasteles y sigo para campaña.
1: Pero este yo no quiero.
0: Paseandera.
1: Sí.
0: Allí le digo a Mari que me prepare un pastel, dos pasteles de dulce leche. Porque el patrón está a dieta, acá no come pastel.
1: Y yo también estoy a dieta, Patricia, así que quédate tranquila. Seguí de largo nomás para campaña. Así que va para los Río Brancos, para los Free Shop. Claro, el fin de semana está ahí. Obvio. Bueno, estoy cerrando por acá, gente. Estaremos atentos a los pronósticos. Atentos a los pronósticos porque si bien Inumet está indicando para mañana en la tarde y noche nuboso, cubierto, precipitaciones y tormentas, los noruegos están indicando lo contrario. Una jornada normal, nuboso, con sol. Pero sí, ambos pronósticos coinciden para el domingo. El domingo, inestable. Inestable con lluvias. Cierro por aquí deseándoles un excelente fin de semana. Nos estaremos escuchando el lunes 28. Ahí ya casi que despidiendo este septiembre. Que pasen lindos.

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Amigas, amigos de La Voz de Melo, muy, pero muy buenas tardes para todos ustedes. Aquí estamos marcando ya el comienzo de otro Super Viernes del Recuerdo, exclusivamente para compartir aquellos grandes éxitos ayer, de hoy y de siempre. Claro que sí, los grandes éxitos que se bailaron, se pidieron, se escucharon muchísimo. Nosotros tenemos nuestro viernes para traerles al presente esos grandes éxitos de ayer, hoy y siempre. Mañana sábado, la previa de la Expo 2026. Una Expo diferente, ¿eh? Después les cuento por qué. 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

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La tarde de la radio, vamos con el señor Carlito Bandera. Carlos Bandera, el grupo Huanco de Paysandú.

0: Qué recuerdo, ¿verdad? Qué recuerdos en la tarde de la radio, César Banana, grababa ya por la década del 80, si mal no recuerdo, 85, 86, si mal no recuerdo, pero por así salía este tema con César Banana. Y en el año 1992 el señor Carlos Bandera con Juanco lo grabó.
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0: Los éxitos de ayer, hoy y siempre aquí en la tarde de La Voz de Melo, en nuestro Super Viernes del Recuerdo.

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3: La música en la tarde de La Voz de Melo. Qué recuerdo grande aquí el señor Carlitos Bandera con el grupo Huanco.
4: Huanco
3: lo grabó en el 2009.
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3: Una interpretación también de Cristian Castro, ¿verdad? Y nuestro viernes para compartir grandes éxitos de ayer, hoy y siempre. Escuchábamos lo que va a ser mañana ese gran baile. 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

La música sigue la tarde de La Voz de Melo, los grandes éxitos de ayer, hoy y siempre. Así están los dos juntos y así eran compañeros en Caribe. La nueva generación de Caribe con K, allá por el año 1998. Y hoy están juntos porque formaron un proyecto, el dúo de Daniel Quimba Pintos y Pablo Cocina. Pero lo siguen haciendo, lógicamente, es uno de los tantos temas éxitos que están incluidos en su repertorio. Robarte un beso, Pablo Cocina y Daniel Quimba Pintos.

Ahí tenés a la Caribe con K, año 1998, año complicado para el desaparecido físicamente y bien recordado a Eduardo Rivero, que se le iba a toda la banda también, ¿no? Hay dos casos que son similares, que es cuando se fue, cuando se desarmó Mogambo, que se fueron todos los músicos, y en esta oportunidad también se le fueron todos los músicos a Eduardo Rivero, año 1998. Ya pasó todo eso, pero en aquel momento, como todas las bandas, en la mayoría, 99.9 de las veces se trata de dinero. Y bueno, los temas económicos son complejos en la movida tropical. Conozco muy pocos que se producen. Conozco a Chacho Ramos, a Lucas Hugo, conozco a Fata Delgado, que son los que se producen. Bochas Pintos también. Son muy pocos los que se producen su propia banda, y conozco muchos más, lógicamente, en menor escala, pero estamos hablando de los directores, propietarios de cada banda, que se producen por sí solo. El tema complejo es cuando hay el famoso manager, cuando aparece el manager ahí. Bueno, muy bien, grandes éxitos de ayer, hoy y siempre, aquí en la tarde de La Voz de Melo. Éxitos de ayer, hoy y siempre. ¿Te acordás de esto? La voz de Daniel Kimba Pintos en la Caribe con K, recién apareciendo, porque también salió como solista, ¿verdad? Eduardo Rivero intentó lanzarlo como solista y al final se tuvo que incluir a la Caribe con K, porque justo coincide de que sale como solista Daniel Kimba Pintos y coincide de que se le desarma la banda a Eduardo Rivero, la Caribe, que a partir de ese momento, cuando se fueron, se pasaron a llamar La Auténtica. Bueno, y ahí aparece en Caribe con K el señor Daniel Kimba Pintos.

Los grandes éxitos de ayer, hoy y siempre aquí en la tarde de La Voz de Melo, a los que nos hemos enfrentado. Un día les voy a contar. Mira que en la movida tropical no es todo color de rosa, ¿eh? 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

qué recuerdos en la tarde de La Voz de Melo, el año 1986. Este señor es el señor Carlos Goberna Jr. en sus inicios en la Sonora Borinquen, en la banda de su padre. Luego se vienen muchos éxitos que canta junto a Sonora Borinquen, hoy en La Decana, en su mayoría. La familia Goberna es La Decana, claro que sí. Y bueno, para recordar aquí, La Decana en la tarde de La Voz de Melo, con grandes éxitos de ayer, hoy y

Los éxitos de ayer, hoy y siempre aquí en la tarde de La Voz de Melo, nuestro super viernes del recuerdo. Grabó en el año 1993 esta canción titulada Bailando.

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2: Los grandes éxitos de ayer, hoy, siempre aquí en la tarde, de la voz de Melo. Hace muy poquito se hizo el homenaje al cubano de América, Yo se los comenté anteriormente, el cubano de América, las leyendas del cubano de América, donde estuvieron Martín Napi, Roberto Beto Núñez, Néstor Bocha Lozano, entre otros, estuvieron allí, inclusive el hijo del Chato Arismendi también formando parte de ese recuerdo, allí en la capital del país, recuerdo a los grandes del cubano de América. Aquí la música, aquí Viernes del Recuerdo, escuchando a Martín Napi, grababa este tema en 1995.

Los grandes éxitos de ayer, hoy y siempre aquí en la tarde de La Voz de Melo, con lo mejor de lo mejor. 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A toda música en la tarde de La Voz de Melo, preparándonos para mañana sábado. Mañana sábado que baile tenemos, para disfrutar la elección de la reina de la Expo 2026. 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Nos vamos a ir al año 1989, allá por el año 1989. El recordadísimo chileno Santiago Salas, con todo, integrando el staff del Combo Camagüey, banda que tuvimos el placer de traerla a Melo, En el año 1994 trajimos al Combo Camagüey a Melo, lo trajimos al Sportivo Club Olimpia. Año 1994 trajimos el Combo Camagüey. Vamos a recordar este gran clásico de clásicos del Combo Camagüey, la voz del chileno Santiago Salas, Payaso de tu amor.

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18: Bien, amigas, amigos, ya rumbo al final de otro super viernes aquí en la tarde de La Voz de Melo, viernes del recuerdo. mañana, después del fútbol, más impactos tropicales en la tarde de La Voz de Melo. Así que están todos invitados a seguir en sintonía. Ya se viene Andrés Díez con Voces de Latinoamérica. Como les digo, mañana después del fútbol vamos a estar aquí en la tarde de La Voz de Melo. Y a la noche, ese gran baile que estamos invitando a toda la gente. 20 chicas se van a postular a elección reina de la Expo 2026. Mañana sábado a la noche, lo que va a ser ese gran baile en Millennium. Como siempre, gracias por estar en sintonía de la radio. A pasarla bien y será hasta nuestro próximo encuentro.

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Canta conmigo, canta, hermano americano, libera tu esperanza con un grito en la voz. Varias generaciones, varias décadas, años 60, 70, hay varias versiones de este himno, de este clásico. César Isela y Armando Tejada Gómez, salteños, compositores, músicos, creadores, poetas del folclore de los años 60, Emir Barosa de Fraile, hincha de esta música. El abrazo para Emir y para la gran audiencia de la tarde folclórica y musical de La Voz de Menos. Llega la compañera allí, Lorena Charquero, en el control central de emisión. Llegamos al viernes 25 de septiembre con mucho calor, 28 grados la máxima, la temperatura en esta zona del país, muy, muy alta, ¿no? Mucho calor, humedad, cielo nuboso cubierto. Bueno, vamos a ver cómo transcurre el fin de semana, el chasque de los criollos el domingo tempranito por La Voz de Mero, nosotros con Domingos Uruguayos después que termine el chasque, a eso de las 10 y poquito de la mañana estaremos con nuestro canto y nuestra música aquí en la radio, en La Voz de Mero, por supuesto mañana el fútbol. Cerro Largo recibe a Nacional por el torneo clausura, mucha actividad, la comunicación, la radio, llegándole a todos. Estamos comenzando Voces de Latinoamérica en el día del cumpleaños de Santiago Chalar. Nace en las esquinas de Minas y La Valleja en Montevideo. Qué increíble, ¿eh? Esa anécdota lo vamos a comentar con la colega comunicadora Petrona Lalles Pereira, periodista desde Minas. En un ratito recordamos al gran Santiago Chalar hoy en el día de su cumpleaños. Nace en Montevideo, en las calles Minas y La Valleja, y después con los años se va a radicar a vivir y formar su familia nada menos que en Minas, capital del departamento de La Valleja. El recuerdo hoy en Voces de Latinoamérica para el gran doctor Carlos Paravís, Santiago Chalar. El homenaje a nuestro continente, canción con todos, una letra que dice todo, César Isela y Armando Tejada Gómez, de las primeras cortinas musicales que usamos en la apertura de Voces de Latinoamérica. El amigo Emilio Barbosa de Fraile Muerto nos pide Hombre con H por Santiago Chalar. Algo de Larralde por acá para el amigo Marcelo Pimentel, la gente hincha de Larralde y de Guaraní, Emiliano Rodríguez y Miriam Mabel por allí, por el barrio Santa Cruz, el gran autoservice de Miriam y Emiliano, con la radio todo el día con La Voz de Melo. Rumbo a nuestra primera pausa, disfrutamos los versos del Pampa José Larralde.

0: donde la tierra pampa abre su vientre, evaporando al sol su sangre sabia. Mezclada con rocío de mañanas blancas, mezclada con perfume de pastizados vientos, con mugidos agrestes, con relinchos violentos, con cantares de pájaros aprestados al vuelo, con retoños alzados de futuros eternos. Allí donde la tierra pampa se alza en hembra, donde la luz del sol pega de frente, donde la cantidad no cuenta más que para servir al número, donde el arroyo es vena que se retuerce en rúbrica de lo alto en lo bajo a bañadas lagunas, donde la vida vive, donde muere la muerte, donde la sombra dura lo que la luz consiente, donde los ojos palpan con libertad profunda el horizonte claro, la noche encanecida, las auroras sonrientes y arreboles orados. Mi tierra pampa, de allá vengo, sin haberme ido nunca, sin dejarla nunca, tratando siempre de crecer por dentro. De allá vengo, y traigo apadrinándome el recuerdo, la estatua de carne de una india pampa que sacudió mi vergüenza. Hubiera querido hablar con ella, pero ¿pa' qué? Tenía los ojos tan quietos, enterrados en mil surcos de arruga que sombreaban las chuzas crinudas, tupido de negro tiznudo. Su nariz y su boca, indiferentes al olor y al gusto. Sus manos, unidos en el cansancio de la falda flaca y estirada de años de preñez. Su pecho tan hundido que en la curva de su espalda se reflejaba el peso de sus senos abolsados rozando el estómago. Sus hombros oblicuos y pequeños me mostraban que hasta el peso de los brazos cansa cuando siempre se los tuvo para abajo recogiendo tiempo vacío de esperanza. Tal vez el polvoriento médano viajero alguna vez la llevó en ancas de paisajes nuevos. Tal vez el viento de la pampa vieja le cantó coplas que aprendió de lejos. Y allá, cuando el poniente se acurruca en sueño, sintió que la nostalgia le arrimaba leña pa' quemar silencio. Tal vez se emborrachó de orgía, de sexo, que culminaba la novena luna sobre el cuero de oveja que se tiñó de rojos cuajarones y secó de olvido en otra vuelta. Tal vez tiene la suerte de ser virgen, aunque pariera mil por su bruta inocencia. Tal vez alguna vuelta se cansó de esperar nada y cambió su espera por distancia. Distancia quieta, retorcida en troncos de piquillinales, con paciencia mortal, pero latente hasta en la corteza de su rostro. Porque Dios ha querido que su cuerpo y que su alma sean una sola cosa. Hubiera querido hablar con ella, pero ¿pa' qué? ¿Pa' clavar otro Cristo sin más vuelta? ¿Pa' arrancarle lo único que le queda después de haber vivido como nadie, sin haber recibido ni el barato desdén pa'l que molesta? Si hasta el perro se le dice fuera cuando anda tironeando la osamenta. Lo único que tiene es el silencio, y porque no da leche se lo dejan. Los tiempos cambian, los recuerdos quedan, Los hombres mueren cuando no hay vergüenza. La sombra crece dentro de la conciencia si la conciencia no crece en la sombra. Yo me pregunto, ¿cuánto tiempo se precisa para saber cada vez menos? ¿En qué lugar de la vida nace la resignación? Solamente el miedo incuba diferencia. Y solamente del desdichado miedo ajeno se nutren los enfermos autodiferenciados de potencia. Inaceptable capricho de querer cubrir el sol que nace para todos con el tóxico aliento de la mentira, negación absoluta del razonamiento. Y pensar que allí nomás, desde donde pa' cualquier lado se mira adentro, donde la luz y la sombra se juntan pa' algo más que pa' que pase un día, donde el lento ascenso de los caldenes contrasta con la siembra, madurez y cosecha de trigales. Allí nomás, donde un día la lanza metió punta y el sable revolvió polvaderas en quite y en defensa, en puteada que se quedó colgando en una baba de cansancio y agonía. Donde la sangre gastada, donde la sangre gastada que mojaba el suelo, hoy mismo se evapora y sigue revolando cielo de auroras y poniente. Donde el viento se ayunta cuando el cielo se arrima en nubarrones. Allí nomás la vi sentada con sus ojos tan quietos, con el tiempo metido hasta en las uñas, con el sosiego entero escrito en el espinazo, la estatua de carne que enarbola siglos de olvido y de miseria. Me sentí tan pequeño ante tanta grandeza. ¿De qué vale mi canto sin tu algo? Si algún día llegara mi copla hasta tu oído, no pienses que te estoy utilizando. La sucia diferencia que separa la inventó Dios como castigo, que habremos de pagar tarde o temprano, sin tener más que el alma por testigo.
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1: Exactamente a las 5:30 de la tarde, calurosa en Melo, cielo nuboso, cubierto, mucho calor, 28 grados en este viernes primaveral, viernes 25 de septiembre. Grandes biografías, grandes artistas, evocábamos, recordamos a los grandes, a los próceres, a los padres de la canción de raíz folclórica uruguaya, el especial de Voces de Latinoamérica en la voz de Melo, hoy evocando al gran Santiago Chalar, que es evocar a una de las principales figuras de nuestro canto, a uno de los solistas de mayor calidad y arraigo popular, sin duda, siempre lo decimos a título personal, el hombre que más le cantó al caballo, al campo, al paisaje, él solito con su criolla guitarra, cantor de modulada y versátil voz, guitarrista de excelente técnica y estilo propio, no desde lo clásico, sino apuntando a un sonido popular, evocativo de lo rural, independiente de la complejidad de las ejecuciones. Son características de los bordoneos y esa forma de tocar la milonga. A su vez, impecable compositor para musicalizar poesía sin caer en reiteraciones de recursos o modos ya establecidos. Por alternancia entre los estudios de medicina y por supuesto lo músico, está el seudónimo ahí, ¿no? Carlos Paravís, Carlos Alfredo Paravís, el médico traumatólogo Santiago Chalar, que nace un día como hoy, un 25 de septiembre de 1938, justamente nuestra querida colega, compañera comunicadora de radio y televisión de Minas, La Valleja, muy muy cerca de la familia Paravís, de los Chalar. Bueno, ella hoy en su muro, en su red social Facebook, titulaba, ¿no? Qué casualidad con el tiempo, bueno, parece mentira que el destino lo fuera a llevar a formar su familia y a trabajar en su querida Minas, en La Valleja, su departamento, su tierra de adopción, porque él nace en Montevideo, en la intersección de las calles Minas y La Valleja, ¿no? Nace en la esquina de Minas y La Valleja, en Montevideo, y con los años va a vivir justamente a esa Minas querida, ¿no? Qué gusto recibirla, Petrona Lalles Pereira, buenas tardes.
2: Andrés Díez, el placer es inmensamente mío, saludar a todo el equipo y los oyentes de Voces de Latinoamérica, por Radio La Voz de Melo, esa radio con quien, por la cual compartimos y en la cual compartimos equipo en las transmisiones de Patria Gaucha. Bueno, el abrazo a todos los oyentes de Voces de Latinoamérica, todos los oyentes de La Voz de Melo, a todo el equipo de Radio La Voz de Melo, a todos.
1: Toda esta barra, compañeras y amigas del Pepe, el Serrano, ese equipo tradicionalista. Ay, que Serrano, compartimos.
2: El Serrano, sí, es un maestro de maestros.
1: Sin duda, ¿no?
2: Ah, sí, es una figura que uno admira, que ha marcado un camino por el cual uno viene continuando sin copiar, pero intentando llevar la misma rectitud en el ejercicio del periodismo que ha llevado en su carrera el Serrano Avellay, que tanto nos ha marcado, ¿no?
1: Qué lindo seguir esa línea de periodismo agropecuario y de la identidad folclórica, histórica, cultural. El Serrano siempre dice que estas radios son llamitas encendidas de la tradición y de la orientalidad. Petroni, tú sigues ese camino de trabajo, ¿no?
2: Sin duda. Además, Cerro Largo es un departamento con mucha garra. Yo siempre digo lo mismo, es un departamento muy gaucho, es un departamento aguerrido, es un departamento que sale a las cuchillas y cuando algo no está bien pega el grito. Así es su gente y así es La Voz de Melo, ¿no?
1: Y el caballo criollo en esta tierra, la barra de Poncho y Espuela, tú siempre muy muy consustanciada con todo esto, ¿no?
2: A Poncho y Espuela es una institución que tiene Cerro Largo, que es baluarte del este y del país todo. A Poncho y Espuela tiene gente de muchísimo valor que resalta permanentemente todo lo que es la identidad de la tradición gaucha, y a Poncho y Espuela es la única institución del este del país en Patria Gaucha, la única, así que hay que apoyarla en todo, hay que, cuando a Poncho y Espuela arma algo, hay que ir y dar una mano, hay que estar.
1: Petrona, qué aire de bocanada fresca, ¿no? Esta nota, esta charla contigo, ¿no? Querida compañera y colega, y bueno, hoy nos convoca esta figura inmortal, ¿no? ¿Quién mejor que tú con las credenciales para hablar de la familia Paravís, de la familia del doctor Carlos Paravís o de Santiago Chalar? Yo te dejo el micrófono y la gente te está escuchando, Petrona.
2: Bueno, Quizá vamos a conversar de un Santiago Chalar que mucha gente no sabe porque está distante de Minas, un Santiago Chalar médico, un Santiago Chalar que salía a repartir medicamentos siendo director del hospital de Minas, en los barrios carenciados, en las viviendas más carenciadas, en aquellos que no habían ido a levantar su medicación y que él sabía que estaban enfermos. Y llevando también surtido de almacén a esos hogares, un Chalar luchador por la salud del otro. Y bueno, Minas y Abril es eso, ¿no, Andrés?
1: Minas y Abril es eso, la idea surge ahí, ¿no? Para ayudar al Hospital Vidal y Fuentes. Un poco esa es la historia, qué lindo que la contaras a grandes rasgos, Petrona.
2: Claro, yo uno siempre decía, los artistas que venían a mí

0: iban a chalar. Entonces, venían gratis en cuanto a no cobrar en efectivo. Pero chalar y su guitarra y su garganta siempre pagaron. Es más, los de acá de La Valleja, los de Minas, sabemos que más de una vez quedamos en el sanatorio, en el hospital, con el pie colgado, porque chalar tenía que ir a cumplir con algún evento, ¿no? Entonces, bueno, como él era traumatólogo, todos caíamos a su consultorio, y si tocaba fin de semana, corríamos el riesgo, con alguna fractura, con lo que fuera, de quedar ahí con un arreglito como para pasar el fin de semana y el pie colgado, porque chalar tenía que agarrar la guitarra y salir.
1: Aparte, el jinete, ¿no?, con su potro, siempre corriendo el riesgo de tener un accidente en cada ruedo. Ustedes estaban expectantes, y el doctor, amigo de ustedes también, ¿no?
0: Ah, sí. Bastaba que fuera algún jinete o algún tropillero para que chalar estuviera primero como médico, ¿no? Sí, era un doctor gaucho, muy gaucho. Por eso, digamos, no, cuando falleció no tenía gran riqueza, todo lo dio en vida, todo lo dio.
1: Yo, como siempre hacemos el estilo periodístico nuestro, Petronio, yo te lo comunicaba por interno, largamos un poquito una canción al aire, tú quedas por interno con el retorno, no me cortes, y enseguida seguimos la charla con muchísimo gusto.
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0: 1974, Santiago Chalar se radica en Minas, ¿no? El himno, ¿no, Petrona? Minas y Abril, ¿qué podemos agregarle a esto que no lo diga la poesía, los versos de Santos Insaurralde con esa voz increíble de Chalar, ¿no?
1: Yo escuchaba cuando tú largabas este informe, Hombre con H, todo el repertorio de Chalar es Chalar lo que era él, ¿no? Es un reflejo de lo que era su personalidad. Un médico, traumatólogo, muy capaz, muy inteligente, muy buen médico, un gran cantor, perdón por lo que voy a decir, pero para mí es el mejor cantor criollo que daba esta tierra, y muy difícil de igualar, y no hubo un antes y un después en el canto nacional a Chalar. Para mí, es mi visión personal.

0: los demás oyentes, todo el equipo y todos los demás pueden tener su visión distinta, pero era eso, Chalar era eso, capaz de cantar con los más encumbrados, en los escenarios más encumbrados que tú te puedas imaginar, como el costado de un fogón, mate de por medio, con unos paisanos, Chalar era eso. Y Mira y Abril nace, iban troteando con Carlitos Nava, un paisano, un ciudadano de acá de Minas. Carlitos Nava había ensillado un overo que se llamaba Chiquito, pero que de Chiquito no tenía nada, era un caballo de muy buen porte, enorme, grandote. Iban troteando con Chalar y le dice Carlitos, decime una cosa, Carlos. Carlos Nava le dijo a Carlos Paradis, mirá si no parece que aquí bajó Dios. Se vino para Minas, Santiago Chalar, Carlos Paradis, y le dijo a Santos que con esa frase escribiera una canción. Y ahí nació Minas y Abril, un himno. Y después el festival que creó el doctor Carlos Paraví para recaudar fondos para el hospital, siendo él director del hospital de Minas, que bueno, tenía como cometido infraestructura para el hospital, no medicamentos, infraestructura para el hospital. Ese era el cometido y sigue siendo hoy, a pesar de que se ha agregado que, bueno, el ingreso económico por concepto de Minas y Abril se reparte entre las policlínicas de la RAP del departamento de La Valleja y el hospital Dr. Alfredo Vidal y Fuente. La mitad del dinero recaudado va todo al hospital, la mitad un poco más, y el resto para las policlínicas. O sea que Minas y Abril cubre la salud de todo el departamento.
1: Claro, que qué difícil, ¿no? Es un ejemplo de festivales a nivel de todo el país. Aquel comienzo, cómo surgió desde el punto de vista de infraestructura económico, a lo que es ahora, los tiempos han cambiado, todo es a base de plata, todo cuesta muchísimo dinero. ¿Cómo se ha logrado mantener esas comisiones organizadoras paralelamente con las distintas administraciones municipales, con las intendencias, ¿no? de La Valleja apoyando también? Está Adela, la hija de Paravís, de Chalar, ahora también en la comisión.
0: Minas y Abril ha tenido a lo largo de los años diferentes presidentes de comisiones, diferentes personas que han integrado sus comisiones, pero Minas y Abril se mantiene porque la memoria de Chalar y de Don Santos está ahí, latiendo, y mientras las comisiones organizadoras mantengan permanentemente la memoria de Chalar, nosotros vamos a seguir la gente de las tradiciones y la gente va a seguir apoyando, va a seguir colaborando, claro que sí. Mientras el alma de Chalar y de Don Santos estén ahí, todos vamos a seguir yendo. Y claro, se precisaba ese ingreso, porque el hospital tenía un montón de carencias, porque la gente iba a operarse a Montevideo y los acompañantes dormían en las plazas y tenían necesidad de comer y demás, y bueno, Chalar decía, si podemos dotar de infraestructura al hospital de Minas, operaremos nuestra gente acá, y el que va de paso y el que precise del hospital, acá se atiende a cualquiera que pueda necesitar atención de salud pública, y vienen pacientes que traen de otros departamentos. En el tiempo de COVID fue hospital regional para atender pacientes con COVID, y bueno, está preciosísimo el hospital, la verdad que sí.
1: Petrona, Voces de Latinoamérica al aire, en La Voz de Melo, la tarde folclórica con nosotros. El saludo a Pancho Cebolla, un abrazo al Pancho que la sigue siempre, la escucha, bueno, y un fiel oyente de La Voz de Melo. También hay mucha gente de Melo radicada ahí en Minas. Me envían un mensajito ahora María Hernández, ¿no? Dice, te estoy escuchando como siempre, estoy todo el día con La Voz de Melo, melense, radicada en Minas hace mucho tiempo. Bueno, mucha gente a través de redes sociales, saluda a Petrona, la seguimos, nos gusta leerla, la cobertura que ya hace de las jineteadas. Hay gente que te siguió, que te leyó en el Festival de Jesús María este año que fuiste, ¿no, Petrona? Qué lindo, qué hermoso, ¿no?
0: Sí, agradecerle el cariño a la gente de siempre, porque uno es lo que la gente quiere que uno sea. Uno está ahí si la gente le permite estar, si no, se tiene que quedar en su casa, porque eso es así. Agradecerle muchísimo a la gente, a ese señor que Pancho Cebolla, ¿dijimos?
1: Sí, Pancho Cebolla, sí.
0: Bueno, a ese señor el abrazo, a la señora de Melo que tenemos acá en Minas, bueno, mi reconocimiento, gracias por haber elegido estas sierras para estar. Y bueno, es una más de nosotros y nosotros somos uno más de su Melo querido. y nada, gracias por estar ahí a la gente y también a ti, Andrés, por mantener a Santiago Chalar en la memoria colectiva de la gente, porque de nuestro trabajo depende que Chalar siga vivo.
1: No me corte, Petrona, quédate un poquito por ahí porque tenemos algunas cancioncitas más para el cierre. Él pedía, él quería y debe descansar ahí en el frío mármol de la necrópolis de Minas, ¿no? Debe estar ahí descansando. Escuchamos un pedacito.
0: Están los dos acá.
1: Están los dos, está Carlitos también ahí, ¿no? El hijo.
0: Sí, acá hay un panteón con una guitarra, que es el panteón de Santiago Chalar, y Carlitos fue traído para acá. Cuando se trajo a Santiago Chalar, creo que es el desfile más grande de caballería gaucha que hemos visto en las calles de Minas. La gente aplaudía el regreso de Chalar, aunque fuera de esa manera, porque bueno, ya después de último todos ya sabíamos el desenlace y demás, pero todos esperábamos que volviera a estas sierras, que su familia lo trajera y lo trajeron. Yo recuerdo muy bien cuando el diagnóstico médico, que le dijeron que él se tenía que ir a Estados Unidos, que si él se iba, si se iba salvaba su vida. Y Chalar dijo, no, esperen un poquito. Minas y Abril, 10 días, después me operé. Y ya después no hubo vuelta. Pero Minas y Abril para él estaba primero.
1: Te dejamos un poquito ahí, no me cortes, por favor. Seguimos acá con esta pausita musical.

0: Igual que en Santa Lucía, siempre correré hacia ti. Yo recuerdo un festival que el eslogan era en la falda de la Arequita canta el Santa Lucía, hace muchos años. Mirá al Pepe acá, el Pepe en sintonía. Petrona, qué genia, Petro. Es una verdadera defensora de las tradiciones, parte de la sapiencia que todos tendríamos que aprender con ella, el querido compañero Pepe Medina, compañero tuyo de trabajo en estas cosas, Petro. Muchas gracias.
1: Pepe Medina es un gran relator en las gargantas del recambio generacional de los relatores. Es un relator genio, es un relator distinto, es un muy buen alumno de Pato Mendiondo, un muy buen alumno, porque ¿qué sucede? Yo entiendo que los relatores tienen que además pintar el país cada vez que sube un muchacho que llega una tropilla al ruedo. Pepe es eso, y un muy buen alumno del Serrano también, y un gran compañero, es un caballero. Él comparte su familia con sus amigos, así que a su hija Nani la comparte conmigo. Somos muy amigos, muy compañeros, pero es por sobre todas las cosas un señor con todas las letras, un caballero.
0: Qué lindo, Pepe, mirá, viste, ¿qué te parece? Qué bueno.
1: Es que el equipo de La Voz de Melo son equipos compuestos por caballeros. Yo compartí contigo también Patria Gaucha, otro caballero. Aprovecho para mandarle un saludo y un abrazo enorme a tu esposa. Caballeros, señores, que saben trabajar con damas y que saben su lugar y que se ubican muy bien, como no puede ser de otra manera, pero en esta sociedad que vivimos a veces algunos se confunden.
0: Totalmente, Petrona. Bueno, totalmente.
1: Sí, pero sí, por suerte La Voz de Melo tiene gente muy ubicada, que son unos caballeros.
0: Qué lindo, compañera.
1: Yo pensaba hoy, Chalar, ¿sabés que el papá de Chalar no quería que Chalar cantara?
0: Sí, se comentó mucho eso, ¿no?
1: Claro, el papá de Chalar quería que Chalar estudiara. Entonces él cantaba y estudió guitarra, era un gran concertista de guitarra. Los acordes de la guitarra en las serraneras de Chalar eran el tranco del caballo. Siempre aparecía el tranco del caballo.
0: Totalmente, sí.
1: Y un día grabaron su primer disco y se lo puso al padre en el auto, no sé, cassette, no sé lo que era. Y dice, che, te estoy escuchando, qué bien canta esa persona que estaba cantando. Claro, Chalar no le dijo que era él, puso la música, pero no le dijo que era él, porque claro, no quería que cantara. Pero tuvo grandes maestros de guitarra, excepcionales maestros. Entonces era un gran concertista, era finísimo en la guitarra, finísimo. Y le preocupaba ser fino en la guitarra. Y para cantar una garganta impresionante, ¿no?
0: Impresionante.
1: Pero además ese corazón, el corazón de Chalar, de Carlos Paradis, del doctor Paradis, de salir a llevarle los remedios a aquellos que no habían ido a levantar sus remedios al hospital, quizás porque no tenían cómo trasladarse, quizás porque habían perdido la consulta, quizás. Él se daba cuenta que faltaba, iba y se lo llevaba.
0: Claro, mucha gente.
1: Si había algún enfermo y que no había ido a ver médico, que alguien le decía, fulano está enfermo, no sé en qué barrio carenciado, en qué ranchito, en qué chocita, allá iba Chalar, a ver cómo está y a ver qué precisaba. Y a veces los trasladaba para el hospital y otras veces llevaba remedios por las dudas. Siempre estaba para todos.
0: La anécdota de esa, Petrona, de que él tenía la guitarra en el consultorio, gente que se atendió con él, ¿puede ser o no? Sí.
1: Sí, él tenía la guitarra andaba con él.
0: Andaba con él siempre.
1: Sí, la guitarra en el auto, la guitarra en el consultorio, la guitarra en todos lados, la guitarra en la casa estaba fuera de su funda, ¿no? Nosotros íbamos con Isabel María, que es la hija menor, con quien somos muy amigas. Isabel María es la hija menor de Chalar, y él estaba con la guitarra en mano en su casa. Sí, después el hombre del caballo, él era para el caballo. Yo recuerdo, tendría unos 13 años y yo venía de afuera al liceo del medio rural y un día por la ruta 60 veo un caballo con las riendas en el suelo, iba caminando solo el caballo, sin Cristian. Y bueno, salí a atajar ese caballo y vine para el almacén que había ahí en la zona. Estaba Chalar, que había llegado de a caballo, pero el caballo se le había desatado y se había ido caminando por contra la ruta. Hay cuentos de eso, hay cantidad.
0: Qué increíble, ¿no?
1: El viejo moro que le regaló Tito a Chile.
0: Mirá vos. Petrona, mirá de Alfredo Muerto, ¿eh? Emir Barbosa de Alfredo Muerto dice, sí, tiene mucha razón esa señora, por lejos el mejor cantor criollo, ¿eh? Emir de Alfredo Muerto, gracias, Emir, como siempre. José Silvera con su señora, dice, saludos para Danilo González, una leyenda viva, el jinete Danilo González, linda la nota con Petrona, dice José Silvera y familia, gracias José, muy amable. Bueno, por la zona de 12, la 12 en Cañas, hermosa tardecita de calor, Clever, Adán Piñeiro y familia, en la 12, linda la entrevista con esa señora, un fuerte abrazo. El Lenito Rivero ahí por la colonia Wilson, cerca del Río Negro, hermoso atardecer, me manda un video, acaba de llegar con el tractor al galpón de la estancia y ya está la cantora, me manda el videito con la radio, gracias Lenito, un fuerte abrazo. Marcelo Pimentel también de Barrio Arpí, bueno, la gente que se suma, ¿no? Petrona, nos encantaría seguir conversando contigo, que nos perdonen los compañeros y Lorena que está acá, estamos casi en el filo de la pausa de la radio, pero bueno, simplemente, no sé, algo más que quieras agregar como para ir redondeando y agradeciéndote enormemente esta participación para nosotros, que está algo tan especial, charlar, ¿no? De los primeros cantores que difundimos hace casi 40 años en Voces de Latinoamérica. Yo te contaba fuera de micrófonos una foto que tengo ya por los años 90 en el Festival del Orimar, él con su sombrero gardeliano, sombrero tipo Gardel. Tengo esa foto con ese hombre enorme, ¿no? Y que me abrazó y nos sacamos la foto. La tengo que buscar, la tengo en algún álbum de esa vieja fotografía de antes para hacer un mural. Lo tengo que buscar y hacer un mural porque la quiero encontrar. Sé que la tengo en algún lugar, pero a veces la biblioteca de uno, bueno, uno no se acuerda dónde guarda las cosas, muchos años en este trabajo y a veces no recordamos, pero va a aparecer, sé que está bien guardada esa foto, ¿eh?
1: Atesoramos muchas cosas, ¿verdad, Andrés? Muchas cosas en este camino de la vida. A la gente que está escuchando Voces de Latinoamérica, gracias. Gracias por estar ahí, gracias por permitirnos entrar en sus hogares. En los que mandan saludos, bueno, el saludo para todos ellos. A la distancia desde acá, desde La Valleja, pero nada, a la gente que está aguantando la agropecuaria nacional, que está resistiendo como productores rurales en el medio rural de todo el departamento de Cerro Largo, gracias por estar ahí, por ponerle el hombro al país, por existir, y el abrazo para todas las familias de Voces de Latinoamérica.
0: Petrona, vino hace 2 años como a despedirse, dice, quiero regalarte de cumpleaños de Voces de Latinoamérica unas canciones y me voy. Yo te conté esa anécdota, Carlitos Paravís, no pensé que fuera a venir, pasó el tiempo y llegó agosto el cumpleaños de mi programa y él vino a saludarme, no lo podía creer, yo digo, no tengo cómo pagarte, ¿cuánto cobras, Carlitos? Yo no vine a cobrarle nada, vine a saludarlo y agradecerle que Voces de Latinoamérica siga sonando. Dice, y el 10 de agosto, cuando tu Voces de Latinoamérica cumpla años, no te olvides, porque yo nací un 10 de agosto. Carlitos Paravís, el hijo de Chalar, nació el 10 de agosto, y el 10 de agosto nace Voces de Latinoamérica. No sé, cosa del destino o de la vida, no. Pero esta emoción es muy grande, y por eso quería contarte esta anécdota al aire. Y quiero despedirme con el hijo, con Carlitos Paravís, que lo homenajeé a su padre, Petrona. Te doy 2 minutitos, con mucho gusto, ¿eh?
1: Un abrazo y una flor al cielo para los dos. Y para Adela, la mamá de Carlito, la esposa de Santiago Chalar. También para Adela Martínez. Un abrazo y una flor al cielo para los tres.
0: Gracias, Petrona Lalles Pereira. Gracias, compañera. Muy amable.
1: Gracias por este espacio. Abrazo grandote para ti, tu esposa y toda la
2: gente. Decir Santiago Chalar es nombrarlo al campo entero. Desde la primera luz hasta el nocturno rumeo. Es enfrentársele al monte, río y horizonte negro, húmedo de amanecer, y disfrutarlo en silencio. Es escuchar los sonidos de alegres revoloteos, desperezando alboradas, raíz de la luz del tiempo. Es enfrentar la mañana y al verlo al campo desierto, decir campos, campos, flor de mi tierra, que te han hecho. Es entrar al mediodía en cualquier fogón campero y escuchar junto a la llama con su guitarra su acento. Es cuando deja la tarde los ocres al descubierto, entonándolo a Yupanqui, su tan querido maestro. Alarga su sombra un árbol como fugarse queriendo. Es enfrentarse a la noche con el tino y el talento. La noche tendrá razón si con mi canto me pierdo. Decir Santiago Chalar es ver un amigo pleno, hecho cachimba en boliches, dejando pasar el tiempo. Y es verlo a Cristo en su mano, dándole abierta en su pueblo, llevando a rastras su cruz sin culpar a nadie de ello. Decir Santiago Chalar es ver aquel hombre esbelto, guitarra sentimental, belleza afuera y adentro. Es escuchar su sentencia orientada al cementerio y decir Minas y Abril primero, después me atiendo. Por eso está bien, Chalar, descansá, seguí durmiendo, que aquí estamos con mi hermano y muchos que te queremos para cantarle a la vida como hombres de bien. Fue tu ejemplo.
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1: Del templado a la serranera, Santiago Chalar en Voces de Latinoamérica hoy, en el día de su cumpleaños, recordándolo, 25 de septiembre. Dice que linda, preciosa la entrevista a esa señora, escuchándonos Clelia Ferreira. Gracias, Clelia, por tu audio, muy amable. Casiano Silva Martínez también, un saludo a vos, al Pepe y a Petrona, lindo homenaje a Chalar, muchas gracias. Amigo Andrés, escuchándolo por Barrio Unido, como siempre, páseme un chivo, tenemos hoy un beneficio para la cooperativa de viviendas COVID-30, venta de choricito al pan allí en la esquina de Avenida Cuño y Miguel Barrairo, frente al polo tecnológico allí, frente al polo tecnológico, en el semáforo, allí se venden los choricitos a beneficio de la COVID-30, Miguel Barrairo y Cuño. 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Bueno, por acá mucha gente en Minas, Marita agradece el saludo de Petrona, bueno, el homenaje a Chalar, muchas gracias por estar. 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Y tenemos el cumpleaños del weekend de la voz, Jordi Sorribas. Buenas tardes, te escuchamos, Centurión. A ver si me escucha Jordano, ¿está por ahí o no? Hola, Jordi. No. ¿Está, no? Minutos finales de Voces de Latinoamérica. En instantes el contacto con Centurión. Gran baile con Jordano mañana, ¿no? Ahí está, perfecto. Si no sé si tenemos el promo después, Lore, con mucho gusto. Si tenemos el promo del baile con Jordano, a ver si está ahí el compañero, con mucho gusto, Estamos homenajeando a Santiago Chalar. Le recuerdo la buena ración para su equino en plena temporada de rey hípico, por supuesto, allí Federico Pi, el doctor Ferreira, casi Avenida Italia, el gran chasque de los caballos criollos este domingo, plataforma hípica 53 de La Voz de Mero. Después de la transmisión del chasque este domingo, estamos con nuestro canto y con la música aquí en la radio con Domingos Uruguayos. 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Para la barra de los chasques, de los raíz, la barra de a caballo de la campaña, que está en nuestra sintonía, Santiago Chalar, ese caballo. La barra de Centurión, que está con Jordano ahí, que nos escucha, un abrazo grande.

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El himno del caballo, vaso grande, mi amigo, te escucho, pida patrón Antonio Castro, el hombre del turf, relator, periodista turfístico, ¿no? Compañero de trabajo de la radio, Antonio Castro, un fuerte abrazo, Antoñito, acá de Lorena y todos los compañeros, te saludamos. Amigo, dice, mi hija está en Montevideo, Lucía, se casó hoy ahí, te está escuchando, que Dios me los cuide siempre, a mi hija y a su esposo, fuerte abrazo, Olga Silvera, ¿eh? Gracias, Olga, gracias, Lucía, a tu esposo, bendiciones y felicidades, gracias por estar en nuestra sintonía, ¿eh? En instantes, el compañero Rodrigo Sosa Farías llega para Atención Cerro Largo. Yo quiero reiterar la invitación, no se complique, ¿eh? 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Estamos ya en el filo del cierre, por supuesto, la invitación para mañana, la previa 14 horas, el partido que transmite la radio a las 15 a lo largo nacional. Va a estar Lorena en la cabina del municipal, ¿no? Va a estar allí, vamos a tratar de ir. ¿Qué quiere? ¿Le parece? ¿Vamos o no? Vámonos. Vamos a quedarnos en casa tranquilo y lo disfrutamos tranquilamente, ¿eh? El chasque de la transmisión de criadores de caballos criollos el domingo tempranito, a la voz de Melo, a las 5 de la mañana. Termina Pepe, los compañeros de la plataforma hípica, y seguimos nosotros con toda la música de Domingos Uruguayos a eso de las 10 y poco de la mañana, luego de la transmisión del chasque Domingos Uruguayos este domingo. Gracias a todos, un fuerte abrazo, feliz fin de semana.

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1: Estimados oyentes de la Ciudad del Campo, tengan todos ustedes muy, pero muy buenas tardes. Bienvenidos a esta segunda edición de Atención Cerro Largo. Tarde que se presenta aquí en la ciudad capital, con tiempo bueno, 24 grados, 4 décimos la temperatura. Obviamente que los pronósticos seguramente se van a cumplir, desmejorando para las próximas horas. Marcan las distintas agencias meteorológicas. Calorcito raro, ¿no? Para esta primavera, para el inicio de esta primavera. Bueno, aguardaremos a ver qué pasa. En el caso del Instituto Noruego, marca precipitaciones para el domingo. El domingo, ya a primera hora, en la madrugada del domingo. Y luego, bueno, va a seguir la inestabilidad, una semana muy inestable, al menos hasta el miércoles, jueves. Al menos en el pronóstico largo es lo que se marca, ¿no? Inestabilidad, no lluvias abundantes, pero bueno, en definitiva inestable, con lloviznas y demás. Aquí, insisto, las lluvias llegarían en la madrugada del domingo, mañana sábado, teniendo en cuenta que hay varias actividades, eventos sociales, propuestas deportivas y demás. Este sábado estaría libre de precipitaciones. El Instituto Uruguayo marca algo para mañana, la tarde-noche, nuboso y cubierto, precipitaciones y tormentas. Mañana una jornada muy similar a la de hoy en cuanto a la temperatura, 27 grados la máxima. Domingo inestable, dice el INUMET, con una mínima de 12, máxima de 21 grados, lluvias que se van a estar registrando durante casi que toda la jornada. El Instituto Uruguayo es un poco más alentador en cuanto a su pronóstico extendido. Da precipitaciones lunes y martes, ya a partir del miércoles se descartan lluvias y lloviznas para esta zona del país. Veremos en definitiva qué es lo que ocurre y qué pronóstico se termina cumpliendo. Pero insisto, al menos inestabilidad para el domingo, coinciden las distintas agencias. Comenzamos rápidamente con el desarrollo de la información. En este caso, citaciones de la Defensoría de Oficio. Para el lunes, la Defensoría Pública de Cerro Largo, a través de este comunicado, está citando a Ana Valeria Pereira das Neves Franco. Ana Valeria Pereira das Neves Franco, presentarse el lunes por asuntos de su interés en el horario de oficina de 13 a 18 horas. Esta citación es viene de la Defensoría Pública, allí en la calle Justino Muniz, frente a la sede judicial, frente al juzgado penal. Justino Muniz 635, se ubica la Defensoría Pública de Cerro Largo. Hay otra citación de la propia institución, como decíamos, la Defensoría Pública está citando a Valeria Abreu Olivera. Valeria Abreu Olivera, esta citación ya venía desde la jornada de ayer, si no lo hizo hoy, tiene que presentarse el lunes por asuntos de su interés en el horario de 13 a 18 horas.
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1: Atención a todos los vecinos de la ciudad, en especial los vecinos de la zona este. Gran venta de chorizo al pan está comenzando a esta hora a beneficio de la cooperativa COVID-30. Allí en la intersección de Avenida Cunio, esquina Miguel Barreiro, en lo que es el polo educativo de Cunio Barreiro, allí en la esquina se está llevando a cabo lo que es esta venta de chorizo al pan a beneficio de la cooperativa.

0: COVID-30. Hay muy buenos productos, muy buena mercadería, destacada atención, por supuesto, toda la gente de la cooperativa COVID-30 ya trabajando a esta hora, así que quienes, bueno, ya terminan la jornada laboral, quienes van hacia sus hogares y demás, se llevan la cena, colaboran con la cooperativa COVID-30 y van a estar disfrutando, degustando unos ricos choricitos al pan allí en la esquina de Miguel Barreiro y Cunio. Ya está la gente de la cooperativa trabajando a esta hora. Atención a la comunidad de La Pedrera y zonas vecinas. Mañana sábado 26 a la hora 15 habrá misa en la capilla San Pedro. Mañana sábado 26 a la hora 15 habrá misa en la capilla San Pedro. Invitación para la comunidad de La Pedrera y zonas vecinas. El programa Salud Rural hace cancel Intendencia de Cerro Largo. Está informando que el lunes comienza lo que es la actividad semanal con la gira médica por el interior del departamento. El lunes estarán los profesionales atendiendo en las policlínicas de Plácido Rosas a la hora 8, en la policlínica de Poblado Uruguay, hora 13, y en la policlínica de Cañas también la atención comenzará a las 8 de la mañana. Así que insisto, el lunes 28, gira médica por el interior del departamento, llegará a las policlínicas de Plácido Rosas, Poblado Uruguay y también en la zona de Cañas.
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0: Vamos con otras informaciones, en este caso sobre extravíos. Se perdió billetera marrón con documentos varios a nombre de Nicomedes Cardoso. Billetera que se extravió con documentos varios a nombre de Nicomedes Cardoso. Comunicarse al 091-557-495, 091-557-495, se gratificará. Se encontró carpeta con billetera y documentos varios a nombre de Luis Claudio Rosano. Pueden pasar por oficinas de la emisora. Se encontró, insisto, carpeta con billetera y documentos varios a nombre de Luis Claudio Rosano. Está aquí en oficinas de la radio. Mañana la atención al público comenzará a las 8 de la mañana.
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0: Bueno, y ya que recién repasábamos la atención mañana aquí en la oficina, agregar que mañana de 8 a 12 en precisamente las oficinas de la radio se va a continuar con la venta de entradas anticipadas y bonificadas para la doble jornada fútbol del domingo que juegan las selecciones juveniles, la sub-14 y la sub-16. Mañana continúa la venta de entrada con la amable atención siempre de las compañeras aquí en las oficinas de la radio. Siempre 100 pesos el valor general, es bonificado para lo que va a ser la doble jornada de Cerro Largo y Maldonado por los campeonatos del interior el domingo que se juegan en el Estadio Uvilla. Con esta información, vaya el saludo para todos los oyentes, en especial quienes están disfrutando de algún fin de semana poquito más largo, Lorena, en la zona del balneario Lago Merín, como es el caso de Sergio Gabriel, que bueno, Sergio Gabriel está ventilándose por las costas de la laguna, exacto, eso mismo. Bueno, El saludo para todos los oyentes que están en sintonía de la emisora. Los invitamos a que continúen en audiencia hasta el cierre de la jornada. Ya se viene el informativo de Telenoche 4 aquí por La Voz de Melo.

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6: Hay más cuidacoches y en los registros cada vez menos. También se mencionan más denuncias y problemas de convivencia con vecinos y automovilistas. Muchas preguntas en busca de respuestas en un informe especial hoy en Telenoche. Señoras, señores, ¿qué tal? ¿Cómo les va? Bienvenidos. Buen viernes para todos. Comenzamos la edición central de Telenoche con mucha información, así que les contamos más.
7: Cuidacoche se fue encontrado muerto junto a un carrito de comidas en el centro de Montevideo. Se investiga como posible homicidio. La fiscalía pidió 20 años de condena para el padre y homicida de Jonathan Correa, el adolescente asesinado en marzo de este año. El sindicato portuario solicitó la renuncia de Jorge Gandini a la ANP por la investigación por lavado de activos en la operación Trazador. El presidente Orsi se reunió con el secretario general de Naciones Unidas. Hablaron de los conflictos internacionales y de las misiones de paz. Además, el mandatario sostuvo un encuentro con el fundador de Praxis, empresa que construirá una ciudad inteligente en Colonia. Blancos y colorados criticaron el discurso del presidente Yamandú Orsi en la Asamblea de Naciones Unidas. La Intendencia de Montevideo aplica unas 150 multas por día a vehículos que no respetan el carril solo bus. Se realiza hoy la Marcha de la Diversidad bajo el lema Vivir con Dignidad, Existir con Orgullo. Parte desde Plaza Cagancha, móvil en vivo en minutos. Se terminan las vacaciones de primavera y muchas familias salieron a aprovechar el sol y a disfrutar de actividades al aire libre. U2 cumple 50 años y lo festejó con un show sorpresa en su antigua escuela de Dublín, donde todo comenzó. Mañana comienza la octava fecha de clausura. Peñarol se mide con Boston River en el Centenario, mientras que Nacional viajó a Melo para enfrentar a Cerro Largo.
8: Sí que hay más noticias. Hola Viviana, hola Emilio, ¿cómo están?
9: Hola Jaime, ¿qué tal Vivi? Buen viernes para todos, es un gusto saludarlos.
10: Muy buenas tardes para todos, bienvenidos. Después de la reglamentación para el uso de monopatines, surgieron muchas dudas. Por ejemplo, ¿cómo se va a controlar, cómo se va a multar? De esto hablaron hoy autoridades de la Intendencia de Montevideo y obviamente los usuarios. ¿Cómo están viendo todo este asunto? En un ratito aquí en Telenoche.
9: Se viene el fin de semana del patrimonio, será el próximo fin de semana y este año el objetivo es reconocer a lo que es la cultura indígena, pero también la diversidad cultural. De esto hablaremos en minutos aquí en Telenoche.
8: Tenemos los móviles en vivo, en directo, en varios lugares de Montevideo y también del interior del país, como por ejemplo el de Diego Piris, que está en el cerro, porque allí hubo un accidente, un siniestro de tránsito, donde hay un motociclista herido grave. ¿Cómo estás, Diego? Muy buenas tardes para ti.
11: Buenas tardes, Jaime, para ti y para toda la audiencia. Así es, esto ocurrió en Filipinas y China, allí en el cerro, y ustedes van a ver las imágenes de lo que ocurrió esta misma tarde cuando un ómnibus de UCOT iba circulando por la calle Filipinas y en la esquina con China, una moto que era manejada por un joven de 18 años termina impactando contra él. Lo que ocurre concretamente es que el conductor de la moto no respeta el cartel de pare. Producto de ese impacto que se da muy fuerte contra el ómnibus, el joven que iba conduciendo la moto terminó cayendo al pavimento, quedó inconsciente allí en el lugar. Los vecinos llamaron a la policía y posteriormente se hizo un traslado de urgencia a un centro asistencial. Este joven de 18 años conducía a alta velocidad, según el relato de algunos testigos, sin documentación en principio, y estaba sin casco. Eso es lo que dicen fuentes policiales que fueron consultadas por Telenoche respecto a este hecho. El estado de salud de este joven a esta hora es muy grave, según la información que tenemos. Nosotros fuimos con el equipo de nuestro noticiero hasta el lugar y hablamos con un vecino que fue el primero que escuchó el accidente, salió y asistió a la víctima.
12: Escuché que subía el 306, lentamente, como sube siempre por el repecho, y el estruendo, estaba adentro, y se escuchó el estruendo, y bueno, uno sale a ver lo que pasó, y nada más. Y después, mucha gente está dando a ayudar, yo enseguida llamé al 911, creo que fui el primero en llamar.
8: Y cartel de pare, ¿no?
12: En ambos lados, sí. Como tomo de video, respeta la mitad.
8: ¿Hay accidente seguido acá en esta esquina?
12: No, para nada. Es más, yo te diría que en los años que yo llevo viviendo acá, que son unos cuantos, es la primera vez. No hay accidente seguido, ¿no?
8: Diego, me quedé pensando que es el segundo accidente con un motociclista a alta velocidad en esta semana que no respeta un cartel de pare. Digo porque hoy que vamos a hablar también de los monopatines y todas estas cuestiones con las bicicletas y eso, también hay que tenerlo muy en cuenta para que no sucedan desgracias en el tránsito, que ya bastante hay. Simplemente mientras escuchaba el testimonio pensaba que esta misma semana tú mismo dabas cuenta de un accidente que además por no respetar un cartel de pare, provocó varios choques. Estamos viendo un camión, un vuelco.
11: ¿Un dato relevante? Sí, un dato relevante para anexar lo que tú estabas diciendo, Jaime, y ya vamos a este otro tema, es que generalmente los casos que hemos, las coberturas que estuvimos haciendo en los últimos días con el equipo de nuestro noticiero, y había motos involucradas, la mayoría de ellos eran jóvenes, pero jóvenes de 18, 19, 20 años, que andan a alta velocidad, que no respetan la señalización y que, bueno, lamentablemente terminan de esta manera. Yendo concretamente al accidente de tránsito que ustedes están viendo ahora, un camión que se dio vuelta. ¿Dónde ocurrió esto? En el cordón Juan Polié y Rivera. El camión cruzó Rivera por Juan Polié y cuando terminaba de cruzar Avenida Rivera, lo choca de atrás, en uno de los vértices del camión trasero, lo choca otro vehículo, un auto que pasaba por allí, por el lugar. Producto de ese choque, el camión termina dado vuelta. Afortunadamente no hubo que lamentar personas heridas, todos pudieron salir por sus propios medios, el trabajador que iba en el camión, pero también el otro chofer que iba en el auto que terminó impactando en la parte trasera al camión, es decir, que no hubo que lamentar heridos de gravedad. Estuvo trabajando allí en el lugar la policía, también hubo un guinche en el lugar que para tratar de dar vuelta el camión de vuelta y, bueno, poder de alguna manera hacer que se pudiera circular por el lugar, ya que el tránsito estuvo cortado por algunos minutos. En síntesis es eso, Jaime, la jornada de hoy, estos dos accidentes de tránsito, uno muy grave en Villa del Cerro, que este joven de 18 años que se encuentra internado en estado grave, y otro en el barrio Cordón que termina de esta manera, con este camión dado vuelta, que afortunadamente no revirtió.
8: Muy bien, Diego, muchas gracias. Estamos atentos a tu trabajo allí en el móvil de Telenoche, que ahora sigue con Emilio.
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9: Lo adelantábamos en titulares. La policía investiga la muerte de un hombre que estaba en situación de calle y que se desempeñaba como cuidacoches en el centro de Montevideo. Se presume que podría haber sido asesinado.
14: Vecinos del centro de Montevideo se comunicaron en la mañana de este viernes con el 911 para denunciar la presencia de un hombre tendido bajo el toldo de un carro de comidas ubicado en Paraguay y Avenida Uruguay con signos de golpes en la cabeza. Hasta el lugar llegó la policía y también un móvil de emergencia médica que constató su fallecimiento. Según informó la Jefatura de Policía de Montevideo, la revisión inicial de las cámaras de videovigilancia permite observar durante la madrugada al hombre que era cuidacoches en la zona y estaba en situación de calle. Primero se lo ve caminando por Avenida del Libertador, más tarde se acuesta y se cubre en el lugar donde en la mañana sería encontrado. Personal del Departamento de Homicidios y de Policía Científica investigan el caso. La Fiscalía dispuso el relevamiento de la escena y ordenó el traslado del cuerpo a la morgue, donde se buscará determinar si la lesión que presenta en la cabeza y presuntamente le habría causado la muerte fue infringida por un tercero o producto de una caída.
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9: La Fiscalía pidió 20 años de condena para el padre y homicida de Jonathan Correa. La acusación lo señala como autor de violencia doméstica y también de homicidio especialmente agravado.
15: Se trata del adolescente de 15 años asesinado en marzo en Flor de Maroñas. Según la acusación fiscal que difundió el matutino El País, el hombre golpeó reiteradamente al adolescente con un cable hasta provocarle la muerte y luego intentó ocultar el crimen. De acuerdo con la reconstrucción fiscal, después de la golpiza, llevó el cuerpo de Jonathan hasta una cuneta y dejó allí también su calzado. Antes de abandonar la vivienda, acomodó la cama con almohadas y sábanas para simular que el adolescente continuaba durmiendo. La madre descubrió que Jonathan no estaba en la casa durante la madrugada del 6 de marzo. El hombre se ofreció a ayudarla a buscarlo y posteriormente regresó asegurando que había encontrado al adolescente en una zanja. La acusación sostiene además que un vecino lo escuchó decir lo maté, y que lo vio salir de la vivienda llevando el cuerpo de Jonathan en sus brazos. El documento fiscal también describe años de violencia contra el adolescente, con golpes que le provocaban moretones y cicatrices. La madre había realizado denuncias en 2023 y 2024, mientras que en noviembre de 2025 la UTU había advertido sobre las lesiones que presentaba Jonathan. Un informe del Ministerio del Interior detectó incumplimientos y faltas de supervisión en actuaciones vinculadas a esas denuncias. Por este caso, la Suprema Corte de Justicia inició un sumario a la jueza actuante en las denuncias previas. El juez habilitó un proceso simplificado y dio 10 días a la defensa para responder.
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16: Es imposible no indignarse al volver a escuchar la historia de Jonathan. Vamos a cambiar ahora de tema. Tenemos que contarles que un repartidor de agua fue rapiñado este mediodía frente a un CAIF. Esto ocurrió en el barrio Conciliación.
14: El trabajador había llegado al centro ubicado en Pasaje Paniza y Camino Edison en el barrio Conciliación. Iba junto a otro compañero a realizar una entrega en el CAIF al que concurren diariamente más de 50 niños. Cuando aún estaban frente al centro, fueron sorprendidos por delincuentes armados que les exigieron la recaudación y los teléfonos celulares. Tras concretar la rapiña, los delincuentes huyeron rápidamente del lugar. Trabajadores del CAIF señalaron que en los últimos meses se han registrado varios hechos similares contra repartidores en la zona y manifestaron preocupación por la situación. Según indicaron, los trabajadores de reparto evalúan incluso dejar de realizar entregas en ese CAIF ante el riesgo al que se exponen. Además, señalaron que en la zona no hay cámaras de videovigilancia. La policía trabaja en la investigación para identificar a los responsables.
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10: Y está por comenzar a esta hora la marcha de la diversidad. Allí está el móvil de Telenoche, así que vamos con Juliana Cartagena, que está con toda la previa de esta movilización masiva. Julia, adelante, bienvenida.
17: ¿Cómo estás, Vivi? El saludo para ti y para todos. Sí, está por comenzar. Estamos en Rondó, Uruguay. Desde aquí parte esta edición de la Marcha de la Diversidad, que como cada año convoca a un centenar de personas, a miles de personas, y esperan este año superar la convocatoria del año pasado. La consigna de este año es vivir con dignidad, existir con orgullo, y de eso se va a tratar la proclama que van a estar leyendo en unas horas en la Plaza Primero de Mayo, frente al Palacio Legislativo, porque hasta allí llegará esta marcha. Van a tomar la calle Rondó, luego Libertador y Avenida de las Leyes, como decíamos, para llegar a leer una proclama en un escenario que está allí en la plaza y que también tendrá distintos espectáculos musicales. Por supuesto, el tránsito se está viendo afectado en esta zona del centro. Mirá, allí estamos viendo que acaba de llegar el intendente de Montevideo, Mario Vergara, para ser parte de esta marcha. Allí lo están viendo en vivo con las imágenes de Martín Cataño. Y como les decía, el tránsito se ve afectado, también la circulación de los ómnibus, están tomando por calles paralelas y también algunas paradas se ven suprimidas temporalmente. Así que a tener en cuenta quienes tengan que circular por aquí, por la zona del centro y de la Aguada, que bueno, hay afectaciones por esta convocatoria masiva, claro, que sucede año tras año. Allí están viendo el intendente que acaba de llegar, está saludando a algunos militantes de distintos colectivos sociales que están a cargo de la organización de esta marcha. Y al respecto vamos a compartir con ustedes la palabra de Romina. Ella es parte de la coordinadora de esta marcha y estuvo hablando sobre la consigna, sobre por qué estar aquí presentes.
18: Bien, nuestra consigna este año es vivir con dignidad, existir con orgullo, justamente porque lo que estamos reivindicando fuertemente es dejar de sobrevivir todo el tiempo, poder denunciar las desigualdades estructurales que nos atraviesan, que condicionan nuestras vidas. Eso involucra las condiciones laborales, de salud, de trabajo, de estudio, ¿no? Y que no solamente atraviesan a la comunidad LGBT, sino a toda la ciudadanía. Cuando nosotros hacemos la marcha por la diversidad, pensamos en nuestra comunidad como el Uruguay entero, ¿no? Entonces, por eso denunciamos las condiciones en las que están las personas afrodescendientes, las personas trans, las personas con discapacidad. Hablamos todo el tiempo, por ejemplo, de las compañeras y compañeros de Mides que siguen sin cobrar sus sueldos, ¿no? Todas estas cuestiones que nos atraviesan, que nos llevan a pensar cómo el sistema hace que tengamos que subsistir, sobrevivir, y que vivir con dignidad, vivir con orgullo, sea cada vez un desafío más grande.
10: Bien, y veíamos allí, lo vemos al intendente de Montevideo, Mario Vergara. Volvemos al contacto con Juliana.
19: La sociedad tiene que tener su diversidad, que la diversidad es riqueza para todas y todos, y que nos hace mejores personas, porque entender las opciones o las condiciones de cada uno realmente nos permite convivir de la mejor forma, nos permite desarrollarnos todos de la mejor manera, combatiendo todo tipo de discriminación.
20: Es una marcha de mucho color y alegría, pero también de reivindicaciones. Claro. ¿Qué le falta al Uruguay para justamente garantizar estos derechos?
19: Bueno, seguir avanzando, ¿verdad? Yo creo que si uno mira que esta es la marcha que hace más de 30 años que ocurre y comparamos lo que era la sociedad en estos temas hace 30 años y lo que es hoy, queda claro que hemos avanzado, pero ni que hablar que falta mucho, quizá nunca se llegue a un punto óptimo, pero sí avanzamos y para avanzar es que se tienen que dar este tipo de impulsos, de marchas, de tener políticas como tiene la Intendencia en esta materia.
20: A nivel del departamento, ¿qué políticas fomentan justamente a estos colectivos que están aquí presentes?
19: Bien, bueno, justamente la Intendencia tiene una unidad específica dentro de la División de Derechos Humanos que aborda los temas de diversidad, se realizan encuentros, se realizan seminarios, se realizan charlas y se realizan actividades procurando cada vez más una sensibilización de toda la sociedad, vuelvo a decir, en esto que es un tema de oportunidades para todas y todos, es un tema de derechos humanos, la Intendencia no puede estar ausente.
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21: Teníamos allí en directo al intendente de Montevideo, Mario Vergara, en el móvil que en el que está Juliana Cartagena. Volvemos contigo en cualquier momento porque, como es tradicional también, Telenoche va a acompañar esta marcha desde allí, desde la salida hasta el punto de culminación, donde va a haber, como nos decía Juliana, la lectura de una proclama. Cambiamos de tema, pero seguimos en temas municipales porque desde allí, desde la comuna capitalina, aseguraron que se van a aplicar multas y hasta se podrán incautar los monopatines tras la reglamentación de la que dábamos cuenta ayer que hizo el Congreso de Intendentes.
22: Germán Benítez informó en el programa 8 AM que los conductores de los vehículos de movilidad personal tendrán el mismo régimen que cualquier otro conductor.
23: Se le va a poder multar. O sea, lo que dice explícitamente la normativa aprobada ayer es que se lo carga a la cédula de identidad en el registro, lo que consta en el registro como el conductor o el poseedor o la cédula de identidad de la persona que está conduciendo. Todos aquellos elementos que tengan que ver con la conducción, cosas que pasen en la vía pública, se le van a cargar al conductor. Todas aquellas cosas que tengan que ver con el registro, con la formalidad, digamos, se le van a cargar al que figure como responsable del vehículo. Entonces, se va a poder multar, va a tener el mismo régimen de multas que tienen hoy en día, que están unificadas también a nivel nacional, y se le va a poder incautar. También se le puede incautar. O sea, acá el inspector de tránsito tiene que evaluar si es un vehículo que acumula varias multas, como ocurre con las motos también, ¿no? Que no está en condiciones reglamentarias, etcétera, se le puede incautar el vehículo, y bueno, esa persona tendrá que hacer los mismos trámites para recuperarlo que lo que hace una persona cuando le incautan el auto o la moto.
21: Y una cosa es lo que dice el papel y otra cosa es lo que pasa en el día a día, en la calle. Y justamente lo que hicimos fue buscar opiniones de los usuarios sobre esta nueva normativa vinculada a los monopatines. Y las opiniones hay de todo. Algunos están a favor, otros más contrarios. Y lo que piden, por ejemplo, entre otras cosas, es más controles. Por ejemplo, no solo para los monopatines, sino también para las motos.
24: Dentro de la nueva regulación, uno de los aspectos fundamentales marca que los usuarios tienen que utilizar casco y elementos de visibilidad. Los monopatines tendrán que tener condiciones de seguridad que incluyan sistema de frenado, luces y un dispositivo de señalización. Además, deberán de tener una única plaza, es decir, trasladar a una persona solamente, algo que a veces no se respeta. Los gobiernos departamentales podrán definir la edad mínima de uso, que irá entre los 14 y los 16 años. Personas que a diario usan el monopatín como medio de transporte dieron su opinión sobre la nueva normativa.
25: No, o sea, no estoy de acuerdo.
24: ¿No? ¿Entorpece un poco?
25: Sí, sí.
0: Además no sé si lo van a cumplir también. No sabría qué decirte. O sea, siento que capaz que tienen que prestarle más control a las motos. Que te pasan y te pasan robando con las motos. Incluso me robaron a mí el otro día en el monopatín. Yo iba a la calle y pasó uno y me sacó mi celular del bolsillo.
24: ¿En qué zona?
0: Por la zona Tres Cruces, por el bulevar. Y está. Y eso pasó en moto y chau.
24: ¿Viste la nueva normativa para los monopatines?
1: Sí, sí, lo escuché hoy.
24: ¿Y qué te parece?
1: Bien, bárbaro, bárbaro. ¿Está bien?
24: ¿Puesto a cumplirla?
1: Y sí, no cuesta nada tampoco. No cuesta nada. Y esto también, este también tiene monopatín y también debería ser lo mismo.
24: ¿Cumplís con algo por ahora, aunque la normativa no esté vigente?
1: No traje casco, pero ando con casco.
24: ¿Viste la nueva normativa para los monopatines?
2: Sí, sí la vi.
24: ¿Qué te parece?
2: No, me parece que está bien, sobre todo por el tema de seguridad irregular, el tema de las edades. Me parece que muchas veces pasa que hay menores de edad conduciendo que capaz que no me parece, que personalmente creo que sea lo mejor. Entonces está bueno que haya un tipo de regulación para que, bueno, nada, eso, para protegernos más a todos.
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10: Y en las próximas horas finalmente llegará el edil vinculado a la operación Trazador a Uruguay, así que ahí lo están esperando en la Junta Departamental para recibir explicaciones. Esta es alguna de las repercusiones que se siguen generando vinculadas a este tema. Estuvo Pablo Fernández trabajando, así que vamos al móvil en vivo con él. Adelante, Pablo.
3: Sí, estamos en vivo desde la Junta Departamental de Montevideo. Hace minutos nomás terminó una reunión de la bancada oficialista, la bancada del Frente Amplio. Los ediles del Frente Amplio resolvieron reunirse justamente para analizar qué pasos van a seguir políticamente. Más temprano estuvo hablando el edil Sánchez, que es el presidente del Congreso de Ediles de Montevideo, y hizo referencia justamente a la falta de respuestas que hay sobre la vinculación del edil del Partido Nacional, Gonzalo Gómez, con la operación Trazador y ese condenado que tuvo, entre los tres condenados que tuvo esta operación Trazador, vinculado al lavado de activos de narcotráfico. Vamos a escuchar las palabras que el edil del Frente Amplio hizo a Canal 5, hoy más temprano, antes de tener la reunión de la bancada de ediles.
4: Hablando a modo personal, a mí me gustaría conocer cuáles son las declaraciones del edil cuando llegue. Estamos todos esperando, pendientes de eso, ya que desde ahí, de sus declaraciones, ahí vamos a tomar una postura más firme, pero no sé si pedirle la renuncia, pero tiene que dar unas explicaciones más asertivas, no las que ha dado por Twitter. Las que ha dado por Twitter a mí, en lo personal, no me gustaron nada, porque si bien se desliga de lo que es la parte privada de sus asesores, pero habla de que es un asesor de pura confianza y es un amigo, entonces queda como un poco incongruente lo que explica allí en el Twitter. Entonces por eso necesitamos más explicaciones y contar con más elementos para poder llegar a una resolución.
10: Bien, decías que esta nota fue antes de esta reunión. ¿Qué fue lo que se resolvió allí en ese encuentro en la Junta Departamental?
3: Bueno, hablamos con los ediles del Frente Amplio que nos decían que por el momento prefieren mantener cautela institucionalmente, porque Sánchez hacía referencias y comentarios a título personal. También algunos legisladores en el correo de la semana del Frente Amplio han hecho declaraciones en Twitter. Pero institucionalmente la bancada del Frente Amplio, así como también el secretariado del Frente Amplio, espera por las declaraciones del edil Gómez. El edil del Partido Nacional está llegando este sábado a Montevideo y el fin de semana se va a reunir de forma personal con el presidente del directorio del Partido Nacional, Álvaro Delgado. Luego sí, el lunes a primera hora de la mañana va a tener una reunión con la Comisión de Asuntos Políticos del Partido Nacional. Y acá lo que se busca desde el Partido Nacional son las explicaciones, sobre todo la principal pregunta: ¿por qué contrató a Pablo Leyva, ese condenado por lavado de activos, en su secretaría acá en la Junta Departamental de Montevideo? Era una persona que estaba rentada afectada económicamente por el edil del Partido Nacional, trabajando como asesor aquí en la Junta Departamental de Montevideo. Hemos consultado a distintos ediles y funcionarios de la Junta que nos han dicho que nunca lo han visto por la Junta Departamental. Por eso es importante las explicaciones que el edil pueda dar a su partido, al Partido Nacional. Y otra de las preguntas que también resta por saber es si su hijo, el hijo de Pablo Leyva, Lucio Leyva, que continúa siendo secretario y asesor de el edil Gómez, va a continuar trabajando a pesar de que no tiene ninguna imputación, no tiene ninguna investigación judicial abierta, porque fue detenido en esa casa donde, recordemos, tenían esos fajos de billete en efectivo, pero la fiscalía no le encontró elementos para condenar o formalizar una investigación.
10: Bien.
3: Otro punto importante que han tenido comunicación desde acá de la Junta es que el edil Gómez, antes de partir a China, había formalizado una citación al intendente de Montevideo, Mario Vergara, para que comparezca a la Junta y dé explicaciones por aquel episodio, Viviana, de las picadas en Parque Rodó que terminaron con un joven asesinado. Esa reunión en la Junta estaba fijada para el martes de la semana próxima. Bueno, el edil se comunicó por carta con la bancada del Frente Amplio y pidió postergar esa reunión, teniendo en cuenta que está este escenario sobre la mesa.
10: Bien.
3: Sí han habido otras repercusiones, Viviana, vos me ibas a hacer una consulta.
10: No, justamente vincularte todo esto con lo que también está pasando con el director del Partido Nacional por el puerto, Gandini. Hoy hubo un pedido por parte del gremio portuario.
3: Exactamente, tú haces referencia a eso. El sindicato de los funcionarios del puerto, afiliado al PIT-CNT, emitió un comunicado solicitando que, teniendo en cuenta que la conferencia de Jorge Gandini del martes, en la cual él comentó que sí tenía efectivamente una casa de cambios a nombre de su esposa y de él, donde el condenado Pablo Leyva había ido a pagar facturas y tenía un tratamiento como cualquier otro usuario de ese cambio, pero teniendo en cuenta la condena ahora, esto cobraba especial relevancia. El sindicato portuario solicita al directorio de la ANP que Gandini se aparte. Una apreciación antes de conocer en profundidad qué es lo que dijo ese comunicado. La relación entre Gandini y el sindicato portuario se ha tensado en los últimos tiempos por el conflicto en el puerto. Recordemos que Gandini ha hecho declaraciones públicas criticando el accionar del sindicato por las medidas que los trabajadores estaban llevando adelante en el conflicto portuario. En ese escenario también es que se presenta esta comunicación de los trabajadores del puerto que piden que, para cuidar la institucionalidad del país y la institucionalidad del puerto, Gandini dé un paso al costado mientras se aclarezca la investigación por lavado de activos. Vamos a compartir el siguiente informe con los detalles del extenso comunicado de los trabajadores del puerto.
5: El comunicado del Supra comenzó expresando su preocupación y la necesidad de realizar un llamado a la reflexión. Él mismo señala que, de acuerdo a la información difundida públicamente, la red de cobranzas en la que se habrían realizado determinadas transacciones de la denominada causa trazador es propiedad de la esposa del actual director de la Administración Nacional de Puertos, Jorge Gandini. Esto constituye una enorme gravedad institucional, señala el comunicado, y agrega que genera un escenario absolutamente adverso para los intereses del sistema portuario y logístico nacional. El mensaje continúa señalando que no se está ante un asunto menor ni frente a una causa que puede ser relativizada políticamente, y que esta vinculación del director de ANP a este caso genera preocupación, interrogantes y una legítima demanda de explicaciones. Agregan que para un sector tan sensible como el portuario, donde la transparencia, la seguridad y la integridad institucionales son condiciones imprescindibles, una situación como esta afecta a la credibilidad. Entienden que mientras se desarrollen las investigaciones del caso, Jorge Gandini debería dar un paso al costado. El puerto no puede quedar atrapado bajo ninguna sospecha que comprometa su transparencia, su función estratégica y su imagen a nivel nacional e internacional. El comunicado culmina agregando que la sociedad uruguaya merece instituciones limpias, transparentes y alejadas de cualquier sombra de convivencia con el crimen organizado, y exhorta que las investigaciones vayan hasta las últimas consecuencias con todas las garantías de un Estado de Derecho.
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16: Tras su discurso en la Asamblea de Naciones Unidas, el presidente Yamandú Orsi continuó con una agenda de reuniones en Nueva York. Por eso nos vamos al contacto con Nicolás González. Nico, buenas noches, adelante.
6: ¿Cómo te va, Emilio? El saludo para todos. Buenas noches. La última jornada de agenda oficial del presidente de la República, Yamandú Orsi, en Nueva York, después de lo que fue su discurso ayer ante la Asamblea General de Naciones Unidas en esta edición número 81. El mandatario estará de regreso esta noche partiendo desde Nueva York y estará llegando a Montevideo mañana sábado pasado el mediodía. A propósito de lo que ocurrió en la jornada de hoy, hoy en la mañana, allí en Nueva York, el presidente se reunió con Antonio Guterres, el secretario general de Naciones Unidas, que como ustedes ya saben, lo comentábamos ayer, está en los próximos meses, a dejar precisamente este cargo porque hay elecciones de las autoridades. Bueno, conflictos internacionales, el compromiso de Uruguay por seguir reafirmando de alguna forma el apoyo a las misiones de paz de Naciones Unidas, fueron algunos de los temas que se manejaron a lo largo de este encuentro con Antonio Guterres que se desarrolló esta mañana allí en Nueva York. No fue el único encuentro que tuvo el presidente en estas últimas horas, después de lo que fue su discurso, porque también estuvo con el fundador de Praxis, como ustedes saben, esta ciudad moderna que se va a instalar en Colonia, de la cual, por ejemplo, ya ha dado varios detalles nuestra compañera Federica Nanía en los distintos espacios de ciencia y de tecnología de Telenoche. Bueno, también el presidente de la República, en este caso en el propio Hotel San Carlos, que es el en que se ha hospedado durante toda esta semana allí en Nueva York, también mantuvo un encuentro en estas últimas horas, bueno, un poco sobre las expectativas de lo que genera esta iniciativa que se va a desarrollar en territorio coloniense en Uruguay y que obviamente ya está generando expectativa y distintas repercusiones a nivel de nuestro país. Este fue otro de los encuentros, Emilio, que el presidente tuvo en estas últimas horas allí en esta ciudad de Estados Unidos.
16: Nico, volviendo a lo que fue el discurso justamente de Orsi en el marco de lo que fue esta asamblea, en particular de Naciones Unidas, las palabras del presidente de la República ya generaron repercusiones aquí en Uruguay.
6: Y directamente de dos actores políticos que estuvieron reunidos con Yamandú Orsi antes de que viajara a Estados Unidos. Hablamos tanto de Álvaro Delgado, el presidente del directorio del Partido Nacional, como de Andrés Ojeda, secretario general y senador del Partido Colorado. Los dos estuvieron aquí en Torre Ejecutiva y le plantearon que dentro de su discurso el presidente tenía que hablar sobre situación de Nicaragua, de Venezuela, de Cuba, de reclamar de alguna forma elecciones libres y de garantías desde el punto de vista de político para estos tres países. Bueno, en el discurso el mandatario habló claramente del férreo bloqueo, así lo denominó, a Cuba por parte de Estados Unidos, pero no hizo mención ni a Nicaragua ni a Venezuela, un hecho que obviamente generó la crítica de parte de Ojeda y del propio Delgado.
7: La verdad creo que no está hoy entre las prioridades de Uruguay en 15 minutos para hablarle al mundo, hablar del bloqueo de Cuba. Yo la verdad que cada vez que veo esto, siento que estamos tomándonos el bondi de los 60 y no viendo al Uruguay que tiene que mirar para adelante, ¿no? Cuando dice que Uruguay es un país joven, Uruguay es un país más antiguo que el 75% de los países que integra la ONU. O sea que hay cosas que no son tan así, pero creo que el foco del Uruguay tiene que estar en atraer inversiones, en utilizar su prestigio. Recuerden ustedes que Uruguay vive de las inversiones que recibe y del crédito que logra conseguir. Todo lo que potencia eso impacta directamente en el empleo de nuestra gente. O sea que esto es bien importante.
6: Por su parte, el presidente del directorio del Partido Nacional publicó en su cuenta de X: hace pocos días el presidente Yamandú Orsi nos convocó para conversar sobre la posición de Uruguay ante la ONU. Le planteamos hablar claro sobre democracia y elecciones libres en Cuba, Nicaragua y Venezuela. Ayer, Nicaragua y Venezuela no aparecieron y de Cuba eligió hablar del bloqueo. Se nos convocó para construir una política exterior de Estado y aportar una posición de país, pero si se llama a todos los partidos para escuchar, no puede ser simplemente para pedir opiniones y después terminar diciendo lo mismo que ya decía su partido. Al final, hubo mucho más mensaje para la interna y muy poca política de Estado, publicó Delgado.
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21: Le agradecemos a Nicolás González, volvemos en cualquier momento con nuestro móvil en Torre Ejecutiva. Ahora vamos a otros temas. Se están terminando las vacaciones de primavera, se está deshojando la margarita y bueno, las familias que se han quedado en Montevideo han elegido diferentes actividades al aire libre porque además hoy la primavera sí nos está diciendo que está muy presente. Y entonces Telenoche envió a Néstor Remeseiro, que estuvo por la Rambla, por el Parque Rodó y habló con los más chiquitos.
6: Los juegos al aire libre son un clásico en esta época del año.
5: En estas vacaciones de primavera, que están llegando a su fin, la actividad en Montevideo es variada. En este caso, nuestro compañero Néstor Remeseiro visitó la pista de patinaje del Parque Rodó y se encontró con las familias que paseaban con niños y algunos visitaban esta zona por primera vez.
8: Disfrutando un poquito el día. Vacaciones, ¿no? Hermoso día. Bueno, sí, bien. Sí, vacaciones.
9: ¿Vienes por acá siempre?
8: Un poquito. No, en realidad es la primera vez que venimos a esta zona, primera vez, somos del interior.
9: ¿De dónde son?
8: De Suárez, Canelones.
9: Es una buena opción esta, ¿no?
8: Sí,
9: tomar un poco
8: divino,
9: de aire.
8: Sí, está bueno.
5: Mucho patín, sol y diversión en la Rambla, y niñas mostrando su destreza sobre ruedas.
9: ¿Cómo patinás? Notable, Candela. Yo si subo me caigo. Hay que tener la habilidad, ¿cómo es este equilibrio?
11: Mucho equilibrio.
9: ¿Sí?
11: Sí.
9: Bueno, ¿te gusta patinar?
11: Sí.
9: Estas vacaciones notables.
11: Sí.
9: ¿Se terminan ya ahora?
11: Sí. Lamentablemente se terminan.
5: Y algo que nunca puede faltar es la pelota.
9: ¿Tu nombre?
11: Isaac.
9: ¿Disfrutando de vacaciones?
11: Sí.
9: ¿Fútbol?
11: Sí.
9: ¿Sí?
11: Aprovechando.
9: Aprovechando, saliendo un día, ¿no?
11: Sí.
9: Bueno, ¿te gusta acá la pista de patinaje, andar acá por acá con el fútbol?
11: Está bien, sí.
5: Las mascotas también participaron del paseo en familia.
9: ¿Disfrutando las vacaciones?
11: Sí.
9: ¿Te gusta la pista esta, no?
11: Sí.
9: Aprovechando, señor.
8: Sí, acompañando un poquito,
9: un poco
8: así.
9: El
8: día está precioso, ah, precioso.
9: Pues, ¿cómo estás con el trabajo? ¿Se pide licencia?
8: No, hoy justo coincidió el libre, así que está acompañando acá a la niña.
9: ¿Está con la abuela?
8: Con la abuela.
9: Bueno, la abuela. ¿Cómo anda? ¿Bien, abuela?
12: Muy bien, muy bien.
9: ¿Acompañando a los nietos?
12: Acompañándola, sí, sí. Vale la
9: ¿cómo se llama la perrita?
12: Mila.
9: ¿Está es mala? ¿No le gusta?
12: Ah, es mala, sí, es mala, sí.
9: Pobrecita. ¿Cómo anda, Mila?
21: Hasta las mascotas hablan con Remeseiro. Y no todo pasa por Montevideo, ¿eh? Nos vamos hasta el litoral norte, a Salto concretamente, porque las termas del Daimán concretamente ha sido un destino elegido para estas vacaciones. Y por supuesto que José Enrique Leivas, nuestro compañero, preparó un completo informe.
15: Nos encontramos en el destino Termas. Estamos en Termas del Daimán para hablar con los distintos operadores turísticos cómo ha sido estas vacaciones de septiembre.
25: La verdad, hermosa. El tiempo nos ayudó muchísimo. Hizo solamente un día de frío, después ya la verdad está hermoso. Y bueno, se espera el fin de semana con temperaturas de 32 grados, la verdad, divino. Y ni hay que hablar que el Aquamanía, que también ya se inauguró y bueno, está. La verdad, muy contenta con la expectativa que teníamos también, ¿cómo es? Con la gente, ¿no?
15: Justamente, a nivel de comercio, ¿cómo ha sido?
25: Bien, muy lindo.
15: ¿Se ha trabajado bien?
25: Sí, la verdad que sí. La verdad, estaba bien movida las termas.
26: Creo que en estos días hay un poquito más de gente. El clima ayudó los primeros días, pero ayer y anteayer hizo bastante frío, aunque la gente viene igual. Ya verás que el parque hoy está lleno de gente, así que estamos trabajando y estamos esperando más gente, obviamente.
15: ¿Qué fue lo que más le gustó?
27: Los toboganes de allá.
15: ¿Se tiraron por los toboganes altos?
27: Sí, y también las piscinas.
15: ¿Y no le dio miedo tirarse por los toboganes altos?
27: No, yo me quiero tirar por todos, pero
28: yo
27: no
28: también.
27: Está buenísimo.
28: Me dio miedo.
27: Y nos tiramos. Y nos fuimos para Río Lento.
15: Ah, visitaron, hicieron el recorrido del Río Lento.
27: Sí.
15: ¿Y está bueno?
27: Sí, muy. Está muy bueno. Sí.
28: Muy bueno.
27: Y nos caímos siempre por los flotadores.
15: ¿Y acá? ¿Jugaron también?
27: Sí, estamos viendo
28: partido.
15: ¿Y hacen amigos de otros lugares también?
27: Sí.
28: Demasiado.
15: ¿Cómo demasiado? ¿Está bien?
27: Por acá tantos no.
15: Bueno, y si sus padres le dicen en el día de mañana volvemos a Salto, ¿usted qué dicen?
27: Sí, sí, que sí. Sí.
15: Bueno, chao.
27: Chao. Nos queremos a todos.
15: Desde Salto, en cámara de Ezequiel Leivas, el informe José Enrique Leivas para Telenoche.
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30: Y no hay felicidad completa. Para este fin de semana se prevén fuertes tormentas en el norte del país. Esto según alerta del Instituto Uruguayo de Meteorología.
0: El Instituto Uruguayo de Meteorología emitió una alerta especial este viernes, anunciando que desde la tarde del sábado 26, una masa de aire inestable comenzará a afectar al norte del país con tormentas puntualmente fuertes. Se esperan lluvias acumuladas de entre 20 y 40 milímetros en 3 horas. El domingo 27, en tanto, las tormentas fuertes y puntualmente muy fuertes afectarán al norte, centro y litoral oeste. Según el INUMET, durante el lunes 28 continuará la inestabilidad en el norte del territorio nacional. Entre el domingo y el lunes se esperan los acumulados más significativos, principalmente al noreste del país, con valores de entre 80 y 120 milímetros. Se advierte además que en zonas de tormentas podría registrarse la caída de granizo, rachas de viento fuertes e intensa actividad eléctrica. El meteorólogo Juan Luis Pérez adelantó que las lluvias intensas podrían llegar al sur del país entre lunes y martes.
1: Entre el lunes y el martes se espera que en esta zona metropolitana precipiten alrededor de unos 50 milímetros. Eso es un volumen interesante de agua. Hemos tenido episodios de 25, 30, ya 50 milímetros es un buen chaparrón. Y dura casi 2 días. Entonces, eso es lo que nos podría afectar, si entrecomillando el afectar, que tengamos unas precipitaciones.
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14: Es momento de volver a la marcha de la diversidad. Vamos a retomar contacto con Juliana Cartagena para saber exactamente por dónde va esta movilización. Juli, adelante.
17: Gracias nuevamente, Emilio. ¿Cómo estás? Estamos a esta hora por Libertador y Valparaíso. Va avanzando a buen ritmo la marcha y, como se suele decir, se me pierde la vista viendo hasta dónde llega la cantidad de gente que ha venido hasta aquí a esta nueva marcha de la diversidad. Como decíamos, van a estar llegando hasta la Plaza Primero de Mayo, allí frente al Palacio Legislativo, donde hay un escenario. Se va a estar leyendo una proclama por parte de representantes de los distintos colectivos sociales que se han encargado de esta organización y, como escuchábamos más temprano, que esperan superar la convocatoria aún mayor que la de años anteriores. Una proclama que va a tener como ejes principales los distintos aspectos que reclaman los colectivos vinculados, por ejemplo, a derechos al acceso a trabajos y a otros tipos de temas sociales que también convocan en esta marcha. Van a estar llegando hasta allí en algunos minutos, como decíamos. Va a buen ritmo la marcha porque va acompañada de música y eso hace que vaya, bueno, avanzando mucho más rápido. Allí están viendo las imágenes de Martín Cataño, la primera línea, digamos, de esta marcha, con una gran pancarta, y allí más atrás va un ómnibus donde también hay otro tipo de música, independiente de la que va aquí adelante, y también, bueno, va acompañado de baile, de cantos, de color, una marcha que viste con mucho color las calles de Montevideo por las que va transitando, y que año tras año, como decíamos, se supera la convocatoria con más personas de todas las edades. Les digo, hay niños, hay adultos, hay personas más mayores que deciden llegar hasta aquí a acompañar esta convocatoria, esta marcha que este año, decíamos, que tiene un lema muy especial, que es vivir con dignidad, existir con orgullo. Y de eso se trata lo que van a estar leyendo, las palabras que van a estar dando al finalizar esta marcha. Nosotros seguimos por aquí, vamos a ir actualizando cómo va transitando, cómo sigue la convocatoria, y vamos a estar mostrando las imágenes, la cantidad de personas que han llegado hasta aquí para movilizarse.
14: Perfecto, Juli. Se puede apreciar justamente allí en el plano lo que mostraba, ese desarrollo en particular por parte de esta marcha de la diversidad. Vamos a retomar el contacto contigo en cualquier momento aquí en Telenoche, pero ahora sigue Jaime con más información.

0: Tenemos que dar cuenta de más siniestros de tránsito. Una camioneta volcó esta mañana luego de chocar con un auto en la esquina del barrio, en una esquina del barrio Pueblo Victoria. Los vecinos denuncian que allí son frecuentes estos accidentes.
1: La esquina es Luis Vallaverres y Baltasar Moreno Vidaurreta. En esta intersección, en el barrio Pueblo Victoria, entre La Teja y Paso Molino, los siniestros de tránsito son frecuentes. Este, entre dos autos, ocurrió en mayo de este año. Y este, entre un auto y una moto, fue un mes y medio después, a fines de julio. En la mañana de este viernes, un nuevo siniestro de tránsito volvió a ocurrir allí. Un auto que transitaba por Luis Vallaverres chocó contra una camioneta que circulaba por Baltasar Moreno Vidaurreta. La camioneta volcó, dejando a sus tres ocupantes atrapados. Bomberos debió intervenir para poder sacarlos. Dos de los ocupantes de la camioneta sufrieron lesiones leves, mientras que el del auto salió ileso. Los vecinos piden que la intendencia tome medidas porque aseguran que todas las semanas ocurren siniestros en esta esquina que no tiene semáforos, ni carteles de paro o se da el paso.
2: Hace años que venimos pidiendo a la intendencia que se señalice o se ponga un lomo burro. El tema es que, como es una avenida y lo toma como autopista acá, y sabiendo que tienen la preferencia, se tiran.

0: el número 8, Iñaki.
1: Exactamente, que mañana va a tener una jornada muy especial.
0: Es cierto.
1: Vamos a repasar justamente los partidos, la actividad para el día de mañana, que a las 11 va a tener en el Parque Paladino el enfrentamiento entre Progreso y Racing.
0: Y presten atención, acá viene lo especial de la jornada sabatina. A las 3 de la tarde, en Melo, en Estadio Villa, Cerro Largo va a recibir a Nacional.
1: Mientras que a las 18:30 en el Estadio Centenario de Montevideo, Peñarol será local ante Boston River.
0: La jornada habrá de cerrarse con el compromiso entre Montevideo City Torque y Deportivo Maldonado en el Charrúa a partir de las 9:30 de la noche.
1: Nos vamos al día domingo a las 11 de la mañana en el Parque Palermo. Central Español va a recibir a Liverpool.
0: A las 15:00 en el Estadio del Parque Artigas, en Las Piedras, Juventud irá ante Cerro.
1: A las 18, partidazo en el Estadio Luis Francini, Defensor Sporting se va a medir ante Danubio.
0: Mientras tanto, entonces, para el día lunes quedará un partido a las 20:00 en el Parque Alfredo Víctor Vieira Wanderers, habrá de medirse con el conjunto de Albion. Ahí está entonces el orden de los partidos, lo especial que es, bueno, no es nada habitual que los grandes jueguen en la misma jornada, más allá de los kilómetros de distancia entre Montevideo y Melo, y por supuesto partidos que cada vez adquieren mayor importancia. Pero hay una pregunta, más allá de la integración que ponga Peñarol en el día de mañana para enfrentarse a Boston River, que tiene que ver con la evolución que está teniendo Leonardo Fernández.
1: Exactamente, y ver a ver si puede estar antes de que se defina el campeonato. ¿Cuál es la situación hoy del volante de Peñarol?
0: ¿En qué está esa etapa de rehabilitación? Lo cierto es que está trabajando de acuerdo a los plazos previstos en ese sentido. Y como titular del informe que vamos a compartir con ustedes, los albineros especulan con que si logran meterse en la clasificación del campeonato uruguayo puedan contar con el futbolista que está lesionado desde el pasado mes de abril.
2: Cuando el pasado 9 de abril, en el estreno aurinegro en la Libertadores en territorio colombiano, las protestas de los hinchas de Peñarol tras el penal no sancionado sobre Leo Fernández dejaron paso, con el correr de las horas, a la incredulidad al conocerse la lesión que sufrió en esa misma jugada. Rotura de ligamento cruzado. El impacto emocional y futbolístico fue grande, pero tras el mismo se decidió que el jugador fuera intervenido 12 días después en Madrid con el equipo médico del doctor Leyes. Tras algunas jornadas en la capital española, Fernández volvió a Uruguay, sabiendo que el retorno a las canchas habría de demorar bastante. Ya superó la etapa denominada de curación y recuperación, encontrándose ahora en el llamado ciclo intermedio, en el que entrena con un preparador físico en gimnasio, con ejercicios en los que también trabaja un fisioterapeuta, realizando ya algunos movimientos leves en cancha. En resumen, el 10 del conjunto Mirasol está a punto de ingresar en la última etapa de su rehabilitación. Con mesurado optimismo, en Peñarol aguardan que si el equipo logra clasificar para la definición del campeonato uruguayo, Fernández pueda ser tenido en cuenta, esto es decir, a fines de noviembre o principios del venidero mes de diciembre.
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0: Y hace un ratito que Nacional llegó a Melo.
1: Exactamente, con justamente muchos hinchas esperando al plantel de Nacional para un partido que es de mucha importancia y que sabe también es un recinto difícil para el elenco tricolor.
0: Claro, con la particularidad que tienen los grandes, ¿no? En cualquier punto del país que vayan, igualmente son recibidos de esta manera. Y para Nacional, por encima de que no tiene un buen campeonato, un buen desempeño a lo largo del año, indudablemente llega precedido de una victoria de esas inolvidables para el hincha tricolor.
1: Y además también con las repercusiones del partido clásico que sigue también en el aire en cuanto al respaldo del plantel y a este hombre, a Daniel Carreño, que en la jornada de mañana buscará sumar otros 3 puntos, pensando sobre todo, me parece, en la tabla anual, ¿no?
0: Sí, fundamentalmente, claro, no perder pie y bueno, y ver qué puede suceder con el resto de los equipos también en el campeonato clausura. Indudablemente que la situación no es prioritaria en cuanto a las posibilidades para el elenco tricolor, que recordamos mañana no podrá contar con un elemento que ha sido muy importante en la saga y en el arco de enfrente, como el costarricense Calvo.
1: Exactamente, hay que ver si Rogel o Coates pueden estar a la orden para dicho compromiso, pero bueno, lo cierto es que el viaje a Melo ha sido complicado en el último tiempo para Nacional, sobre todo porque de los últimos 12 partidos, en 6 consiguió un empate.
0: Mirá,
1: perdiendo bastantes puntos también.
0: Sí,
1: ¿no?
0: Ha dejado puntos en ese sentido. Enfrentar un Cerro Largo que tampoco está haciendo una buena campaña, que le ha costado hacerse fuerte también en su reducto de Rubilla, pero te parece compartir igualmente las novedades de cara a este partido que irá mañana, como ya les dijimos, a la tarde.
1: El tricolor llega después de una victoria histórica.
5: Que a Nacional jamás hay que dárselo por muerto porque cuadro grande.

0: toma fuerza para la recta final del torneo.
1: Vamos a enfrentar a un rival complicado, que en su cancha se hace un rival muy difícil.
0: Bueno, según como lo mires, porque la realidad es que de los últimos 12 juegos en Melo, Arachanes y Tricolores igualaron en 6, la mitad. Pero Nacional no pierde allí desde el año 2012. Sí, con Daniel Núñez como entrenador y una victoria con goles de Sebastián Sosa, Rodrigo Sebastián Vázquez, Rino Lucas y el cuarto por intermedio del argentino Nicolás Guevara, Matías Vecino de cabeza y Gonzalo Bueno descontaron para la visita. También se dieron hechos destacados como aquella discusión entre Abreu y Fedor Zuc en 2013 que terminó con roja para el minuano.
2: Ya que no me como ninguna.
0: Pero no todo es negativo para Nacional, ya que en su última visita fue por el Apertura 2025 con goleada por 4-0.
1: Y nosotros vamos muy convencidos de que tenemos que ir a ganar.
3: Y que tenemos que ir en busca de eso, que es un partido muy difícil también en la cancha de ellos. Y la verdad que está, si Dios quiere, vamos a ir en busca de los 3 puntos y vamos a seguir en camino.
1: Los márgenes se acortan y nosotros vamos a tratar de sumar la mayoría de puntos posible. Vamos a pelear hasta lo último, pero nada, el convencimiento que el grupo está trabajando bien, vamos a ir a hacer un gran partido.
4: Noticias de último momento. En Villa Española apareció un cuerpo en la vía pública. Diego Piris, te vemos, te escuchamos.
5: Así es, compañero, estamos en Pernas y Avellaneda, en Villa Española, donde está trabajando personal de Policía Científica, está trabajando personal de URPM, también está trabajando personal de homicidios aquí en el lugar, porque encontraron una persona fallecida en la vía pública. En realidad, lo que sucedió fue que vecinos pasaron por aquí, por la calle Pernas, vieron a un hombre tendido en la vía pública, herido, según relatan los vecinos. Llega la policía al lugar y cuando llega al lugar se da cuenta que esta persona estaba fallecida. Se trata de un hombre. Según los primeros indicios, lo que dice en principio la policía, se trataría de una persona que estaría en situación de calle. Esto es información primaria, obviamente, que hay que chequear, que hay que corroborar, pero en principio la policía lo está trabajando de esa manera. Las heridas que podría tener a simple vista no son muy claras, es lo que dice el equipo de Policía Científica que está relevando los primeros indicios. Aclaramos que esto es información de último momento. Nosotros no hace más de 10 minutos que llegamos aquí al lugar cuando sucedieron los hechos, somos el único medio que está trabajando aquí en el lugar, justamente obteniendo la información del trabajo que está haciendo la policía en este sitio. Aquí hay algunas pertenencias que también fueron de alguna manera observadas por la policía cuando llegaron aquí al lugar, porque los mismos vecinos le dijeron que eran de esta persona. En síntesis, lo que les puedo contar es esto, y a modo de conclusión, es una persona en la vía pública, los vecinos llaman que estaría herida. Llegan los policías, encuentran a la persona fallecida, es un hombre, en principio, según lo que se desprende de los datos, que estaría en situación de calle, este dato a chequear por parte de la policía, y están trabajando 3 equipos de la policía. Policía Científica, URPM y personal de homicidios que está haciendo relevamiento de cámaras aquí en el lugar.
4: Y te dejamos trabajar a ti allí, cualquier novedad que surja, por supuesto, Diego, estamos muy atentos a tu llamado. Ahora es momento de música y cumpleaños con Belén Funbet.
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7: Buen viernes para todos y para festejar este cumpleaños, como decía Jaime, nos tenemos que ir hasta Dublín, o ya quisiéramos irnos hasta Dublín, hasta Irlanda, para celebrar el medio siglo de U2, una de las bandas con más recorrido en la historia del rock, que decidió festejar este aniversario de una manera particular, tocando en el patio del liceo donde comenzó su historia. Así que veamos esta celebración de U2, que se rumorea podría girar por América Latina en algunos meses.
2: El 25 de septiembre de 1976, Larry Mullen Jr. publicó un cartel escrito a mano en el pizarrón de anuncios del colegio Mount Temple Comprehensive de Dublín. El papelito decía: el baterista busca músicos para formar banda. Ese gesto marcó el origen de uno de los grupos emblemáticos del rock de estadios, que para festejar su medio siglo volvió con Bono, The Edge, Adam Clayton y Larry Mullen a tocar en el lugar donde

este viernes, U2 regresó al patio del Liceo Mount Temple y ofreció un show exclusivo para unos 1000 estudiantes y personal de la institución. Interpretó 7 temas, incluyendo su himno One, para el que contó con la presencia de 32 músicos de cuerda, uno por cada condado de la isla de Irlanda.

la banda también estrenó en vivo Silencio, adelanto de su próximo disco de estudio, Carnaval de Luz, que viene alimentando los rumores de una gira por América Latina y que sigue describiendo una de las historias más longevas del rock contemporáneo.

0: Un día primaveral tuvimos en el día de hoy, se disfrutó, ya veíamos a la gente tanto en Montevideo como en el norte del país. Ahí tienen las temperaturas, cómo viene. Lo cierto es que prácticamente entre el domingo, el fin de semana, pero sobre todo el domingo, el lunes y el martes, las lluvias van a estar repartidas por todo el país con diferente intensidad. Así que estar muy atentos, ya teníamos a Viviana presentando justamente lo que se viene también en materia de precipitaciones. 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
1: Vamos a hacer la primera pausa aquí en Telenoche y luego de ella vamos a estar hablando de multas que está aplicando la Intendencia de Montevideo. Les vamos a estar contando cuántas multas diarias aplica la Intendencia para aquellos conductores que no respetan el carril solo bus. De esto vamos a estar hablando en minutos. También, luego de la pausa, se viene el informe especial, informe de viernes en Telenoche, hablando sobre los cuidacoches, de la situación de estas personas en Montevideo. Un informe imperdible, como siempre, informe extenso aquí el último día de la semana. Y también, luego de la pausa, tenemos que hablar de lo que es el patrimonio en Uruguay. Este fin de semana, este que está comenzando prácticamente en horas, no, el siguiente será el fin de semana del patrimonio. Les vamos a contar cuáles serán las características que tendrá este fin de semana del patrimonio, sobre todo para ir viendo y proyectando distintas actividades para desarrollar durante ese fin de semana. Hacemos una pausa y ya vuelve toda la información aquí en Telenoche.
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8: La voz de Melo le informa el tiempo en la ciudad.
9: Nuboso, cielo totalmente cubierto.
8: Con una temperatura
9: 22 grados.
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0: Ya tenemos información de último momento con Diego Piris, está en la zona de Maroñas donde hubo una balacera, hay dos hombres heridos. Qué movida ha estado esta tarde, Diego, ¿cómo estás?
21: Sí, Jaime, nuevamente aquí con el equipo de Telenoche junto a Marcelo Porcelli. Estamos en Timoteo Aparicio y Marcos Sastre, donde hace pocos minutos se registró una balacera impresionante realmente en esta esquina. Registro de esa balacera les va a mostrar Marcelo Porcelli. Allí los círculos que ustedes están viendo están llenos de vainas. Uh-huh. Estos son los que están visibles aquí en esta parte de la vía pública, pero donde están los oficiales de la Guardia Republicana que vinieron con el camión blindado, hay muchas vainas más. ¿Qué fue lo que sucedió? Bueno, en principio lo que dicen algunos testigos aquí es que pasaron dos hombres armados en moto, comenzaron a disparar contra otros dos hombres que se encontraban aquí en la vía pública y producto de esos disparos resultaron heridos estas dos personas que quedaron tendidas aquí en el piso y rápidamente fueron trasladadas a un centro asistencial. ¿A dónde? A la policlínica de Capitán Tula, donde a esta hora se los está interviniendo, según lo que nos decían. Esto es toda información primaria porque acaba de pasar hace muy pocos minutos. La información que tenemos vía celular a esta hora es que están siendo asistidos allí, fueron trasladados desde aquí,
0: Diego,
21: en principio, según nos dicen, por algunos vecinos de aquí del lugar. Sí, Jaime, te escucho.
0: Los heridos son las personas que eran el objetivo de los disparos desde esa moto, o hubo intercambio de disparos y no está claro, digamos, ¿cuáles son los heridos, si hay de los dos bandos, por decirlo de alguna manera?
21: No hubo intercambio de disparos. Bien. Lo que tenemos en principio, hay una sola arma involucrada a ver de los casquillos, ¿no? Que están,
0: sí,
21: aquí,
0: sí.
21: Los casquillos son indicios claros de que, bueno, provendrían en primera instancia de una sola arma.
0: Perfecto.
21: Iba un hombre manejando una moto, su acompañante fue que sacó el arma de fuego y comenzó a disparar directamente contra estos dos hombres. Es decir, parecería que el objetivo eran justamente estas
0: dos personas.
21: Personas que resultaron heridas, que aún no están identificadas por la policía, como les decía, porque un equipo de homicidios partió desde este lugar hacia la policlínica de Capitán Tula para tratar de saber los nombres de estas personas y, bueno, saber cuál es su estado de salud, porque habían llegado hace muy pocos minutos para ser asistidos. Ahora ustedes están viendo el trabajo de la Guardia Republicana que está aquí en el lugar encontrando más indicios. Y ustedes van a ver, ahora lo que van a hacer es señalar con piedras que tienen en sus manos, señalan en redondeles donde hay más casquillos. Ustedes van a ver que allí donde están los conos hay casquillos y acá donde estamos nosotros también hay casquillos. ¿Qué quiere decir esto? Que la moto se fue desplazando y fueron disparando. Es decir, no se quedaron en un punto fijo disparándole a una persona, sino todos los casquillos estarían en un mismo lugar, sino que la moto venía por esta calle y, bueno, el objetivo que se encontraba aquí fueron estos dos hombres.
0: Bien.
21: Que ahora se encuentran heridos. Así que, en conclusión, Jaime, aquí en Maroñas, y bueno, y ahora les va a mostrar Marcelo Porcelli, acaba de llegar el móvil de policía científica que casualmente hacía muy pocos minutos estábamos junto a ellos en el otro caso que les estábamos comentando de la persona que estaba fallecida en la vía pública. En conclusión, lo que les decía para cerrar, dos hombres heridos de arma de fuego fueron trasladados a un centro asistencial, concretamente a Capitán Tula. No sabemos todavía el estado de salud. En cuanto tengamos más información, yo los vuelvo a convocar.
0: Y estaremos muy atentos, Diego. Muchísimas gracias a ti y a todos los compañeros allí en el móvil. Vamos a otras noticias. Un hombre oriundo del departamento de Colonia murió por antivirus, pero en el departamento de Soriano. Salud Pública descartó que se trate de la cepa Andes, que se transmite de persona a persona.
1: Se trata de un tambero que murió en las últimas horas en un hospital de Soriano, según confirmó a Telenoche la directora de Salud de Colonia, Silvia Berardo. El hombre no había viajado al exterior y se confirmó que no contrajo la cepa Andes, la única capaz de transmitirse de persona a persona. Es la segunda víctima fatal por antivirus en lo que va del año. En 2026 se registraron 5 casos correspondientes a 4 hombres y una mujer. El año pasado, además, una persona murió por esta enfermedad en Soriano. Se trata de un virus que se transmite de los animales a las personas. Se encuentra en heces, orina y saliva de los roedores silvestres. Cuando se secan, el virus permanece en el polvo del ambiente y puede ser inhalado por las personas. Las ratas y ratones comunes no transmiten la enfermedad. Los síntomas son fiebre, dolores musculares, cansancio, dolores de cabeza, náuseas y vómitos.
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22: Hablemos ahora de tránsito. La Intendencia de Montevideo aplica en promedio unas 150 multas por día por circular o estacionar en el carril solo bus.
23: La Intendencia de Montevideo comenzó a fiscalizar en enero de este año con cámaras instaladas en los ómnibus para detectar infracciones. Se trata de casi 60 que multan si hay vehículos particulares circulando más de 100 metros o permanecen estacionados en este carril.
24: Empezamos en creo que 140 multas que teníamos diarias, una cosa así. Estamos volviendo a esos números después de haber pasado por 190, 180, 190, 200 multas diarias. Estamos volviendo ahora en el mes de agosto, estamos en el entorno de 148 multas diarias en el promedio. Nosotros tomamos obviamente de lunes a viernes porque es el horario que se fiscaliza el solo bus. Y ahí la gran mayoría, y nos está pasando en todos los meses, es 8 de octubre.
25: 8 de octubre.
24: 8 de octubre concentra 3/4 de las multas que se colocan.
25: ¿Y se evalúa por qué?
24: Sí, se evalúa porque hay... en general nos pasa que cuando uno dispone una medida, muchas veces la gente dice, bueno, esto lo anunciaron, lo dicen, no lo van a controlar. Entonces hubo en un periodo inicialmente muchos autos que se estacionaban igual y hacían la misma dinámica de siempre, presumiendo que no se iba a controlar. Yo presumo que a partir de que le empezaron a llegar las multas a esas personas, han ido corrigiendo su conducta.
23: Las multas, por ejemplo, por circular en el carril solo bus es de 3 unidades reajustables y por estacionar o detenerse es de 2 unidades reajustables.
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26: Y es momento ahora de volver a la marcha de la diversidad para ver cómo está todo por allí con Juliana Cartagena, que estuvo conversando con varias de las personas que están marchando, que se están movilizando a esta hora. Juli, adelante.
27: Muchas gracias nuevamente. Sí, a esta hora la marcha está llegando al Palacio Legislativo y les voy a mostrar, Vivi, mirá cómo está iluminado el Palacio Legislativo con los colores de este mes de la diversidad, porque teniendo en cuenta que no solamente las celebraciones se dan en el día de hoy, sino que se terminan enmarcando en un mes entero con distintas actividades en todo el país. Nos comentaban algunas de las personas que están marchando que en los próximos días va a haber marchas en otros departamentos. Nos decían que la marcha, por ejemplo, en Colonia es la segunda más grande del país. Están llegando hasta aquí, hasta el Palacio Legislativo. Está previsto que finalice en la Plaza Primero de Mayo. Están a pocos metros de llegar las primeras personas que van en esta marcha, pero como les decíamos, es multitudinaria. No se logra ver cuántas cuadras de personas hay que han llegado en esta jornada a marchar por la diversidad. Y como decías, Vivi, estuvimos hablando con algunas de las personas que van, sobre todo adelante, atrás de la pancarta principal de esta marcha. Y bueno, nos contaban por qué eligen venir en esta jornada, Nos hablaban también de marchas anteriores y, como decíamos, hay personas de todas las edades, tanto niños que vienen con familiares, personas adultas, personas que llegan desde distintas zonas del país a esta marcha de la diversidad. Vamos a compartir los testimonios que nos decían sobre esta jornada especial. Me encanta tu traje.
3: Zapatos Jessy López, Jessy López, mi amiga.
27: ¿Y el resto del traje lo hiciste vos?
3: Obvio.
27: Decime, ¿por qué hay que estar acá marchando?
3: Porque hace 21 años que abro la marcha de Montevideo, el departamento del interior. Ahora el 7 voy a Buenos Aires con la bandera uruguaya y el 14 Colonia.
27: Buenas noches, ¿qué dicen los carteles? ¿Qué significa?
5: Porque hay familias que a veces no quieren a sus hijos por cómo son y bueno, nosotros los queremos.
27: ¿Cuál es la importancia de estar acompañando?
5: Que hay que mostrar lo que somos y levantar lo que somos con orgullo.
6: Para visibilizar y bueno, también por el orgullo, orgulloso de lo que somos, orgulloso de estar acá todos los días.
7: Hola.
27: Dígame por qué hay que estar marchando hoy.
8: Y porque la libertad de cada uno es lo importante acá. Uno puede ser feliz y estar con el que quiere.
27: ¿Y vos qué opinás?
9: Opino lo mismo, que cada uno tiene que ser libre, feliz y disfrutar de la vida que eligió cada uno.
27: ¿Por qué hay que estar marchando hoy?
10: Por orgullo, por amor, por la familia, por los amigos, por los que están y los que no están.
27: ¿Quién te acompaña?
10: Mi hija.
27: ¿Primera vez que vienen?
10: Segunda vez que vienes.
27: ¿Y qué te parece?
10: Increíble. Es la mejor cosa que he visto en mi vida.
27: ¿Y a vos qué te parece como mamá venir con ella?
10: Orgullosísima de ella y de la siguiente generación que siga defendiendo nuestros derechos.
26: Muy bien, le agradecemos a Juli por estos testimonios que dan cuenta de una marcha, sin duda es una de las marchas más alegres que se realiza aquí en Uruguay. Ahora sí, Jaime, con más información.
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0: Y el Ministerio de Vivienda entregó 40 comodatos de propiedad en el barrio Los Eucaliptus del departamento de Maldonado. Las obras de realojos y mejoras van a continuar en la zona.
12: Los vecinos destacaron el cambio tras empezar a vivir las primeras semanas en las nuevas viviendas.
28: Estamos mucho mejor a lo que estábamos antes. No tengo nada que decir, muy contenta con lo que tengo ahora.
12: El comodato de propiedad llega tras el mes de mudanza, lo cual garantiza una importante tranquilidad.
28: Es mi casa, otra vida, otra cosa.
27: ¿Ya se mudaron?
28: Sí.
27: ¿Cuándo se mudaron?
28: Hace un mes, fue el 28 del mes pasado.
12: En ese barrio, la cañada Aparicio inundaba varias viviendas. No tener que convivir con esa situación es un detalle que no se olvida.
29: Porque la otra casa, estás loco, se andaba el agua, se entraba dentro del agua y así se hundaba todo el agua, donde abriendo el sillón se hundaba.
27: Y ahora está en una casa que está preciosa.
29: Y sí, por lo menos no entra ni agua.
12: Desde el ministerio se destacó que no solo fueron realojos.
30: Sí, la mejora es para todo el barrio. Y eso también es importante, porque a veces si no focalizamos solo en que la mejora es para quien le tocó realojo, y no es así, ¿verdad? Esta es lo importante de que esto es una mejora para todo el barrio.
12: Y los trabajos y la inversión continuarán en la zona.
30: Estamos hablando de más de 176 realojos, una inversión del Ministerio de Vivienda de más de 20 millones de dólares. Es un proyecto bien potente, que por eso lo que nos interesa es resaltar que no es solo un programa de vivienda, sino que es un programa de mejoramiento. Acá le estamos mejorando la calidad de vida a la gente.
22: Vamos a dar cuenta de lo que será el informe de viernes aquí en Telenoche, vinculado directamente con los cuidacoches, con una problemática de convivencia que se viene extendiendo a lo largo de toda la capital. El número de cuidacoches se ha incrementado y esto está muy vinculado a las personas en situación de calle.
26: Sí, es un tema que sigue en la agenda pública, ¿no? Pese a que pasan los años y se han intentado instrumentar medidas, hay muchas veces que siguen siendo un problema, ¿no? Por ejemplo, en los eventos masivos, cuando exigen una cuota fija, cuando se dan episodios de violencia, cuando se terminan rompiendo autos. Bueno, es un problema que sigue estando de alguna manera y para el cual todavía no hemos encontrado solución.
22: Y por eso la pregunta de este informe es justamente, ¿tiene una solución esta problemática que, tal como dice Vivi, se arrastra desde muchos años? Informe de viernes aquí en Telenoche.
4: La problemática de tanta gente viviendo en situación de calle trajo aparejado otros problemas. Cientos y cientos de cuidacoches irregulares.
7: Un colectivo de personas que están excluidas de la sociedad reciben algunos pesos para pagar el plato de comida. Y ahí es un problema social importante que tenemos.
4: ¿Cuidacoche acá, en el centro?
11: Sí, 22 años llevo.
4: ¿Hace 22 años?
11: Sí.
4: O sea, 22 años que vivís en la calle, 22 años de cuidacoche.
11: Sí.
4: ¿Por qué llegaste acá?
11: Por trabajo. Es para mí sin trabajo. Se gana lo mismo que cualquier otro trabajo. Lo único que soy independiente es hacer lo que uno quiere. Entrar y salir a lo que uno quiere.
4: ¿Buscaste otra cosa alguna vez?
11: He tenido otras oportunidades de trabajo, pero no hay como esta.
13: La historia de Gustavo es similar a la de cientos de cuidacoches de la capital. Vive la intemperie y come de lo que recauda, cuidando vehículos. Se niega a ir a un refugio, porque no le ha gustado la experiencia.
11: Salí más enfermo de lo que soy y te llené de peste.
4: ¿Adicciones?
11: Sí.
4: ¿Actualmente?
11: Actualmente.
4: ¿Qué consumís?
11: Lo que sea. Pero gracias a Dios, me las sé valorar, me las gano trabajando, me sé vestir, me sé calzar. ¿Entendés? No es todo lo que se piensa en la gente.
13: Magdalena es la madre de Gustavo. Esta mujer la ha tenido difícil en la vida. Tuvo tres hijos con problemas de adicciones. A Gustavo no lo pudo sacar de la calle, pero no lo abandona. Cada vez que puede viaja para verlo.
14: Lo vengo a ver, nada más. Pero no puedo hacer nada porque es decisión de él y no puedo. A mí no me gusta, yo sufrí mucho, enfermé y todo por él, más por él. Él es el hijo mayor. Y yo me vengo del 32 a verlo acá.
4: ¿Teme a veces por él, por lo que pueda pasar en la calle?
14: Por supuesto que sí, por supuesto. Que le pueda pasar algo, yo qué sé, lo puedan lastimar o algo.
4: ¿Qué le dice a su hijo cada vez que se va?
14: Que lo amo.
13: Se habla de que hay miles de cuidacoches en Montevideo.
15: Es más, los que están sin chaleco que los que están con chaleco.
13: Poder registrarse como cuidacoche en la Intendencia no es un trámite complejo, de acuerdo a los hombres y mujeres que se regularizaron.
16: Algunos tienen, pero otros no.
17: Cuidacoche tiene que tener el permiso, registrado por la Intendencia, tiene que tener el carnet. Los otros no son cuidacoche.
18: ¿Fue muy difícil registrarse?
16: No.
17: Un permiso nomás y llevar el buena conducta y como muy trabajador, lo que pasa es que todos no son iguales.
13: Lo cierto es que la mayoría no tiene el carnet, la identificación de cuidacoche.
18: ¿Y alguna vez pensaste en regularizarte?
19: Sí, pensé varias veces y eso sí.
18: ¿Y lo vas a hacer o...?
19: No, lo tengo que hacer porque así, viste, me quedo más tranquilo yo.
13: Muchas veces entre estas personas hay problemas de convivencia por el espacio público y disputas de territorio.
18: ¡Ay, no! Pero mirá cómo se dan.
20: Cuidé Juan Carlos Blanco, pero como tuve problemas con uno que consume, dejé de ir.
18: Claro, es difícil lidiar, ¿no?, en la calle con quienes quieren robarte tu espacio y no están registrados.
20: Sí, es difícil, es muy difícil.
18: ¿Te quisieron robar la cuadra?
31: Unas cuantas veces. Y... ya estamos veteranos, eso ya.
18: ¿Te respetan?
31: Sí, ya respetan. Sí.
18: ¿Pero has tenido problemas por
31: sí,
18: eso?
31: Sí, siempre. No, pero ya saben, acá y nada de droga, nada de... Claro, acá hay el trabajo.
7: En muchos casos hay cuidacoches establecidos, registrados en la Intendencia, que son parte de la vida cotidiana del barrio, que ayudan a las vecinas en el supermercado, en la feria, que cuidan, que lavan el auto. En esos casos hay un buen vínculo. Ahora, en los otros casos, en donde el vínculo es violento, de estafa o de colectivos organizados para hacerse de fondos, ahí se está generando un delito y lo que hay que hacer es una denuncia y hay que desestimular el pago de ese tipo de circunstancias. Esto es fácil decirlo, difícil de hacerlo.
4: Hay otra situación que molesta a muchos montevideanos. Es la forma en que varios de estos cuidacoches irregulares piden dinero.
32: Algunos muy agresivos.
33: Depende de la zona, algunos son un poco... violentos en su manera de dirigirse hacia las personas.
34: Bueno, no es muy buena la verdad la experiencia, porque bueno, se ponen un poquitito violentos si no les das la propina.
18: Y si uno no le da, ¿te ha pasado alguna vez acá o en otro lado que se hayan puesto agresivos o te hayan insultado?
0: Algunos sí, me ha pasado eso.
18: Cuando pasa eso, en general, no están registrados, ¿verdad?
0: No están registrados. ¿Sabes dónde me pasa? En 18 de julio.
34: Ha pasado, por ejemplo, de salir a buscar el vehículo y ellos puntualmente no están, vienen corriendo de dos cuadras.
33: El cuidacoche que estaba trabajando y que estaba más o menos tratando de ganarse el peso está en una buena y bueno, hay que tratar de empatizar. Pero hay otra gente que anda circulando que es la que complica.
0: Mucho que tenés que pagar el tarifado y demás, y también darle la propina es como te lleva un sueldo.
1: Pero sí, hay buenas y malas experiencias.
18: Hay una diferencia entre quienes están registrados, tienen el chaleco, el carnet, y quienes no, ¿verdad?
1: Sí, yo creo que se nota eso.
33: Mi hermano le dio eso, le dio que le había dado y se reenojó.
13: Este tipo de situaciones han sido denunciadas a la Defensoría del Vecino, tanto propietarios de vehículos como vecinos de determinadas cuadras.
2: Y después tenemos otro tipo de reclamos que tiene que ver con los eventos. Que estos son reclamos más complejos en términos económicos, porque hay un cobro casi de una tarifa establecida bastante importante.
3: Nos cobraron 200 pesos.
18: Ah, les cobran por adelantado.
3: Sí, obvio. Ya debería haber más inspectores y policía en los alrededores.
5: Pero cuando vas al estadio, a veces es como intimidante, pero sí.
18: ¿Intimidante porque te piden plata antes?
5: Sí, y aparte, no sé, la última vez que fui a un concierto eran 500 pesos, creo que me pedían antes. Me dice, y si no, puede aparecer rayada la camioneta. Y digo, bueno.
13: Pero esto no siempre queda solo en una amenaza.
6: La voy a romper toda la camioneta.
13: Han existido varias situaciones de vandalismo de vehículos en el marco de eventos.
1: Se presentan como cuidacoches, solicitan que se les pague por adelantado, cifras que son elevadas. En este caso lo que ocurrió que uno de estos conductores dijo, bueno, te pago cuando vuelvo del espectáculo, y la frase que le propinaron estos cuidacoches fue, te va a salir carísimo. Lo que ocurrió fue un episodio que no solo a esta persona, yo contabilicé 10 de estos rastros, como ven acá, de vidrios rotos.
2: No puede pasar que pasa un patrullero y hay 4 personas haciendo cuidacoches y el patrullero no hace nada porque no hay una denuncia. No, efectivamente se está incumpliendo ahí una norma. Si la policía ve que hay alguien sin registro haciendo cuidacoches, lo que tiene que hacer es transmitirle que tiene que correrse de ahí.
34: Considero que debe haber más control. Para sentirnos seguros todos. Porque ciudadanos somos todos, ellos tienen derecho, por supuesto, a su trabajo, a su remuneración, pero nosotros también creo que tenemos que sentirnos seguros en todos los planos.
13: La problemática de los cuidacoches también se instaló en la Junta Departamental. Ediles de la oposición plantean eliminar los cuidacoches que no están regulados por la Intendencia. Desde el oficialismo se plantea una propuesta más moderada.
8: Presentamos una moción, un proyecto a la Intendencia, en el entendido de que hoy en día tenemos 3.000 denuncias de cuidacoches que no están registrados, que hacen la actividad de forma informal, y todos esos cuidacoches lo que están generando es una enorme violencia contra todos los ciudadanos que tienen un vehículo, que lo estacionan en algún lugar.
9: Como cualquier habitante de Montevideo, te tiene que preocupar eso. Hay una suerte de problema social que tenemos, no en Montevideo, en el país, y los cuidacoches no escapan a eso.
8: Hoy en día tenemos unos 670 cuidacoches registrados y de ellos no hay ninguna denuncia que recaiga en sus hombros. Por eso nosotros no decimos hay que eliminar todos los cuidacoches. Hay que eliminar a los que están haciendo las cosas mal. Hay que eliminar a los que la Intendencia no puede controlar porque no tiene un registro a partir de ellos. Es el Ministerio del Interior el que tiene que sacar a todos los cuidacoches no registrados de las calles de Montevideo.
9: Tenemos un problema social, pero es gente que está trabajando. Porque la mayoría de los cuidacoches, registrados o no, no cometen ningún acto delictivo. Tenés un porcentaje y sí, por la forma en la que viven, es complicado. Pero si yo los prohíbo, los corto, Hoy salgo y saco de esa tarea, de ese trabajo, a todos los que no están registrados en la intendencia.
4: ¿Pero por qué no registrarlos?
9: No, pero es que ahí es donde está el tema. Estamos trabajando en ello.
8: Hoy en día estamos en una situación de extrema preocupación respecto a los cuidacoches, porque entendemos que hay una violencia extrema de parte de los mismos y hay una inacción clara de parte de la intendencia.
9: Yo creo que no es una cuestión de falta de acción ni de falta de respuesta. Las cosas no se resuelven en 5 minutos y, entre otras cosas, precisas dinero para hacer cualquier cosa que usar.
10: Hoy, cuando empezábamos Telenoche, les decía que este tema tenía muchas preguntas y buscábamos respuestas. ¿Cuántas respuestas han llegado después de este informe? Esperemos que muchas, para tratar de solucionar un problema que, como queda dicho, preocupa y mucho. Está el móvil de Telenoche ahora con Diego Píriz en la puerta de la policlínica de Capitán Tula, donde fueron los dos heridos de Maroñas, donde nos daba cuenta Diego que fueron las víctimas de esa balacera. Contanos qué averiguaste, Diego. No te estamos escuchando. Está la.
11: Estamos aquí en Capitán Tula. Ahora sí. ¿Allí me escuchan bien?
10: Ahora sí, Diego, ahora sí.
11: Bárbaro. Les ampliamos la información. Estamos en la policlínica de Capitán Tula, que llegamos justamente para ampliar la información respecto a lo que le estábamos contando que había pasado allí en la zona de Maroñas, donde dos hombres resultaron heridos de arma de fuego, iban en la vía pública y otros dos hombres que iban en moto les dispararon. La situación hasta ahora es que se encuentran fuera de peligro, según la información que tenemos a esta hora, proporcionada por el personal médico que se encuentra aquí en la policlínica de Capitán Tula. Estas dos personas que fueron heridas se encuentran fuera de peligro. ¿Qué pasa cuando estamos con el equipo de nuestro noticiero aquí? Comienzan a caer otras personas heridas y empezamos a consultar qué era lo que estaba sucediendo. Bueno, concretamente hay otros dos casos que estuvieron ocurriendo prácticamente a la misma hora. Uno en el barrio Marconi. ¿Usted se acuerda, Jaime, que ayer, los días anteriores, semanas anteriores, Leonardo Pedrosa y Marcelo Porcelli estuvieron reportando en Juan Acosta y Sarabia?
10: Sí, claro.
11: Bueno, reiterados robos a repartidores, a trabajadores, etcétera. Bueno, a muy pocas cuadras de allí, hace pocos minutos, en Sarabia y San Martín, dos rapiñeros quisieron robar a un taxista. El taxista, en esta oportunidad, en vez de parar, aceleró. Y tras acelerar, terminó atropellando a uno de los rapiñeros. Después que lo atropelló, se fue a la seccional 17, que está a una cuadra, y se quedó allí a resguardo. Y este rapiñero que quiso robarle al policía fue trasladado aquí a la policlínica de Capitán Tula, donde se le están prestando los primeros auxilios. Se encuentra aquí a esta hora y la policía ya está custodiándolo, porque obviamente luego de que se le dé el alta, si es que se le da acá y no lo tienen que trasladar, automáticamente va a quedar detenido. Eso por un lado. Pero por otro lado, cuando estábamos acá y a la misma hora, llegó en una camioneta, asistido por personal de la policía, conjuntamente con algunos vecinos del barrio Casavalle, un hombre herido de arma blanca en el abdomen. No sabemos todavía ni la identidad ni su edad. La policía acaba de ingresar con esta persona dentro de la policlínica de Capitán Tula para tratar de saber qué es lo que sucedió. Se enteraron prácticamente con nosotros cuando estamos aquí. Bueno, y ahora acaba de llegar otra camioneta también. Esta es la situación. Yo le quiero mostrar a la gente, Jaime, si me permitís. Esta es la situación. Cuando estás acá en la policlínica de Capitán Tula pueden pasar estas cosas. Llegan vehículos a alta velocidad que frenan, tocando bocina, pidiendo asistencia, y bueno, nos enteramos en el momento que lo que está pasando. Ahora están sacando, por lo que veo, a una mujer en brazos, sí, que la están llevando hacia adentro de la policlínica. Es realmente merece un informe, ¿no?
10: Sí, está pensando eso
11: respecto a este tipo de casos,
10: porque además
11: porque es realmente, sí, imagínense el trabajo de los médicos, eso, de los policías. Muchas veces que hay que lidiar también con familiares de personas heridas que llegan aquí al lugar. Bueno, Es realmente tremendo. Hoy ha sido una jornada muy movida aquí en Capitán Tula. Desde hace algunos minutos que estamos aquí y no deja de ingresar gente, personas heridas y demás por todo este tipo de cosas que yo les estaba contando. Así que en resumen, Jaime, lo más importante creo que era lo que les estaba ampliando de lo que sucedía en Maroñas. Estos dos heridos de arma de fuego están fuera de peligro. Después este rapiñero que se encuentra dentro de la policlínica y que lo están asistiendo, y hay que ampliar lo que sucedió con el hombre que ingresó apuñalado desde el barrio Casavalle con una apuñalada en el abdomen.
10: Estamos atentos, Diego, como ha sucedido durante toda esta edición de Telenoche, que sigue con Emilio.
12: Y vamos a retomar el contacto con Nicolás González para hablar de actividades que se están desarrollando fuera del país, pero en este caso por parte del ministro de Relaciones Exteriores. Nico, adelante.
14: Exactamente, Emilio, en el marco de lo que es esta visita oficial del presidente de la República a Estados Unidos, a Nueva York, por la Asamblea General de Naciones Unidas, el canciller de la República fue la otra autoridad política del gobierno que acompañó al mandatario y que también tuvo distintas actividades a lo largo de la semana, por ejemplo, presidiendo una reunión de la CELAC, de la cual Uruguay tiene la presidencia pro tempore, y en la jornada de hoy, en la última jornada de actividades oficiales para la delegación uruguaya, presidiendo también en este caso la reunión número 50 del grupo de los 77 países, el reconocido G77, que Uruguay tiene la presidencia pro tempore desde enero de este año. Bueno, allí el canciller de la República lideró un discurso acompañado del secretario general de Naciones Unidas, en la cual obviamente destacó los principales puntos que Uruguay ha llevado adelante a lo largo de la agenda durante el año. Y fundamentalmente hizo prioridad sobre el multilateralismo, el diálogo, la cooperación y la búsqueda de acuerdo entre países.
15: Uruguay asume por primera vez la presidencia del G77 y China con una convicción clara. Este grupo no es solamente una instancia de coordinación, sino también el principal foro de negociación del mundo en desarrollo dentro de las Naciones Unidas y una herramienta indispensable para transformar nuestro peso político en capacidad de incidencia. Defender el multilateralismo, fomentar el diálogo y fortalecer nuestra capacidad de alcanzar acuerdos resulta esencial para construir un orden internacional más representativo, más eficaz y pacífico. El compromiso de Sevilla nos dio una hoja de ruta para renovar la financiación del desarrollo. Ahora corresponde implementarla. No podemos aceptar que la deuda desplace inversiones esenciales en salud, en educación, en protección social o en acción climática. La inteligencia artificial puede acelerar el desarrollo, pero puede también ampliar las brechas si quedamos reducidos solamente al papel de consumidores.
16: Y volvemos a hablar ahora de las vacaciones de primavera y de este fin de semana. Mucha gente moviéndose. Vamos a ir a la costa oceánica, que tiene muy buenos números, muy buena visita de turistas. Gerardo Martínez, ¿cómo estás? Buenas noches.
17: Viviana, ¿cómo estás tú? Saludos para todos. Aquí estamos en la ruta número 9, donde el movimiento ha sido intenso durante todo el día de hoy, pero vamos a hablar de estos datos que decías tú. Durante la semana, la ocupación alcanzó entre el 60 al 70%, pero a partir de hoy, viernes y hasta el domingo, se estima que la ocupación va a estar entre el 80 al 90%.
21: ¿Y se puede decir que el balance para cómo se venía trabajando durante todo el invierno es un balance bastante positivo? El primer fin de semana se trabajó bastante bien, principalmente el sábado, que hubo un día muy, muy interesante con la cuestión climática. Ya el domingo desmejoró un poco, pero quedó algo de gente para lo que fue el resto de la semana, y puntualmente este fin de semana sí, ahí ya se ve un movimiento bastante interesante.
22: ¿Cuál fue el porcentaje de ocupación?
21: El primer fin de semana andaba en el entorno del 60-70%, siempre tener en cuenta que hay algunos complejos que todavía no tienen la operativa operativa estable, más, pero entre los que trabajamos todo el año puede haber sido ese el movimiento. Para este fin de semana se espera un poco más, yo calculo que podemos llegar entre 80-90% dependiendo de la región.
0: ¿Qué pasa con las reservas para el verano?
21: Las reservas para el verano vienen con muy buenas consultas, se está consultando mucho por desde el 24 de diciembre hasta el 8-10 de enero, que es una fecha tradicional, por eso tampoco se puede decir que sea muy auspicioso, en el sentido de que esa fecha siempre se trabaja, sea la temporada buena, sea la temporada mala, siempre se trabaja, pero está viendo, lo que sí se está notando que hay mucho argentino consultando y reservando.
0: Tenemos que destacar que naturalmente ya nos estamos encontrando con amigos televidentes de diferentes puntos del territorio nacional, turistas que están visitando nuestras playas. En estas vacaciones de primavera, en esta oportunidad, turistas de Montevideo que están aquí en el balneario La Paloma.
7: Somos de Montevideo, allá de Nuevo París.
19: Vinimos.
0: ¿Cuándo vinieron?
7: Vinimos el martes. El martes llegamos acá.
0: ¿Cómo pasaron las vacaciones de septiembre?
7: Ah, precioso, la verdad. Un lugar hermoso que nunca habíamos venido y bueno, trajimos las nenas a conocer Rocha. La verdad, divino, divino, divino.
20: Para mí estuvo muy linda la estadía, la disfrutamos en familia. El lugar es hermoso, nada que envidiar acá a Rocha, es una naturaleza increíble. Y el hotel acá, el lugar impecable. La disfrutamos con las gurisas, varias localidades para poder moverse. Muy lindo, la verdad.
0: ¿Qué zonas visitaron, aparte de La Paloma?
20: Fuimos al Chuy,
7: fuimos a La Pedrera.
20: Nos quedaron varios balnearios, varios lugares, porque son distancias que en un día o dos hay que tomarse su tiempito para recorrerlas.
0: ¿Piensan volver?
20: Sí, ni que hablar.
7: Sin duda.
20: Irrecomendable, totalmente.
7: Y estaría bueno para ahora, para el verano, ver cómo es la movida acá en el verano, a ver cómo se llena todo esto, el carnaval, y disfrutar acá en Rocha, a ver.
0: Que tengan mucha suerte, buen retorno acá.
7: Muchas gracias, muchas gracias.
16: Muy bien, Gerardo, el testimonio de esta familia montevideana que encontraste por allí. Y este fin de semana hay actividad, porque está un festival gastronómico, Sabores de Rocha.
0: Viviana, va a ser, sí, allí en el centro del balneario La Paloma, en la avenida Nicolás Solari, serán los Sabores de Rocha, un evento ya tradicional. La invitación es para que ustedes puedan participar de este evento. Por ejemplo, pueden ir a almorzar hasta este lugar. Naturalmente van a estar todos los platos típicos del departamento y ese evento va a comenzar en torno de las 12 del mediodía. La actividad se va a extender hasta aproximadamente las 18 horas. Reitero, esto va a ser en la jornada de mañana sábado, allí en la avenida Nicolás Solari, muy cerca del océano. Un aspecto importante es que a esta hora la ruta número 9, la ruta número 10 y la ruta número 15 están siendo transitadas en forma intensa realmente. Pero estuvimos hablando con el integrante de la Corporación Rochense de Turismo, Robert Caballero, a propósito de lo que va a ser los Sabores de Rocha mañana en La Paloma.
21: Comienza a las 12 del mediodía, se va a ver una oferta gastronómica de parte de la gastronomía, de parte de la producción. Recordá que Sabores de Rocha es justamente eso, la mancomunión del trabajo de los productores locales y los gastrónomos locales, donde termina saliendo este sexto evento de la Feria Sabores de Rocha, junto con la Camaronada. Son dos eventos que son oficiales, marcas registradas de Sabores de Rocha, y después va a haber toda una actividad artística, deportiva, cultural, donde todo, tanto de dirección de cultura, dirección de turismo, la corporación Federación Rochense de Turismo han estado trabajando para que sea, y la Dirección de Deportes también, para que todo esto se haga un evento que sea bastante redondo y que nutra todo lo que el destino Rocha puede ofrecer, desde deporte, cultura, gastronomía, todo esté mancomunado en un solo lugar. Hay mucha gente trabajando hace tiempo ya por el proyecto y la verdad que esperemos que el clima ayude y el éxito está garantizado, porque sabemos que la gastronomía y la producción rochense cada vez está más mejor vista a lo que es a nivel nacional y ya internacional, porque ya el Sabores de Rocha ha estado hasta recorriendo Europa con el producto y es un buque insignia que tiene el turismo de Rocha.
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5: Vamos a compartir con ustedes ahora novedades en esta jornada de los Juegos Sudel Sur, con más medallas de oro, varias medallas, sí, para el deporte uruguayo.
18: Y aquí estamos observando a Julián Schweizer.

0: varias medallas de oro, porque no solo en surf logró festejar la delegación uruguaya, que ya lo había hecho en remo.
1: Ajá.
0: Y que en tal sentido también hoy se sumaron varias modalidades más. Entre ellas el canotaje también.
1: Exactamente, que del esfuerzo de Matías Otero es que se logró la primera medalla de oro para Uruguay en esta disciplina, en este caso de los 500 metros para Otero.
0: Allí el uruguayo que hizo 1 minuto 33 segundos 10 décimas, 2 segundos de ventaja con su competidor, su perseguidor en este caso, y le permite al uruguayo allí, con suma tranquilidad, si se quiere, conseguir la medalla de oro.
1: Varias medallas entonces aparecieron allí para el deporte uruguayo. El propio Otero sumó dos medallas más de plata en cuanto a distintas disciplinas. En este caso, para lo que representó esa posibilidad, también Emilia Milic logró la medalla de bronce en la rama femenina.
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1: Bueno, y ahora vamos a una novedad importante. Hoy ya les contamos que Nacional ya llegó a Melo, vimos las imágenes para su partido de mañana a las 3 de la tarde en Uruguilla ante Cerro Largo, pero las novedades tienen que ver con el conjunto de Arachán, no tanto del partido de mañana, sino para algo mucho más importante, para el presente y para el futuro del conjunto de Cerro Largo.
0: Exactamente, hablamos de un proyecto en el cual Cerro Largo quiere también su complejo deportivo.
1: Sí, señor.
0: Y de esta forma también lo está llevando a cabo con su presidente, siguiendo muy de cerca lo que son las obras.
1: Sí, un momento muy especial, histórico para esta entidad de apenas unos 20 años en el fútbol a nivel profesional. Aquí está el informe de José Luis Barroso.
3: La idea original del emprendimiento llega desde Argentina.
4: Es un proyecto que lo basamos en la infraestructura, en las construcciones, un proyecto que nos había dado Boca hace muchos años, que por ejemplo el gimnasio, que lo veis aquí a mi espalda, que están llegando las máquinas, todavía esto no está terminado, lo inauguramos el 10 de octubre, el gimnasio permite al jugador que está en etapa de recuperación estar mirando a sus compañeros que están entrenando. Bueno, eso es importante. Después, el otro salón que hicimos, el otro pabellón, que tú lo ves también aquí a mi espalda, es un pabellón de 25 metros por 9, y ahí tenés un vestuario que debe ser de los mejores vestuarios del país. Muchas veces la gente piensa, no, está agrandando. No, lo hicimos una copia del vestuario del Centenario.
3: El complejo deportivo está ubicado en la ruta nacional número 8, a la entrada a la ciudad de Melo, procedente de Aceguá, ruta de pasaje de muchos brasileños. Se respeta también la naturaleza.
4: Hicimos un lago de 170 metros por 70, con una profundidad de 3 metros, unos 16 millones de litros de agua se acumularon ahí, hoy está lleno, que nos va a permitir durante 2 meses y medio, casi 3 meses, si no hay precipitaciones. Y ese lago nos permite el riego de todas las canchas durante ese tiempo.
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1: El deporte, y el fútbol en particular, tiene momentos muy especiales. Obviamente, los deportistas están sujetos a ellos, atados a esas distintas circunstancias. De la gran alegría y, obviamente, también de recibir frustraciones.
0: De eso sabe muy bien Francisco Calvo, que fue muy importante para que Nacional lograra la remontada ante Defensor Sporting la pasada semana.
1: Sí, señor.
0: Consiguiendo el 3-2. Se fue a jugar con su selección y las cosas parecían ir de maravillas.
1: Enfrentaba a Curazao en el marco de la Liga de las Naciones de la CONCACAF. Sinclair a los 3 minutos ponía el 1-0. Mora va a poner el 2-0 y Costa Rica seguía dominando el partido.
0: Exactamente, porque Mora iba a llegar nuevamente a los 46, 3-0. Se iban al descanso y parecía que era una noche de fiesta para los ticos. Sin embargo, arrancó la segunda parte.
1: A los 62, Garré ponía el descuento, 3-1. Faltaba mucho todavía, media hora, pero otra vez aparece el conjunto de Curazao. Chong ponía el 2-3.
0: A los 78, lo impensado, 3-3. Corre otra vez.
1: Y en el minuto 82, Jordi Paulina establecía el impresionante 4-3 para Curazao. Ahí con la presencia, como decíamos entonces, de Calvo en la cancha y obviamente que tampoco entendía nada de lo que había sucedido.
0: No, exactamente. De hecho, la prensa de Costa Rica hablaba del partido de aquí, claro, del Gran Parque Central, como también algo que lo había impulsado a volver a la selección. Bueno, en este caso le toca sufrirlo del otro lado y él habló después de este compromiso.
1: Así que vamos a escuchar al zaguero.
5: Es inexplicable en este momento, obviamente.
6: ¿Pero qué pasó futbolísticamente?
5: No, yo creo que el primer tiempo el equipo mostró una cara muy, muy buena.

0: pierna, creo que pudimos meter más de tres goles. ¿Y qué te digo? El segundo tiempo entramos en un bache, el equipo, no sé, cayó, el equipo cayó. En este momento no te puedo decir, ¿no? O sea, estoy sin palabras, vengo caliente del partido y la verdad que es cuesta encontrar las palabras.
1: ¿Qué hablaron ahí al final entre ustedes, Calvo?
0: No, tenemos que seguir, quedan tres partidos más. ¿Qué vamos a hacer? No nos podemos rendir, nosotros somos los primeros que tenemos que poner la cara, tenemos que poner el pecho a las balas, como quien dice, y seguir. Ahora tenemos que ir a Jamaica a jugar contra Haití y recuperar los puntos que perdimos acá.
1: ¿Estás contrariado o bravo?
0: No, estoy en shock, estoy desilusionado, porque la verdad que fue un partido que teníamos controlado, no nos habían llegado mucho, en realidad no nos habían creado mucho, y no sé cuánto fue, 10, 15 minutos que nos avasallaron y nos pasaron por encima.
2: Y ahora vamos a seguir en la escena internacional, pero nos vamos a ir hasta Europa, porque hoy ganó Francia, pero quedó preocupado el elenco galo y seguramente Real Madrid.
3: Sí, por su goleador, sin embargo fue un buen debut para este hombre, para Zinedine Zidane, al mando de la selección francesa, más allá de algún susto en el arranque del compromiso frente a Turquía. Allí la atajada del golero, luego el defensa y después se iba a venir el momento del gol para Francia.
2: Exactamente, el primer tiempo 0-0 y Kylian Mbappé habrá de poner el único gol del partido, pero vean, apenas hizo el gol.
3: Sí.
2: Ese gesto de dolor que ahora se transformó en preocupación.
3: Exactamente, de hecho no pudo seguir, se debió retirar del campo de juego, lesión en el tendón de la rodilla, informó la Federación Francesa en tal sentido, así que se preocupan en Francia, pero se preocupan en Real Madrid también.
2: Claro, escueto comunicado, no especifica cuál de los tendones, pero en definitiva hay preocupación por este tema y habrá que ver entonces cuál es el diagnóstico definitivo sobre esta lesión que obligó a salir a Kylian Mbappé. Vamos a seguir en Europa, porque obviamente siguen estando las especulaciones sobre el tema del Balón de Oro. El que no anda con vueltas es Yamine Lamar.
3: Sí, exactamente, que en este caso volvió a repetir que es uno de los candidatos. Sí. Esto no sé si lo ayuda o ya a esta altura empieza a perjudicar. Pero bueno, en tal sentido, allí el español defiende que es uno de los grandes candidatos para quedarse con el premio.
2: Vamos a escucharlo.
4: Hay pocos jugadores que jueguen como yo juego, que hagan disfrutar de esa manera y yo lo noto y es mi objetivo al final, siempre lo he dicho, mi referente era Neymar por eso. En todos los aspectos yo creo que estoy creciendo muchísimo, estoy más feliz, estoy siendo más profesional, que eso también me costaba un poco. Al final con 17 años habían cosas que tú ya a los de 29 decías, pues yo también tengo que ser así. Entonces yo creo que se nota, al final cuanto más feliz estoy mejor rindo y estoy muy contento con el inicio de temporada.
5: Todas las emociones entran en juego.
2: Bueno, y ahora vamos a cambiar de deporte, nos vamos al básquetbol porque otro barrio está de fiesta, otro histórico del básquetbol uruguayo está de fiesta porque retorna a la máxima categoría.
3: Con un final infartante allí en Trubil para de visita quedarse con la posibilidad del ascenso, 83-81 derrota a Sayago.
2: Exactamente, en la hora llegó el último doble del partido para poner la serie definitivamente 3-1. A favor del elenco rojo de Pocitos, que aquí está jugando con indumentaria alternativa, ¿no?
3: Claro.
2: Sayago, el local, es el que juega con su indumentaria roja, básicamente. Pero está, qué lindo que está el gimnasio de Sayago,
3: sí,
2: también,
3: ¿eh?
2: Lo cierto es que, de la mano de su extranjero, Michael Henry, que fue el goleador del partido y el hombre clave en el último instante, el elenco de Trubil se asegura ser finalista, pero fundamentalmente se asegura el ascenso junto a Olimpia.
3: Calimares había puesto el empate 81-81 y atención.
2: Acá se viene.
3: Últimos segundos. Henry que todavía no encontraba el espacio y aquí se va a animar a tirar así. El doble y eso le vale justamente el ascenso a Trubil.
2: Ahí termina el partido precisamente. Estaban igualados en 81 y ese doble entonces le permitió el 83-81. El festejo entonces de los rojos de Pocitos por este ascenso. Un año en este caso estuvieron en el ascenso del básquetbol uruguayo para retornar a la Liga Uruguaya. Seguramente el martes de la próxima semana se juegue para saber quién es el campeón de este año del ascenso entre la final entre Olimpia y Trubil, pero ambos ya consiguieron ese principal objetivo que es el de subir a primera.
3: Y un buen regreso también para dos históricos, ¿no?
2: Sí,
3: la
2: claro.
3: Primera división de nuestro básquet.
2: Exactamente. Bueno, hasta acá estamos llegando con el deporte. Cedemos el espacio a Jaime.
3: Jaime, que ya está pronto.
2: Vamos.
6: Qué generosos, muchas gracias. Para recordarles, entre otras cosas, que Metrópolis FM, que Metrópolis Punta y FM Hit son las radios para estar junto en cada telenoche. Seguramente en los últimos días han estado escuchando hablar del apagón analógico. ¿Qué es esto del apagón analógico? Bueno, vamos a intentar explicárselos junto a otras noticias en instantes cuando siga Telenoche.
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17: La voz de Melo le informa el tiempo en la ciudad.
18: Nuboso, cielo totalmente cubierto.
17: Con una temperatura.
18: 19 grados, 4 décimas.
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2: Más noticias en Telenoche, se los decía antes de la pausa. Este viernes a la medianoche se va a producir el llamado apagón analógico. Ahora la televisión uruguaya solo podrá sintonizarse por aire a través de medios digitales.
26: Este tipo de antenas sobre los techos y edificios era el paisaje habitual de las ciudades uruguayas y del mundo hasta hace algunos años. Estas antenas recibían transmisiones de televisión en frecuencia VHF, pero el avance de la tecnología las ha ido dejando obsoletas. El cambio por nuevos sistemas de transmisión y la incorporación en los hogares de televisores más modernos ha hecho que estas antenas queden en desuso. En todo el mundo, los canales de televisión han ido realizando sus propios apagones analógicos. Es decir, han dejado de transmitir por VHF para continuar haciéndolo a través de sistemas digitales. Por decisión del Poder Ejecutivo, este viernes, cuando llegue la medianoche, en Uruguay tendremos nuestro propio apagón analógico.
27: El día de hoy, 25 de septiembre, a las 23:59, va a concluir el proceso de apagón analógico en nuestro país, que incluye, por supuesto, la evolución de toda la televisión en nuestro país hacia la televisión digital. La televisión digital tiene mucha mayor resolución que la televisión analógica y mucha mejor calidad de sonido, de manera tal que los usuarios y usuarias de televisión abierta van a tener la oportunidad de tener mucha mejor calidad si es que ya no la están viendo.
26: En particular, para seguir viendo Canal 4 por aire y en alta definición, ahora hay que sintonizar en el televisor o en la canalera que tenga instalado el canal 4.1 o el 4.2.
2: Y surgen algunas preguntas. ¿Cuáles son los televisores con los que se puede ver televisión digital? ¿Voy a tener que hacer algún cambio en mi casa para poder seguir viendo televisión por aire? Las respuestas.
26: El director nacional de telecomunicaciones, Pablo Siris, aseguró que para la gran mayoría de los hogares uruguayos, el apagón analógico no implicará ninguna novedad, porque el cambio de tecnología se ha venido haciendo desde hace años.
27: Desde 2012, que fue cuando en nuestro país se seleccionó la norma de televisión digital, se tomó una decisión muy sabia, que fue la de certificar que todos los televisores que fueran importados al país cumplieran con la norma de televisión digital de nuestro país, la norma japonesa brasileña, que es la que utilizan todos los países de Sudamérica. Entonces tenemos un registro de todas las importaciones que se han hecho de televisión y podemos saber que desde 2012 hasta la fecha se importaron 3.600.000 televisores. En un país como el nuestro, que tiene 1.200.000 hogares, podemos suponer que el recambio del parque de televisores ha sido prácticamente total. Del mismo modo, esperamos a después del Mundial, que es un periodo en el que la gente suele comprar televisores, entonces hay... Esa renovación se incorporó con este último empujecito del Mundial y podemos asumir que todo el mundo tiene. De todas maneras, si la persona no tiene un televisor digital y tiene un televisor analógico, pues bueno, lo único que tiene que hacer es comprar un decodificador que se instala en el televisor, un decodificador que vale en el entorno de 500 pesos y de esa manera va a poder disfrutar de las calidades y las bondades de la televisión digital.
26: El apagón analógico se producirá en todo el país, salvo en la ciudad de Bella Unión, en Artigas, donde todavía no hay transmisión digital, aunque eso está en proceso de cambio, informó el director nacional de telecomunicaciones.
0: Al panorama internacional, 6 personas están desaparecidas tras la explosión de un edificio en Atenas.
3: La explosión sacudió una pequeña calle del distrito de Plaka, ubicado debajo de la histórica Acrópolis, una de las zonas más turísticas de la capital griega. La policía dijo que buscaban a 6 personas tras el accidente. Entre ellos se encuentran 2 adultos mayores que vivían en el edificio y 4 turistas que habían alquilado un apartamento. Se desplegó una operación de rescate con perros para encontrar personas atrapadas, utilizaron excavadoras y cámaras térmicas. Se presume que la explosión que ocurrió a las 7:30 de la mañana de Grecia fue causada por una fuga de gas. Se esperaba que los turistas dejaran el apartamento a las 11 de la mañana, pero no aparecieron. El bolso de una de las inquilinas fue encontrado entre los escombros. Además, bomberos logró rescatar a 2 mujeres que estaban en el edificio de al lado y fueron trasladadas al hospital.
2: El próximo fin de semana se va a celebrar el fin de semana del patrimonio. Este año el objetivo es reconocer a las comunidades indígenas y también a la diversidad cultural.
3: Raíces indígenas, pasado, presente y futuro. Ese es el lema del fin de semana del patrimonio de este año, un día que invita a recorrer decenas de actividades culturales en todo el país.
4: Fuera de Montevideo Canelones van a haber 253 sitios. Van a haber actividades vinculadas a, bueno, nuestros orígenes y a lo que es el origen de los charrúas, de los indios, de los primeros habitantes de esta región que hoy nos llamamos Uruguay. De eso se trata. Cada lugar en específico es distinto.
3: El objetivo es reconocer las raíces indígenas como parte de la diversidad cultural y de la memoria histórica del país.
5: Nos educamos creyendo que las tradiciones, la cultura indígena era un tema del pasado, que solo quedaban los vestigios arqueológicos que habían desaparecido como colectivo y no éramos conscientes de que pervivía en la genética y en la memoria familiar de muchas personas el recuerdo, el mantenimiento de ciertas costumbres y se fue dando en las últimas décadas un redescubrimiento y puesta en valor de todas esas tradiciones que no estaban muertas, que están vivas. positivas. La idea es que este día lo pongamos en evidencia, pero no solo este día, sino que sea parte de un proceso de reconciliación, de reconocimiento, de visibilización.